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0: 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Ahora sí, descárgate todos los watts que tenemos. Ahí le va,
1: A mi almorrana. Oh, pues lo que me hace falta es un boleto para ir al Palenque a ver a Julián Álvarez.
0: Neta.
1: Sáquelos, o sea, agüita.
0: No tengo de Julián, yo también quiero ir, vato.
2: Pichari Camacho, buenas tardes. Ahora que llueva, hace falta un paraguas.
0: Ah, caray.
2: Ahí te encargo un tinaco. Hasta cuando llueva ya tengo donde echar el agua.
0: Ándale, andas chorreado. ¡Oilo, oilo!
2: ¡Necesita que, culera!
3: Chery Camacho me preguntara qué me hace falta el día de hoy. Yo le diría, Chery Camacho, no me hace falta nada. Tengo mi esposa, tengo mis hijos y tengo mi trabajo. ¿Qué más le puedo pedir a Dios, mi Chery Camacho?
0: Ay, soy bendecido por papá Dios, mi Chery Camacho. Eso. Dice, buenas 4.

0: Sherry Camacho me preguntara qué me hace falta el día de hoy, yo le diría: Sherry Camacho, no me hace falta nada. Tengo mi esposa, tengo mis hijos y tengo mi trabajo. ¿Qué más le puedo pedir a Dios, mi Sherry Camacho?
1: Soy bendecido por papá Dios, mi Sherry Camacho. Eso. Dice: buenas tardes. Fíjate que quiero la canción de Tengo Madre Que Llora. Porfa, aquí los escuchamos. En Antiguo Morelos, Tamaulipas. Saludos a la gente de Tamaulipas.
2: La mexicana me lleva al gran cierre de los globos. Entrevistaste a Claudio, tecladista de Brindis.
1: Ánimo, ahorita lo checamos y de volada.
3: La mexicana me lleva un gran cierre de feria. Quiero que me regales un boleto para Brindis, mi Cherry. Porque de malotas, ahí por favor, mi nombre es Francisco Javier Cernavíos.
1: Ya está participando Francisco.
4: Lleva los globos, habrá grupo Brindis. Aquí me entrevistaste, mi Cherry Camacho, fue a Claudio Pablo, tecladista del grupo Brindis. Mi nombre es José Alfredo Valls Salazar. Gracias.
5: La mexicana me lleva a Brindis. Estuviste hablando con Gustavo, que es el baterista.
1: ¿Cuál Gustavo?
6: La mexicana me lleva al cierre de feria, mi sheriff, a los globos.
1: ¡Échale!
6: Y entrevistaste al tecladista de Brindis. Mi nombre es Rubén Macías Chávez, mi sheriff.
1: ¿Y cómo se llama el tecladista?
7: La mexicana me lleva al gran cierre de feria. A ver, al grupo Brindis, entrevistaste a un integrante del grupo Brindis. Es el de la batería. Y mi nombre es Jorge
1: Paso
7: de la
1: Rosa. No, ya perdiste.
7: La mexicana y el sheriff de Bacho me llevan al baile de Brindis.
8: El Mantecada Camacho acaba de entrevistar al gallo Claudio del grupo Brindis. Gallo Claudio.
1: No, de a tiro de zampa.
9: La mexicana me lleva al baile de Brindis.
1: ¿Y luego?
9: Entrevistaste a Claudio, el tecladista de Brindis. Mi nombre es Ramón Becerra Velasco.
1: Ya está, mi Ramón.
10: La mexicana me lleva al gran cierre de feria. Entrevistaste al tecladista de Brindis, Claudio Pablo Montaño. Mi nombre es Roberto Zamora López.
1: Ya está, mi Roberto Zamora.
11: Cherry, Cherry. Yo escucho la mexicana con el Cherry. A mí lo que me hace falta hoy es un culito para irme a la
12: Hola, mi Cherry Camacho.
1: Hola.
12: Yo escucho la mexicana, sí. Y a mí lo que me hace falta es que me digas que me vas a regalar un boleto para irme a festejar el Día de las Madres.
1: ¿En dónde?
12: Sería mucho, gracias.
1: Caray.
13: Buenas tardes, mi Cherry. La mexicana me lleva al gran cierre de feria de los globos. El tecladista de Brindis se llama Claudio Pablo. Yo soy Johan Antonio Guillén Almanza.
1: Ya está participando.
14: Y tu nombre completo es Claudio Pablo Montaño.
1: Arre.
14: Originario de Oaxaca.
1: Arriba, Oaxaca.
14: Y por favor, si me puedo ganar ese gran boleto.
1: Para ahorita vemos a ver si te lo ganas, ¿ok? 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Que manden algo refrescante, ¿o qué? Yo nada más me acuerdo que solo fue en marzo. Ay, chiquilla, no más. Es la banda R15, 32 grados en la temperatura. Te saluda el Chino Camacho, usted es la tardeada. Y ya se está descontrolando con promociones para ti. 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

0: conocí.
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0: arriesgado. Se llama Cuando Nadie La Ve. ¿Qué estará haciendo, mi amor, cuando nadie la ve, chiquilla? Ay, ojalá pienses en mí. Voy a regalar boletos para pista de hielo, que está en el centro de convenciones de la isla San Marco. ¿Quieres llevar a tus pequeños? Nada más dime. La mexicana me lleva a la pista de hielo y me tienes que decir por qué te gustaría ir. Tu nombre completo y ya. La mexicana me lleva a la pista de hielo porque te gustaría ir. Tu nombre completo y así de fácil participa.
1: Porque la mexicana con la cabra loca, sí, alias el Kerry Camacho. Sí, ¿Por qué cabra loca? Porque se ríe como las cabras. Y sí, Yo no voy a salir para eso, yo no soy palero. Yo no quiero boletos, A mí me gustaría mejor una botella de whisky.
0: Tráeme algo.
2: ¿Qué onda, mi Cherry Camacho?
0: No volé.
2: Y escuchando tu diario, mi Cherry.
0: Eso, Tilín. Eso, Tilín.
2: Una canción
0: de
2: la que quieras,
0: ahí para. Vaya, Tilín.
2: Para todos los taxistas, mi Cherry.
0: Arre, taxímetro.
2: Y tú,
0: taxímetro.
3: A que entrevistaste fue a Virgilio Canales de Liberación. Para que diga, también mensotes todos de agua. Bien tarugotes, a lo mejor no conocen a Claudio Pablo de Brindas.
0: Bueno, pues yo creo que no.
3: Entrevistaste a Virgilio Canales.
0: La mexicana me lleva a la pista de hielo. ¿Por qué quieres ir? Tu nombre completo. Y te llevamos al centro de convenciones de la isla San Marco.
4: La mexicana me lleva a la pista de hielo.
0: Ahí está.
4: Miguel Ángel de la Torre.
0: Eso.
4: Quisiera llevar a mis niñas porque les encanta patinar en hielo.
0: ¿Cuántas son tus niñas? Pásame los nombres de ellas. Y ya lo tienes. Pues qué tiene, ¿verdad? Entonces, así de fácil. Tú nada más dime, la mexicana me lleva a la pista de hielo. Si tienes un hijo, dos hijos, 20 hijos, de volada, mándame los nombres. Y ahorita te voy a explicar cómo está la dinámica. Nomás llegar y ya, con tu nombre, de volada. ¿Ok? Así de fácil. La mexicana me lleva a la pista de hielo. ¿Por qué quieres ir? Tu nombre y adiós. Es que la gata bajo la lluvia. Ya hace falta una lluvecilla, ¿verdad? Para que refresque este calorón. Ve nomás, 33 grados en temperatura. 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Amor, ven, agacha.

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4: ¡Aviéntales una cumbia para que se alivianen, hombre! Si usted quiere ir a la pista de hielo, participa. Dime por qué quieres ir. Dame el nombre de tus hijos y de volada, hombre, ¿vos qué tiene? ¿Cuántos tienes? 1, 2, 3, 4. Acá, hijo, ¿no tienes tele o eres conejo? No, pues ya los tienes, arre, de volada.

0: Se llama Lágrimas de Escarcha. Oye, estoy acá registrando a todos los que están participando en la pista de hielo para que se vayan a divertir con sus chamacos y patinen la cachijedona. ¡Qué bonito! Oye, ¿quién se llevó el boleto para Brindis o qué? ¿Quién se llevó el boleto? Ponme la canción de Brindis, por favor. A ver, ponme la de Doy la Vida por un Beso. No, esa no es. Doy la Vida por un Beso, ¿sabe? De A Tiro de Zampa. Esa me encanta, chale.
1: Me llevo al gran cierre de feria.
0: Ey.
1: Entrevistando al tecladista de Brindis, Claudio Pablo Montaño.
0: Vámonos, ¿y cómo te llamas?
1: Mi nombre es Roberto Zamora López.
0: ¡Roberto Zamora López! Ya lo tiene. Porque

No manches, va a estar chido, ¿verdad? Dice Cheri Camacho, regálame boletos para la pista de hielo, por favor, que llevan a mis chiquillas, que son bien traviesas, y quiero que se la pasen increíble. Claro que sí, hasta se los damos con mucho gusto. Dice, ¿qué onda, mi Cheri Camacho? Mándale un saludo para la familia Hernández Ruiz, de parte del Tortas acá de Jesús María. Dice que arriba el Pumas, ¡la manche! A ver, ¿quién fregable manda a mandar al Pumas ahorita? Hola, por favor, mandar un saludo para, por radio, al aire, a la familia Cortés Arreola. De parte de Evangelina, los escuchamos acá en Ecatepec, de Estado de México. Saludos desde Ecatepec, mi Cheri, Estado de México, hasta Aguascalientes. Ay, qué

manches, otra de... No, qué chido, tan romántica. Bueno, pues seguimos con el romanticismo. Se llama Mi Amante Fiel. ¡Hala! En Liberación. Sí, 32 grados en la temperatura. 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
1: Fue al revés, ok, ¿qué pasó por aquí, señoras y señores? Vámonos recio porque estas son las complacencias. Justamente la hora cara de la mexicana 91.3 FM y canal 149 del sistema Star TV. ¿Qué dice la gente? A través del 449-122-5770, vía WhatsApp, vía Telegram, les atendemos. Es la número uno, yo soy el Robert y estamos en la mejor disposición de atenderles. ¿Qué dice?
2: Hola, Alonso. A ver, amiga, soy Robert Alonso. Me gustaría que me pusieras esa muy bonita y triste canción, La Última Vuelta, con Carlos y José. Ahí para todos los que escuchamos La Mexicana y también para ti, amigazo, saludos.

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1: ¿Qué dice mi compa? Aquí anda su compa el Guarachudo viejo. ¿Me podrías complacer la hermosa melodía? La de Un Día Sin Ti, de Grupo Samurai. Pasaba a toda la racita que está escuchando La Mexicana, de parte de su compa el Guarachudo. Ánimo, raza, aquí andamos escuchando La Mexicana.
2: La número uno, y aquí está esto con mis amigos personales, Samurai, desde Rincón de Romos, Un Día Sin Ti.

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1: Mi estimado Robert Alonso, ¿me puedes complacer, por favor, con la canción de Márchate, Déjame, de Los Temerarios?

0: con saludos muy especiales para la muchacha mágica de parte de Martín Padilla.
1: De sus primeros grandes éxitos a dúo, el señor Sammy Guzmán y Gustavo Ángel. Son Los Temerarios, Solo Pasa en La Mexicana.

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11: Así es, solo en La Mexicana tenemos un 99.9% de los géneros. lo nuevo, lo viejo, las joyas, los boleros, la época dorada, la música grupera, norteña, de banda, tenemos todo en La Mexicana. Y bueno, pues ya saben, mi lema es si la tengo, se la pongo. 449-122-5770, ¿qué dice la gente? A través del WhatsApp, a través de Telegram, 449-122-5770.
12: Buenas tardes, mi Robert, yo escucho qué viejas con mi Robert Alonso.
11: Gracias.
12: Oiga, mi Robert, no me complace con la rola de Mis Amores con Roberto Carlos.
11: Ah.
12: Nada más para escucharla y dedicarla a todos los que escuchan. ¿Sale, mi Robert? Gracias.
11: Gracias a usted, mi Peter. Es de las caras, ¿no le hace? Bueno, sobre aviso no hay engaño. Mis Amores, Roberto Carlos, desde Brasil, llega al escenario de la número uno, La México.

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1: Hola, hola, amigo Robert. Por favor, ¿me puedes complacer con una canción? Con la de Ebrio de Amor, de Cheque Peña, por favor. Para saludarte a ti y a todos tus radioescuchas de aquí de Morelos. Y escucho La Mexicana y no le cambio. Bye, bye, amigo.

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1: Robert, ¿me puedes complacer con la canción La de Lagrimillas del Corazón de los Montes de Durango? Saludos a toda la gente que arricamos acá en Unión Americana, desde Santa Fe, Nuevo México.
2: Bueno.
3: Hola, mijo.
2: Papi.

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0: de ponerme la de Los Tigres del Norte, Las Últimas Palabras. Por favor, te agradecería mucho. Dios lo bendiga, yo escucho La Mexicana.
1: Muchísimas gracias. ¿Tus últimas palabras o mis últimas palabras? ¿Cuál de las dos? Me dicen que son tus últimas. Oh, qué miedo. 7:33, 7:33. Seguimos avanzando en las complacencias de La Mexicana. Gracias. 449-122-5770. Ya sabe. Si la tengo, se la pongo.

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1: Qué tranza, mi Robert? ¿Cómo estás, chiquito mío? Ponte la de Y Me Acordé de Ti con Vicente Fernández. Todas son iguales, abuela, todas son iguales. Ay, ay, ay.
2: Siete treinta y ocho.

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1: Yo escucho a La Mexicana con el Robert Alonso. Mi Robert Alonso sería tan amable de complacerme con la canción de Los Caminos de la Vida con la Tropa de Ginata. Si se pudiera, te lo agradecería. Un saludo y buenas noches.

tú con él, con Industria del Amor, para la familia Castro Durón y para ti, y Dios me los bendiga y me los proteja a todos los de la Mexicana.

0: cambio de la selección mexicana. 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
1: Bueno, mi queridísima familia, como les comentaba hace un momento antes de escuchar los testimonios, ustedes se sorprenderían, es incluso difícil de entender o de aceptar que la mayoría de las 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Porque tienen mayores razones que puedan llegar a pensar para vengarse. Algunas veces hay muchos problemas que se pueden generar en la familia, pero algunas personas no saben cómo controlar esa sensación de ira, de rabia, de frustración, y buscan una ayuda en la persona equivocada para poder hacer algo en contra de algún familiar que les haya de pronto hecho algún comentario, que los haya hecho sentir mal, o que tal vez haya hecho algo indebido. Estas personas, estos familiares, pues acuden a personas que no son buenas, que están al otro lado de nuestra fe, o sea, de la mano de los rituales, amarres, daños por medio de sacrificios, para sí mismo generar daños en personas que son buenas y no se merecen ese tipo de cosas. 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
1: Mi querida familia, llegó al final este programa hecho en vivo para todas las personas que requieran una ayuda. 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

0: Noche de jueves, jueves 7 de mayo del 2026 y ya son las 8 de la noche en punto. Es tiempo de JLM Noticias por la noche. Soy Ari Reyes, la voz de la noticia con los hechos que están marcando la historia de Aguascalientes, México y el mundo. Y hoy en un resumen de la información más relevante que tenemos de este día, mega vacaciones las que se vienen, señoras y señores. ¿Sabe por qué? Por el calor y por el mundial. Así como lo está escuchando, porque hoy se ha dado a conocer un anuncio oficial donde se va a adelantar el cierre del ciclo escolar y casi tres mesesotes de vacaciones. Es lo que van a tener los chamacos, así como lo está escuchando. Estudiantes mexicanos tendrán el verano más largo en años en la historia que ha tenido, por supuesto, México. Así es que, pues ya me irá diciendo usted qué opina al respecto, si se justifica esta medida por las dos razones que le hemos adelantado, o esto, pues simple y sencillamente es un pretexto, pues ya para empezar a comenzar la fiesta, ¿no? Lula Reyes, me enlazo contigo para que nos des un avance. Muy buenas noches.
1: Gracias, Ari. Buenas noches. Denuncian a Rubén Rocha y a otros 55 políticos por presunta narcoelección en Sinaloa. Vinculan a proceso a exgobernador de Colima y a su exsecretario de Finanzas por presunto peculado. BTS es maravilloso, pero nosotros buscamos hijos, reclaman familias a la Secretaría de Gobernación. El gobierno de Donald Trump revisa los 53 consulados de México en Estados Unidos. Autoridades activan protocolos de emergencia tras primer caso de antivirus ahora en la Patagonia. Por cierto, el buque afectado por brote de antivirus no podrá atracar en Canarias. De esto y más hablaremos en detalle un poco más adelante.
0: Muchísimas gracias, Lula Reyes. Más adelante toda esta información. Oiga, ¿y qué es lo que ha pasado a raíz del zafarrancho de ayer allá en el Congreso y en el Teatro Morelos, luego de este evento que se realizó, esta ceremonia de la entrega de llaves a, pues, el personaje de España, que ha dado mucho, mucho de qué hablar, que estamos precisamente hablando de Isabel Díaz Ayuso, que estuvo aquí en Aguascalientes? Y bueno, pues Morena está presumiendo que este zafarrancho en este evento oficial de entrega de llaves a Díaz Ayuso, pues ¿qué cree? Que lo está calificando hoy como extraordinario el actuar de la regidora morenista. Está aplaudiendo lo que sucedió el día de ayer con Marta Márquez, que por cierto, también ya anunciaron que van a denunciar ante la FGR y Derechos Humanos por las agresiones y el uso excesivo.

0: policial. Se está yendo con todo Morena porque pues simple y sencillamente no les gustó esta visita de un personaje político en España que es de derecha, y como parece que también entonces no tienen llenadera con la oposición de aquí en México, sino también pues están arrasando con otros países y simple y sencillamente pues no les gusta la idea de que vengan políticos de la derecha de otros países. Así es que, ¿a usted como hidrocálido le da orgullo o le da vergüenza el actuar de la regidora Marta Márquez? Lo que sucedió ayer, que le dije, pues fuimos no solamente noticia nacional, sino también noticia internacional. Además de esto, pues hablando de Morena, una más a la lista de Morena. Primero, un salón de belleza en el Senado. Usted se acordará de esta situación que le dimos a conocer a través de JLM Noticias. Pues, ¿qué cree? Ahora el debate legislativo pues se cambia nada más y nada menos por un tianguis legislativo, porque Morena se convierte los pasillos del Congreso de la Ciudad de México, ¿qué cree?, en puestos ambulantes autorizados por la diputada morenista Xóchitl Bravo. Así como lo está escuchando, ya la estética, el salón de belleza, pues pasó de moda y ahora lo que están haciendo pues es el tianguis. Y nosotros ya lo hemos bautizado como el tianguis del bienestar. Así es que si usted tiene alguna otra mejor propuesta de cómo vamos a bautizar ahora esto que está haciendo Morena, pues bienvenido al 122-5770. Además de esto, Aguascalientes va contra el narco en la política. Van a buscar tumbar candidaturas que estén ligadas al crimen. Es decir, se acabó el dinero sucio y a través de una iniciativa están planteando cancelar candidaturas financiadas por el crimen organizado. Esto a raíz particularmente de lo que hoy ha sonado no solamente en todo el país, sino después de estas acusaciones tan delicadas que ha hecho Estados Unidos por estos nexos con el crimen organizado de un gobernador con licencia, Rubén Rocha Moya. Además de esto, también tendremos información en el ámbito policiaco. Oso Cortés, ¿de qué nos hablarás? Muy buenas noches.
1: ¿Qué tal, Ari? Muy buenas noches a todo el auditorio. Zacatecano depravado se hacía pasar por vendedor de semillas y curandero. Andaba de casa en casa para poder abusar de las mujeres en Paseo de San Antonio. Además, noticia llena de esperanza después de la tragedia. El pequeñito Tadeo, único sobreviviente del accidentazo del relleno sanitario, es declarado fuera de peligro. En un momento te doy todos los detalles.
0: Muchísimas gracias, Oso Cortés. Más adelante todo el detalle de lo que ha sucedido en el tema policiaco. Ya lo escuchaba usted con estas historias que más adelante le daremos a conocer. Oiga, y también fíjese que hay noticias aquí en Aguascalientes donde ya va a ser más rápido el derecho a saber quién es su padre, así como lo está escuchando, porque ahora se van a agilizar las pruebas de paternidad aquí en Aguascalientes, pues para garantizar la pensión e identidad a todos los niños que pues tienen este derecho. Así que padres que estén negando a sus hijos, pues ahora tendrán menos margen para poder retrasar los procesos. Hoy hay una buena noticia en este tema, así es que le invito a que se quede para que usted pues tenga todos los elementos, y particularmente también pues aquellas madres de familia que luego están exigiendo pues la pensión para sus hijos, así es que ya no se van a poder escapar de esto. Además, por supuesto, hay otros temas, y fíjese que ha llamado particularmente la atención denuncias porque parece que hay leones africanos, tigres de Bengala y pumas en Aguascalientes y en plena feria, así como lo está escuchando, porque están recibiendo 4 denuncias por posible manejo ilegal de especies exóticas en la feria. ¿Usted los ha visto? Si es así, pues sería importante que nos lo haga llegar al 122-5770. Le tengo todo el detalle y qué es lo que está diciendo la autoridad al respecto. También tendremos información en el ámbito deportivo. Zuli Guerrero, ¿cómo cerraremos el día? Muy buenas noches.
2: ¿Qué tal, Ari? Amigo, redescuche. Muy buenas noches. Comenzamos con la actividad de fútbol, y es que continúa el entrenamiento.

0: De la selección nacional bajo el mandato de Javier Aguirre después de toda la telenovela vivida el día de ayer. Sin embargo, también surgió el día de hoy la posibilidad ante toda esta situación de que los jugadores queden libres, sí, aunque usted no lo crea, de que los jugadores o los elementos que tengan participación sus equipos en la liguilla, que se les pueda dar la oportunidad este fin de semana de que acudan a sus equipos. Repito, es solamente una posibilidad hasta el momento, no hay nada oficial. En Pumas también ya piensan en derrotar al América en la cancha. Así lo señaló el arquero costarricense Keylor Navas. Nada de cuestiones en la mesa, sino en la cancha, pues eliminar al conjunto americanista, según el universitario. Y también en Real Madrid las cosas siguen que arden de cada clásico, pues español, luego de que dos jugadores, dos elementos se agarraran a golpes, pero también Mbappé saliera burlándose del entrenamiento de los merengues, total de que aquello, pues es una verdadera kermés. Así es que decir mucho más, Ari, más adelante.
1: Muchísimas gracias, Zuli Guerrero. Más adelante toda esta información. Así es que, pues ahí están los principales temas que vamos a estar abordando esta noche en JLM Noticias. Ya sabe que su voz es la más importante y es la que nos interesa escuchar a través del 1-22-5770. Y pues vaya opinando sobre el tema que más adelante vamos a abordar, que vaya que ha tenido varias reacciones acerca de este cambio en el calendario escolar. Sin duda alguna, pues también es de las notas principales a nivel nacional. Y por supuesto, pues también vaya opinando acerca de los demás temas, pero no solo eso, si tiene alguna denuncia ciudadana, algún reporte vial que hacernos llegar, ya sabe que es bienvenida su voz. Todas las opiniones pasan aquí, ya sabe que aquí escuchamos y no juzgamos, así es que bienvenidas cada una de ellas. Estamos completamente en vivo también, recordarle, en nuestras redes sociales, en X, estamos en el canal de YouTube, en Facebook Live, así es que no hay pretexto porque no solamente estamos en las redes sociales, también estamos en el canal 149 de Star TV y por supuesto a través del 91.3 de FM La Mexicana. Así es que lo único que nos falta para que comience este espacio es su participación a través del WhatsApp de La Mexicana. Y ya son las 8:11 y vamos a arrancar de lleno con toda la información y vamos a arrancar justamente con esta noticia que ha dado a conocer la Secretaría de Educación Pública. ¿Por qué? Porque agárrense, padres de familia, porque se va a adelantar el cierre del ciclo escolar. Así es, todos los estudiantes van a tener aproximadamente casi 3 meses de vacaciones, como lo está escuchando. Y esto se dio a conocer apenas la tarde de hoy por parte de Mario Delgado, donde daba a conocer esta decisión que fue aprobada por unanimidad durante la reunión del Consejo Nacional de Autoridades Educativas. Así es, donde a través de sus redes sociales, por supuesto también, la Secretaría de Educación Pública, pues dio a conocer este adelanto del cierre del ciclo escolar 2025-2026, donde pues va a ser ya prácticamente el 5 de junio, el último día en donde sus hijos van a asistir a clases. La justificación, no lo va a creer, pues sí, tiene que ver con el tema del calor, pero además por el mundial. Así es que vamos a escuchar las palabras de Mario Delgado cuando hizo oficial este anuncio.
2: Estamos reunidos todas y todos los secretarios de Educación Pública de las entidades federativas y hemos tomado el siguiente acuerdo respecto del calendario escolar. Por distintas circunstancias y distintas peticiones que hemos tenido, adelantaremos el cierre del ciclo para el siguiente 5 de junio. Las labores administrativas que hacen las y los maestros en cada cierre de ciclo terminarán el 12 de junio. Tendremos este receso hasta el próximo 10 de agosto, donde las y los maestros regresarán a su consejo técnico para preparar el siguiente ciclo escolar. Del 17 al 28 de agosto tendremos 2 semanas de fortalecimiento de aprendizajes, trabajo con nuestros niños y con nuestras niñas para reforzar todo aquello que sea necesario. Y arrancamos oficialmente el ciclo escolar el 31 de agosto. De esta manera, vamos a garantizar que se cumpla el plan de estudios y atender las distintas peticiones que hemos tenido de las entidades federativas. Queremos agradecer a todas las maestras, maestros, directores, directoras, supervisores, supervisoras, jefas de sector y toda la estructura administrativa del magisterio por ayudarnos a hacer este ajuste al calendario escolar y garantizar el máximo aprovechamiento de nuestras niñas y nuestros niños. Y por supuesto, a las familias, a las mamás y a los papás por apoyarnos con esta iniciativa. Muchas gracias.
1: Pues ahí está el mensaje oficial del titular de la dependencia, Mario Delgado. Ya escuchaba usted, detalló esta decisión que fue por unanimidad por parte del Consejo Nacional de Autoridades Educativas. Así como lo está escuchando, pues las labores administrativas ya terminan el 12 de junio, pero los niños ya prácticamente van a salir de vacaciones este próximo 5 de junio. Dentro de esta reunión, por supuesto, también estuvo presente Aguascalientes. ¿Y qué sabemos al respecto? ¿Se va a replicar en toda la República Mexicana aquí en Aguascalientes? ¿Qué va a pasar? Héctor García, me enlazo contigo para que justamente nos des toda la información, porque ya escuchábamos al delegado, particularmente a Mario Delgado, de este anuncio que hizo oficial. El ciclo escolar, ya lo escuchó usted, va a terminar el 15 de julio del 2026 y el siguiente ciclo iniciará el próximo 1 de septiembre. Es pues como se está haciendo este ajuste. Eso es lo que se tenía previsto, que terminara de esta manera. Sin embargo, bueno, pues hubo ya estas modificaciones y ahí están las justificaciones, que al final del día esto tiene que ver con el tema del calor y con el tema del mundial. Así es que, ¿qué sabemos que va a aplicar para Aguascalientes? Héctor García, muy buenas noches.
3: Muy buenas noches, ya se confirmó, se adelanta también aquí en Aguascalientes la conclusión del ciclo escolar. Esto lo da a conocer el Instituto de Educación de Aguascalientes. A través de un comunicado señala que el gobierno del estado de Aguascalientes, a través del propio Instituto de Educación y de la sección 1 de forma de modificaciones al calendario escolar 2025-2026, por lo que el ciclo escolar concluirá a la par de todo el país el próximo 5 de junio de este 2026 para escuelas públicas y privadas de educación básica, media, superior y normales. La medida fue anunciada conforme a las disposiciones de la Secretaría de Educación Pública y presentada durante la reunión nacional plenaria ordinaria del Consejo Nacional de Autoridades Educativas que se realizó el día de hoy en la Ciudad de México. Además, las actividades administrativas para docentes van a concluir el 12 de junio y el Consejo Técnico Escolar, programado para el 29 de mayo, será reanudado el 8 de junio. También se informó que el receso escolar terminará el próximo 10 de agosto y del 17 al 28 de ese mes se llevarán a cabo 2 semanas de fortalecimiento académico, esto para reforzar aprendizajes de estudiantes antes del arranque del próximo ciclo lectivo. De esta manera también Aguascalientes se ajusta a estas disposiciones federales. Hasta aquí con mi reporte y muy buenas noches.
1: Muchísimas gracias, Héctor García. Ese es el pronunciamiento ya oficial por parte del Instituto de Educación de Aguascalientes, así es que sí, también en Aguascalientes va a aplicar esta situación, en donde pues ya el arranque oficial del ciclo escolar ahora 2026-2027, pues está previsto que sea para el 31 de agosto. Sí, se va a recorrer, pero pues van a salir ante los niños, oiga, casi 2 meses de vacaciones, casi 3 meses de vacaciones, y pues la pregunta que se van a hacer los padres de familia ahora es, ¿dónde van a dejar a sus hijos en todo este tiempo? Porque seguramente usted ya tenía planeado pues todo lo que sucede cuando normalmente salen de vacaciones, pero con este ajuste, pues ¿qué van a hacer, padres de familia? Los escuchamos al 1-22-57-70. ¿Dónde van a dejar a sus hijos estos casi 3 meses de vacaciones que van a estar? Bueno, pues al respecto de esto ya hubo reacciones también, y ahora quienes se han manifestado también a esta situación y quienes por supuesto están en contra es la Unión Nacional de Padres de Familia, porque ellos están diciendo que la cancelación del ciclo escolar

0: se haga este cambio de calendario para todos los estudiantes. ¿Usted cree que realmente se trate de eso, que sí aplique por el tema del calor y por los temas del mundial, o esto simple y sencillamente pues es un pretexto más para comenzar la fiesta antes? Pero ojo, recordemos que aquí en Aguascalientes apenas en esta semana retomaron clases. Imagínese qué va a pasar. O sea, en menos de un mes, otra vez van a salir de vacaciones los niños. ¿Qué van a hacer los padres de familia? Le digo yo, ¿realmente se justifica esta medida? ¿Sabe por qué? Porque mire, vamos a hacer un poco de historia y nos vamos a ir también a lo que era el calendario escolar 1985-1986, porque cuando se desarrolló el mundial de 1986, se jugó entre el 31 de mayo y el 29 de junio, y de acuerdo con el calendario escolar de esa fecha que estamos viendo en pantalla, que corresponde de 1985 a 1986, pues las clases terminaron el 30 de junio. Así es, o sea, las clases terminaron aún con el mundial en curso. Así es que, pues en ese momento, ¿quién era el secretario de Educación? Recordemos, se llamaba Miguel González Avelar, y por supuesto que no estaba Mario Delgado. Así es que, ¿qué opina acerca de esta decisión que hoy ha tomado la SEP? ¿Realmente está de acuerdo con esta decisión? ¿Sí se justifica o de verdad esto ya nada más es para comenzar la pachanga antes? Luego nos quejamos de que México está tan pobre en temas de educación y con estas decisiones, bueno, pues usted me dará su mejor opinión al 122-5770. Así es que con esta información es como vamos arrancando JLM Noticias. Bastante intenso, ¿no? Vaya noticia con la que nos han llegado. Y sobre todo, pues no me quiero imaginar qué van a hacer de verdad los padres de familia con tanto tiempo. Si en las cortas vacaciones de verano hay padres de familia que se desesperan. Imagínese ahora estos casi 3 meses. Híjole, pues habrá que pensar qué va a ser. Y si tiene alguna opción, alguna propuesta, pues también hágala llegar, para que lo escuchen los demás padres de familia. Voy a la pausa, pero no se vaya, porque al regresar tenemos pues estas reacciones y estas defensas que tiene Morena sobre el zafarrancho que se hizo ayer, justamente con este evento de la entrega de llaves a Díaz Ayuso. Al regresar, todo el detalle.
1: Ari, yo escucho a la mexicana Marta Márquez para gobernadora. Esa sí tiene aquellito.
2: Hola, Ari, buenas noches. Pues mira, en relación a las vacaciones por el mundial no es justificable. Es un juego de fútbol solamente. Segundo, lo de Marta Márquez, demasiada vergüenza, la verdad. Y por otro lado, las idioteces que dijo hoy en la mañana Alférez, por piedad, ya llévenle un frasquito de ácido fólico a ese señor, hombre. A ver si ya razona un poquito.
3: Buenas noches, Ari. No, pues esa mujer de España nomás fue a aventarle los millones a los pianistas.
4: Buenas noches, Ari Reyes. Pues yo no diría el tianguis del bienestar, yo diría el circo del bienestar, porque eso es lo que son esos legisladores, unos payasos.
5: Estoy completamente a favor de lo que hizo la regidora de Morena. En Aguascalientes no queremos gente elitista y fascista. No nos sirve de nada esa señora.
6: Morena, más huevones y más burros. Eso es lo que merecemos. Eso es lo que merecen nuestros hijos.
7: Buenas noches, Ari. Puros pretextos de los profesores para no trabajar.
8: No, pues vaya que vamos de mal en peor. Pues sí están burros los alumnos. Y así, no, pues ya con la inteligencia artificial, pues ahora sí que todo les resuelve. Están burros los alumnos y los maestros a sus anchas.
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0: Buenas noches, Saris. Ahora sí ya la regaste, Saris. La regaste, gacho. ¿Cómo que dónde van a dejar a las criaturas? Ni que no tuvieran casa.
1: Pues cuidarlos, al fin de cuentas son nuestros hijos. Sí, nos corresponden a nosotros y no a los maestros.
2: Buenas noches, Saris. No, te lo juro que no sé. No entiendo a este país. ¿Cómo es posible que van a descansar 3 meses los alumnos? Y los profesores felices. De por sí son unos huevones los profesores. ¿Cómo crees? Van a tener sus días el día 15. ¿Cuántos días van a descansar?
3: Buenas noches, señorita Ari Reyes. Lo que dejan las mugrosas y desgraciadas drogas. ¿Cómo están dejando a la Marta Márquez? Ya, si ya no la fuma, si ya no la controlas, ya no la fumes, Marta Márquez.
4: Ari, buenas noches, yo escucho a la mexicana, pues una raya más el tigre. Estos de Morena, estos morenarcos, todo lo que agarran lo destruyen. Es una pendejada que hagan eso. Los niveles educativos están por los suelos. Los niños no tienen una buena educación, y menos con las políticas del ex Mar Arriaga, el socialista.
5: Ya son las 8:31 p.m. Muchísimas gracias por todos sus mensajes. Ya sabe que son bienvenidos y sigue opinando, sobre esta decisión que ha dado a conocer el día de hoy la SEP acerca, pues, de ya que prácticamente el 5 de junio es el último día de clases aquí en todo México y que ellos puedan regresar e iniciar el nuevo ciclo escolar 2026-2027 el 31 de agosto. ¿Qué opina al respecto? ¿Está a favor o está en contra? Pues sigue opinando al 1-22-5770. De mientras, vámonos ahora también con las reacciones que siguen generando luego de este evento que se realizó el día de ayer, donde se le entregó la medalla Aguascalientes a Isabel Díaz Ayuso, presidenta de la Comunidad de Madrid, en donde recordemos que la regidora morenista Marta Márquez, pues, quiso boicotear este evento con la pancarta de la cual, pues, ya se hizo noticia nacional e internacional. Pues al respecto de esto, a pesar de que mucha gente y que medios de comunicación nacionales e internacionales, pues sí, lo han marcado como, pues, un ridículo lo que ha sucedido en este evento, pues simple y sencillamente los morenistas, pues, la están defendiendo a capa y espada. Tanto así que están presumiendo que lo que hizo realmente fue extraordinario. Ese es el calificativo que tiene Morena sobre la regidora. Lili Ramírez, tú nos tienes la información acerca de lo que han dicho. Muy buenas noches.
6: Buenas noches, Ari. Buenas noches, auditorio de la Mexicana. Gilberto Gutiérrez Lara, dirigente estatal de Morena, dijo que en el partido se sienten orgullosos del actuar de la regidora morenista que irrumpió la sesión solemne de Cabildo, donde se condecoró a la presidenta de la Comunidad de Madrid, Isabel Díaz Ayuso. Expuso que la manifestación realizada por la regidora fue extraordinaria y espontánea, y además reflejó el sentir de diversos militantes y simpatizantes del movimiento, así como de la ciudadanía en general. Defendió el hecho de que la regidora se pronunciara en su calidad de integrante del Cabildo de Aguascalientes, refiriendo que fue legítimo manifestar rechazo hacia figuras extranjeras que, dijo, han emitido opiniones negativas sobre México. Escuchemos lo que indicó al respecto.
7: En ese sentido, quiero decir que nos sentimos muy orgullosos de la manera en cómo se expresó cada quien. La senadora, la regidora Marta Márquez lo hizo de una manera extraordinaria.
6: El dirigente morenista sostuvo que la trayectoria partidista de la regidora, esto en diversas fuerzas políticas como Acción Nacional y el Partido del Trabajo, no descalifica la postura que asumió durante esta sesión solemne de Cabildo, pues manifestó que aprovechó un espacio público para expresar una inconformidad compartida por muchos ciudadanos. Hasta aquí con la información.
5: Muchísimas gracias, Lili Ramírez. Pues, ¿qué opina usted al respecto? Al igual que Morena, ¿usted coincide con que realmente les da orgullo esta situación que se dio a conocer el día de ayer, la forma en cómo, pues, irrumpió este evento, un evento en el cual, pues, el trasfondo de esto es simple y sencillamente las relaciones internacionales que está buscando también tener y permanecer Aguascalientes con España? Y Pues fíjese que al respecto también se daba a conocer que de hecho también Morena no solamente está respaldando el actuar de la regidora morenista, sino que también ahora va a denunciar ante la FGR y Derechos Humanos todo lo ocurrido el día de ayer. ¿Sabe por qué? Porque el Comité Ejecutivo Estatal de Morena, que es encabezado particularmente por Gilberto Gutiérrez, condenó los actos de represión y despliegue policial que se hicieron durante la visita de Isabel Díaz Ayuso. Denunció que las autoridades estatales y municipales utilizaron la fuerza pública para impedir la libre manifestación y limitar el trabajo de los medios de comunicación. De hecho, escuchábamos el día de ayer palabras de la regidora que se le habría violentado. Y nosotros aquí le pasamos las imágenes y en ningún momento fue violentada. Y tanto tuvo su libre manifestación que hasta la dejaron hablar. La propia gobernadora Tere Jiménez le dio la palabra y pidió que en pleno acto, pues ella pudiera manifestar su sentir y sus expresiones. Pero mire, sí, está arremetiendo contra personajes extranjeros que ya le decía el día de ayer, se trata de una persona de derecha allá en España. Lamentablemente, como no es un político de izquierda de otro país, pues por eso no se le respalda por parte de Morena y por eso no festejan. ¿Y sabe qué? Pues yo creo que sería momento también de refrescarle rápidamente la memoria a Marta Márquez, porque recordemos que también, pues ella en el 2023... se habría reunido justamente con Gianna Méndez, en su momento titular de la Secretaría de Estado de Comercio en España. Estamos viendo las imágenes a través de su pantalla y en redes sociales, donde a través de su cuenta oficial de Instagram, esa cuenta es pública, ¿eh? Y usted puede corroborar estas relaciones que ella pues catalogaba justamente como importantes para reforzar los vínculos comerciales y empresariales entre ambas naciones. No solamente eso, también tiene fotografías donde se reunió con mujeres empresarias y ella dijo que fue una gran oportunidad para gestionar pues estas oportunidades, no solamente de las mujeres de Aguascalientes, sino también con las mujeres españolas, porque se reunió con la presidenta de la Confederación Española de Organizaciones Empresariales de Valladolid. Entonces, pues como que ya se le olvidó muy rápido, ¿no? Qué fácil es borrarse de la memoria cuando ella estaba pues haciendo este tipo de relaciones en favor de México, no solamente de Aguascalientes, y ayer pues la situación que ya vimos, usted ya la conoce. Así es que bueno, ahí dejamos el tema para que usted siga opinando. Y mire, hablando de Morena, pues siguen dando mucho de qué hablar. Y ahora se trata nada más y nada menos, pues de otra situación que se ha dado a conocer. No solamente recordará usted este caso del salón de belleza que hubo en el Senado, que fue, vamos por así decirlo, desmantelado, no fue descubierto por otros senadores, por otros legisladores. Pues ahora ahí le va la nueva, porque resulta y resalta que también ahora fue descubierto dentro del Congreso de la Ciudad de México, pues un tianguis, así como lo está escuchando. Pues la diputada Dani Álvarez acusó a Xóchitl Bravo, diputada morenista, de convertir los pasillos del Congreso de la Ciudad de México nada más y nada menos que en un tianguis. Vamos a verlo.
8: ¿Guayaba?
5: Miren, las imágenes le describo para la gente que nos está escuchando. Se alcanza a apreciar, pues, no solamente fruta, porque ya escuchábamos que guayabas. ¿Sabe qué más también hay? Hay ropa tendida, donde se está ofreciendo en 100 pesos, 150 pesos. También se están ofreciendo ramo de rosas. Además, mochilas, además de la ropa que ya le decía yo, 100, 200, 350 pesos está el anuncio, y bolis. Bueno, hay de todo para que usted escoja en los pasillos de la ciudad, del Congreso de la Ciudad de México. Así es que

0: Pues en este video se denuncia que la morenista Xóchitl Bravo autorizó estos puestos dentro del recinto legislativo. Así es que, de verdad, no cabe duda que pues se ofenden los morenistas porque hablamos de ellos, pero oiga, ¿cómo quiere que dejemos de hablar si se ponen de pechito con estas cosas? Así es que mire, le repito, aquí ya lo bautizamos como el tianguis del bienestar, así es que si usted tiene una mejor propuesta, pues bienvenida al 1-22-5770. Oiga, y luego de toda esta situación que ha sucedido y que ha trascendido con la lista, con esta acusación y la extradición que está solicitando Estados Unidos por estos funcionarios y exfuncionarios de Sinaloa, pues aquí en Aguascalientes van muy en serio para que todos estos políticos pues no puedan tener este nexo con el crimen organizado y que sus campañas pues no sean financiadas con dinero del crimen organizado. Y es que Aguascalientes podría convertirse en el primer estado en sancionar la injerencia del narco en candidaturas. Al menos eso es lo que ha dado a conocer hoy el diputado Emmanuel Sánchez Nájera.
1: La idea es tratar de acotar un poco lo que a nivel federal no se hizo, buscando que la injerencia de recursos ilícitos en las campañas políticas y en el manejo de los propios partidos políticos pueda tener una penalidad incluso de pérdida de registro y en el camino de pérdida de candidaturas, si puede llegar a este grado de comprobación, que eso es algo de lo que yo he venido hablando y sosteniendo. Y aunque en ese punto en lo particular no hay un consenso, yo creo que más allá de sobreregular los tiempos de campañas, lo que tiene que hacerse es averiguar de dónde provienen los recursos con los que se financian este tipo de campañas.
0: Así es que ya escuchaba, esto es en coordinación justamente con la diputada panista Alma Hilda Medina, donde están trabajando en esta iniciativa precisamente para blindar todas las campañas políticas en Aguascalientes. El objetivo principal es otorgar facultades al Instituto Estatal Electoral para fiscalizar el origen de los recursos y así sancionar con la pérdida de registro a candidaturas si se comprueba que hay pues estos nexos o que están siendo financiadas las campañas políticas con dinero del crimen organizado. Así es que, ¿qué le parece esta iniciativa? Pues esto lo están haciendo precisamente para evitar casos como los que se han dado a conocer allá en Sinaloa. Y con esto, pues nos vamos ahora con la información nacional e internacional, porque precisamente no solamente está esta lista de Estados Unidos en Sinaloa con estos funcionarios y el gobernador, pues ahora ya hay una nueva denuncia en contra de Rocha, pero además de más funcionarios. ¿Qué le parece? Lula Reyes, me enlazo contigo para que nos des todo el detalle de la información. Muy buenas noches.
2: Gracias, Ari. Buenas noches. Denuncian a Rubén Rocha y otros 55 políticos por presunta narcolegión en Sinaloa. La organización Defensor presentó ante la Fiscalía General de la República una denuncia contra 55 políticos de Morena y otros partidos, a quienes señalan de presuntos vínculos con el crimen organizado y de haberse beneficiado de la llamada narcoelección en Sinaloa durante el proceso electoral del 2021. Entre los señalados se encuentra el gobernador con licencia Rubén Rocha Moya, a quien acusaron de mantener presuntos nexos con grupos criminales que operan en la entidad. Vinculan a proceso al exgobernador de Colima y a su exsecretario de Finanzas por presunto peculado. Tanto el exgobernador Ignacio Peralta como su exsecretario de Finanzas, Carlos Noriega, llevarán en libertad los procesos por presunto peculado y uso indebido de atribuciones y facultades. BTS es maravilloso, pero nosotros buscamos hijos, reclaman familias a la Secretaría de Gobernación. Entre gritos de dolor y reproches por la falta de resultados, madres buscadoras acusaron que la Secretaría de Gobernación abandonó una reunión tras afirmar que la violencia no es generalizada en México. En información internacional, el gobierno de Trump revisa los 53 consulados de México en Estados Unidos. En medio de la campaña de presiones del gobierno estadounidense de Donald Trump sobre el de Claudia Sheinbaum, el Departamento de Estado estaría revisando la operación de los 53 consulados de México en Estados Unidos y no descartaría la posibilidad de clausurar algunos, según informó hoy la cadena CBS. Autoridades activan protocolos de emergencia tras primer caso de hantavirus en la Patagonia. Las autoridades sanitarias de la región andina han activado protocolos de vigilancia epidemiológica máxima tras la confirmación del primer caso de hantavirus en la ciudad de Bariloche. Ese hallazgo se suma a una preocupante escalada de contagios en Argentina y a una crisis sanitaria internacional vinculada a un crucero que zarpó desde el sur del país. Por cierto, este buque afectado por brote de hantavirus no podrá atracar en Canarias. El presidente del gobierno regional de Canarias confirmó este jueves que el crucero afectado por un brote de hantavirus no atracará en ningún puerto de Tenerife. En su lugar, la embarcación únicamente fondeará en aguas cercanas, lo que permitirá reducir el riesgo de contagio. Los pasajeros serán trasladados en lanchas directamente hacia el aeropuerto, donde se ha preparado un dispositivo especial para su evacuación. Y es que temen que este hantavirus sea el inicio, como lo fue el COVID-19. Hasta aquí mi reporte, gracias, buenas noches.
0: Muchísimas gracias, Lula Reyes. Oiga, qué terrible noticia, ¿no? Imagínese, otra pandemia. Digo, venimos con varios estragos de lo del COVID-19 y ahora pudiéramos estar frente a un nuevo brote de hantavirus. Híjole, bastante delicado. 1-22-57-70 para que usted siga opinando. Voy a la pausa, pero pues ya sabe que le seguimos escuchando a través del WhatsApp de La Mexicana.
3: Una granja de idiotas, ¿qué es lo que quiere Morena? Apenas, ¿verdad? Una granja de idiotas.
4: Señorita Ari Reyes, buenas noches. Yo escucho La Mexicana todos los días. Oiga, señorita, fíjese que con respecto a la opinión del calendario escolar, quiero decirle que yo fui de los que nos dieron nuestro calendario del 1 de septiembre al 30 de junio.
3: Imagínate cómo está la educación. Yo que estudié sexto año. No, por favor, basura de educación mexicana. No, no, no.
5: De por sí, los alumnos, los muchachos de primaria, secundaria, prepa, hasta de universidad, salen para el arrastre. Ya no saben ni siquiera la letra manuscrita. Y esos profesores huevones que todos los mandan a investigar en Wikipedia y Google. No, no, no, esos están igual o peor que los diputados.
6: Oye, Ari, una sugerencia, que en estos días que no van a tener clases, que no les paguen a los maestros para ver si ellos quieren dejar de dar clases en realidad.
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13: Oye, Sabi, buenas noches. Sí sabe que esta Marta Márquez era panista, es chapulín. Este Gilberto sí lo sabe o no lo sabe. Pero qué ridícula se vio esta señora, discúlpame, pero no. Oye, Sabi, otra cosa. ¿Qué no supieron también que López Obrador invitó al este cubano, al presidente cubano, que estuvo peor ese cubano, hasta le dio la medalla?
14: Marta la corrió un poco inepta en el PAN y ahora se quiso quitar. No, pinches morenacos, nomás, para puras vergüenzas. Pinche estúpido de mi gente.
15: No mames. Ari, buenas noches. No, pues para mí bendiciones, que las voy a tener aquí, me las prestan. A todo dar, 3 meses prestadas, pues.
16: Esa Marta Márquez no hay que darle publicidad, sabe que anda muy baja en las votaciones, o sea, lo que le dijo la de España en las urnas se refleja. Esa muchacha no trae nada, acuérdense que era del PAN, como le tiraba a López Obrador. Es la funda de Martín Orozco, no se hagan pendejos. Chéquense mejor ahí lo de Sinaloa, cómo andan, Zacatecas, la inseguridad cómo está, nadie la violentó, ella solita hace su teatro porque sabe que en votación no trae nada la muchacha, igual que el otro pendejo de cero votos y el alférez, igual que su vieja Nora.
17: Ocho de la noche ya con 54 minutos, y vámonos ahora con la información policiaca, porque pues vaya historia la de un zacatecano que, como siempre ya saben los de Zacatecas, pues vienen a desestabilizar.

0: lo que sucede aquí en Aguascalientes, y ahora, pues lamentablemente, una familia fue víctima de este zacatecano donde vivieron horas de terror. ¿Por qué? Oso Cortés, cuéntanos qué fue lo que sucedió. Muy buenas noches.
1: ¿Qué tal, Ari? Muy buenas noches. Buenas noches a todo el auditorio de JLM Noticias por la noche. Así es, este zacatecano se hacía pasar como vendedor de semillas. Además, ya cuando estaba ofreciendo sus productos, le comentaba a la gente que al parecer era curandero y que él daba limpias, que hacía todo este tipo de cosas. Así que una vez que los convencía, pues se metía a los domicilios. Pero esto lo usaba como pretexto para ultrajar a las mujeres. En esta ocasión fue una jovencita de 19 años de edad la víctima de este sujeto, la cual no le permitió la entrada a su domicilio, y aún así este sujeto se las ingenió cuando ella se descuidó para meterse al mismo, sin que ella se diera cuenta, cuando de repente pues alcanza a sentir que comienza a tocarla en sus partes nobles este maldito infeliz. Ella de inmediato, como pudo, se zafó del mismo y salió gritando a la calle para que le ayudaran los vecinos. Los vecinos lograron atraparlo a este sujeto, el cual fue identificado como Enrique, de 41 años de edad, originario del estado de Zacatecas. Fue entregado ante los elementos de la policía estatal, los cuales lo dejaron a disposición de la autoridad correspondiente. Y en más de la información, una luz de esperanza después de una terrible tragedia. El pequeño Tadeo, sí, el único sobreviviente del trágico accidente del relleno sanitario de San Nicolás, ya fue declarado como fuera de peligro. Los médicos lograron retirarle el ventilador mecánico y ahora continuará su recuperación en la clínica número 2 del Instituto Mexicano del Seguro Social, donde seguirá luchando por su vida como un verdadero guerrero. Pero ya en esta ocasión podemos decir que está fuera de peligro este menor. Hasta aquí con todo el detalle de la información policíaca, Ari, muy buenas noches.
0: Muchísimas gracias, Oso Cortés, ahí las historias policíacas más importantes. Oiga, y rápidamente antes de irnos, fíjese que está circulando, vamos a comprobar si esto pues realmente se va a efectuar o no. Están convocando una mega marcha de padres de familia para manifestarse precisamente en contra de este calendario escolar. Están citando en la explanada del Estadio Azteca el próximo 15 de mayo a las 11 horas. Esto por el derecho a una educación completa. Vamos a estar investigando sobre el tema y por supuesto que usted pueda estar enterado también a través de las redes sociales de JLM Noticias. Nosotros así llegamos al final y por supuesto muchísimas gracias, agradecerle como siempre su confianza. Gracias al equipo detrás de cabina, a Gavilán y a Yupi, y como siempre, pues gracias por acompañarnos a informarle como siempre con lo más relevante que ha sucedido en este jueves 7 de mayo. Yo soy Ari Reyes, la voz de la noticia, pero quédese porque ya viene Don Chevo Morales, el lujo de la radio.
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6: Amigos, ¿qué tal? Muy, pero muy buenas noches. Iniciamos Evocaciones de Bonita. Son tres teléfonos, 916-86-1899-9408-69-1800-43, La Mexicana TV, canal 149, Star TV. Mi saludo para don Saúl Sánchez, don Sebastián Sánchez, también para Cielo Salcido, que están ya disfrutando con Evocaciones de Bonita, y los hermanos Martínez Gil cantan Por Mi Pecado.

Son las 9:05 minutos. Don Antonio Guerrero, don Gustavo Guerrero de Tanque de los Jiménez, sintonizando ya Evocaciones de Bonita, la invitación.

usted a que lo haga. Es tiempo, son tres teléfonos, 916-86-1898-9408-69-1800-43, La Mexicana, TV Canal 149, Star TV. Y bueno, pues ahora es un tema a cargo de Eduardo Alexander, nos canta Por la Cruz.

las 9:08, cuando espero su reporte. Nunca, nunca la mexicana había sido tan querida como ahora, con evocaciones de Bonita. Mi saludo para don Santiago Quesada, del cuarto centenario, Sebastián de Lara Silva, don Beto Castillo, de la zona centro, luego doctor Carlos Heraldo Sánchez de aquí de las Américas. Por mala suerte cantan las hermanas Aguilar.

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6: Son las 9:17. Una vez más les invito a marcar. Son 3 teléfonos. Una son la frecuencia 91.3 FM 9:16, 86 18 9 94 08 69 18 00 43. La Mexicana TV, canal 149, Star TV. Bueno, pues vamos con otra de las bonitas de La Mexicana para el licenciado Gallo de Valle del Campanario. Me pide, sé muy bien que vendrá. La canta Juanito Arbizu.

ponerse adelante con evocaciones, evocaciones de bonita. Cuánta nostalgia se anida en nuestro corazón. Los años se van como se va todo en la vida y solamente quedan los recuerdos. ¿Qué tal? Bueno, para la siguiente lleva dedicatoria para don José Muñoz de Tapias Viejas. Me pide Golondrina de Ojos Negros, la canta

Pero adelante con evocaciones de Bonita. Cuánta nostalgia se anida en nuestro corazón. Los años se van como se va todo en la vida y solamente quedan los recuerdos. ¿Qué tal? Bueno, para la siguiente lleva dedicatoria para don José Muñoz de Tapias Viejas. Me pide Golondrina de Ojos Negros, la canta Ana María González.

echarse adelante con evocaciones, evocaciones de bonita. Cuánta nostalgia se anida en nuestro corazón. Los años se van como se va todo en la vida y solamente quedan los recuerdos. ¿Qué tal? Bueno, para la siguiente lleva dedicatoria para don José Muñoz de Tapias Viejas. Me pide Golondrina de Ojos Negros, la canta Ana María González.

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14: Pero es adelante, adelante con evocaciones a Bonita. Mi saludo para la señora Alicia, se comunica de la colonia Estrella. Luego más saludos, don Octavio Márquez, de aquí de las Américas. Don Raúl Pedrosa, de la colonia Las Flores. La señora Emilia, del fraccionamiento La Fuente. Alma de Cristal, son los dandis, es evocaciones de Bonita.

Bueno, pues adelante, adelante con Evocaciones. Evocaciones es bonita, la que sigue la canta David Reynoso. Desvelo de amor con saludos para la señora Maisha Navarro, se comunica de Cartagena. Saludos la señora Gloria y Angélica Cardona de la zona centro.

pues adelante, adelante con evocaciones bonitas. Muchísimas gracias, Gela, del Real de Hacienda, se comunica, me pide, te vi llorando, la canta Marco Antonio Vázquez. Luego tengo más saludos, la familia Mesa Ávila, Lolita Boni, de Guadalajara, Jalisco.

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12: Pues adelante, adelante con Evocaciones, Evocaciones de Bonita, la que sigue la cantan las hermanas Hernández. Sentencia para, pues, darle salud a don Roberto Gaitán de Cocío, Aguascalientes, don Antonio Cortés, el profesor don Guadalupe, me piden sentencia, luego más saludos don Francisco Estrada de la Barranca, don Andrés Ramos, don Juan Luján y don Coco Esparza de la colonia Las Flores.

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Bueno, pues vamos con otra de las bonitas para... Bueno, primero fue Dilema con los Panchos para don Salvador Escalante. Luego tengo algo más por aquí para don Francisco Estrada de la Barranca, don Antonio Ramos, don Juan Luján de la Colonia Las Flores, don Cuco Esparza de la Colonia Las Flores. Y les mando Traicionera, la canta Mario Alberto Rodríguez. Y luego, ¿para quién más? Tengo otros saludos por aquí, déjenme decirles para quién, don Armando Pérez y para Freddy García se comunican de la salud.

como que sea un mes de bonita. El programa más esperado en la radio aquí en Aguascalientes, y con la invitación para que marque cualquiera de las tres líneas 916-86-1898-9408-69-1800-43, La Mexicana TV, canal 149, Star TV. Mi saludo es para la señora María Soledad Huizar, se comunica de la colonia San Marcos. Luego más saludos, José Antonio Carrillo y José Manuel Padilla, de la colonia Las Flores. De Cigarro, Cigarro la canta Julio Jaramillo.

Solamente faltan 3 minutos, 3 minutos van a ser ya las 22 horas, las 10 de la noche. Tengo algo más para usted, para el personal de Frutería Sandoval, don Pepe, Juanita, don Víctor en la colonia Las Flores, luego don René de Anda, allá en San Marcos, doctor Luis Miguel Chávez, don Luis, de aquí de las Américas, luego más Armando González, se comunica del sistema, me pide celoso la canta Marco Antonio Muñiz.

0: En Mexicana son las 10 de la noche. 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
6: Bueno, pues muchas gracias por todas las llamadas. Todos los reportes que están llegando vía telefónica son, como siempre, atentamente atendidos. Y por lo pronto, invitarlos a marcar 916-8618-99408-6918-0043, La Mexicana TV, Canal 149, Star TV. Para Mario Escalante se comunica de Prados de Sur. Javier Solís canta. Javier Solís nos canta El Mal Querido, con saludos para la señora Malena de Gorditas, Don Ramón de la Colonia Oblaque, Don Pedro Esparza, la señora Licha de Versalles, luego Manuel Reyes Flores, no, Manuel Reyes de la Colonia Las Flores.

Pues adelante, adelante con Evocaciones. Evocaciones de Bonita, tres veces guapa, ¿con quién? Los Churubeles de España. Y bueno, pues va el saludo para don Pepe Martín del Campo, de Merlo Desmanche, Poder Legislativo Personal de Taquitos de Hígado, don Pepe de la Colonia Las Flores, luego don Amado, Remy, Estelita, de la Senaduría Mari, de allá en San Marcos. Bueno, ese tema, a usted la invitación a que marque, estamos presentando, lo hacemos todas las noches, Evocaciones, Evocaciones de Bonita.

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32: El cepillo dental eléctrico puede ser un aliado para tu higiene bucal. Por eso, el Laboratorio Nacional de Protección al Consumidor analizó 10 modelos distintos. Quédate y conoce el estudio de calidad.
33: Revista del Consumidor.
32: El cepillo dental eléctrico es un dispositivo diseñado para realizar movimientos automáticos, rotatorios, oscilantes o sónicos que facilitan la eliminación de los residuos alimenticios y placa bacteriana. Cumple la misma función que un cepillo manual, pero su asistencia mecánica facilita el proceso de cepillado. Su uso constante ayuda a prevenir enfermedades como caries, sensibilidad dental, halitosis, entre otras. Sin embargo, su eficacia también depende de una técnica correcta y mide el tiempo de cepillado?
0: Están compuestas por un mango que contiene el motor, la batería y los controles de funcionamiento, así como un cabezal con cerdas perpendiculares que facilita la limpieza de zonas de difícil acceso. Algunos modelos cuentan con sensores, temporizadores e indicadores luminosos. Existen distintos tipos de cabezal. Los rotatorios, de forma redonda, giran sobre su propio eje y suelen recomendarse a quienes usan un cepillo eléctrico por primera vez. Los sónicos funcionan mediante vibraciones de alta frecuencia y son adecuados para personas con encías sensibles, implantes y ortodoncia. También existen cabezales infantiles, de menor tamaño y con cerdas más suaves.
32: En cuanto a su alimentación, algunos modelos cuentan con batería recargable integrada, mientras que otros funcionan con pilas intercambiables tipo AA. Ante la amplia oferta disponible en el mercado, el Laboratorio Nacional de Protección al Consumidor analizó 10 cepillos dentales eléctricos, 4 para niñas y niños y 6 para personas adultas. El estudio verificó que la información comercial fuera correcta y que los productos incluyeran instructivo y garantía en español. También se revisaron los acabados, el desgaste de las cerdas tras un uso simulado de 3 meses, la duración de la batería, la retención del cabezal y la temperatura alcanzada durante su uso.
0: ¿Cuáles fueron los resultados? Todos los modelos evaluados presentaron un funcionamiento seguro, ya que sus niveles de calentamiento se encuentran dentro de los límites permitidos, además de calificar excelente en la prueba de acabados. Los modelos que mostraron una excelente retención del cabezal fueron 2 de la marca Oral-B para adultos y 2 modelos infantiles, Oral-B Disney Pixar Cars y Philips Colgate.
32: Los cepillos con menor número de ciclos de cepillado fueron 2 modelos de Oral-B, uno infantil de Marvel Spider-Man y otro para adultos. Sin embargo, ambos cuentan con sistemas de carga rápida. Los modelos que calificaron excelente en la prueba para medir si sus cerdas se desprenden fueron 2 de la marca Oral-B y 3 de Philips Colgate.
0: Para aprovechar mejor tu cepillo dental eléctrico, toma en cuenta estas recomendaciones. Cambia el cabezal cada 3 meses o antes si notas desgaste, deformación o tuviste alguna enfermedad respiratoria. Enjuaga y seca tu cepillo después de usarlo para evitar que se formen microorganismos que puedan afectar tu salud bucal. Lávate los dientes después de cada comida y sigue una técnica de cepillado adecuada para evitar los residuos.
32: Antes de comprar un cepillo dental eléctrico, considera lo siguiente. Adquiere

0: Los en establecimientos formales. Esto garantiza que el producto haya tenido un manejo higiénico para su venta al público. Compra un paquete de cabezales de repuesto y cámbialo cada 3 meses o antes. Revisa sus características y asegúrate que el cepillo que vayas a adquirir se adecúe a tus necesidades específicas.
1: No olvides que los cepillos dentales eléctricos no deben tirarse a la basura común, sino desecharse por partes. El cabezal debe tirarse en la basura inorgánica no reciclable y el cuerpo del cepillo llevarse a un centro de acopio de residuos eléctricos.
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12: Adelante, adelante con evocaciones, evocaciones de Bonita. Hay amores que no se olvidan, amores que son por siempre y para siempre. Es precisamente esta programación para usted que sintoniza todas las noches de las 9 a las 11, evocaciones de Bonita. Bueno, pues vamos con más saludos para don Juan Ávila de la zona centro, don Martín Collazo del Tecuac, Jalisco, don Ramón de la Relojería Boni en San Marcos, don Santiago Cárdenas de la colonia Obraje, don Miguel Medina de Santa Anita, y son los hermanos Martínez que cantan Recuérdame.

Bueno, pues adelante, adelante con evocaciones, evocaciones de bonita todas, las noches con excepción de cuando hay fútbol, entonces hasta el día siguiente, pero por lo pronto estamos ahorita con ustedes mandando los saludos para don Martín Arreola, don Héctor Valdés, la señora Carmelita de Trojes del Sur, luego la señora Margarita Mendoza de la México, Amparo Montes canta, devuélveme el corazón.

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2: Solamente faltan 28 minutos para que sean las 11, las 23 horas, la hora precisamente. Son momentos para escuchar canciones que son toda calidez en nuestras noches de nostalgia. Comuníquese, marques tiempo todavía, pero por lo pronto, la señora Malena Muro del Ojo Caliente 1, la señora Luz María Gaitán del Cerrito de la Cruz, luego la señora Lucha Silva, Raquelito Cardona, Arcelia, emocionadas con estos temas y las mando con los Panchos. Te fuiste.

Solamente faltan 25 minutos para que sean las 23 horas, las 11 de la noche, pero tenemos todavía más y la invitación a que marque son tres teléfonos: 916-8618-994-0860-918-0043, la mexicana TV, canal 149, Star TV. Mi saludo, David Junior, el rey del duro, don Beto de la relojería del Zafiro, Paco y Toño de Virgería Pilo, el López Mateos, luego la señora Fátima, Rocío Castro de Versalles, luego otro saludo para don Gustavo Araiza, Chayito Velázquez, se comunican de donde, de Margaritas, Jesús María, me piden, y que la cante Javier Solís, Espumas.

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10: Solamente faltan 15 minutos, solamente faltan 15 minutos para que sean las 23 horas, las 11 de la noche, precisamente a esta hora, todas las noches, maratón de canciones inolvidables aquí en el 91.3 FM. Bueno, pues vamos con el saludo para la familia Martínez Ibarra, la familia Álvarez López, don Concho, don José, la señora Lula de la Martínez Domínguez, y les mando esta canción con Marco Arturo Vázquez, te deseo amor.

Solamente faltan 12 minutos, 12 minutos, van a ser las 11. Muchísimas gracias por estar conmigo todas las noches. Por lo pronto, le mando mi saludo a personal de Mariscos Agua Chile, de donde, de Real y Haciendas, y a usted, gracias por acompañarme todas las noches, sintonizando Evocaciones de Bonita aquí en el 91.3 FM. María Luisa Landín canta Desgracia.

Solamente faltan 8 minutos. 8 minutos van a ser las 11. Estamos llegando ya prácticamente al final de Evocaciones de Bonita por esta noche, pero todavía invitándoles para que marquen, me queda un lugar y por lo pronto para la señora Marta de Santa Elena, Cosas del Ayer, la canta Genaro Salinas.

solamente faltan 5 minutos, 5 minutos para que sean las 11. Don Juan Gaitán del fraccionamiento La Fuente con ese tema Te Espero, cantan Lupe y Raúl.

Faltan 2 minutos para que sea las 11, con la que siga les digo que pasen una muy buena noche. Don Ramiro Acosta, Darío Urgentes, don Raúl Tiscareño de la Zona Centro, te vengo a decir adiós.

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6: ¿Cómo estamos? Muy buenas noches, bienvenidas, bienvenidos a Recabo las Complacencias con el Yupi. Mándeme eso de WhatsApp ya en ese momento, 449-122-5770. Mándemelo ya en ese momento, para complacerle con todo gusto. Le recuerdo, 449-122-5770. ¡Vámonos! ¡Iniciamos! ¡Au!

0: Aquí escuchándote en el 671, Juan Manuel Caldera, él es el perro. A ver si me puedes dejar con la canción de Pegaso. Hola, ¿cómo estás? Y ahí estamos, mi Yupi. Y gracias por pegarme las calcamonías allí en Segundo Anillo y El Inmortal. Gracias, mi Yupi. Buenas noches. Y por favor, la de Pegaso. Hola, ¿cómo estás? Y un saludote, recibe un abrazote, mi Yupi. Un fuerte saludo. Y aquí andamos, mi Yupi. Juan Manuel Caldera, alias El Perro, 671.
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0: Good morning, good morning. Mi yupi yupi, good morning por la noche. Ahí sí puede ponerme la de baila esta cumbia con Selena, por favor, y los dinos. Se lo agradezco, mi yupi yupi. Que pase muy buena noche y mañana nos escuchamos, mi yupi.
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7: Qué tal, cómo están? Tengan todos y todas muy, pero muy buenas noches. Bienvenidos y bienvenidas a Los Milagros de la Fe. Gracias a las personas que están llamando, que se están comunicando a esta hora de la noche. Regálenme unos dos minuticos, con mucho gusto. Ya le contesto el teléfono. Si usted llama, de pronto está la línea ocupada. Por favor, insista, es una sola línea la que tenemos. 449-260-0924. 449-260-0924. 449-260-0924. Todo problema tiene solución en la vida, menos la muerte. Tengamos un vasito de agua. Agua pura, agua potable, agua que se pueda tomar. Escuchemos el programa. Cuando se acabe el programa, si se puede, hincarse Inca. Un Padre Nuestro, un Ave María. Se toma tres sorbos de agua, tres tragos. Y repite. El primer sorbo de agua o trago de agua que usted se va a tomar es por el Padre. El segundo es por el Hijo. Y el tercero es por el Espíritu Santo. Esos tres sorbos, esos tres tragos de agua que usted se va a tomar van a limpiar su cuerpo por dentro. Van a ser una limpia espiritual. Si a usted le dieron en alguna comida, en alguna bebida, en algún dulce, en alguna galleta, alguna porquería, alguna cochinada, esa agua va a limpiar su cuerpo. Mójese sus manos y si le duele la cabeza, póngase en la cabeza agüita, en la espalda, en la cintura, en el estómago, en el brazo, en la pierna, donde usted tenga un dolor, póngase un poquito de esa agua. Haga la cruz ahí en la casa donde espantan, donde asustan, donde no hay paz, donde no hay tranquilidad, donde se escuchan ruidos, donde se ven sombras, donde hay problemas de drogadicción, hay drogadictos en la casa, hay alcohólicos, hay vicios, no han podido dejar estos vicios. Las gotas espirituales quitavicio, usted que tiene algún familiar en el anexo, que lo tiene internado, que están batallando porque se está matando, se está acabando, y no solamente él. Ustedes como familia, como padres, como hermanos, como familiares, como amigos, están sufriendo de ver cómo esta persona está acabando con su vida por la tomadera, por las drogas. El cigarrillo lo está matando, está acabando con sus pulmones. Algún vicio que usted tenga que no pueda, que haya hecho usted el propósito, bueno, voy a dejar este vicio, pero no ha podido dejarlo. Las gotas espirituales quitavicio. Es un tratamiento completamente natural, que se están entregando aquí en mi casa, que es su casa. Todas las personas que quieran este tratamiento espiritual quitavicio, completamente garantizado. Que la persona que consume drogas va a dejar de consumir drogas. Que la persona que toma va a dejar de tomar, va a dejar de fumar. Usted de hombre que sufre de impotencia sexual, no funciona con el respeto como hombre. Se le acabó su potencia sexual, se ha hecho tratamientos, toma pastillas, toma Viagra, toma de todo, nada le sirve, nada le funciona. Gotas espirituales quitavicio, completamente naturales, hechas a base de plantas, raíces, cortezas, flores, frutos, tallos. Estas raíces, estas cortezas, estos frutos, estos tallos, estas semillas no se consiguen aquí en México, en ninguna parte, en ningún estado de la República Mexicana. Estas raíces, todos estos ingredientes se consiguen allá en el pulmón del mundo, en las selvas del Amazonas. Nuestros amigos, hermanos ante Dios, la tribu, estos indígenas que quieren compartir su sabiduría, sus medicinas ancestrales, sus medicinas del Señor, y quieren compartir, quieren que la humanidad se cure de la drogadicción, del alcoholismo, de los vicios. Usted que sufre de cansancio, agotamiento, pérdida de memoria, coloque una cosa en una parte, cuando la va a buscar ya no está, no duerme. Falta de apetito, no le da hambre. Gotas espirituales quitavicio, completamente garantizadas. Hace un año exactamente tuvimos el privilegio, es cada año que hay cosechas, que se cosechan pues todos estos ingredientes con los cuales se fabrican, se elaboran y se preparan las gotas espirituales quitavicio. Hace un año muchísimas personas vinieron por este tratamiento, gracias a Dios. Dieron su testimonio y van a escuchar ustedes después testimonios de estas personas que dejaron de tomar, dejaron de consumir drogas, dejaron de fumar, recuperaron la potencia, se sienten bien de salud gracias a estas medicinas del Señor. 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Vamos a escuchar testimonios de personas que no son egoístas, quieren compartir con México, quieren compartir con Aguascalientes, con el mundo, cómo estaban y cómo se encuentran después de que Dios les dio la oportunidad de venir con el Señor de los Milagros, de Fe y Esperanza. 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Llame para una consulta. Llame para colocarlos en cadena de oración. Dígame qué soñó y yo le digo qué significa. ¿Se soñó con ratas usted? Hay ratas blancas, hay ratas grises, hay ratas negras. Cada una tiene un significado. O hay manadas, ¿no? Manadas que te muerden, que te atacan o que huyen. ¿Quieres saber el significado? Con mucho gusto yo le digo qué significa. Agua espiritual, fuente de la vida, que desde San Juan el Bautista fuiste concebido. Cuando se acabe el programa, hacen el ritual del vaso de agua. Escuchen estos testimonios porque esto le puede estar pasando a usted, a algún familiar, a algún conocido, a algún vecino. Bendiciones para todos y para todas.
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1: Te damos gracias a Dios que yo traje a mi mamá y a mi papá para que reconocieran las cochinadas que les están echando. Yo le doy gracias que me está curando mi mamá, la está sacando adelante. 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
5: 11:23 y ya se la sabe, La Mexicana presente en la Feria San Marcos 2026, los globos, Foro de las Estrellas, no hombre, qué tremendo, muy padre todo el espectáculo, la verdad, maravilloso, y a los que han ganado sus accesos y sus lugares, muchísimas felicidades, y mucho más también. Tracciones García y todo lo demás, ¿sale? Muy pendientes, 11:23. Le mando el saludo a mi señora madre Margarita Rodríguez, familia Macías Rodríguez, allá en la Barranca, Barranquilla. Gracias por acompañarnos. Y vámonos por acá. Aprovechamos el tiempo y lugar. ¿Qué pide la gente? Pero no sin antes recordar, se están ya entregando los lugares para llevar a varias mamás a comer este 10 de mayo. ¡Sí! 10 de mayo. Con doña Petra, la de la mano sabrosa, que la verdad está riquísimo, Su molito, ya sea verde o rojo, ¿verdad? Su mole tradicional de 10 de mayo a las mamás. Así que pendientes en el transcurso del día con los compañeros que están entregando los lugares, ¿sale? Vámonos, ¿qué pide la gente?
6: Yo escucho La Mexicana con el Yupi Yupi. ¿Podías complacerme con la del otro lado del sol de los Temerukis? Con un saludote para mi esposa, que la amo mucho. Me acompaña aquí en el portable. Para todos los taxistas del turno de la noche. ¡Cucho!
7: Buenas noches, Yupi. Póngame la canción 100 Abriles con Guardianes del Amor para toda la gente de Cena Grande de parte de Fren Aguilar. Y por favor, Yupi.
8: Buenas noches, Juan Carlos Macías. Me parece que hacer con cualquier canción que tengas de Isaías Lucero. Yo escucho La Mexicana 91.3. Gracias y buenas noches.
9: Hola, buenas noches, Yupi. A ver si eres tan amable y complacerme su morena con los felinos de corredor, mi Yupi.
10: Buenas noches, Juan Carlos. Si me pones, por favor, la novela de los Acosta para el chino de parte de su mamá, Aurora Ruiz, para tu mami, tu hermana y tu esposa también. Y te deseo muchas bendiciones y que Dios te cuide. Te lo agradezco de todo corazón, Juan Carlos. Muchas gracias. Dios te cuide.
5: Gracias, señora Aurora. Igualmente.

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7: ¿Sabías que en México se practican 70 cesáreas por cada 100 nacimientos? La Organización Mundial de la Salud recomienda que sean solo 15. ¿Por qué? ¿Conveniencia médica? ¿Miedo al dolor? ¿O hemos olvidado que el cuerpo femenino está diseñado para dar vida? El parto natural es un proceso fisiológico para el que todas las mujeres están preparadas. Sin embargo, algunos bebés no tienen esa opción y deben nacer por cesárea para evitar riesgos mayores.
8: La clave está en saber cuándo es realmente necesaria.
7: La cesárea es una cirugía que consiste en un corte en el útero para extraer al bebé. Ha salvado muchas vidas de mamás y bebés, pero si la mujer vuelve a embarazarse poco después, corre el riesgo de que el útero se rompa en el sitio de la incisión previa. Aunque es una complicación rara, puede suceder en menos del 1% de los casos. Pero en México, contra las recomendaciones de la OMS, el número de cesáreas va en aumento. Pero atención, toda mujer tiene derecho a elegir el método de dar a luz. Y también derecho a recibir información científica completa para tomar decisiones informadas, porque una cesárea innecesaria tiene consecuencias reales. Los beneficios del parto natural están en la rápida recuperación de la mamá. En menos de un día ya puede moverse sin dolor intenso, puede cargar a su bebé, amamantar cómodamente y caminar sin ayuda. Además, durante el trabajo de parto, el cuerpo produce oxitocina, conocida como la hormona del amor. Esta molécula se secreta en el cerebro, viaja hasta el útero y desencadena el trabajo de parto, generando contracciones que ayudan al cuello de la matriz a abrirse. Es química natural del nacimiento.
8: No es dolor sin sentido.
7: Cada contracción tiene un propósito. El proceso culmina con el nacimiento natural. Entonces, ¿parto natural o cesárea? La respuesta no es una moda ni una conveniencia. Es una decisión médica basada en evidencias. El parto natural debe ser la primera opción cuando no hay complicaciones. La cesárea debe ser el recurso que salva vidas cuando realmente se necesita. Porque traer vida al mundo no debería ser cirugía de rutina programada a conveniencia. Es el milagro más antiguo de la humanidad. Y el cuerpo femenino, cuando todo está bien, sabe exactamente cómo hacerlo. Respetemos ese saber milenario. y usemos la ciencia médica cuando realmente la necesitemos.

0: Con información de la doctora Yolitzma Arlet Musino Manjarres, del Hospital de Ginecobstetricia Luis Castelazo Ayala del IMSS y de la Facultad de Medicina de la UNAM. Un guión de Leonardo Santiago con información del portal Ciencia UNAM. Les saluda Mónica Genis.
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4: Muy buenas noches, 11:40 de la noche. Vámonos rápidamente. ¿Qué pide la gente?
5: Yupi, mi yupi, yo escucho a la mexicana. Saludote para todos ustedes. ¿Me puedes complacer una noche de banda? Saludos para todos mis compañeros, los uberianos. Gracias, mi yupi. Disfruta tu noche.
6: Buenas noches, yupi, yupi. ¿Me podrás poner desde que Dios amanece? Para la familia Rebeldes de Nueva, para mis hijos que trabajan de noche. Escucho a la mexicana. Mañana, tarde, noche, madrugada.
7: Mi yupi, muy buenas noches. Oye, para mandar saluditos aquí a la Rosita de Nesana 2, en especial a los del área de clínica que estamos aquí a la escucha. Si nos puedes complacer con una canción de Carlos y José. Bonita noche.
8: Buenas noches, yupi yupi, quisiera ver si me puedes complacer con la canción Despedida con Mariachi, con las Jilguerillas. Un saludo para mi mamá Teresa que nos está escuchando, un saludo para todos los que nos están escuchando y especialmente para ti que eres tan amable de complacernos. Gracias, yupi yupi, bonita noche.
9: Hola, yupi, buenas noches, ¿me puedes complacer con una canción de Brindis? Gracias.
10: Buenas noches, yupi, ¿me puedes complacer con la canción de Los Temerarios que dice, eres mi ángel? Saludos.
4: ¡Aus!

0: Mi yupi, muy buenos días. Un saludo todote para toda la planta Nissan. Uno que estamos laborando para el Quique Maromas, el Pollo, Chuyito, para todos los que nos escuchan con la canción Si Yo Fuera Él, de los Cardenales de Nuevo León. Muchas gracias, mi yupi.
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2: Bueno, gracias, solamente 9 minutos, serán ya las 12 de la... No, 9, 11. 11 minutos. 11 minutos, perdona, disculpa. Vámonos, llega la banda Ráfaga y ya lo que alcancemos, por supuesto, en esta hora ya se la sabe. Pero lo que nos falte de canciones, temas musicales, viene después del himno nacional, después de las 12, ¿va? La herencia musical, gracias. Muy buenas noches, mañana a las 11 de la noche, las complacencias con el Yupi.

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1: Son las 12.

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6: Es la una.

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5: 2 con 2.

0: ¡Qué bárbaro!
1: Vámonos con las complacencias de la mexicana. Muy buenos días, gracias por estar con nosotros. Dando inicio antes que cante el gallo. Estamos arrancando con una temperatura de 21 grados en la temperatura recta final de la Feria Nacional de San Marcos. Muy contentos de la vida, ya estamos en cabina. Aquí el viejo Mondao, mande saludo, Mondao.
2: No, yo no, así es que cállese.
1: ¿Ma? Y su servidor, el señorito Gooday. Así que ponemos a disposición nuestro WhatsApp 449-122-5770, 449-122-5770. Ahí nos puede mandar tanto audio como texto, ¿sale? Y si lo prefiere, nos puede marcar directamente a cabina al 449-916-8618. 449-916-8618. Y así de fácil y de sencillo estaremos en posibilidad de complacerles aquí en La Mexicana, ¿eh? Gracias infinitas a todas las personas, toda esa raza chambeadora, veladores, vigilantes, taxistas, uberianos, paisanos en Estados Unidos, Canadá, en fin, toda esa raza chambeadora, gracias por estar en sintonía de La Mexicana hoy y siempre, se los agradecemos muchísimo, ¿eh? 449-922-5770, 449-122-5770, les saludamos y les complacemos.

0: hacemos con todo el gusto del mundo en La Mexicana en el 91.3. Muchísimas gracias por estar con nosotros. Ya nos están llegando los primeros mensajes de la mañana. Dice, buenos días, nos pone algo de Sabina. Saludos a Diego y a Fabi de la panadería Gutiérrez. Miguel de buenos días, a ver si nos puede complacer con la canción de Anillo Grabado para Benny del 337 de Sureña. Déjeme atender rápidamente la llamada a La Mexicana. Buenos días.
1: Buenos días.
0: ¿Con quién tenemos el gusto?
1: Con la señora Berta Lara.
0: Bienvenida, señora Bertita, ¿qué canción le vamos a mandar?
1: Mire, que quiero la... Ay, ya se me olvidó. Una que es un... Ay, no, no, pues mejor me pone mientras... Porque ya se me olvidó la que le iba a pedir.
0: Ajá.
1: La cumbia de los pajaritos.
0: Muy bien, bueno, con saludos para quién.
1: Para Erika Marcos y Fátima Marcos.
0: Ándele, perfecto.
1: Muchísimas gracias y Dios me lo bendiga.
0: Un abrazote igualmente para usted. Gracias por estar en sintonía de La Mexicana en el 91.3. Así que pensamos antes que cante el gallo.

Saludos, mi Tony, desde acá, desde Ligonier, Indiana. A ver si me puedes mandar la de la más bonita de todas, por favor. Saludos, good day, mi good day. Ánimo.

fiebre. Por favor, ¿me puedes poner la canción Quiero Ser Tu Amante desde hoy con los Yonix para la familia Castro Durón, para ti, para todos los de la Mexicana y para todos los guardias de todas las empresas? Dios me los cuide y me los bendiga. Gracias.

Vámonos, vámonos, vámonos, vámonos. Muy buenos días, mi Tony. Además, dale un saludito a todos los de JM Romo Planta Centro y Planta Jesús María que estamos trabajando en este momento. Ahí para los soldadores, para mecánico varilla, para los pulidores, para los vigilantes y muy especialmente para el grillo que quiere, que ver si quiere que lo complazca con la canción de Hilo Azul. Y muy buenos días para todos los que están trabajando en mi lindo Aguascalientes. Y vámonos, vámonos, vámonos, vámonos.

Líneas telefónicas disponibles para complacerles. 449-122-5770. 449-122-5770. Les saludamos, les complacemos antes que cante el gallo.

2:52, ¿cuál canción le gustaría escuchar? La puede solicitar al 449-122-5770, 449-122-5770, con todo el gusto del mundo, le estaremos programando, así que envíenos sus mensajes.

0: Buenos días, amigos, saludos a todos los que están en sintonía con la canción de los viernes, cuento de amor para la familia Chávez Martínez, Chávez Camacho de Pabellón, y que el Mondao mande un gran picorete.
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0: Y vámonos. En La Mexicana ya a las 3 en punto, mi querida, saludos a toda la raza de Niza, la 2 del área de Clinic, para los inmañables de Testar Line con La Noche que Murió Chicago.

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Muy buenos días, señorita Gudey. A ver si nos complace con la canción de Mil Rosas en el Cielo de Paco Barrón para todos los que ya están en sintonía de La Mexicana y que el Mondao nos mande un gran y tremendo picorete. Buenos días, amigo de saludos a todos los compañeros, a Peluche, a la banda Panadera de la Española, al capo de la San José, Panadería Los Mares, con la canción de Di que volverás.

0: Las 3:12, 3:12, tenemos llamada, pásamela en este momento a la mexicana. Buenos días.
1: Señor Tony.
0: Bienvenida, señora Elia. ¿Qué canción le vamos a mandar en esta mañana?
1: Mi única estrella, señor Tony.
0: Muy bien, con saludos para quién.
1: Pues nomás para mí, señor Tony, para escucharla.
0: Perfecto, bueno, pues se la mando con todo el gusto del mundo,
1: Dios me lo cuide y me lo bendiga, señor Tony.
0: Un fuerte abrazo, muchas bendiciones en esta mañana. Gracias, como siempre, por la sintonía. Buenos días, amigo Rey. Saludos, señorito Woody. Ahora de mandar el saludo a Maestro Pingüino de la panadería Matamoros con la canción de Que se pudre de amor de Cumbia Pedregal.

Buenos días, Gude. Un saludo para la Rosa de Nissan A2, especialmente a lo de Clínica, al Dani Vargas, que se fue al DF a coronar una chilanguita, al David, que está bien dormidote, al Fer Ponce, que está enojado porque no valoramos más de 4 unidades, los de Tester Line, en especial al Rentería, que ya se cree el director porque trae radio, calcetines de cuero, al Apache, al Tabote, a Orejas de Buche, ya se retiró, que la Raza de F2, al Jordi Cabeza de Papa, al Alemán, Frentita de Bocho, Brandon, hasta Chicago, Illinois, con la canción de Caballito de Palo.

Muy buenos días, mi good day. Aquí saludándote desde el turno nocturno de Sabro Pollo. Saludos para todos los que nos escuchan aquí, los compañeros, los que nos escuchan allá por Belén del Refugio, Jalisco. Una canción, por favor. Africanos al ataque. Si me haces ese favor. O la de Sangoloteadito de Den Muñoz. Ahí, cualquiera de esas dos. Ya que sí se puede, ¿verdad? Pues las dos. Gracias, que tengas un excelente día, mi good day.

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1: Ya las 3:28 en la mexicana. Dice, buenos días, amigo de ella, a ver si nos puede complacer con la canción de Mi Viejo, de Vicente Fernández, y mándenos un picorete a todos los de Nissan F2 y de Clinique. Va para allá con mucho gusto, 19 grados la temperatura.

Muy buenos días, Big Bay. A ver si nos puede complacer con la canción de José José, la de Me Basta, para todos los que están trabajando en San José de Gracia, allá en la Ribera, gracias y en la

Buen día, amigo Day. Saludos y que espero que te encuentres bien. Un saludo para toda la banda de Donaldson Panda 3. Hoy nuestra última noche de esta semana, con toda la actitud. A ver si nos puedes complacer con la canción Una banda y un corrido de los rehenes. Gracias, amigo Day. Saludos.

0: 1 en la Mexicana 341. Buenos días, me de la canción de Amnesia de José José. Gracias y buenos días. 19 la temperatura.
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La 344, 344, le estamos rodando y le estamos complaciendo antes que cante el gallo. Si quiere alguna canción, mándenos un mensaje 449-122-5770. Con todo el gusto del mundo en este viernes 8 de mayo le estamos saludando, complaciendo y hasta mandándoles picorete del abuelo, ¿eh?

0: Buenos días, amigo de ahí. A ver si me puedes poner la canción que se llama Quiera Dios, de Rigo Tobar. Por ahí para toda la bandera que vamos a darle ahorita, para mi primo Metuques y para mi primo Yentón. Ya es viernes, amigo de ahí. Saludos.
1: Ah, qué chulada, ya es viernes, Va para allá la canción con mucho gusto. Buenos días, amigo de ahí, la canción de la loca para todos los que están en sintonía y que el Mondao nos mande un picorete de parte de Lupita Muro. A ver, Mondao, relámase las jetas y mándeles un picorete de fin de semana. Oiga, por cierto, mañana sábado, ya sabe que los domingos no venimos, el domingo es 10 de mayo, Día de las Madres, por lo tanto, mañana sábado, complacencias todo el día, justamente para que recuerde o felicite a su mamá.

Con 55 ya en este momento, 3:55 en la mexicana. Buenos días, señorito Gudey, complázcanos con la canción de Gracias por estar conmigo del Primavera para la familia García Hernández, ¿eh? Va para allá con muchísimo gusto en la mexicana, la estación del mundial.

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6: Y vámonos. 4 en punto.

0: de ella, quiero preguntar por luchas de panadera en español, si me hace favor de comprarme con una melodía de José Ferrer Jiménez, y un saludo para toda la cita panadera, para Jesús López Chocolate, dice Antonio López Toño, que es el muñeco, Lorena Santana, el peso al tibio, en el tibio, en el compo Gacero, el gato, los maros, el tonga, el rock, hijo, temero, movimos, chan, Coca-Cola, los compañeros de panadería, la única, para el travieso, también para el capu, también para los uberianos, para el señor Alejandro Arevalos.
1: Con mucho gusto, amigo Dave, buenos días, la de Hasta la Cima del Cielo, para mi esposa Estrella de la Cruz, gracias, yo escucho La Mexicana.

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2: Hola, Budaycito, buenos días, Dios lo bendiga con todos los de su empresa y que Dios le dé muchas bendiciones. La de la reunión con los Tigres de Norte, que agradezco mucho, que Dios los bendiga, los ángeles del cielo se vuelvan espíritu y lo protege, y la Virgen lo abrace y lo cobije y lo cuide.

Uruguay, muy buenos días. Están unidos para amarnos con Pancho Barraza, Pasador Acaíto Macías, Grandes Cuellar, Alex Díaz, a Juanito del Vergel, a don Javisito Esquivel, un saludazo a Latin Lover y a toda la gente que está en sintonía por aquí, un lugar de mi bello agüita, amigo de, y aquí en Unión Americana, a mi país hasta Florida, y especialmente pues para mi amor, para mi morena, para mi mole, y dile al mundo que le manden los picotes en esta mañana de viernes, de parte del sinaloense, que aquí estamos en sintonía, que no te dejes aquí en el área de fútbol, escuchando a la mexicana con el Good Day, gracias.

0: 4:42, buenos días, amigo Bey. A ver si nos complace con la canción de Presumida CCA de la banda Z. Saludos para todos los que están en sintonía. Tenemos llamada, pásemela en este momento, la mexicana. Buenos días.
1: Muy buenos días, mi Tony.
0: Bienvenido, don Javiercito. ¿Qué canción y con saludos para quién?
1: Mire, a ver si tiene por ahí la canción de Puntito, pero es con los felinos.
0: Bueno, déjeme
1: no,
0: buscar.
1: A mi modo.
0: Muy bien.
1: Si no encuentro esa canción, y los saludos son para usted, para su familia, con todo cariño y respeto, mi Tony.
0: Gracias.
1: Ahí para Chelo y Solero y familia, Donald Escuella, Sonita de Vigel, Miguel Reyes de Corea Jalisco, José Isabel Torres, Jesús Madalena, todos los amigos de la Tron Jalisco, San Cristóbal, para mi canal Salvador, que escucha la Tron Jalisco, para la familia de Tan Martínez del Rincón de Romo, Aguascalientes, para el Profe Poncho y familia, para Sanalense y familia, para Caíto Martínez y familia, para Pedro Valdera, Gustavo Martínez y la Güera, para Javier Zavala, Javier Jiménez, Javier Heredia. Para el señor Moy, que es vendedor de mariscos, y para el señor Juan, que es velador de un taller, y todos los que estén escuchando Radio Mexicana, que no hay otra, mi Tony. Good day, good day.
0: Le mando un fuerte abrazo, don Javiercito, cuídesenos mucho, gracias por la sintonía, También saludos a la comadrita Betty, ya está en sintonía, mándele picorete, mondao. Y te amo, mi Balú. Saludos también a Perito Infante, ¿verdad? Perito Infante ya también está en sintonía de la mexicana. Gracias infinitas. Dice, buenos días, la canción de Con Hilo Azul para mi sobrina Adriana, que escucha, que ayer nació su hijo, y para toda la familia Valdés y toda la gente que escucha. Esa ya la pusimos con mucho gusto.

Las 4:49, buenos días, saludos desde Indianápolis. Y se vinieron las 500 millas otra vez, saludos a la familia Veloz Castellanos. Y a ver si nos puede complacer con la canción de Muy Bobadilla, la de Mi Talismán. Déjeme buscarla, si la tengo se la mando con mucho gusto. Amigo Rey, antes que cante el bocayo, saludos a Beto, Pepe, Carmela, Mari, Manuel, todos mis hermanos, y un picorete del Gran Mondao con Desierto en el Alma.

Muy buenos días, Miguelela, qué bello de la Sonora, esa es la Sonora Tropicana, quien la canta. Saludos a mi padre José Villalpando y mi madre Francisca Caldera. Miguel, buenos días. A ver si nos complace con la canción de La Gallinita y Quiere Su Maíz de la banda Pequeños Antes que Cante el Gallo, de parte de Luis Díaz. Tony, lo apreciamos y le saludamos con gusto en esta mañana de parte de la señora Alicia Arenas Romo y don Jesús Santos, ya en sintonía. Muchísimas gracias, ¿eh? También saludos para don Lalo del Taxi 2615, ya está en sintonía. Yeah.

Las 4:55, muy buenos días, señorita Gooday, saludos a toda la familia Pais Requenes, de parte de Kevin Requenes desde Nashville. Por favor, complázcanos con la canción del Paso del Norte. Buenos días, amigo, complázcanos con la canción de Por las Calles de Chihuahua. Gracias y muchas bendiciones. Me quedé de saludos a mis papás, Juvenal Reyes Mascoro, Maricela Cruz, hasta el agropecuario que ya están laborando con la canción de La Coloreteada.

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1: 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Antes que cante el gallo, con el Good Day, Tony Plasencia.
5: Y vámonos. En la Mexicana 5 en punto, amigo de la de amor traicionero de Rigo para Calitos que va para Zacatecas. Amigo de, por favor, la de Frankenstein de Mr. Chivo.

Las 5:02, buenos días, Big Bay. Aparece, nos manda saludos para mi hijo Eduardo Reyes y es tan amable de complacernos con la canción de Cómo Fui a Enamorarme de Ti de los Bukis, por favor. Señorita Uday, saludos a todos los ordeñadores, Rancho Las Arboledas, con la de Linda.

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8: Hola, Gudel, buenos días. A ver si ahora sí me puedes poner, por favor, no te la lleves con Medias Medina para la señora Natalia Ramírez. Muy amable, Gudel, buenos días. Ojalá y me la puedas poner ahora sí.
9: Vámonos, mi hijo, saludazos desde Santa Fe, Nuevo México. Te voy a complacer con una cancioncita de Sonido Master, El Último Beso, creo que se llama la canción. Y saludazos para toda la gente que radicamos acá en la Unión Americana. Adiós.
10: Señorito Gudel, good day. Ese que traes a tu lado, con los varón de Apodaca. Y ahí con un saludazo con mis compas, los Tequis, esos 28 que no fallen. Los 28 trailer, pipas, tractos, esos del ala. Raimundo Delgado desde Ciudad Industrial reportándose, señor. Señor, que el señor los ayude y los cuide.
11: Yo escucho la amiga con el Gudel, con el Gudel. Gracias, puedes mandar saludos acá para el Parque Industrial de San Pancho, acá para el Tavo, para el Rubén, para el Andy, para el Irving, para el Jorge, para el Valeriano. Y así después complacerte una rueda de Chicos de Barrio, la que guste, mi Gudel. Un saludo para mi camarada, el Chico de la Leche San Marcos. Gracias.
12: Buenos días, compadre. ¿Me podrás poner el alfarero, por favor? La familia debería ser una para mis hijos que trabajan de noche. Para mi papá que trabajó muchos años en el alfarero, para que siempre me complace. Gracias, compadre. Buen fin de semana.
13: Hoy está bonita mañana, es viernes. Nosotros tenemos el amigo Chabelo, y sobre todo el amigo Chabelo, güey, queremos solicitarte, no sé si les puedes complacer con una de las bonitas melodías del grupo JL Mi Compañía. Esa canción que dice, papaya, hay mercado para todos los cuates y para todas las cuates que se pasen de mañana. ¡Vámonos!
14: Buenos y bendecidos días para todos, señorito Buday. Un saludo para todos los colegas conductores de transporte de personal y para los del gremio Reyes VIP Aguascalientes, los de la Coronita. Con la rola de Buenos días, señor Dios, el señor Ramón Ayala. Y por favor, de rato me manda lo que es la reflexión, señorito Buday. Y ya es viernes y vámonos.
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4: Good day, buenos días, Escalonante, día el mondado, un amo como el mío, con el Corita González, Escalonante, día el mondado, que manden picorete aquí, a J.M. Romo, zona centro, soldadores, pulidores, trasladores, mecánico varilla, que estamos a la escucha, mi Good Day, escucha la mexicana, con el Good Day de la radio.
5: Buenos días, Tony, espero que encuentres bien, saludos a los escuchos mexicanos, te pido por favor que me complazcas con la canción Juguete Caro, de Liga González, mis coloraditos, para nada.

0: Buenos días, amigos de La Buñona, con saludos para Café y Burrito Luscona en el Peñas de la 17, Jacinto Vázquez, Juan el Taquero de Curtidores, y para todos los compañeros que han visto de Pilar Blanque, en el reencuentro, no le cambió, no le cambió, y no le cambió.
1: Muy buenos días a todos los que están chambeando, a los que están terminando su jornada de chambear, y a los que nos estamos alistando para ir a chambear. Y al rato nos vemos para escuchar tantita madre. Y...
2: gracias infinitas, Miguel de buenos días. Ahora si nos complace con la canción de la tatema de calibre 50, por favor. Miguel de la D, se te va a antojar un beso de Luis Alfonso Parra.

Muy buenos días, porque te complazcanos con la canción de Lobby Pasar para todos los panaderos del agro y para todos los que trabajamos en Flex. Miguel, saludos para el Puff, que ya llegó y ocupa un picorete para que se aliviane, para la chuleta que es bien güey, que no para, por no llevar el pedido a Juan. Y un saludo para el compara y Manolito con la canción de los Acosta.

0: Saludos a todos, muy buenos días. Quisiera mandar un saludo aquí para mi esposa Leti, mi familia, para mis compadres Ciro, para todos mis compadres, para mi familia, Núñez Reyes. Y de parte Juan Núñez, hazme tu voz ahí con Javier Solís, por favor. Muchas gracias, Tony, que tenga buen día.
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Buenos días, Secreto Godey. Ahora sí nos complace con la canción del 8 de abril con Joan Sebastián. Gracias. Buenos días, mi Godey. La del departamento 3, por favor. Gracias y buenos días. Mi Godey, buenos días. Ahora sí nos complace con Emociones de Pequeños para la Choco Noriega, Familia Noriega Mercado, Don Pedro Noriega, Frutas y Verduras, el mínima. Saludos a Israel Palomino, que ya está en sintonía de la Mexicana. Muchas gracias. Mi Godey, buenos días. Saludos a la familia López Martínez, familia López Navarro, a López Magdaleno, López Aguiñaga, que radican en Los Lira, Pabellón de Arteaga, desde Columbia.

0: buenos días, mi buena, yo escucho a Mexicana. ¿Me puedes complacer con la canción de Caminos a Michoacán, por favor? ¿Me puedes mandar esa bonita reflexión del día?
1: Con muchísimo gusto para ti, amigo, de mándenos la reflexión y saludos a la familia Campos Morales desde Illinois. 545.

0: No baile, bueno, no baile, no baile, no baile, que se nos va a descuajaringar, mondao.
1: Oh, todavía estoy joven.
0: Gracias infinitas, yo me despido por el momento. Soy el señorito Gudey, nos escuchamos a las 10 de la mañana en Tantita Madre con la Mori García, ¿eh? Vámonos, mondao. Las 5:51.

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las 6 de la mañana en punto. Bienvenidos a la Nota Roja en esta mañana de viernes. Le estaremos dando a conocer, se desata la violencia en Zapopan, Jalisco. Además, emboscadas en Veracruz.

0: por si fuera poco, ejecuciones también allá en Guadalajara. Danos solamente un avance, un adelanto de toda esta información de alto impacto. Lula Reyes, muy buenos días.
1: Gracias, Oso, muy buenos días. Vaya jornada violenta en varias entidades, una de ellas Jalisco. Hubo un ataque armado en Zapopan que dejó 3 policías ministeriales heridos. También los policías sufrieron una emboscada en Cosamaloapan, allá en Veracruz, fue la mañana de ayer. Hombre es asesinado a golpes en su departamento en Guadalajara. Su pareja e hijo de apenas 5 años de edad resultaron heridos. De esto y más hablaremos en detalle un poco más adelante.
0: En segundo regresamos contigo para comenzar a desglosar toda esta información nacional. En el tema local de Parabado, Zacatecano, casi termina linchado por vecinos de Paseos de San Antonio, luego de toquetear a una jovencita. Además, las mujeres también pegan. Detienen a doña Flow de Santanita por golpear a su marido solo porque quería ir a la feria. Se quema una tortillería en el Morelos 2 y también una carpintería en Jesús María. Y entamban a sujeto tranza, prometía contratos millonarios en el gobierno. Esto y mucho más esta mañana de viernes, a través de La Nota Roja. Siendo las 6:02 a.m, le damos la bienvenida al programa policíaco de JLM Noticias, La Nota Roja, emitido por La Mexicana 91.3, la estación número 1 de Aguascalientes, a través del canal 149 de Star TV, y a través de todas las redes sociales de JLM Noticias. Bienvenidas y bienvenidos, soy el Oso Cortés. ¡No puede ser! Los invito para que permanezcan en esta sintonía y se enteren de los hechos policíacos más relevantes hasta el momento. Permítame saludar a mi compañero y amigo, él es el hombre de la noticia, el buen Héctor, Héctor Almeida.
2: ¿Qué tal, mi Oso? ¿Cómo estás? Muy buenos días y muy buenos días a usted que nos hace el favor de acompañarnos hoy viernes. Sí, ya viernes 8 de mayo del 2026. Quédese con nosotros, acompáñenos a esta hora. Ya sabe que a partir de este momento y hasta las 7 de la mañana, usted se va a enterar de lo más relevante en el tema policiaco. También ya puede seguirnos completamente en vivo en todas nuestras redes oficiales de JLM Noticias, Estero Rey y Caos Policiaco. De igual manera, ya nos puede sintonizar en este momento por el 149 de Star TV y bien, por el 91.3, la estación de La Nota Roja. De igual manera, la voy a invitar a que participe directamente en nuestra línea de WhatsApp al 122-5770. Ya sabe que para nosotros es muy, pero muy importante su opinión. Si en estos momentos ve algún accidente, movilización de cuerpos de emergencia, háganoslo saber para que nosotros le demos la información en tiempo real, mi buen Oso.
0: Así es, se convierten en nuestros mejores reporteros de campo, los que siempre nos hacen llegar a las noticias de última hora. Ya lo sabe, al 449-122-5770. Comenzamos con todo el detalle en ámbito de información policiaca y nos enlazamos con mi compañera Lula Reyes para que nos dé detalles de esto que sucedió en Zapopan, Jalisco. Un ataque armado en Zapopan que dejó 3 policías ministeriales completamente lesionados. Lesionados por parte de este crimen organizado. Adelante con el detalle, Lulita, muy buenos días.
1: Gracias, Oso, muy buenos días. Sí, fue una jornada bastante violenta, al menos 3 policías ministeriales de la Fiscalía del Estado de Jalisco fueron atacados en Zapopan. La agresión armada ocurrió en la calle Juan Gil Preciado y la carretera Guadalajara-Nogales, esto en el poblado de La Venta del Astillero. Los policías investigadores adscritos al protocolo ALBA de la Vicefiscalía Especializada en Personas Desaparecidas regresaban de una prospección de terreno relacionada justamente con una carpeta de investigación por la desaparición de una persona. Al retirarse lo hicieron en un vehículo blanco, y en el trayecto otro auto les cerró el pase desde donde les dispararon en repetidas ocasiones. Los atacantes huyeron en un vehículo, un Aveo negro, sin dejar mayores pistas de su paradero. Con respecto a los agentes heridos, son 2 hombres y una mujer. Fueron trasladados vía aérea hasta un hospital privado donde se les reporta fuera de peligro, afortunadamente. En un video difundido en redes sociales se puede ver a vecinos de la zona correr a sus casas tras escuchar los balazos, y es que estuvo muy aparatosa esta agresión a los agentes ministeriales allá en Zapopan. Y es el reporte que tengo por ahora.
0: Ocurrió a plena luz del día, Lulita, cerca de la 1 de la tarde aproximadamente, cuando fueron sorprendidos por estos sujetos armados en este vehículo que bien nos mencionas, donde les cerraron el paso, los atacan. Se reporta algo del estado de salud de estos elementos, ¿están graves, ya están fuera de peligro?
1: Se reportan fuera de peligro, afortunadamente, en el más reciente parte médico. Los 3 son 2 hombres y una mujer y están

0: están fuera de peligro, afortunadamente.
1: Híjole, pues vaya la circunstancia que sucede en Zapopan, Jalisco. Pero en un momento regresamos contigo de nueva cuenta, Lolita, porque no fueron los únicos elementos atacados. También allá en Veracruz hicieron de las suyas, pero más adelante nos platicas esta historia.
0: Claro que sí, estoy a la orden, Oso. Buenos días.
1: Muy buenos días. Estos hechos, como bien lo comentaba nuestra compañera Lula Reyes, surgieron cerca de la 1:00 p.m. Estos agentes regresaban de hacer, pues, esta proinspección del caso de una mujer desaparecida en este dicho municipio que ya nos mencionaba, y poco antes de incorporarse a esta carretera hacia Tepic, este automóvil en color negro le cierra el paso de manera violenta y de un momento a otro comenzaron las detonaciones de arma de fuego. Incluso en este video que ella ya nos mencionaba, que usted lo va a poder ver a través de las redes sociales de JLM Noticias, es donde se alcanza a observar todos los hechos, cómo sucede esta circunstancia que le cierran el paso, comienza las detonaciones de arma de fuego, personas en general que pues estaban cerca del lugar corren para refugiarse al escuchar las fuertes detonaciones, porque sabemos, Héctor, de antemano que estos sujetos pues no portan cualquier arma, generalmente utilizan armas de grueso calibre con las que pues obviamente el objetivo es dañar y sobre todo cumplir el objetivo mismo, ¿no? Ejecutar a las personas a las que les disparan. En este caso, pues vaya, corrieron con la buena suerte estos elementos de, a pesar de haber sido baleados por parte de este crimen organizado, de pues no resultar severamente lesionados, son trasladados de inmediato al hospital. Pero pues gracias a Dios hasta el momento siguen recuperando favorablemente. Vaya la circunstancia que sucede en Jalisco, al igual que en otras entidades donde ya la lucha es directo con las autoridades.
2: Así es, bueno, hoy podemos observar directamente pues cómo queda el vehículo, Volkswagen Vento en color blanco. Podemos ver precisamente ya con el puro parabrisas del el grado, ¿no? Sobre todo de las balas o de los impactos que recibieron estos elementos de la fiscalía. Pero fíjate nada más el hecho, Sosa, y están haciendo precisamente este recorrido, esta prospección directamente donde ellos van a hacer a cumplir una diligencia, y ve cómo son sorprendidos. Y Zapopan, o sea, otra vez donde se supone que es la zona dorada de allá, y donde, ¿qué te gusta? Hace que medio año fue cuando pues ejecutaron a un hombre, a un comerciante de no sé si es del centro comercial de Abastos, ¿no? Donde imagínate todo el desastre que hiciera este crimen organizado, donde pues ahí te sigues dando cuenta que pues sigue incursionando ahí directamente pues esta organización criminal, ¿no? Donde pues yo creo que sus terrenos los tienen bien vigilados, y al ver que presencia tanto de policías o en este caso de agentes ministeriales, pues yo creo que no les pareció, porque han de haber pensado que iban por ellos, o si van por ellos, y vela cómo terminan. Aquí podemos decir, están gravemente lesionados, pero con vida, pero fueron trasladados a recibir atención médica, pero ve nada más la situación en cómo dejan el vehículo, mi bonoso. Pero pues las agresiones son a latente ahí en Jalisco, en gran parte de aquel estado. Allá sí también es un estado que no cesa la violencia.
1: Incluso tuvieron que ser trasladados por el helicóptero debido a las graves lesiones que presentaban estos elementos. Ya lo comentaba Lula Reyes, dos elementos y una mujer, las cuales fueron trasladados de manera emergente al hospital de manera rápida, y por eso se tuvo que pedir el apoyo del helicóptero allá en Zapopan, Jalisco, para ser prontamente trasladados a recibir atención médica. Y como bien lo comentabas, pues estos sujetos al verlos, pues seguramente son parte de esta desaparición que a lo mejor están investigando, también. A lo mejor tienen que ver con esta situación y no quieren que algo se sepa, no quieren que los descubran. Por supuesto, ¿a qué delincuente le va a gustar ser detenido, ser atorado por la autoridad? Porque saben que si descubren lo que está sucediendo, pues en esta situación, a lo mejor dan con la captura, incluso detención de otras personas importantes, ¿no? Es por eso que son atacados en el momento preciso en el que ellos regresan de hacer pues esta diligencia, y vaya la circunstancia que se reporta allá en Jalisco. Pero no fueron único, allá en Veracruz también fueron atacados otros elementos, pero ya en un momento más le daremos a conocer también esta historia. Aterrizamos ahora aquí en el tema local, Aguascalientes. Le confirmamos, otro día más sin narcoviolencia en Aguascalientes, otro día más sin hechos de alto impacto comparados con Jalisco, Zacatecas, Veracruz o Sinaloa. Acá tenemos otro tipo de historias, y la historia de un sujeto zacatecano que, le aclaro, a este no lo vinieron a tirar, no lo vinieron a abandonar, no lo ejecutaron en Zacatecas y lo dejaron tirado aquí, no. Este estaba vivito y coleando. tan vivo que andaba toqueteando mujeres en paseos de San Antonio. Este depravado zacatecano casi termina incluso linchado por los mismos vecinos de paseos de San Antonio, luego de que toqueteara a una jovencita. La historia comienza de la siguiente manera. Resulta, Héctor, que este sujeto estaba de casa en casa, se hacía pasar como presunto vendedor de semillas. Ya una vez que los clientes abrían la puerta de su casa, en lo general, y su objetivo eran mujeres, pues ya cuando estaban ahí ofreciéndole los productos o que en su dado caso se los compraban, pues él les decía: oiga, fíjese que también soy curandero, sé dar limpias. Si usted como que se ve que le andan haciendo ahí como que la mala vibra, como que algo trae, si usted gusta, pues yo le puedo dar una limpia. Había personas que aceptaban, había personas que no, sabe que muchas gracias, no quiero ni limpias ni quiero semillas, ándele, que le vaya muy bien. Pero esto lo aprovechaba este sujeto para andar de casa en casa y pues ir guachando la situación, ¿no? Ir preparando todo para tener a sus víctimas. ¿Cuál es el caso? Que el día de ayer, allá en Pasos de San Antonio, quiso aplicar la misma circunstancia, pero pues no cumplió el objetivo.
2: Así es, mi buen oso, fíjate que fueron pues oficiales de la corporación estatal quienes atendieron el reporte que se recibió al servicio de emergencias 911, en el que se informaba que en un domicilio en la calle Solónica, en el fraccionamiento Paseo de San Antonio, perteneciente al municipio capital, pues tenían asegurada a una persona que fue señalada como presunta responsable de abuso sexual en agravio de una mujer, por lo cual de inmediato en el sitio se trasladaron los uniformados para atender este preciso reporte. A su arribo fueron interceptados por varios vecinos, quienes señalaron quien dijo responder al nombre de Enrique. Enrique, de 41 años de edad, originario del estado de Zacatecas, había tocado en un domicilio con intención de vender sus productos. Y al momento de descuidarse, la ofendida, fíjate nada más, oso, una joven de 19 años de edad, pues en ese momento esta persona ingresó al inmueble para hacerle tocamientos en sus partes íntimas. Misma que logró pedir ayuda por ella misma, empezó a gritar a los vecinos, pedir el auxilio inmediatamente, acudiendo luego alertando a los vecinos que empezaron a salir de sus casas, de sus viviendas, por lo que en ese momento se enfilan directamente hasta el punto donde escuchaban los gritos, y en ese momento es cuando pues someten al presunto responsable, y sabes qué, ya sabes, propinándole varias, esta sesión de masajes, casi de sus propias pues limpias que él precisamente
1: le promocionaba. Una limpia a él, ¿no?
2: Claro. Es por eso que pues, ahora sé que en diferentes partes de su cuerpo, por lo que fue atendido también y detenido. Por lo anterior, pues ya es cuando piden el auxilio inmediatamente a las autoridades, llegan y posteriormente también piden la intervención de paramédicos que llegaron hasta el lugar, y era así que pues lo tuvieron que atender también a ellos, o porque si le pusieron una buena tunda a esta persona, pues, y digo, yo creo que, discúlpeme pues usted, pero ¿no? Pues merecida la tenía, por supuesto. Al descartar que, pues bueno, no presentaban cuestiones de traslado a algún nosocomio, pues en ese momento fue arrestado y fue pues subido a esta unidad, mientras los policías pues entrevistaban directamente con esta bueno, para mí es una menor, 19 años, todavía es una jovencita, oso.
1: Sí,
2: quieras o no. Entonces, fíjate que fue en ese momento que los policías pues procedieron al aseguramiento de esta persona para ponerla a disposición ante la gente del Ministerio Público. Esto ante el fuero común en turno de la Fiscalía, donde pues se va a determinar la situación jurídica conforme a derecho. Y fíjate que algo que empezó a trascender ahí mismo es que cuando empiezan ellos, pues ya lo tienen detenido, empiezan a platicar con una jovencita, trascendió, oso, que no era la primera vez que lo hacía, ¿eh?
1: No. Este sujeto andaba haciendo de las suyas, muchas vecinas llegaron a quejarse de que ya le pusieran fin a este sujeto, de que lo detuvieran, lo dejaran a disposición de la autoridad correspondiente, ya que no era la primera vez que hacía este tipo de cosas. Ya se tenían antecedentes de que en otras calles de ahí mismo, de Paseos de San Antonio, había hecho lo mismo. El día de ayer, mediante las redes sociales, las personas, los vecinos de esta zona, comenzaron a subir una serie de publicaciones, sobre todo para alertar, ahora que ya vieron que ya está detenido, para alertar si hay posibles más víctimas de este sujeto, para que lo denuncien inmediatamente, incluso a lo mejor de otros fraccionamientos aledaños a Paseos de San Antonio, porque por lo menos de donde ocurrió el hecho y calles alrededor, comentan que sí hubo más personas afectadas por este maldito infeliz, el cual ese era su modus operandi. Se hacía pasar como vendedor de cambaceo.

0: Es decir, que andaba de puerta en puerta. Ya estando ahí, pues les tiraba esta labia, este verbo de no, yo hago limpias y mire esto. Como bien le comento, hubo personas que a lo mejor le creyeron, pero la mayor parte no. La mayoría no creyó en este tipo de situaciones, pero aunque no creyeran, este sujeto aprovechaba que las víctimas se descuidaban y de repente pues se metía a las casas y las tocaba de manera indebida. En este caso, la jovencita es la que pues sufre de este tipo de agresión. Cuando pues ella no quiso obviamente hacerle caso a este sujeto, pero pues en un pleno descuido se metió a su casa, comenzó a toquetearla de manera inapropiada en sus partes nobles, y ante esta situación, pues rápidamente la joven comenzó a gritar, ¿no? Es cuando los vecinos se alertan, llega de inmediato todo, pues todos los vecinos de alrededor, y pues capturan a este sujeto, ¿no? Lo pepenan, como ya lo comenta Héctor Almeida. Le dan su sesión de masajes, le sacuden el polvo, le comienzan a hacer una limpia al mismo curandero. Y ante esta circunstancia, pues esperan el arribo de la autoridad para entregárselos de manera inmediata. Las imágenes las tenemos en la pantalla del canal 149 de Star TV. A través de las redes sociales de JLM Noticias, si usted lo conoce, si usted lo ubica, si acaso usted fue víctima de este sujeto, acuda a denunciarlo para que existan más elementos en su contra y de esta forma pues no salga de las rejas, Héctor, porque si vuelve a salir, pues está en peligro de que vuelva a hacer de las suyas, ¿no? Y pues en este caso, imagínate, no llenan los de Zacatecas con arrojarnos cuerpos acá a Aguascalientes y ahora hasta nos mandan a sus depravados para acá, ¿no?
1: Imagínate, sobre todo ese es el hecho, ¿no? Todavía tenemos suficiente con los mismos que están aquí para que todavía lleguen de otro estado y empiecen a hacer sus, ahora sí que sus cochinadas en este aspecto, sobre todo las afectaciones a, pues, a las mujeres, ¿no? A nuestras mujeres. Pero qué bueno que se actuó también de manera pronta esta jovencita, que independientemente de todo, pues no se quedó callada, sino empezó a gritar, y eso fue lo que alertó directamente a los vecinos, y también bien a los vecinos. Eso también una palomita a ellos, porque cuántas veces también hemos visto que, bueno, yo sé que a muchos no les gustan los problemas, pero estás viendo cuando están agrediendo a alguien,
0: te quedas, piden ayuda y
1: te quedas, digamos, te pones a grabar en vez de ponerte a ayudarles, ayudar, ¿no? Entonces, aquí fue lo diferente, primero ayudaron, y posteriormente pues ya lo evidenciaron a este tipo. Pero bueno, pues afortunadamente ya está tras las rejas, y esperemos que tenga más denuncias para que no salga directamente del Cerezo.
0: Así es, que se quede tras las rejas este zacatecano, limpiador, curandero, semillero, no sé cómo quiere usted llamarle, pero a final de cuentas depravado. Depravado porque hacía de las suyas en contra de las mujeres, por lo menos de allá de Paseos de San Antonio. Amigos, habitantes de este fraccionamiento de Paseos de San Antonio, comuníquense con nosotros, 122-5770. Díganos si ustedes lo habían visto, si fueron víctimas de este mismo sujeto. Si tienen algo que decir, saben que los micrófonos de la Nota Roja están abiertos para ustedes, para que lo denuncien. O si hay más sujetos como este que andan haciendo de las suyas también de casa en casa, también denúncielos a través aquí del 449-922-5770. Son las 6:19 a.m. Nos vamos a ir a la primera pausa. Al regresar le estaremos dando a conocer más detalles del alto impacto, esta fuerte emboscada también que se le realizaron a elementos allá de Veracruz, a policías de Veracruz, y ya nos estará dando los detalles Rita Reyes. Además, también las mujeres también pegan, sí, las mujeres también golpean a los hombres. Un hombre fue golpeado severamente por su esposa solamente por querer ir a la feria, ya ve por qué le digo que se porte bien. Pero yo le pregunto, pues, ¿tiene acaso algo de malo ir a la feria? Pues que se vaya, si hubieran ido juntos, ¿no? Pues no sé qué pretendía esta persona, pero yo creo que no es justificación como para que lo haya agarrado a golpes. ¿Usted qué opina? Comuníquese con nosotros a través del 449-122-5770.
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0: Son las 6:31 a.m. Estamos de regreso con más de la información policíaca a través de la nota roja. Nos enlazamos con mi compañera Lula Reyes para que nos dé los detalles. Hace un momento nos platicaba de esta fuerte balacera, este ataque armado que sufrieron tres elementos allá en Zapopan, Jalisco, tres policías ministeriales para ser exactos. Ellos regresaban de realizar una diligencia, una investigación sobre una persona desaparecida cuando fueron sorprendidos. Pero no fueron los únicos, Lulita, también emboscan a policías en Veracruz. Así es, terminan siendo emboscados también por el crimen organizado. Cuéntanos toda la historia, Lulita. Muy buenos días.
1: Gracias, Oso. Buenos días. Y esto ocurre en Veracruz. Fue la mañana de ayer que se registró una emboscada contra una patrulla de la Policía Estatal en la comunidad de Gabino Barreda, en el municipio de Cosamaloapan. El ataque desató persecuciones, cierres de tramos carreteros y una amplia movilización de fuerzas estatales y federales. Las autoridades confirmaron que un elemento policíaco había sido localizado sano y salvo, luego de que los propios pobladores mencionaron que durante la agresión había sido privado de la libertad, lo que elevó el nivel de alerta entre corporaciones. Testimonios de pobladores señalan que los agresores, que se desplazaban en varias camionetas, arrojaron ponchallantas en distintos puntos para impedir el avance de las patrullas. La situación generó alarma entre los habitantes y estudiantes, quienes permanecieron resguardados en escuelas, clínicas, comercios y viviendas ante el sonido de detonaciones y el paso de unidades tácticas. En redes locales circularon advertencias para evitar la zona, mientras el tránsito quedó parcialmente paralizado. El operativo se extendió hacia accesos carreteros que conectan Coloma Bonita y Ciudad Alemana, eso ya en los límites con Oaxaca, donde se activó el código rojo y se instalaron puntos de revisión. Las autoridades no informaron sobre personas detenidas, como tampoco han emitido una postura oficial, pese a la magnitud de este despliegue y las afectaciones a civiles, porque como digo, bueno, fueron varios tramos carreteros los que se vieron afectados, y solamente se dijo que un elemento policíaco había sido localizado sano y salvo, pero no se dieron mayores detalles al respecto. Es el reporte que tengo por ahora.
0: ¿No se sabe entonces, Lulita, cuántas personas lesionadas en cuestión de los elementos?
1: No se dio a conocer por parte de la autoridad, aunque los testimonios de los pobladores señalan que hubo varios heridos en esta emboscada a policías.
0: Híjole. Pues a veces la autoridad siempre queriendo ocultar algunos detalles, pero sí, a final de cuentas siempre nos damos cuenta por la gente, ¿no? La misma gente que incluso grabó hasta videos de cómo sucedió esta emboscada a estos elementos allá en Veracruz, y pues estaremos muy al pendiente de lo que pueda surgir durante el día, Lulita. Muchísimas gracias.
1: Estoy a la orden, Oso. Buenos días.
0: Vaya la circunstancia que está ocurriendo en este país del crimen organizado directamente ya con las autoridades. O sea, no solamente es la disputa entre cárteles o la guerra entre ellos, sino que ya también en algunos estados de la República es el pleito directo, ¿no? La amenaza directa hacia las autoridades correspondientes. Ha sido el caso en Sinaloa, han sido emboscados elementos incluso de la Guardia Nacional, del Ejército Mexicano, elementos estatales también, y ahora sucedió tanto en Zapopan, Jalisco, como ahora nos está platicando Lolita en Veracruz, donde también son emboscados. Hasta el momento la autoridad no quiere emitir algún detalle sobre las personas lesionadas, seguramente porque incluso han de haber sido varios, y también pudieran estar también involucrados civiles heridos, ¿no? Entonces estaremos pendiente del resultado en lo que va en ese transcurso del día. Esto sucedió el día de ayer, y a plena luz del día es lo que llama la atención, Héctor. Ya no son ataques en la noche o que lo sorprendan en madrugada, sino ya es a plena luz del día. Generalmente cuando los elementos se encuentran realizando alguna diligencia, no olvidemos también que muchas veces ellos mismos los hacen llegar hasta donde quieren tenerlos, ¿no? Por supuesto. Me llama mucho la atención y me acuerdo mucho, sobre todo, que allá en Zacatecas les aplican mucho esta situación. Reportan algo que al parecer, ese reporte bien emitido del crimen organizado, llegan a un punto y los comienzan a bombardear literalmente, ¿no?
2: Así es.
0: Con los drones, les ponen bombas estratégicas, explosivos, ahí al lado de los arbustos por donde va pasando pues estos convoys de los elementos de la FRIS y también de la Guardia Nacional allá en Zacatecas. Y pues no dudes que también en muchas ocasiones ellos mismos pues hagan este tipo de denuncias para hacerlos llegar hasta donde los quieren tener y ahí emboscarlos, ¿no?
2: No, y de hecho tienes toda la razón, es completamente cierto lo que estás comentando, y es por esa situación que, bueno, pues yo no creo que se descarte esta misma situación, Oso.

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0: porque bien lo comentas, así se ha vivido, y sobre todo, ¿dónde se ha vivido más? Lo que Zacatecas y Jalisco es donde precisamente este tipo de hechos violentos, que acuérdate, y está clasificado como terrorismo, ¿no?
1: Sí, ya olvídate, no, esto ya es otra cosa.
0: Claro, por supuesto. Pero pues bueno, pues eso es lo que sucedió directamente en aquel estado, pero fíjate nada más la situación, ¿no? También fueron emboscados.
1: Híjole, pues estaremos pendientes a ver qué informa la autoridad en el transcurso del día. Son las 6:37. Regresamos al tema local. Acá tenemos otro tipo de historias, gracias a Dios, cero narcoviolencia en estos últimos días, pero sí historias que llaman la atención, porque pues ahora resulta que ya no te puedes querer ir a la feria porque tu mujer te va a agarrar a guamazos, Héctor.
0: ¿No te deja ir a ti? Es pregunta.
1: No, a mí sí.
0: O al público que nos digan, que nos les dan permiso, no los dejan ir.
1: Pues malo. Yo digo que no, pues todo mundo tiene derecho a divertirse.
0: Claro.
1: Digo, si en dado caso la mujer en algún momento pues no quiere ir. Yo digo, de buen esposo pues está, oye mi amor, vamos a la feria, ¿no? Y así dice, no, ¿sabes qué? No tengo ganas. Ah, pues quédese aquí en su casita, voy yo a ver qué tal está, para que no me la cuente, ¿no?
0: Eso,
1: para que no me la platiquen.
0: Claro, por supuesto.
1: Pero ya de eso, a que mi mujer me vaya a poner una golpiza, no, pues no creo.
0: Es que imagínate cuántos hombres sometidos habrá así, ¿no? Que a lo mejor afuera son... Los podemos ver así muy machos y qué tal son bien mandilones.
1: Exactamente.
0: Mira, o sea, las cosas como son.
1: Ahí te voy a decir una cosa. Ahorita suena cotorreo y a lo mejor es esta nota de color, pero de verdad es una realidad.
0: Sí.
1: Y muchos hombres no dicen nada, Héctor, precisamente por eso. No, es que me van a agarrar a carrilla en el jale. No, es que me van a decir que, ¿cómo que me pega mi mujer? O sea, pero sí sucede y hay mujeres de verdad, digo, con todo el respeto del mundo, no hay mujeres que pues se comportan de una buena manera y que el hombre tiene que pagar las consecuencias, pero platícanos esta historia.
0: Fíjate que aquí doña Flow de Santanita le daba infierno a su marido, mi estimado. Fíjate que captura la policía estatal a doña Flow, ya fue apodada de hecho con este sobrenombre de Santanita, la cual agredió a su esposo, al cual le dejó hasta un ojo, fíjate, le dejó el ojo hasta morado. Por lo que la dama fue llevada hasta la Fiscalía General del Estado, donde se determinará su situación legal. Y esto porque los hechos se registraron luego de que se efectuara una llamada de alerta en la cual se indicaba de una femenina acababa de golpear a su marido, ahora sí que a su pareja sentimental. Por lo que a la brevedad los oficiales de la Secretaría de Seguridad Pública del Estado arribaron a la avenida Gabriela Mistral, esto en dicho fraccionamiento, donde los elementos se entrevistaron con un hombre, el cual presentaba una lesión en el ojo izquierdo, siendo atendido por paramédicos, porque también tuvieron que pedir directamente una ambulancia. ¿Y esto para qué? Para que lo revisaran por los golpes que presentaba, mi bonoso. Pero fíjate que bueno, ya al descartar que nada más quedó en un tipo hematoma, o sea, no trascendió el golpe, pues no fue llevado, no fue trasladado a ningún nosocomio. Por lo que al ser señalada esta señora directamente, pues fíjate, con el nombre de María, de 40 años de edad, fue arrestada y trasladada ante la gente del Ministerio Público del Fuero Común. Esto allá ante la Fiscalía General del Estado, en donde se va a determinar su situación jurídica en primera instancia y conforme a derecho. Imagínate nada más la situación. Ahí también se habrá acercado, pregunta seria, ¿la unidad de género o nada más la de género es de mujer? O sea, yo lo digo porque aquí el afectado también es el hombre.
1: Sí, sí, sí.
0: En este caso, el golpeado ahora fue él. Digo, y como lo dices, a lo mejor es una nota de color, pero ya volviéndolo a la realidad, es una persona agredida, independientemente de todo, ¿no? O sea, entonces, aquí que fíjate qué determinación, ¿no? Yo creo que los oficiales, al verlo todo golpeado, bueno, quiero ver, he dicho, ¿quién le pegó? ¿Quién lo asaltó? Y cuando le digas,
1: sí, ¿cuál fue? No, pues fue mi esposa. Imagínate.
0: No, hombre. No, si os digo, si está fuerte, porque al final ahí te estás dando cuenta que él no está haciendo lo mismo.
1: Exacto.
0: No, o sea, no le está regresando la agresión. Entonces ahí yo creo que también es un punto a favor, en este caso, del hombre, porque al verse sometido, pues bueno, dices, pues ya qué hago, ya que mejor me pegue, pero ya estuvo bueno. Porque si yo le pongo una mano encima, al rato el peor va a ser para mí, ¿no?
1: Sí, ese es el problema, que lamentablemente, pues ahora en estos tiempos estamos viviendo una situación muy sobreprotectora, creo yo, con la mujer. De alguna manera es positivo, ¿no? Había muchas mujeres antes violentadas, no tenían derechos, no tenían derecho a nada, no tenían voz. Viene a repercutir a una situación buena para ellas, sí, pero también viene a repercutir una situación mala para los hombres, porque tú ya no puedes hacer nada, ni les puedes decir nada, porque te pueden acusar, y vale más esa palabra que tu propia integridad, ¿no? O lo que tú puedas decir. Claro. Es muy difícil para un hombre en estos tiempos comprobar que verdaderamente es inocente y que no hizo nada, porque de inmediato se va a la cárcel.
0: Así es.
1: Y ahora en el caso de la mujer, mira, pues sí se está hablando que la detuvieron, pero esperemos que al igual como lo han hecho con los hombres golpeadores, pues también se proceda conforme a derecho. Yo creo que le pusieron Doña Flow por el look, ¿no? Porque hay que hacer esta mención. No es la original.
0: Ah, eso es precisamente sí, no, a eso iba enfocada.
1: No vaya a pensar usted que es la
0: motita,
1: la hidrocálida que pues se ha hecho famosa por sus videos en redes sociales. Okay. No.
0: Porque hasta, pero se ve la fisionomía, es básicamente.
1: Sí, más o menos mismo. Así, pero.
0: Por eso no.
1: Pienso que por eso así le autonombraron, pues, los que la detuvieron, o no sé por qué le hayan puesto de esta forma. Sí, sí. Pero para aclararlo, ¿no? No voy a decir Doña Flow. ¿Qué pasó?
0: Yo porque no fíjate hice que nada, nada más como datoso, volvió a ser tendencia la señora Doña Flow, por eso también me llama la atención, porque regresó después de casi 3 o 4 meses de ausencia que le habían quitado su moto por andar circulando en sentido contrario.
1: Y
0: te regalaron con todo y bocina, y apenas volvió como a renacer o volvió a salir a las redes sociales, que hasta un regidor le ayudó a sacar la moto, no sé cómo está por ahí. Pero ahorita que dije, pues es que hay alguien que se denomina así. Pero entonces no es lo mismo, pero a lo mejor por el corte de cabello y
1: sí,
0: como
1: por
0: es,
1: el look.
0: El look, exacto, porque sí es más o menos, ¿no? El estilo.
1: Por eso le dicen Doña Flow de Santanita, ¿no? Que ahora, pues esta es la Doña Flow de Santanita, que el antecedente es porque su marido se quiso ir solo a la feria y pues ahí empezó la discusión, ¿no? Comenzó, ¿no? Que cómo te vas y no, hombre, que te vas, te quedas.
0: Oye, pero también sería muy importante que participaran los caballeros y que dijeran si piden permiso, no piden permiso, si para ir a la feria con sus amigos, o son, pues lo que es, mandilones, ¿no? Y no está mal. O sea, decir, no vas, pues no voy.
1: Pues no voy.
0: ¿Verdad?
1: O sea, usted hace
0: lo que... machitos afuera, pero ahí en la casa.
1: ¿Usted hace lo que le dice su mujer? ¿Sí o no? Al 1-22-57-70. Y también muy importante lo que mencionabas, también nos gustaría escuchar la voz de las damas, de las mujeres, ¿qué hacer al respecto en estos casos? Sí, se defiende mucho a la mujer. Sí, hay hasta grupos de... pues equidad de género y todo esto. Ustedes entonces, grupos que nos escuchan, que se dedican a defender mucho a la mujer, ¿qué opinan al respecto de esto? Cuando un hombre es violentado, ¿de qué forma ustedes lo ayudan o de qué forma contribuyen a que también se haga justicia, ¿no? Sería importante escuchar también lo que tienen que decir las mujeres al respecto de este tema, porque, como bien le comento, ahorita a lo mejor hasta es nota de color, se presta el chascarrillo y todo, pero es una realidad. Es una realidad que viven muchos hombres y que nunca lo quieren decir precisamente por ello. Porque a lo mejor hay burla, porque a lo mejor hay carrilla, porque a lo mejor ni se la van a creer. Pero pues es algo que sumamente está sucediendo, no solo en Aguascalientes, sino a nivel mundial. Pues nos vamos con más de la información. Son las 6:44 a.m, Héctor. Se desataron los incendios el día de ayer. Uno de ellos, los que se generaron, pues el primero de ellos fue una tortillería, para ser exactos, allá en el Morelos 2. Esto sucedió prácticamente por la madrugada del día de ayer, cuando se reportaba a los servicios de emergencia de que se estaba incendiando a esta tortillería mencionada allá a la altura de las calles del Morelos 2, para ser exactos. Al arribar, Vulcano se separaron al interior de un local comercial, con razón social, esta tortillería, y ante esta situación, pues rápidamente se dieron a la tarea de tratar de apagar el fuego, ¿no? Al ver que se estaba ya consumiendo la mayor parte del local en su totalidad. Al ver que obviamente pues ya era una hora donde estaba cerrada, no había personas de por medio, se abocaron rápidamente a apagar el fuego allá sobre la calle Hermanos Galeana, en el fraccionamiento Morelos 2. Y vaya que esta tortillería es conocida por muchos, ¿eh? Sí, es esta que está en Hermanos Galeana, en la mera avenida de Hermanos Galeana, allí es esta tortillería la que lamentablemente sufrió estas consecuencias. Después de que los tragahumo hicieron todo lo humanamente posible por controlar esta situación, pues se dio a conocer que solamente hubo pérdidas materiales, bastantes pérdidas materiales, y que al parecer la situación que derivó esta circunstancia fue, pues al parecer, una situación en la instalación eléctrica, que derivó también porque como ahí se usa gas natural, pues también todo se dio de manera muy rápida. Esto es lo que provoca al parecer el incendio. un cortocircuito seguramente, que fue lo que detonó el incendio, y al haber gas natural en el lugar, pues imagínese, rápidamente se dio esta circunstancia. Lograron prevenir que se diera incluso una fuerte explosión del mismo, pero porque llegaron de manera muy inmediata estos elementos de bomberos al momento de que los vecinos reportaron este incendio, pero no fue el único.
0: No fue el único, mi buen oso. Fíjate que también el día de ayer, aproximadamente entre las 9:30 y 10 de la noche, también se registró otro fuerte incendio, esto precisamente en

0: Una carpintería, esto en Avenida Garza Sada, esquina con San Mateo. Esto ya perteneciente a Jesús María. Y esto ya es más al norponiente de la ciudad de Aguascalientes. Y fíjate que aproximadamente pues a estas horas se atendió el reporte de este incendio en un taller de carpintería, donde pues al arribar los bomberos de aquel municipio, pues fíjate que pues sí, se encontraron con este fuerte incendio, con las llamaradas a todo lo que estaba. Y fíjate que el comandante pues Efraín Cruz Martínez, más sus elementos de la unidad de Protección Civil, pues fueron los encargados de sofocar y apagar este incendio que se estaba generando. Todo fue producto, tú sabes que todo el producto, todo el material, pues es flamable, o sea, todo lo que se necesita, pues lo que se está en una carpintería, no, imagínate, pues todo. Imagínate, ¿no? La madera, pues ahora sí que los solventes, pues todo está.
1: El papel,
0: claro.
1: La estopa, todo.
0: Todo tiene de, ahora sí que en contra ahí si no tienes el cuidado necesario. Y aparte, pues si dejas algo encendido, una velada, vamos a suponer, los calores que están en estos momentos.
1: No, no, no.
0: Entonces, todo eso puede provocar que inmediatamente pues se genere estos conatos de incendio. Pues fíjate que ya se entrevistaron directamente con el propietario de la carpintería, el ciudadano César Raúl Ramírez Marcial, el cual menciona que el incendio fue provocado por un cortocircuito.
1: Híjole,
0: esto, fíjate
1: también,
0: que dice que no teniendo la cantidad todavía aproximada de cuántos son los daños valuados, pero tú sabes, mi buen oso, que en una carpintería, pues, cuánto no se maneja tanto el material,
1: no,
0: y luego las pérdidas
1: dinero.
0: Son considerables. Aparte, herramienta, pues todos los productos, la madera, porque son diferentes tipos de madera. Y aparte, si ya tenía muebles hechos,
1: sí, oye,
0: que ya fuera a entregar, créeme, híjole, sí, es un tema que, pues, desafortunadamente, pues, llama la atención, no sé, porque no dejamos de hablar de incendios, casi diario seguimos
1: todos
0: hablando.
1: Todos los días, ¿eh?
0: Incendios a casa, habitación, negocios, a pastizales, pero es diario el estar hablando ya, ya se hizo una constante desde el año pasado, créeme. No sé cuál es la situación de la cual se haya generado. Antes hablamos de uno que otro, y eso te está dando cada 15 días, una vez al mes. Ahorita no, ahorita es diario, mi buenoso, pero aquí las pérdidas sí fueron bastantes, cuantiosas, porque sí quedó pues prácticamente quemado pues este negocio de carpintería, mi buenoso.
1: Híjole, pues una pérdida total, se podría decir. En una carpintería, pues como bien lo comenta Héctor, todo, absolutamente todo es flamable, así que mucho cuidado, mucha precaución en sus negocios. Siempre que se vaya y que se retire, baje la pastilla de la luz eléctrica, corte todo suministro, desconecte todo, siempre haga una inspección antes de salir de su local, porque como bien lo comentas, Héctor, con estas temperaturas todo se puede esperar, ¿eh? Con estos altos calores que se están suscitando en Aguascalientes, y el tema de las veladoras también se lo encargamos mucho.
0: Muchísimo.
1: Por supuesto, respetamos mucho su fe. Su fe es de verdad respetada al máximo, pero lo que sí le recomendamos, pues si usted va a salir de su casa, de su negocio, de donde las tenga, apáguelas, ya no las deje encendidas, porque esto puede detonar a una tragedia. Acuérdese de las gemelitas que lamentablemente perdieron la vida, ¿no?
0: Así es, correctamente. Y pues vámonos directamente, pues ahora sí que con el detalle.
1: Hablando de la feria, de los que van a la feria, ¿cuántos detuvieron en la feria?
0: Pues fíjate que ayer pues sí hubo bastante gente ahí en el perímetro ferial por estos eventos que se presentaron. Fíjate, en el Foro del Lago estuvo Jimena Sariñán, también en el Palenque, el segundo concierto precisamente de Julián Álvarez. Y fíjate que la Secretaría de Seguridad Pública del Estado, en este operativo coordinado con la Feria Segura, y detenidos de la noche del jueves 7 a la madrugada de hoy, viernes 8 de mayo, fueron 14 detenidos nada más, 14 detenidos por faltas administrativas, y este total de detenidos en el periodo ferial de esta, ahora sí, verbena abrileña, van 789 detenidos hasta el día, pues de hoy todavía en la madrugada, faltan pues 3 días, mi bonoso, si lo ves así, ya entramos a la recta final de esta Feria Nacional de San Marcos en su edición 2026, y vamos a ver cómo cerramos, porque el día de ayer ya me tocó ver que llegó todavía muchos turistas.
1: Oye, ¿y cómo ves la situación? ¿Ya no hay tanta riña? ¿Sí hay? ¿No hay?
0: No, fíjate que esto ya están
1: más tranquilos,
0: más relajado. De hecho, ayer precisamente, lo tengo que decir, en el perímetro ferial, me encontré al secretario de Seguridad Pública, Martínez Romo, y al fiscal, y con los dos conversamos, y fíjate que todo dice que va perfectamente con saldo blanco.
1: Esperemos que así terminemos, y pues se viene lo fuerte, se viene este fin de semana, así que pórtese bien, porque si no, pues va a salir aquí en la nota roja. Nos despedimos con el Alto Impacto, con mi compañera Lula Reyes, con esta información de lo que está sucediendo también en Guadalajara, Jalisco. Hombres asesinado a golpes en Guadalajara. su pareja y su hijo también resultaron lesionados. Platícanos la historia, Lolita, muy buenos días.
2: Gracias, Oso, muy buenos días. Un violento episodio sacudió la colonia Miravalle en Guadalajara, dejando como saldo un hombre asesinado a golpes y a una mujer junto a un menor de 5 años heridos. El ataque ocurrió al interior de un departamento ubicado en la Avenida Patria. La alerta se activó tras reportes al 911 que advertían sobre una mujer con el rostro ensangrentado pidiendo auxilio desde un balcón. Elementos de la Policía Municipal de Guadalajara y la Guardia Nacional acudieron al sitio donde localizaron a la mujer de unos 35 años de edad. Según su testimonio, un sujeto desconocido ingresó a la vivienda para atacar a su pareja sentimental de 28 años de edad y a su hijo de 5 años. Paramédicos trasladaron a la mujer y al niño a la unidad de la Cruz Verde más cercana para recibir atención médica. Por su parte, personal del Servicio Médico Forense realizó el levantamiento del cuerpo para su traslado a las instalaciones en San Pedro Tlaquepaque, porque ya no se pudo hacer nada por él y había perdido la vida. Hasta aquí mi reporte. Gracias, buenos días.
3: Osito, osito, también aquí en Aguascalientes tenemos muchos depravados, osito. No nomás de Zacatecas, osito, no manches.
4: Buenos días, osito, pues yo opino que la dejen en la cárcel a la culera, a ver si se le quita lo bravo con los hombres. Pero si hubiera sido que el hombre la hubiera golpeado a ella, no, ya el señor ya estuviera en la cárcel. Ahí están las viejas que la apoyan. Pero yo digo que sí la dejen ahí en el cerezo, que se le quite lo bravo a la güey.
5: Mira, aquí el asunto se puede sanar a mofada del caballero que fue agredido. Yo nada más aquí lo que pregunto es, ¿qué hubiera pasado si hubiera sido al revés? Si él hubiera golpeado a la mujer, él estaría ya preso, los tres, no sé cuántos años. Aquí la cuestión es el respeto.
6: Por favor, pase mi reporte, nada más de la historia, nada de agua, un chorrito, no subía los tinacos, nada, nada, no hay nada de agua. Ya una semana y nada de agua.
7: Buenos días, la mexicana, nada, ¿cómo van a ser igual las viejas? Vieja ya quiere ser igual que un hombre, pues no, cuando, a ver, que se pongan a trabajar en la construcción, que agarren una pala y un talache, se pongan a echar cemento, estar trabajando en el campo del puro solazo, a descargar camiones, no, nunca se van a comparar con un hombre.
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21: Son las 7 de la mañana.

0: este momento. Las 7 de la mañana, hora del centro de México. Buenos días, muy buenos días. Son las 7 de la mañana en punto, ya son las 7 en punto. En el centro del país. Ni más ni menos. Son las 7 de la mañana. Son las 7 de la mañana. Ya son las 7 de la mañana. En el centro de la República Mexicana. Es tiempo de noticias. Es tiempo de informarse. Es tiempo de participar. Bienvenidos a JLM Noticias. José Luis Morales. Ya en vivo. Ya empezaron las noticias con José Luis Morales en radio, en Estéreo Rey, en La Mexicana, en televisión también, Star TV, en las redes también, JLM Noticias, en la prensa también, JLM Diario. Con esos huevos, ¿eh? Escúcheme bien, sobre todo papás, mamás, estudiantes, sociedad en general. Con esos huevos, sin decir agua va, pongan atención. Ayer en la tarde de pronto apareció en un video Mario Delgado, sí, de Morena, de la 4T, de López Obrador, hoy secretario de Educación Pública, para anunciar que se cancelan las clases. Hijos de la chingada. En un país que reporta en el primer cuatrimestre un crecimiento económico de menos 0.8%, el peor país en América, con tanta violencia, con tanto rezago educativo, con tanta pobreza, con tanta corrupción, con narcogobernadores, un país que anda muy mal, y se anuncia que se adelante el fin de clases con esos huevos. Y entonces, el último día del ciclo escolar será el próximo 5 de junio y los alumnos tendrían cerca de 3 meses de vacaciones. No mames, no mames, no mames, no mames, no mames. Al país se lo está llevando la chingada. Corrupción, pobreza, problemas de salud, de educación. Los pinches mocosos no van a la escuela. En cada semana tenemos consejo técnico, puente vacacional, celebración. Y hoy le estamos apostando a 3 meses de vacaciones. ¿Cuáles son los motivos? El calor y el mundial. No, se los voy a presentar. Esto para personas que se levantan temprano, que trabajan mucho, que se esfuerzan, como usted y como yo. Es indignante, ¿eh? Usted y yo somos de la cultura del esfuerzo, de la productividad, de la competitividad, de la calidad. Usted y yo trabajamos por un mejor México. Queremos levantar este país. Y sale el gobierno con estas mamadas. No, yo sí estoy profundamente indignado. JLM Noticias, corre video.
1: Estamos reunidos todas y todos los secretarios de Educación Pública de las entidades federativas y hemos tomado el siguiente acuerdo respecto del calendario escolar. Por distintas circunstancias y distintas peticiones que hemos tenido, adelantaremos el cierre del ciclo para el siguiente 5 de junio. Las labores administrativas que hacen las y los maestros en cada cierre de ciclo terminarán el 12 de junio. Tendremos este receso hasta el próximo 10 de agosto, donde las y los maestros regresarán a sus

0: consejo técnico para preparar el siguiente ciclo escolar. Del 17 al 28 de agosto tendremos 2 semanas de fortalecimiento de aprendizajes, trabajo con nuestros niños y con nuestras niñas para reforzar todo aquello que sea necesario. Y arrancamos oficialmente el ciclo escolar el 31 de agosto. De esta manera vamos a garantizar que se cumpla el plan de estudios y atender las distintas peticiones que hemos tenido de las entidades federativas. Queremos agradecer a todas las maestras, maestros, directores, directoras, supervisores, supervisoras, jefas de sector y toda la estructura administrativa del magisterio por ayudarnos a hacer este ajuste al calendario escolar y garantizar el máximo aprovechamiento de nuestras niñas y nuestros niños. Y por supuesto, a las familias, a las mamás y a los papás por apoyarnos con esta iniciativa. Muchas gracias.
1: Madre Santa, estamos frente a una de las decisiones públicas más dolorosas de la historia. Una decisión política que traerá gravísimas consecuencias. ¿Se imaginan lo que les estoy anunciando? Por sus huevos, el gobierno mexicano, a través de Mario Delgado, anuncia 3 meses de vacaciones. No mames, no mames, no mames. Es lo que más le sirve a un gobierno zurdo. Es lo que más le sirve a un gobierno de izquierda. Es lo que más le sirve a un gobierno populista. Un pueblo lleno de pendejos. Un pueblo lleno de ignorantes. Un pueblo que jamás competirá, jamás pensará, jamás exigirá. Un pueblo que solo estará preparado para recibir cada mes la limosna del gobierno. Y a cambio de ello, votar por Moreno, Moreno, Moreno. Moreno, Moreno, Moreno. Moreno, Moreno, Moreno. ¿No se dan cuenta que con este tipo de decisiones y muchas más, se está construyendo un país de idiotas? Un país de huevones, un país de pendejos. ¡Qué pinche horror! Y por el calor y por el mundial empezamos ya las vacaciones, 3 meses de vacaciones. Mamá, ¿estás de acuerdo? Papá, ¿estás de acuerdo? Maestro, ¿estás de acuerdo? Estudiantes, ¿están de acuerdo? ¿Qué chingados van a hacer 3 meses? Quiero agradecer infinitamente a José Juan Navarro, vicepresidente de los padres de familia en el estado de Aguascalientes. Gracias por atender nuestro llamado. Ya se pronunció la Asociación Nacional de Padres de Familia en contra de esta decisión. No nos avisaron. No estamos de acuerdo. Le hará un enorme daño a México. Les hará un enorme daño a los estudiantes de México. Ya hablaron los padres de familia. José Juan Navarro, ¿cómo estás? Buenos días.
2: Muy buenos días, José Luis. Muy buenos días, gracias por la invitación. Y aquí estamos, todo bien, muchas bien. Gracias por la invitación.
1: Pues, José Juan, gracias por contestar el teléfono. A bote pronto, ¿qué opinas de la decisión? 3 meses de vacaciones, se adelantan las vacaciones el próximo 5 de junio, empiezan las vacaciones 3 meses. ¿Qué dicen los padres de familia?
2: Pues bien, como representantes de la Asociación Estatal de Padres de Familia, por lo cual los mismos padres de familia en elección democrática decidieron confiarnos esa responsabilidad de representarlos ante diferentes instancias. Pues bien, nuestra opinión va con respecto a este periodo largo de receso escolar, precisamente, como ya lo comentabas, un periodo de aproximadamente 3 meses. Sin embargo, yo creo que se amplía más el periodo, porque no solamente es el periodo de ausencia de clases en proceso de enseñanza-aprendizaje, sino que se amplía porque ahora los docentes se ven obligados a hacer evaluaciones de manera inmediata, dado que las condiciones es que el 5 de junio es en paro de labores. Por lo tanto, ahora los docentes tienen que actuar inmediatamente para empezar la etapa de evaluación, porque tienen que sacar boletas, imprimir boletas, hacer junta con padres de familia. Con esto quiere decir que es un periodo donde los niños, dentro de un periodo normal, sí se ven desatendidos, porque ahora el docente tiene una carga administrativa extra. Entonces, aparte del periodo de receso escolar, le vamos a sumar estos días donde el docente se va a ver sumergido dentro de sus actividades académicas y que también le va a restar cierto tipo de atención al alumnado. Entonces no podemos decir que, o más bien le vamos a sumar esos días donde los niños pues no reciben una clase formal, porque ahora el docente tiene que cumplir con esos procesos que son normales dentro de ya la etapa de cierre de ciclo escolar, ¿no?
1: Si lo redondeamos a los 3 meses, que para mí es una locura, ¿cómo lo ven? ¿Cómo lo ven? ¿Consecuencias? ¿Qué van a hacer los niños 3 meses? ¿Qué van a aprender? ¿El rezago educativo? ¿El país no anda bien? José Juan, no le veo un gramo positivo a la decisión.
2: Efectivamente, pues iba a haber un rezago educativo. Ya lo vimos en pandemia, ya lo vivimos, ¿no? Ahora la escuela se tiene que ir a las casas, porque ¿qué desventajas vemos ahí? Que como no reciben sus clases formales, ahora los padres de familia tienen que fungir hasta cierto punto como docentes, dándole actividades a los niños, atendiéndoles, quizá algunas actividades de reforzamiento en las áreas que ellos consideren pertinentes, que necesitan aprender y ahondar más el conocimiento. Pues ahora los padres de familia van a tener que buscar estrategias, modos de atender a sus hijos. Ahora también tenemos otra situación dentro de nuestros hogares, que no es ajeno al desconocimiento de nosotros, y es que la influencia tecnológica en los menores es bastante, ¿no? Es bastante, es mayor. Entonces, ¿qué sucede cuando un niño no asiste a la escuela? Pues lo absorben.
1: Su teléfono, las redes.
2: Las redes sociales, el teléfono celular, pasan mayor tiempo en esos dispositivos digitales, y no adquieren el conocimiento adecuado que los formará como futuros ciudadanos. Entonces, ¿qué es lo que estamos viendo ahí? Precisamente, si hay un rezago escolar, dentro de algunas ventajas que podíamos nosotros señalar, es que, el niño pues se va a pasar el periodo en casa, no va a estar expuesto al calor excesivo que a veces se generan en las aulas por el mayor número de alumnos y señalar las bajas condiciones en que se encuentran la infraestructura, las aulas que no están en la mayoría, no están en condiciones como para albergar un número aglomerado de alumnos en las escuelas, y por lo tanto pues hay un calor excesivo, no hay ventiladores, no hay aire acondicionado, etcétera, ¿no? Entonces, por ese lado, bueno, los niños van a pasar en casa, mejor cuidados con los padres de familia, y van a evitar la temporada de calor, vamos a decir, ¿no? Pero por otro lado, pues está afectando el desarrollo, aprendizaje, el sistema.
1: A ver, pero José Juan, cuando yo era estudiante también hacía calor, ¿eh? El calor no es de hoy.
2: Pues
1: no pueden estar de acuerdo con eso, José Juan, no mames. ¿Cómo que por el calor? Yo también viví calor, o sea, el calor no se inventó hace un año.
2: Vamos a resaltar una de las pequeñas ventajas, ¿no?
1: Yo no le veo ninguna ventaja, hermano.
2: Sin embargo, no es esa la cuestión, la que está en la mesa. La cuestión en la cual se ve afectado es el proceso de enseñanza-aprendizaje.
1: Un país,
2: los niños no van a asistir a las escuelas.
1: Un país que no está creciendo, José Juan. El crecimiento económico es de menos 0.8%. Empobrecido, aperezado, con indicadores muy malos en salud, en educación. ¿Cómo se atreve a dar 3 meses de vacaciones por el calor y por el mundial? Por el amor de Dios, estamos frente a un gran atentado contra el futuro de México, José Juan. Un país sin educación es un país que no va a salir adelante. José Juan, esto es gravísimo.
2: Sí, es sumamente grave, exactamente, compartimos esa idea. Y viendo también por otra parte, ya lo hemos visto en otros periodos cuando el receso escolar entra, las escuelas se ven abandonadas, ¿sí? Quedan expuestas, ¿por qué? Porque no hay presencia de ninguna persona en las instalaciones, y más aún que el periodo se incrementa, pues quedan expuestos a vandalismo, el cableado de las instalaciones, algunos se atreven a entrar, se los lleva.

0: Yucatán, hemos visto algunas escuelas que por precisamente por estar en cierto punto abandonadas, se roban el aire acondicionado que apenas acabo de instalar, el equipo de cómputo. No. Entonces, todo queda expuesto, ¿no? Yo creo que a la par debieron o deberían, todavía están a tiempo de implementar un plan de acción alterno, ¿no? Aparte pues, que ya se ve afectada el sistema de educación, enseñanza, aprendizaje de los alumnos, ahora cuidar las instalaciones, lo poco que se tiene, porque se va deteriorando con el tiempo, la falta de presencia y mantenimiento constante, la bomba de agua, etcétera, ¿no?
1: Pues mira, José Juan, yo quiero hablar a título personal. El poco o mucho éxito, si se le puede llamar de esa manera, que he tenido en mi carrera como periodista, como empresario, tiene una base fundamental, José Juan: educación y formación. No veo que estén formando a una mejor generación. Me parece que esta decisión la vamos a pagar en 10 o 15 años. Estamos formando a una bola de huevones, a una bola de pendejos, y lo vamos a lamentar en unos años. No veo en las fórmulas de éxito que esté ausente la variable de trabajo, educación, formación, adiestramiento, capacitación. No es descansando, José Juan, como va a salir adelante el país. 3 meses de vacaciones me parece algo peor que una mentada de madre. Y políticamente es lo que siento que pretende hacer el gobierno de Morena. Ese es el futuro de México. Un país de ignorantes, de personas sin capacidad crítica, de personas sin formación, de personas no competitivas, que solo vivirán de la limosna del gobierno y votarán por Morena. Es de lo peor que me ha tocado informar en 35 años. Un gobierno que decide, sin avisar, dar tres meses de vacaciones. Solo por el calor y el mundial. ¡No mamen! ¿Cómo que? Como si no hubiésemos tenido calor alguna vez tú y yo en la escuela, José Juan.
0: Sí, claro, efectivamente. Y dentro de la educación, pues se debe dar prioridad a las mejoras en la infraestructura, en la atención, mejorar el proceso de enseñanza-aprendizaje, las planeaciones didácticas tienen que estar enfocadas en el mejoramiento de la calidad educativa, ¿no?
1: No, yo estoy de verdad muy molesto. José Juan, te agradezco que acepte la llamada. Muy amable es el vicepresidente de los padres de familia del estado. Ay, Dios mío, como que hasta tibio lo sentí. Yo también estuve en la primaria, también estuve en la secundaria. Y también sentí frío en la escuela, también sentí calor en la escuela, no mamen. ¿Cómo que por el pinche calor y por el mundial? 3 meses de vacaciones. Se rompe el ciclo escolar, se quedan todas las asignaturas pendientes. Les están haciendo un enorme daño a los niños. Pobres papás, pobres mamás, no sé qué van a hacer. 3 meses con ellos, sí. El celular y las redes sociales serán la nueva escuela mexicana. ¿Estás de acuerdo? Sé que en este momento muchos papás, mamás van a la escuela, pero especialmente estudiantes, niños y niñas, sin avisar. El titular de la Secretaría de Educación Pública, Mario Delgado, dijo lo que ya les presenté, que nos pusimos de acuerdo, que estamos contentos, hace mucho calor, viene el mundial, entonces a chingar a su madre, a su casa a los estudiantes, 3 meses de vacaciones, nos vemos a finales de agosto, o sea, junio, julio y agosto de vacaciones. ¿Qué va a pasar? Y venimos de la pandemia, de un gran rezago educativo. Nuestros indicadores en materia de educación no son los mejores. Y yo le hablo a ese título personal. Veo mi primaria, mi secundaria, mi prepa, mi carrera, mis posgrados. Y me sigo preparando y me sigo formando y tengo más de 50 años. Y no estaría donde estoy si no siguiera leyendo, si no me siguiera preparando, si no me siguiera capacitando, si no me siguiera actualizando. No puedo creer lo que estoy informando. pinche gobierno nos va a llevar a la ruina. 449-122-5770. Espero. Señor Quesada, no mames, ¿eh? No estamos hablando de la América, ¿eh? Estamos hablando de un tema serio, ¿eh? Les suplico a los compañeros de Stereo Rey y La Mexicana seriedad. Y me encantaría escuchar a niños y a niñas, papás, mamás, maestros. ¿Están de acuerdo con esta decisión? Es una brutal decisión, es un atentado contra México. Un atentado contra la educación, contra el futuro de México. Sin educación, no hay futuro. Ni presente ni futuro. Es gravísimo lo que hoy le está informando José Luis Morales. De la nada, ayer jueves, sale Mario Delgado, rodeado de secretarios de educación de todo el país, claro, por supuesto, la gran mayoría de Morena. Saben que está haciendo un chingo de calor, viene el mundial, entonces todos a sus casas y nos vemos dentro de 3 meses. Y que chingue a su madre la educación. ¿Qué te da la educación? La educación sobre todo te da calidad de vida. Una persona con más educación tiene mejor empleo, mejores ingresos, tiene más tiempo para la familia. Una persona con educación sabe votar, de entrada. Un pendejo vota por Morena. Una persona con educación, una persona educada, no vota por Morena. 3 meses de vacaciones. No mames. 449-92-5770. Lula Reyes está en nuestro centro de operaciones. Arrancamos con esto. ¿Y qué más tienes? Lula Reyes, qué titular hoy del Hidrocálido, se adelanta el fin de clases. Solo un pendejo lo celebraría. Condeno también la tibieza de los padres de familia, ¿eh? A nivel nacional sí están indignados. Ayer los estuve escuchando, emitieron incluso un comunicado nacional, con dureza criticaron la decisión, y ni el calor ni el mundial son suficientes pretextos para pensar que en México se puedan dar 3 meses de vacaciones. ¿Se imaginan esto en Japón? ¿Se imaginan esto en Alemania? ¿Se imaginan esto en Estados Unidos? Por supuesto que no. En México, en el tercer mundo, sí es posible. En el México de Morena, en el México de la Cuarta Transformación, es normal. 3 meses de vacaciones. Me preocupa México. ¿Cómo va a estar mi país en 10 años, en 15 años, en 20 años? Con los pendejos que hoy estamos formando y que les estamos enseñando a descansar, a no esforzarse, a no competir, y que no serán más que clientes electorales de Morena. Ignorantes, flojos, que dependerán de la limosna, de la despensa y el miserable cheque, que algún día se va a acabar ese dinero, que les dé un partido político a cambio de solo votar por ellos. Me siento en Cuba, me siento en Venezuela. Sí, estoy muy encabronado. Lula Reyes, buenos días.
2: Gracias, Pepe, muy buenos días. Pues pobre México, la SEP elimina 40 días de clases por el mundial y las altas temperaturas. Nada más hay que recordar que México ha sido la sede de 2 mundiales, en el 70 y en 1986. Y además no es la primera vez tampoco que hace calor, cada año hace calor y hace frío. Pero bueno, lo que dice la SEP, regresan hasta el 31 de agosto, buenas vacaciones. Estamos actuando, responde Sheinbaum a Donald Trump tras advertencia de intervenir en México. Pusieron una gigantesca lona contra Rocha Moya, apareció en el Zócalo de la Ciudad de México, la puso el colectivo Mexicanos al Grito de la Paz. Omar García Harfuch visitó al Seguro Social en Cuernavaca, es que estaba supervisando a los agentes heridos y rompió corazones, se tomaron fotos con él las enfermeras y las doctoras. Terrible incendio en Plaza Comercial de Los Mochis, van 6 muertos y decenas de lesionados. También hubo un incendio en la Feria Tabasco 2026, dejó 5 muertos. Estados Unidos puede hacer las listas que quiera. Noroña afirma que Sheinbaum les pidió defender la soberanía. Estados Unidos está revisando 53 consulados mexicanos y analiza el cierre de algunas sedes. Marco Rubio se reunió con el Papa León tras las tensiones con Donald Trump. Por cierto, el Papa León cumple un año como el pastor valiente. Recibe Donald Trump a Lula da Silva en la Casa Blanca bajo estricta vigilancia. Y Donald Trump también explotó contra los precios del Mundial. Ni yo pagaría esos boletos, dijo. Argentina suma ya 100 casos de antivirus. De esto y más hablaremos más adelante.
1: 7:26 hora del centro de México. Por calor nos vamos de vacaciones. Ah, chingo. Que es la primera vez que hace calor en México. Yo también tuve calor, tuve frío en las escuelas, ¿no? Y nos íbamos a estudiar. Con frío, con calor. Estuve de niño en el kinder público.
2: Las tensiones con Donald Trump. Por cierto, el Papa León cumple un año como el pastor valiente. Recibe Donald Trump a Lula da Silva en la Casa Blanca bajo estricta vigilancia. Y Donald Trump también explotó contra los precios del Mundial. Ni yo pagaría esos boletos, dijo. Argentina suma ya 100 casos de antivirus. De esto y más hablaremos más adelante.
1: 7:26 hora del centro de México. 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

0: Son en este momento las 8:32, hora del centro de México. Las 8:32 del viernes 8 de mayo del año 2026. Cerrando, creo yo, una semana terrible para el país, para Morena y hasta en parte para Aguascalientes. Fíjate nada más qué semana, mi querido Toño Martín del Campo. Nada más imagínate qué semana. Lunes, martes y miércoles confirma el gobierno de Estados Unidos que no es ni uno, ni dos, ni tres, sino cuatro gobernadores de Morena los que están siendo ya investigados por sus vínculos con el narcotráfico. Yo preguntaba entonces, si López Obrador fuera el opositor a Peña Nieto y a Calderón, el pedo que estaría armando con cuatro gobernadores del PRI y del PAN vinculados al narco. No estarían tomadas ni Reforma ni el Zócalo. Yo creo que este señor hasta habría tomado el aeropuerto en la Ciudad de México. Uno, dos. Recibe Aguascalientes. Yo quisiera pensar en su historia una de las visitas internacionales más importantes. Se me vinieron a la mente visitas, por ejemplo, hace 36 años vino Juan Pablo II un día como hoy. Bueno, y el Papa nunca dijo, hace mucho calor. Y fue el evento al aire libre. Vino también el secretario de Estado norteamericano Henry Kissinger. Yo estuve en una conferencia de prensa y esta semana vino la próxima presidenta de España y Morena ha hecho un pinche ridículo en el Teatro Morelos del que nos seguimos avergonzando los hidrocálidos. Y hoy la Secretaría de Educación Pública del detestable, del asqueroso Mario Delgado anuncia por sus huevos que vamos a tener 3 meses de vacaciones. México ocupa el lugar 35 de 37 países de la OCDE en educación. Somos uno de los países con mayor rezago educativo. Solo el 22% de los estudiantes termina con un título y la inversión en educación en México es de las más bajas en el mundo. Hay países, Toño Martín, donde se invierten más de $10,000 por estudiante. En México se invierten $3 por estudiante. Entonces, qué semanita, ¿no? Narcogobierno, nacos de Morena en el Teatro Morelos, 3 meses de vacaciones. Oye, nos está llevando la chingada, Toño.
1: ¿Qué tal, Pepe? ¿Cómo estás? Muy buenos días, qué gusto saludarte a ti, a tu gran auditorio. Y la otra, pues esto no me extraña absolutamente nada. Yo creo que es parte de un distractor y de la caja china, como luego se dice, ¿no? ¿Por qué? Porque tiene muchísimos problemas y ya es muy evidente el gobierno federal. Y en ese sentido, bueno, pues trata de que ahora el tema de la discusión de lo que es el narcogobierno de Rocha Moya, pues que no se hable o que no se hable tanto. Y yo creo que por eso, bueno, pues están poniendo otro tipo de distractores. Y un tipo de distractor precisamente es este, el tema educativo, que el tema educativo es muy importante para nuestro país. No puede ser posible que hoy tengamos ese tipo de rezagos y que cada vez estemos más bajo en los índices y en los indicadores. ¿Qué fue lo que hizo este gobierno? Este gobierno quitó varias evaluaciones en el Instituto de Evaluación de la Educación, quitó la prueba PISA y otros indicadores en donde realmente

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0: nos iban midiendo cómo íbamos en el tema educativo. A la 4T no le gusta que la evalúen. ¿Por qué? Porque saben ellos que es mucho más fácil manejar a un pueblo en el cual no tiene tanto conocimiento o un pueblo ignorante. Esa es la realidad. Y por el otro lado, bueno, pues es un distractor que digan,
1: a ver, vamos a empezar para ir construyendo la narrativa de una semana. Solo vamos a hablar de esta asquerosa semana. Empezó el tema de Rocha Moya.
0: Sí.
1: El primero fue Rocha Moya. Lo inesperado, tuvo que pedir licencia, era insostenible. Hoy nadie sabe dónde está, a pesar de que el gobierno lo está cuidando increíble. Es un criminal buscado por Estados Unidos y lo está cuidando el gobierno mexicano. Pero creo que las cosas empeoran cuando se confirma, mi querido Toño, que no eran ni uno, ni dos, ni tres, ni cuatro. Están en la mira Baja California, Tamaulipas, Michoacán y Sinaloa. Son cuatro gobernadores. Empecemos por eso. Ese sí es un problema real. ¿Tú te imaginas a López Obrador qué estaría haciendo si fuera él el opositor?
0: No, hombre, pues yo me imagino casi que incendiando lo que es el país, ¿no? Diciendo, a ver, esos neoliberales, ¿qué es lo que están haciendo? Están inmiscuidos con lo que es el crimen organizado. Inclusive, ellos cuánto han hecho alarde de García Luna en ese sentido, ¿no? Y nosotros en ningún momento, fíjate bien, Pepe, en ningún momento lo hemos defendido. Siempre hemos dicho que si alguien ha cometido algún tipo de ilícito, que se castigue como tal. Entonces, ahí está, y que se castigue quien sea. Hoy, pues, realmente nos sorprende que el gobierno federal diga o que trate de encubrir a al gobernador Rocha Moya, que trate de decir que ahora sí exigen pruebas cuando han mandado a Estados Unidos más de 129 más o menos aproximadamente narcotraficantes sin ningún proceso, simple y sencillamente porque lo solicitó Estados Unidos, los mandan y ya. Y ahora que está inmiscuido un gobernador de Morena en lo que es el crimen organizado, entonces ahora sí la presidenta quiere pruebas. La presidenta tiene una gran oportunidad histórica, y lo he comentado y lo he dicho en varias ocasiones. Uno, defender a su narcopartido, o en este caso al narcogobernador Rocha, o la otra,
1: defender a México.
0: Defender a México. Yo espero que tome la segunda opción, porque es lo que queremos los mexicanos. Los mexicanos realmente queremos una persona, una jefa de Estado, una estadista, y no nada más que proteja a su pandilla. Eso sería terrible para lo que
1: pero te pregunto país. lo de Andrés Manuel, porque también hay algo que me llama la atención, y te lo tengo que decir, Toño. Si López Obrador estuviera en el escenario en el que están ustedes, ya les estaré incendiando el país. Yo también me pregunto, ¿por qué una oposición tan tibia? Fíjate, en los tres acontecimientos, yo veo tres acciones de Morena que son condenables. Narcogobernadores, el espectaculito de aquí en el Teatro Morelos, y ahora esto, tres meses de vacaciones. Pero ¿dónde está esa oposición que tiene en la mesa la oportunidad para destrozar a Morena? Morena es, con estas cosas, más vulnerable que nunca. Demuestra la basura de partido que es. Demuestra que está lleno de basura. ¿Por qué no lo aprovecha, Antonio?
0: A ver, Pepe.
1: ¿Por qué no romperle la madre? López Obrador, mis respetos como opositor, una mierda como presidente, pero como opositor era una chingonería.
0: ¿Somos diferentes? Claro que sí. ¿Por qué? Porque somos demócratas como tal. Y en ese sentido, sabemos que él llegaba, tomaba las calles, tomaba las instituciones. Nosotros respetamos las instituciones. Y es por eso que hoy estamos exigiendo y estamos pidiendo que estas personas, esos 10 elementos o personas que está solicitando Estados Unidos, que inmediatamente los pueda mandar y que se pueda esclarecer todos los casos de lo que es el narcotráfico. Ya no podemos vivir en nuestro país con esta violencia que nos atañe día con día. Hoy vemos cómo hay secuestros, hoy vemos cómo hay homicidios, hoy cómo hay feminicidios, cómo hay personas desaparecidas, y eso es lo que tenemos que parar como tal. El tomar las calles y el tomar las avenidas, eso no va a resolver el problema. El problema se resuelve de fondo. El problema se resuelve como aquí, por ejemplo, en Aguascalientes, con una muy buena coordinación, como lo está haciendo nuestra gobernadora Tere. Lo está haciendo con la Guardia Nacional, lo está haciendo con el Ejército, lo está haciendo con la Fiscalía, Policía Estatal, entre todos en una forma coordinada. Te voy a dar un dato, por ejemplo, Pepe. Más de 5.500 personas desaparecidas en Sinaloa. Más de 3.500 personas homicidas en Sinaloa.
1: Toño, ni me lo digas. Toño, ni me lo digas.
0: Escalofriante.
1: No me lo digas. El país es un cagadero.
0: Así es. Una realidad.
1: Pero no medita hacer un poco más de ruido. A ver, coincido contigo, me da gusto escucharte al decir, a ver, Pepe, no somos iguales. Yo, ¿por qué voy a bloquear José María Chávez? Voy a bloquear Colosio, Reforma. No, a ver, la gente no tiene la culpa.
0: Así es.
1: Pero como que más huevos, ¿no? De la oposición, hablo del PRI, del PAN, del PRD, de MC, ante un escenario tan desastroso. Cuando ves esto de la educación, cuando ves esto de los narcogobernadores, es una oportunidad de oro para decirle al pueblo mexicano, estos señores en 10 años van a acabar con el país, Toño.
0: A ver, Pepe, nosotros lo comentamos.
1: Por ejemplo, en el caso de Aguas, ya no hablemos de mi caso de Aguas, un poco más de huevos como para decir, señores, ¿quieren esto para Aguascalientes?
0: A ver, yo lo he comentado, a ver, al final de cuentas, yo lo he comentado aquí en tu programa y lo comenté después de la visita que tuve en Washington. Yo te comenté que algunos, hasta en una forma sarcástica, dije, se les va a borrar la sonrisa.
1: Sí.
0: ¿Recuerdas que dijo esa de la canción de los Tigres del Norte? Entonces, hoy, ¿qué es lo que tenemos que ver? O sea, al final de cuentas, todo lo que da la información que teníamos nosotros, pues toda esa información hoy se está viendo y se está palpando, y en este caso los está desnudando como tal. Los está describiendo tal cual es Morena. ¿Por qué? Porque al final de cuentas, desde el 2021, cómo el crimen organizado se metió a operar en las campañas.
1: Y se puede meter aquí.
0: No, claro, ese es el principal problema. Y tenemos que decirle a los Aguascalientes. Pero no podemos permitir,
1: imagínate que nos cayera un rochamoya.
0: No, bueno, Dios no libre de eso, ¿no?
1: Ah, pues hay que decírselo a la gente.
0: Claro. A ver, lo que no queremos es un narcogobierno. Por eso, en la reforma, por ejemplo, en la reforma electoral, aquí la propuesta que comentamos nosotros, dijimos del PAN,
1: fue,
0: a ver, no hay ningún problema por los diputados y todo lo que quiera Morena, se lo aprobamos, pero que pongan un solo artículo. Y que era aquel partido político que recibiera recursos del crimen organizado,
1: se
0: eliminaba su registro, y también igual de ese partido político.
1: No, pues,
0: y Morena nunca lo quiso.
1: Aquí yo lo dije.
0: A ver, eso se llama congruencia. Congruencia en el decir y congruencia en el hacer. Entonces, nosotros sí hemos propuesto precisamente esto.
1: Yo me refiero, y no que no lo hayas dicho, sino que es una oportunidad inigualable para que abra los ojos al menos Aguascalientes y no vaya a permitir que Morena gobierne. A ver.
0: Hoy ya podemos tener evaluaciones.
1: Ve lo que pasó esta semana. ¿Qué opinas de lo que hizo Marta Márquez?
0: A ver, yo creo que tenemos que respetar ese tipo de expresiones. Claro que sí, como demócratas que somos, hay toda la libertad de poderse expresar, de poder decir, pero también igual hay que respetar los recintos. Porque creo que lo que hizo se excedió. Yo no estoy de acuerdo en ese tipo de actitudes, en ese tipo de actos solemnes. E inclusive, Pepe, por ejemplo, nosotros en el Congreso de la Unión, en la toma de protesta de la presidenta, fuimos respetuosos. A ver, a lo mejor no coincidimos en muchas cosas de la 4T, pero somos respetuosos. Esa es la gran diferencia. Y no llegas, tomas tribuna, increpas a quien es tu invitado. O sea, ¿cómo van a hablar de Aguascalientes? O sea, tenemos que hablar nosotros bien de lo que es nuestro estado. Imagínate con qué sabor de boca se ha de haber ido. Bueno, pues con un grupito muy pequeño de 2-3 personas que son de izquierda. Y que la otra, Marta, ni siquiera es de izquierda. Esa es la realidad. Pero bueno, eso es lo más lamentable. Entonces, yo creo que ella en su protagonismo de decir y querer quedar bien con la 4T, bueno,

0: diciendo, miren, ahí está, ella sí se animó, a diferencia de el Congreso, que en el Congreso hubo civilidad.
1: Sí.
0: Entonces, yo creo que ahí está parte de los contrastes, Pepe. ¿Y qué es lo que tienes que hacer? Bueno, a ver, dar un debate, pero un debate de altura. Eso sí me hubiera gustado.
1: O sea, llevamos
0: un gran debate de altura, ¿para qué? Porque al final de cuentas en las tribunas es donde se debaten las ideas.
1: Ya vamos en narcos, nacos, y nos brincamos al tema de la educación. Vive México el peor momento en su evaluación mundial de educación. Venimos de la pandemia, salimos muy mal en la prueba PISA, ya te di datos gravísimos. Solo un 22% se titula, la inversión en educación es la más baja. Y bueno, para que seamos honestos, si se miden en la OCDE 37 países, estamos en el lugar 35, Toño, y nos damos el lujo. ¿Qué sentiste ayer cuando sale Mario Delgado y dice 3 meses de vacaciones?
0: Como lo comenté al inicio, uno, eso creo que puede ser un distractor, o dos, que lo están doblando la CENTE, que también igual puede ser por el tema de lo que es el mundial. Pero se me hace de muy bajo criterio el hecho de que digas...
1: Hace es calor que, y ese mundial,
0: hace calor, ¿no? Exactamente. O sea, a ver, por cuestiones del calor. Ah, caray, ¿y en otros años no había hecho calor o qué?
1: No existía.
0: ¿O en los otros años qué pasaba? No, en serio. Hoy tenemos que apostarle a la seguridad, a la salud y, por supuesto, a la educación. Y el tema económico. Son los 4 temas importantes para lo que es nuestro país. Y en ese sentido, bueno, pues vemos falta de planeación. Es una improvisación lo que está haciendo realmente este gobierno federal, y no se vale que de la noche a la mañana, cuando ya hay un programa preestablecido, y que lleguen y lo corten. Imagínate cuando hay graduaciones, por ejemplo, para finales del próximo mes, o la otra, ese rezago nos va a pegar. Traemos un rezago educativo en cuestión de la pandemia, y todavía nosotros quitamos días de clase, eso no puede ser posible. Eso realmente da la idea del tipo de gobierno que tenemos. ¿Quiere el gobierno federal que tengamos ignorantes para poderlos manipular? Okay. Esa es la realidad también, ¿eh?
1: Pendejos con credencial
0: de elector. Es la realidad que al final de cuentas el poder manipular, y que con una despensita o con un programita automáticamente sigas dependiendo de mí. Eso es lo que ellos quieren. Nosotros lo que queremos es de que nosotros salgamos solos por nuestros propios medios. Que tú como tal, tú le echas ganas, y si te levantas temprano, bueno, pues que tú eres merecedor a más. O la otra, lo que hicimos aquí en Aguascalientes, y hace una semana que estuvo aquí Lucero, por ejemplo, un servidor, mandé y ayudé y colaboré con la escuela secundaria número 6 aquí en Aguascalientes, para que unos alumnos ya se fueran a la NASA. Aquí en Aguascalientes nosotros sí le estamos apostando a las tecnologías, al tema de robótica, a la inteligencia artificial, a las carreras del futuro. Aquí en Aguascalientes es diferente a lo que estamos viviendo a nivel nacional.
1: No pueden dejar que gane Morena.
0: No, claro que
1: buena,
0: no.
1: Buena medida está en
0: hoy,
1: tus manos.
0: A ver, ahí
1: no pueden
0: está.
1: Dejar que gane Morena.
0: Ahí está ya las dos cartas. Ahí está el contraste. Lo que está haciendo Morena, y porque anteriormente siempre nada más nos te estaban criticando, hoy podemos evaluarlo. Ya llevan 8 años de lo que es gobierno como tal. Y no pueden decir el pasado, porque el pasado también son ellos. Y en ese sentido, ¿cómo estamos en seguridad? ¿Cómo estamos en salud? Y hoy, ¿cómo estamos en educación? Y también el tema educativo. Entonces, cada uno de los rubros vemos cómo estamos bajando, desgraciadamente. Y yo sí le apuesto a que tengamos mejores condiciones de vida para los aguascalentenses. Y, por supuesto, haciendo leyes en beneficio de todos los mexicanos. Eso es lo que tenemos que hacer.
1: Una semana dura para Morena, una semana dura para el país, pero dices tú, una oportunidad para que al menos los hidrocálidos puedan comparar. ¿Cómo sería Aguascalientes con Morena? ¿O cómo es el Aguascalientes que hoy tenemos sin Morena?
0: ¿Qué es lo que quieren los aguascalentenses? Realmente, no clases o muy pocas clases, más cotorreo.
1: Narcogobierno.
0: Nada más alguien que pueda involucrarse en lo que es el crimen organizado, ¿sí? O ver hacia lo que es el futuro, a esos jóvenes, apostarles a que salgan adelante con nuevas herramientas, con nuevas tecnologías, con inteligencia artificial, para que sean los futuros profesionistas que México y Aguascalientes requiere. Eso es lo que tenemos que apostarle. Por eso un servidor estoy muy al pendiente y estoy escuchando a la gente. ¿Qué dice Aguascalientes? Porque no se vale estar nada más detrás de un escritorio. Tienes que salir a las calles, tienes que salir a las colonias para ver y palpar lo que dice Aguascalientes. Y en base a eso, poder tomar las mejores decisiones. No las decisiones de Toño, no las decisiones de mi partido político, no, las decisiones que más le van a convenir a Aguascalientes. Y hacia ese rumbo tenemos que apostarle.
1: Toño, vámonos, antes de que te vayas, despidiéndonos, Toño, pues ya se acabó la feria. Este fin de semana.
0: Oye, el otro fin de semana, muy bien. Muy bien, afortunadamente, chico. A ver. Yo tuve la oportunidad de ir.
1: Te vi, claro, saludamos.
0: Y bueno, a ver, muchísimas personas, muchísima gente. De hecho, me comentaron que en ciertas zonas restringieron ya el ingreso del personal porque ya no cabía la gente. Eso nos da gusto. Y por el otro lado, también el que haya civilidad, afortunadamente, porque hasta el día de hoy hay saldo blanco y eso es algo muy bueno, muy
1: positivo. Pero realmente no te quería preguntar eso, te quería preguntar porque ya que se acaba la feria, pues ahora sí arranca de lleno el proceso electoral.
0: Eso vale.
1: O sea, no formalmente,
0: políticos,
1: no formalmente ni legalmente, pero pues ya acabada la feria, como que para irlo, y ahora está sin clases, pues ahora sí.
0: Bueno, todo. Pero sigue el mundial, entonces ahorita no. Tranquilo, Pepe, va a seguir el mundial, yo creo que terminando el mundial ya empezamos a
1: o ver. O sea, cómo. Me vas ahora a batear hasta el mundial.
0: Claro, Pepe, mira, yo creo que el mundial también es muy importante, vamos a ver cómo juega la selección. Pero para mí lo más importante es qué dice Aguascalientes. Y la verdad,
1: ¿cómo te sientes?
0: Muy bien. Afortunadamente, a ver, yo creo que en los próximos días estaré presentando otro paquete de iniciativas y agradecer a la gente que me está entregando sus propuestas y que esas propuestas las voy a llevar a la más alta tribuna, que es el Senado de la República. Eso es lo que tenemos que hacer, el poder trabajar entre todos en equipo. ¿Para qué? Para que a México le vaya bien, no nada más un partido político. No, eso es lo que no entienden, en serio, quienes están hoy gobernando en el gobierno federal. Hoy tenemos que ver por el bien mayor, no nada más por el bien de unos cuantos. Uh-huh. Tenemos que gobernar para todos, no nada más para mi partido político. Y ojalá que en cuanto lo entiendan todos, por supuesto que tendremos un país en los mejores indicadores y un país de primer mundo. Pero si pensamos siempre por mi partido político y por mis cuates, entonces siempre vamos a estar arratonados.
1: Toño, me dio mucho gusto verte.
0: Gracias, Pepe.
1: Buen fin de semana, último fin de semana de feria.
0: Buen fin de semana de feria.
1: Bueno, pues ahí está, sigo creyendo, ahí está un escenario para la oposición más que ideal para poner en su lugar a Morena. Son las 8:54, 449-922-5770.
2: Qué vergüenza de país vivimos, la verdad, José Luis, da pena este pinche país.
3: José Luis, ¿y es maestro ese que se dirige a los niños como sus escuincles? Qué pena, la verdad, si es maestro, qué pena.
4: Buenos días, José Luis. Y luego los que trabajamos, ¿qué? ¿Quién nos va a cuidar a los niños? Y ellos sí ganando millones, todo por ver el pinche mundial. Gente huevona.
5: Hola, Pepe, buenos días. Pues no es un secreto que Morena los quiere o nos quiere tontos. Simplemente en una de las mañaneras el PG dijo que entre más ignorantes fueran, más clientes para ellos.
6: Buen día, José Luis, pero ¿qué vamos a hacer con tanto lumbreciento y parásito de escuincles en la calle? Ahí van a estar hasta las 10, 11 de la noche.
7: Buen día, José Luis, escucho a la mexicana. No, José Luis, lo que pasa es que ahí los que van a ganar, ¿saben quién va a ser? La delincuencia, José Luis. Estudiantes de secundaria, de prepa, que se van a quedar en la calle 3 meses sin saber qué pensar, sin saber qué hacer. Vas a ver si no, cuántos no se van a volver ahí a agarrar un vicio, a hacer alguna cosa mala, porque esta gente es lo que quieren, crear más pobres, crear más huevones, es lo que quieren ellos de Morena, crear más huevones.
8: Ya, doña, no me la hacen de emoción, no tanto porque van a salir de vacaciones, sino porque no los quieren tener en la casa. Ya, cálmense, váyanse a dormir mejor.
9: ¿Qué tal, José Luis? Muy buenos días, yo escucho a la mexicana. José Luis, la mera verdad, ya estamos hasta la madre de este pinche gobierno. Yo trabajo 12 horas. No la chinguen, pinches maestros huevones. Tantos privilegios que tienen. No puede ser este pinche gobierno corrupto, inepto. El hidro.

0: cuando son las 8:57, hora del centro de México, pues vamos a terminar a una gran velocidad la prensa. El hidrocálido ya, pues con la del día, adelantan el fin de clases, los motivos, el calor y el mundial. 3 meses de vacaciones para los pinches mocosos en México. A este país se lo va a llevar la chingada. 3 meses de vacaciones. Estamos en el lugar 35 de 37 países en la OCDE. Imagínense cómo vamos a estar en unos años. Pero bueno, electoral y políticamente es muy útil, ¿no? Tener un país lleno de pendejos con credencial de elector que solo vivirán de una despensa mensuales para votar por Morena, Morena, Morena. Incendio en la feria, 5 muertos en Tabasco. Comprometen salud de niños en guarderías del ISSSTE, es una investigación delicada. Aparece esta diputada de Morena que se tuneó con cargo al erario. ¿Qué le parece? Es que eso es Morena. Morena es narcogobernadores, Morena es el ridículo que vimos aquí en el Teatro Morelos, Morena son los 3 meses de vacaciones, Morena es esto, usar el dinero del pueblo para tunearse. Vean la foto de esta diputada, se puso de todo, se hizo de todo, con cargo al erario, cirugías plásticas que paga el pueblo. No tienen vergüenza, son peores, pero mucho peores que los del PRI, los del PAN y los del PRD juntos. Yo pensé, porque aquí vimos también episodios de corrupción graves del PRI y del PAN, aquí también tuvimos, hemos tenido gobernadores corruptos del PRI y del PAN. Yo pensé que yo ya había visto toda la mierda posible en política, y no. Ve estos de Morena y me siguen sorprendiendo. Hoy escriben en la página editorial Kenia López Rabadán, Raimundo Riva Palacio, Catón, la columna bajo reserva, Juan Carlos Arredondo Hernández, el deterioro de la democracia, el rector de la Universidad Autónoma, también en la página editorial del Hidrocálido, JLM Diario, en el Universal, pobre Sinaloa, ahora en Los Mochis, incendio en centro comercial y son muertos y muertos y muertos. Una semana, cumplimos una semana sin Rochamoya y siguen y siguen y siguen y siguen los muertos. Nosotros estamos actuando. Que Estados Unidos haga las listas que quiera, dice Noroña, reta, imagínense Noroña retando a Donald Trump. Ay, cabrón. Lula Reyes, buenos días.
1: Gracias, Pepe, buenos días. Pobre México, la SEP elimina 40 días de clases por el mundial y las altas temperaturas. Se van el 5 de junio y vuelven el 31 de agosto. Estamos actuando, responde Sheinbaum a Donald Trump tras advertencia de intervenir en México. Muestra de ello es que se han logrado reducciones en los homicidios dolosos, dice la presidenta de México. Una gigantesca lona contra Rochamoya apareció en el Zócalo capitalino. El mensaje, presidenta, rompa el pacto de impunidad, es lo que le piden. Omar García Harfuch visita el Seguro Social Plan de Ayala en Cuernavaca y es que supervisó a los agentes heridos que se encuentran todavía en terapia intensiva. Y además rompió corazones, pero accedió a tomarse fotografías con trabajadores del hospital. Terrible incendio en Plaza Comercial de Los Mochis. Ya van 10 muertos y decenas de lesionados. Son 46 las personas que resultaron heridas. También incendio en la Feria de Tabasco deja 5 muertos. Esto ocurrió el día de ayer durante la madrugada. Estados Unidos puede hacer las listas que quiera. Noroña afirma que Sheinbaum les pidió defender la soberanía, así es de que pues los tiene sin cuidado. Estados Unidos revisa 53 consulados mexicanos y analiza el cierre de algunas sedes, esto según la CBS. Marco Rubio se reunió con el Papa León XIV tras las tensiones con Donald Trump. Una fuente indicó que pese a la reciente arremetida del presidente Donald Trump contra el sumo pontífice, el Papa se portó muy amablemente. Y el Papa cumple un año como el pastor valiente. Una visión global, la defensa de los temas actuales y el rechazo a la guerra se convirtieron en el sello de su pontificado. Recibe Donald Trump a Lula en Casablanca bajo estricta vigilancia. El presidente de Estados Unidos recibió este jueves a su homólogo brasileño Luis Inácio Lula da Silva en la Casa Blanca en medio de las tensiones comerciales y diplomáticas. Hasta Donald Trump se quejó.

0: Por el precio de los boletos para el Mundial, ni yo pagaría esos boletos. El presidente Trump volvió a colocarse en el centro de la conversación mundial ahora por sus declaraciones sobre los elevados precios del Mundial. Es el reporte que tengo por ahora. Buenos días.
1: Y nos vamos al Aguas. En el periódico Aguas le bajaron la calentura, depravado sujeto. Estuvo a punto de ser nichado por vecinos, esto en Paseos de San Antonio. ¿Qué saber en lo policíaco esta mañana? 9:02, Oso, adelante, buenos días.
2: No puede ser, José Luis, muy buenos días. Depravado zacatecano casi termina linchado por vecinos de Paseos de San Antonio, luego de que toqueteara a una jovencita en estas calles. Además, las mujeres también pegan, detienen a doña Flau de Santanita por golpear a su marido porque se quería ir solo a la feria. Y por si fuera poco, siguen los incendios. Se quema tortillería en el Morelos 2 y también una carpintería en Jesús María. Hasta aquí con lo más destacado en el ámbito policíaco, José Luis, muy buenos días.
1: O sea, mujer golpea al marido solo porque intentó ir a la feria.
2: Así es, por eso lo golpeó.
1: O sea, no porque se fue a la feria.
2: No, intentaba irse a la feria él solo. Ahí es donde comienza la discusión, José Luis, no lo deja salir y termina golpeándolo. La policía tuvo que llegar a defenderlo.
1: ¿Cómo?
2: Sí, así como lo escuchas.
1: O sea, llegó la poli para defender al compa este.
2: Así es. Llegó, ya tenía todo el ojo moreteado de estos, pues ojos.
1: Ah, cabrón, salió brava.
2: Sí, salió brava la señora, fue detenida inmediatamente y la apodaron Doña Flow porque tenía como un look parecido al de Doña Flow, ¿no? Esta mujer muy famosa aquí en Aguascalientes.
1: No, bueno, pues el mundo está al revés, cabrón. No, bueno.
2: Ahora, aquí los grupos de género, no sé qué opinen al respecto, ¿verdad? Vamos a ver si deciden también a este caballero.
1: Las feministas, ¿no? Y la pregunta a los hombres, ¿no? ¿A ti te dejan ir a la feria o no te dejan ir a la feria? Pero ese güey ni siquiera a la feria se fue. Solo le dijo, quiero ir a la feria, y me lo descontaron. No, mames. No, el mundo sí está al revés. Gracias, Oso.
2: Gracias, buenos días.
1: Ay, Zuli, ¿cómo le va? ¿Usted
3: pero si por qué me dice a mí buenos días a todos?
1: No, no me puedo imaginar que una mujer sea capaz de eso.
3: Pues la que las hay, señor. Sí, sin duda.
1: ¿El sexo débil?
3: Ya ni tan débil, ¿eh? No, pregúntale a este joven cómo
1: pero,
3: le fue.
1: Pero bueno, más dijo, y se me antoja ir a la feria. Bueno,
3: oye, ¿cómo ves si a la feria? Nomás le dijo feria y
1: en
3: sopas.
1: Cuanto yo la palabra feria me lo así descuenta. Es, tiene que ir a la policía a hacerle el paro.
3: Sí, si no hubiera terminado, peor. Así es. Sí, sí, sí.
1: Imagínate si se hubiera ido.
3: No llegan. No amanece. No amanece, señor.
1: Ay, Dios santo.
3: Oiga, para continuar con el tema de la 4T, vamos a poner mayasombra en el Estadio Azteca. Para la inauguración, para que no afecte, porque va a ser a la 1:00 p.m, imagínense.
1: Ay, con lo del calor.
3: Con lo del calor, así es.
1: Sí, ya salieron con la mamada de 3 meses de vacaciones, sí, por el calor y el mundial.
3: Por el mundial, así es. Entonces, para que no afecte a las
1: yo le pondría aire acondicionado al Estadio Azteca.
3: No, mejor la mayasombra.
1: Sí, es más barato.
3: Sí, y jala mucha energía.
1: Es más tipo 4T.
3: Exactamente, así, una mayasombra, así, todo así, imagínense. Con los patrocinadores arriba en las mayasombras.
1: Ándale, un colorido mayasombra como el de aquí de Venustiano Carranza.
3: Ándale, así también, los paraguas.
1: Con puras fotos de López Obrador.
3: Imagínese, hasta allá llega la 4T, las ocurrencias de este gobierno, sí.
1: ¿Es en serio?
3: No, ¿cómo cree que van a poner mayasombra en el Estadio Azteca?
1: No, las mamadas que hacen.
3: Bueno, una de esas sí lo van a hacer.
1: No
3: le doy ideas, no.
1: No les des ideas.
3: Porque los otros partidos van a ser en la tarde, a las 6 y a las 7, los de México.
1: Qué bueno.
3: Los de México, sí, pero ese va a ser a la 1 y con la inauguración. Y van a estar las H autoridades.
1: Sí.
3: Imagínese, Infantino, hay que se le queme el coco.
1: No,
3: que le dé el sol ahí en el Estadio Azteca. No,
1: que le pongan un sombrero de charro.
3: Sí, una de esas.
1: Oiga, listo ya para semifinal. Que sí. Tenemos tanto en Star TV como en la mexicana.
3: Así es, los cuatro partidos, Engaño Sagrado ante Tigres. ¿Usted se acuerda que juega el Engaño Sagrado? Pues que habla tanto de la América que a lo mejor desde ya no se acordó del Engaño Sagrado.
1: Me acuerdo perfectamente. Vamos
3: 3-1 abajo.
1: Con 2 goles y mejor posición en la tabla podemos pasar.
3: Sí, y mi abuelita también, reina de la feria. Bueno, Engaño Sagrado ante Tigres a las 7, Cruz Azul Atlas a las 9 en sábado. Y en domingo, Pachuca Toluca a las 5 y el Real América ante Pumas, el partido estelar. Como usted quiera verlo, con penales o sin penales. Ojalá y con 2 les ganemos.
1: Con 2 penales.
3: Con 2, nada más con 2. Que les ganemos con 2 penales a las 7, para las 9:00 p.m. tener los finalistas. Oficialmente Miguel Herrera, nuevo técnico del Atlante por tercera ocasión. En España se agarran a golpes entre jugadores, es una olla de presión de cara al clásico. Mandaron a Valverde al hospital, un golpe en la cabeza. Y como aquí le da a usted mucha prioridad al fútbol femenil. El día de ayer, las damitas del Real América, una infernal goleada, 7-1 a las Diablas del Toluca. Prácticamente tenemos un pie en la gran final.
1: Uy, qué padre.
3: Fútbol femenil, señor. ¿Dónde? Las chicas tapatías. Ni llegaron, señor. Y no dicen nada, ¿verdad? Y son, oiga, cosas que valen.
1: ¿A dónde va a llevar a su jefa el domingo?
3: Deme una recomendación, señor. Estamos en eso. Usted,
1: fíjese,
3: dígame. Dicen
1: que hay una muy buena, una buena recomendación. Hay un lugar que acaba de crecer, que está creciendo mucho en Aguascalientes, que se llama Mamá Linda.
3: Mamá Linda.
1: Es el Día de las Madres, Mamá Linda.
3: Apenas.
1: Pero que tiene todo un atractivo, tanto gastronómico como económico, que creo que va a interesar mucho a nuestra audiencia. ¿Escuchamos? Quiero agradecer a Javier Velasteguigoitia. Mi querido Javier, siempre es un problema pronunciar tu apellido. No, sí. Pero lo dije bien, ¿no, Javier?
4: Sí, muy bien, Pepe. ¿Sí? Igualmente un gusto estar aquí contigo.
1: Un gustazo, hermano. Y hoy viene además Hernán Bartomeo. Exacto. Quien es el chef, el comandante en jefe de una cocina, porque es una cocina brutal. Mamá Linda. A ver, Javier, además los acaban de premiar y los acaban de nominar como una de las marcas de mayor crecimiento. Pues, ¿qué es Mamá Linda? ¿Qué hicieron? ¿Qué hacen que les ha ido tan bien?
4: Mamá Linda es un buffet italo-argentino, pero la diferencia es que es un buffet a la carta y es todo lo que puedas comer pagando un solo precio. Y,
1: o sea, buffet a la carta.
4: Buffet,
1: o sea,
4: a la carta, ¿no?
1: Buffet es
4: todo que se prepara al momento.
1: Ah, o sea, no me voy a parar a servirte.
4: Y todo ya está preparado y recalentado, no. Se te antoja una pasta, una ensalada, una pizza, ¿no? y todo te lo vamos preparando. Y si algo te gustó mucho, lo puedes pedir las veces que quieras. Esa es la dinámica del lugar. Digo, Hernán es el de los socios fundadores del proyecto y me gustaría que también platicara porque es el creador del menú.
1: ¿Cómo se les vino?
5: Un buffet, una evolución. Mamá Linda es una evolución. Es un lugar que ya tiene 4 años, que empezó con una idea de Axel, que es el socio fundador. El nombre es en función de su abuela, que era Hermelinda. Es en honor a ella que le decían Mamá Linda. Tiene una historia el nombre. Y va evolucionando desde un lugar de comida italiana, un buffet tradicional. Y luego, a mí particularmente, los buffets, el tema del desperdicio, el tema del manoseo de la comida, es algo que nunca me atrajo. Entonces lo fuimos transformando y surgió esta idea del buffet a la carta, que es contradictorio, ¿no?
1: Sí, es totalmente contradictorio.
5: Pero en realidad es porque es un concepto de all you can eat. O sea, en otro lugar es un all you can eat. En México no está tan. En Argentina se le dice tenedor libre. Es todo lo que puedas comer. Tenedor, ahí está loco el tenedor.
1: O sea, literal, más que un buffet, que es el concepto buffet, es aquí ni se enfría la comida ni se manosea.
5: Exacto.
1: Es comida a la carta sin límites.
5: Exacto. Ese es el concepto. Comida a la carta sin límites.
4: ¿Y con la calidad de cualquier restaurante?
5: Sí, tenemos, obviamente manejamos las porciones, no son tan abundantes como un plato tradicional, porque la idea es que pruebes mucho. La idea es compartir. Siempre recomendamos pedir al centro para que.
1: A ver, pues, pero por ejemplo, vamos a pensar que vamos el Zul y yo.
3: Sí.
1: Y por ejemplo, a mí me gustó una de tus pizzas. Y si me puedo comer 50, me las como.
5: Sí, claro.
1: No hay problema.
5: No hay problema.
1: Si al señor le gusta mucho el chorizo argentino.
3: Ah, caray, un churraco.
5: Es muy bueno, es muy bueno. De hecho, lo hacemos nosotros el chorizo.
3: Ah, mira.
5: Es elaboración casi.
3: Sí.
5: Te podría decir que mi chorizo es espectacular.
3: Me quedo con la lasaña.
5: La lasaña también está buena.
3: Sí, me quedo con esa.
1: Y si él dice, yo le quiero seguir al chorizo, pues que le siga. O sea, no hay límite.
5: No hay límites. Hay un límite, que es que se coman lo que piden.
1: Sí, que es
5: eso. Porque eso tiene que ver, y no es un tema, es un tema de conciencia. No nos gusta
4: de no desperdiciar.
5: O sea, la verdad es que.
1: O sea, si tú te lo estás acabando, lo estás consumiendo, yo te sigo sirviendo.
5: Tal cual.
1: No se trata de tener una mesa llena de desperdicio. Ahora, lo que sí me llama la atención, Hernán Javier, es que es comida de chef. O sea, a veces los buffets, si dices por precio y por rapidez y por volumen, sacrificas calidad. O sea, ustedes lo hacen en una cocina como si yo estuviera pagando el platillo.
5: Es igual, exactamente igual. Exactamente, y de hecho, está la opción de que alguien pueda comer. A veces algo que pasa es que dicen, la pizza, la verdad, orgulloso de la pizza que ofrecemos, es una muy buena pizza, 24 horas de fermentación, muy buena calidad de harina, muy buena calidad de ingredientes, pero dice, ay no, pero quiero una pizza, me encanta, pero no tengo ganas de comer tanto. Ah, pues también pueden ir, comerse una pizza, echarse una cerveza, porque no es un día que quieren comer tanto, simplemente desecharse una pizza. También lo pueden hacer. O sea, nuestra particularidad sí es este modelo de buffet a la carta.
6: O sea, pero tengo también... las

0: Dos opciones. Si yo quiero ir como restaurante normal y solo pedir de la carta, lo puedo hacer.
1: Exacto.
0: Pero puedo escoger en la opción menú.
2: Sí, o sea, menú, no se aprovecha el concepto. Realmente el 90% de nuestros clientes
0: sí van más, por el buffet. Más, no, pues yo también
2: o yo 95, voy a sí, la claro. carta,
1: ¿no?
2: Pues. Sí,
1: pero sí. Creo que es importante esas dos alternativas. ¿Por qué? Porque hay momentos. O sea, hay veces que uno simplemente, si quiere comer una pizza, toma una cerveza. Uh-huh. Y sí, charlar claro. con un amigo y rápido irse.
2: Y ahí no pagas el buffet.
1: Y ahí no pagas el buffet. Okay. Pero si ya van con varios amigos, bueno, ya conviene el buffet. Claro. Sobre todo si.
0: Y lo más increíble, sí. Javier Hernández, es alta cocina, es un producto de mucha calidad, es un lugar riquísimo. ¿Cuánto se paga? ¿Cuánto cuesta? Escucha esto.
2: De lunes a jueves, $219. Y viernes, sábado y domingo, $249.
0: Fíjate, $249 por persona.
2: Por persona.
0: Hermano.
2: ¿Y los niños cuánto?
1: 149.
2: Los niños 149.
0: 149. O sea, yo puedo llevar a mi jefa este fin de semana.
2: Sí, claro.
0: ¿Cuántos son, por ejemplo, en tu casa, hermanos?
3: Hermanos, tres.
0: Tres. Tres. Más la mamá, pues ya cuatro. Con 1,000 varos, hermano.
3: A gusto.
0: Comen todo lo que así quieran.
3: Es. Lo que quieran, exacto. Lo que quieran.
0: Pero te estoy hablando de uno de los mejores restaurantes con comida italiana y argentina.
1: Es el precio de un plato de pasta en cualquier restaurante.
0: Hermano, sí. ni en una taquería, güey.
1: Sí, no, ni hablar.
0: O sea, ya hay taquerías buenas. Tengo muchos amigos taqueros. Un taquito ya te cuesta 30, 40 pesos. O sea, con 5 tacos ya te chingaste los 200 baros.
1: Y otra particularidad que tenemos es que esta fusión de Italo-Argentina. Yo soy argentino.
0: Sí, pero... sí, lo notamos.
2: No te notas.
0: Ni nos dimos cuenta.
1: No, pero anti-italiano. Mis abuelos son italianos, viví en Italia. Y bueno, ya Argentina de por sí tiene esa cultura italiana uh-huh. intrínseca por toda la inmigración, pero en particular, bueno, en mi caso también viví en Italia.
0: ¿Qué de Italia traes? ¿Qué? ¿Pasta? ¿Pizza? ¿Ensalada?
1: Mamá, en realidad no es italiano, no es argentino. Hay algunos platos bastante tradicionales italianos, algunos bastante tradicionales argentinos, y la mayoría son como tomar de los dos lados y con México.
0: El argentino come mucha carne.
1: Sí, pero... De hecho, hay una percepción de que el argentino come pura carne. Parece que estemos con la vaca caminando al lado.
0: Eso parece,
1: como,
0: sí.
1: El mate sí, pero no es así. O sea, nuestra comida, comemos mucha pasta. Como, sí, como plato principal. Muchísima.
2: ¿Qué platillos argentinos tenemos para que lo antojes aquí?
1: Bueno, tenemos, a ver, choripán. El choripán. Y el choripán es un chorizo que hacemos nosotros, es receta propia, muy buena calidad.
0: ¿Sí?
1: También la chistorra, ahora incorporamos. Estamos renovando menú, eso también es una noticia importante para aquellos que conocen Mamá Linda. Metimos 28 platos nuevos, o sea, hay una... Los clásicos y los que la gente venía, esos están. Y metimos nuevos, y también con un poquito más de influencia de ingredientes mexicanos, ¿sí? Tenemos una pasta, por ejemplo, con una salsa poblana.
0: Ok.
1: O sea, es como dices, no soy de aquí ni soy de allá, bueno, así es un poco, ¿no? O sea, pero somos de todos lados. La milanesa...
0: Una milanesa napolitana.
1: Una milanesa también, inspirándonos en las enchiladas suizas, con la salsa de crema, con concentrado de poblano, gratinada con queso, pero milanesa de res argentina.
0: Yo conozco el lugar es exquisito. Y les ha ido tan bien que incluso ya abrieron la sucursal norte.
2: Sí, estamos en
0: empiezan Colosio. En el Codo, ¿no?
2: Sí, ahí nace la marca.
0: En el Codo nace, ahora ya están también en Colosio.
2: En Colosio frente al Cristóbal Colón prácticamente.
0: Okay, exactamente, frente al Cristóbal Colón. Y yo creo que pues este domingo va a ser aquello una locura, un reventadero, ¿no? O sea, con nuevo menú, con todas estas opciones y con este precio, es como ir a comer a uno de los mejores restaurantes de Aguascalientes, pero pagar como si estuvieras en una taquería, hermano. Entonces esto... Sí, se convierte en comida de chef y esa mezcla y sin límites. O sea, si quieres impresionar a la familia Mizuli,
3: aprovecha.
0: Diles, coman lo que quieran.
3: Así yo, es, pago. Yo pago. Exacto. Yo pago. No se preocupen. Así
0: con
3: es.
0: Confianza. Ni
2: sí,
0: vean
2: les se les antoje.
3: Así es, pidan la carta, yo pago.
0: Sí, pidan la carta, no se fijen en el precio.
2: Sí.
0: Oye, estamos abiertos. De lunes a domingo.
2: De lunes a domingo, de 2 de la tarde.
1: De 2 de la tarde a 11 de la noche. Menos el domingo cerramos a las 8.
0: Ok. Y este domingo 10 de mayo, de 2 a 8 entonces.
2: Así es.
0: En las dos sucursales.
1: Sí.
2: Sí.
0: Es exactamente así. El mismo
2: tal cual.
0: Híjole, Javier Hernán, pues nos vemos el domingo.
1: Claro,
2: ahí los esperamos a todos.
0: Hay que consentir a mamá. No vayan a casa de mamá. Pues la ponen a trabajar.
1: No, no.
2: Vénganse todos a mamá linda. Y los esperamos.
0: Se arregle, la sacan de casa y la hacen pasar una tarde. Es un restaurante además muy familiar.
2: Sí,
0: se van a impresionar del menú, la cantidad de platillos, la calidad de los platillos.
2: Las instalaciones también es muy bonito el lugar, es muy agradable. Y la estrategia es para que todos puedan ir, ¿verdad? Por eso es el tema del precio está diseñado.
1: Y otra cosa es, nuestra idea no es que coman mucho, no importa que coman mucho, pero es que comen variado. Que prueben todos los platillos, que compartan al centro. Uno va a un restaurante y a lo sumo comparte una entrada, un plato principal cada uno y un postre con suerte, cuatro platillos con suerte prueba. Acá tiene la posibilidad de probar 10, 15, sobre todo en una mesa grande, y eso es lo atractivo, creo, de Mamá Linda.
0: Sí, se antojó el choripán, unas empanaditas, esa milanesa. Sí. Me dice Hernán, es una mezcla de la milanesa que es tradicional en Nápoles, napolitana, argentina.
1: No, la milanesa, mira, rápido te cuento, la milanesa napolitana no tiene nada de napolitana. ¿Sí? Es un invento. Milanesa viene de Milán.
0: Mira.
1: Imagínate algo que combine un milanés con un napolitano, es imposible.
0: Sí, es imposible. No, sí, no.
1: Se matan entre ellos. Pero en Argentina, como tanta inmigración, la milanesa, el nombre milanesa viene por la cotoreta la milanese, que es un plato típico de Milán. Que es un corte de cerdo empanizado. De ahí nace el nombre milanesa en Argentina. Y napolitana, como todo Nápoles tiene queso y tomate.
0: Sí, claro.
1: Por la pizza y demás.
0: ¿La margarita?
1: Alguien dijo, ¡ah! Le metemos arriba. ¡Ay, cómo! A la napolitana.
2: Ajá.
1: Y así quedó. Pero es un invento, es un nombre argentino, 100% argentino.
0: Mira, pues ya aprendimos.
2: Sí, como la ensalada César también es mexicana.
0: ¿Cómo?
1: Exacto,
2: sí, se inventó
1: en Tijuana. Sí, en Tijuana.
0: O sea, la ensalada César.
1: Sí.
0: MGS. Bueno, la ensalada caprese sí es italiana.
1: Sí, no, la caprese sí, de Capri.
2: Pero la ensalada César es mexicana.
0: No, me digas.
2: Sí. Digo, también tenemos ensalada César y es muy buena, ¿verdad? Pero es mexicana. Todo el mundo ha pensado que. Porque es una ensalada ya que te la topas en
0: todo el mundo.
2: Italia,
0: todo el mundo.
2: En todo el mundo.
0: Y pensarías que es europea, es mexicana.
2: Sí,
0: en Tijuana.
2: Es una creación mexicana en Tijuana.
0: Miren nomás. Sí.
3: Lo que se entera uno.
2: Todos los días se aprende algo nuevo.
0: De lo que se entera uno. Yo, de verdad, Javier, felicidades porque lo sigues haciendo muy bien como entrero, como restaurantero, como industrial de la comida. Y del entretenimiento, y gran felicidades porque lo haces increíblemente bien. Nos vemos el domingo, 2 de la tarde, 8 de la noche. Y en 3 semanas de 2 de la tarde, 11 de la noche.
1: Excelente, así es.
0: Gracias, Javier, gracias, Hernán.
1: Muchas gracias a ti.
0: Misuli, mucha suerte. Ojalá.
3: Gracias.
0: Muchos penales este fin de semana.
3: Ojalá, Dios lo diga. Por lo menos 2 para ganar. Sí, con esos, por lo menos 2, sí, así es.
0: Rapidísima pausa y volvemos. Estamos en el cierre, todavía. Con algunas visitas, la mesa de la verdad son las 919-449-122-5770.
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5: Hola, José Luis, buenos días. No nos confundamos, no fue decisión de maestros directivos. Fue orden directa de presidencia, del secretario de la educación. Y sí. Cada día más flojos todos, pero hay que ver de dónde viene la instrucción.
6: Buenos días, José Luis. Oye, dile a toda esa gente que está opinando en contra de los maestros son empleados, que no son patrones, que ellos tienen que obedecer lo que el gobierno está implementando. ¿Eso es lo que nos conviene?
7: Buenos días, yo escucho a la mexicana. No es culpa de los maestros. Sí está muy mal que sean tantas vacaciones, porque nunca en la vida, desde que tenemos uso de razón, yo también fui a la escuela y nunca había habido tantas vacaciones, a lo mucho eran 2 meses de vacaciones, pero 3 meses, pues sí, ya es bastante, pero no es culpa de los maestros.
8: Buenos días, José Luis, yo escucho a la mexicana. Mira, eso del cambio de horario era por algo, no era nomás porque los otros gobiernos quisieran. Nada más que como los de Morena, son unos pendejos.
9: Gente, también dense cuenta de una cosa. No es pedo de los maestros, es pedo de la Secretaría de Educación. Los maestros no votaron por no ir.
10: Morales.
11: Buenos días, José Luis Morales.
10: Periodista. Yo soy maestro, no soy un pinche profesorcito, como dijo el hijo de puta que habló ahorita. Esta bronca no es bronca de los maestros, carnal. Esta bronca...

0: Bronca es bronca del gobierno por el que ustedes votaron para evitar que la gente les eche a perder el mundial, para evitar que se deje de que se siga hablando de Rocha y para evitar muchas cosas. Los maestros no tenemos nada que ver, son decisiones de arriba, así es que trucha con lo que dicen.
1: Buenos días, José Luis, buenos días. Pues, qué mala noticia dieron el día de ahora. Y otra cosa, no nomás también es la educación lo que se está perdiendo y lo que está bajando. La economía, José Luis, acuérdate que todo es una cadenita.
2: Hola, José Luis Morales. Pues mira, prácticamente ese mes que están recortando las vacaciones, pues prácticamente todos los años casi es lo mismo. Llegan los exámenes y duran casi un mes nada más yendo a ocupar las bancas.
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0: 9:29 hora del centro de México, 9:30 en el centro del país. Soy José Luis Morales, JLM Noticias, Radio Redes, Prensa y Televisión. Oiga, voy a Redes, JLM Noticias. Uy, como que la presidenta no estuvo tan de acuerdo con los 3 meses de vacaciones. Urgente, urgente, urgente. Acaba de ocurrir en la mañanera, la presidenta Sheinbaum, después del anuncio de ayer de Mario Delgado, y más, quiero imaginarme, ante la ola de críticas en todo el país, ante una decisión terrible. Pues mejor escuchen a la presidenta aquí con José Luis Morales, JLM Noticias, corre video.
1: No hay todavía un calendario definido, pues es importante que los niños también no pierdan clases, ¿verdad? Entonces, en el marco de pues este actividad, este gran momento que va a vivir nuestro país y que pues muchos mexicanos y mexicanas nos gusta el fútbol. Estamos pendientes del mundial. Entonces se hizo esta propuesta de que se adelantaran las vacaciones. Pero pues también tiene que considerarse los días de clase de las niñas y los niños. Entonces una propuesta, todavía no está el calendario completo. Y pues vamos a esperar a que se defina ya de manera definitiva.
0: Bueno, eso quiere decir, Almaila, que como no gustó, o se dieron cuenta que era un absurdo, porque lo de ayer de Mario Delgado fue un anuncio. Claro. Uno dijo que era una propuesta, él abiertamente dijo, venimos a anunciarles que ya a la chingada, vámonos ya 5 de junio de vacaciones, 3 meses,
2: sí,
0: por el calor y por el mundial.
2: No, desde
0: que esto se anunció tipo 5 o 6 de la tarde ayer, se vino una condena nacional de padres de familia, de estudiantes, de empresarios, ante el escenario que pocos analizaron y que nosotros sí incluimos hoy aquí, la situación actual de México en la OCDE, en educación, que es dramática.
2: Caímos 30 lugares en la
0: PISA. En los últimos

0: lugares a nivel mundial en educación. No te puedes dar el lujo de descansar 3 meses. Alma Hilda, qué semanita para tus amigos de Morena, ¿eh?
1: No, bueno, pues esto no es más que lo que es Morena. No, mal, Morena no es malo, Morena es perverso. Creo que el condenar a los niños en un tema de darles, digo, usarlos como un motín político, porque yo eso lo veo, digo, no hay mejor noticia, que han de haber pensado que no hay mejor distractor que 3 meses de vacaciones para que se olvide lo todo de Moya Rocha.
0: Y fíjate, pero yo creo que la vieron venir muy fuerte, ¿no?
1: Yo creo que sí, para que la presidenta, digo, la presidenta es una científica.
0: Ya acaba de decir ahorita, no, es propuesta.
1: Vamos a valorar.
0: Lo vamos a valorar.
1: Dijo mi mamá que siempre no.
0: Deja mal parado otra vez a Mario Delgado.
1: Pues bueno, y Mario se veía muy contento ayer. Sí. Mario Delgado, no, estamos con todos los secretarios.
0: Con un gran anuncio.
1: Anunciando, ¿no?, que el 5 de junio los niños de vacaciones a ver el fútbol. Y los maestros el 12. Y regresamos hasta agosto.
0: Y dice la presidenta que siempre no. Pero una semana desastrosa.
1: Narcogobernadores.
0: Marta Márquez en el Teatro Morelos.
1: Que se llevaron lo peor del PAN, afortunadamente los de Morelos. O sea, yo lo digo.
0: Eso sí te tiene feliz.
1: No me tiene.
0: No, feliz no lo que pasó, sino.
1: No, que se la hayan llevado, sí. Eso ya pasó hace varios años. Y la verdad es que, pues muy lamentable. Yo siempre he creído que las causas se defienden. Y los temas los defiendes, por supuesto, pero siempre con una causa social y una causa de representación, no un protagonismo barato queriéndote ganar una candidatura, levantando una pancarta de que no hay agua. Pero pues me gustaría saber si tiene las colonias o cuántos reportes tiene en su oficina para que entonces sí venga a hacerte este tipo de papelitos, ¿no? A jugar al ratón vaquero, en donde pues se vio de lo que es ella. Pero bueno, pues ¿qué le vamos a hacer?
0: Pero qué semana, porque fueron los narcogobernadores, fue Marta Márquez y luego rematan el jueves y viernes con el tema de educación. El hidrocálido ya tiene los ojos abiertos como para darse cuenta que eso es lo que quieren hacer de Aguascalientes. ¿Tú te imaginas un narcogobernador?
1: No.
0: ¿Tú te imaginas que cada semana tengamos espectaculitos como el de Marta Márquez? ¿Tú te imaginas que pronto tengan ocurrencias como, no hombre, vámonos 4 meses de vacaciones? El riesgo es muy alto, ¿no?
1: Qué triste.
0: ¿El hidrocálido sí tiene abiertos los ojos, Alma Hilda?
1: Pues yo creo que sí. Yo creo que aquí en Aguascalientes la gente sí vemos la gran diferencia de los gobiernos. Y yo creo que esta ocurrencia de los 40 días más de vacaciones no es más que una ocurrencia, como lo fue que ayer la presidenta sale en el balcón de Palacio Nacional acompañado de este grupo
0: BTS.
1: De jóvenes coreanos, en donde, y le da gusto que la gente vaya. O sea, ¿qué nivel de populismo estamos cayendo? Y yo espero que la gente verdaderamente se dé cuenta, porque hoy podemos decir, ay, son 40 días más de vacaciones. No, son 40 días menos de escuela. Son 40 días menos de apoyo a la economía local, porque hay que decirlo, cuando los niños van a la escuela, pues se apoyan los taxistas, las loncherías, los negocios, las tiendas de abarrotes, las papelerías, los uniformes, las mamás que trabajamos. Porque hay muchas mamás que trabajan y salen a las 7 de la mañana, mandan a sus hijos solos a la escuela y regresan hasta las 4 o 5 de la tarde. Y bueno, pues están 2, 3 horas solos los niños. Uh-huh. Pero ¿qué va a pasar con todos estos niños cuando estén solos, solos en su casa? En el celular, viendo televisión o en la calle.
0: Las redes sociales serán los nuevos maestros de México, imagínate.
1: O sea, no la ven, yo creo que sí lo ven. Y me parece muy perverso este tipo de decisiones que atentan contra nuestros hijos. Preescolar, primaria y secundaria, imagínate. O sea, de verdad seamos conscientes y sepamos que la escuela es un centro para educar y para formar también, donde los niños van a convivir con más niños y va a haber ese esparcimiento y ese conocimiento que en la casa y en las redes sociales y en la calle no lo van a tener, Pepe. Uh-huh. Yo creo que hay que ser conscientes y ojalá que la presidenta pues recule y...
0: Pero ya los tienen, a ver, en la mesa... Ya tienen todo para acabárselos, Alma Hilda.
1: Pues sí.
0: Yo decía, imagínate si López Obrador fuera hoy el opositor y estas tres cosas estuvieran pasando. Estas tres cosas que vivimos en Sinaloa, lo de Rocha Moya.
1: Baja California.
0: Qué bien, más estados, son 4 gobernadores.

0: trabajadores ya investigados por Estados Unidos. Imagínate qué diría López Obrador, o qué diría López Obrador si algún panista priista hubiese hecho un ridículo como el de Marta Márquez. ¿O qué diría López Obrador si el gobierno mexicano estuviera anunciando 3 meses de vacaciones?
1: No, bueno, pues, ¿cómo es López Obrador? Yo creo que la oposición tenemos que replantear qué debemos defender y en qué debemos de alzar la voz. Aquí en el Congreso sí hicimos, Emanuel Sánchez y yo presentamos una iniciativa, porque lo que no se aceptó en la reforma electoral a nivel federal, lo vamos a hacer a nivel local.
0: ¿Qué?
1: Vamos a solicitar el retiro de del registro local a partidos que acepten dinero del crimen organizado. Queremos blindar las elecciones.
0: A ver, en la reforma electoral, que es la reforma de Morena, PAN y PRI a nivel federal propusieron, sí los apoyamos, pero incluyan que todo partido que reciba dinero del narco pierde el registro.
1: Sí.
0: Obviamente los mandaron a la chingada.
1: Así
0: no,
1: es.
0: Pues se quedan sin registro.
1: No, y sin elecciones.
0: ¿Tú estás proponiendo que si no se hizo en lo federal, al menos en lo local, se le pueda quitar el registro, por ejemplo, a Morena, si se comprueba que recibe dinero del narco?
1: Así es. Eso estamos pidiendo. Que Aguascalientes sea el...
0: Eso es nota nacional.
1: Claro, que Aguascalientes sea el primer estado
0: en quitarle el registro,
1: en quitarle el registro local a cualquier partido político que reciban dinero del crimen organizado. Queremos blindar nuestras elecciones, hay que seguir cuidando a Aguascalientes, que haya elecciones limpias, que compitamos con dinero de los partidos y dinero que te aporte la sociedad, pero no el crimen organizado, porque ya estamos viendo lo que está pasando en Sinaloa, en Baja California, en Tamaulipas, en Michoacán y en otros muchos más, ¿no?
0: Sí, porque si un partido recibe dinero del narco, luego en el poder le tiene que pagar el favor.
1: Claro, se cooptan los gobiernos.
0: Y por eso terminó como terminó Sinaloa.
1: Así es.
0: Imagínate el grado que cuando se fue el gobernador hasta hicieron una carnita asada masiva. O sea, imagínate qué grado de odio, de repulsión, de hartazgo hacia tu gobernante, que hagas una carnita asada porque se va. Oye, sí, esto es para que vuele en todo el país.
1: Para que vuele, así es. Y estamos muy contentos porque, bueno, pues pretendemos y vamos a lograr que se apruebe en este periodo. En este periodo ordinario en el Congreso.
0: Se van a morir los de Morena, Aguascalientes.
1: Pues hay que abrir la puerta desde Aguascalientes hacia todo lo local para que, a ver, ¿estás con la sociedad o estás con el crimen?
0: Y jurídicamente, me imagino, ya lo analizaste.
1: Sí.
0: Entonces sí da.
1: Sí, sí.
0: Pero no lo hacen en México.
1: Pero localmente.
0: Pero si aquí en Aguascalientes se demuestra que estos tipos, particularmente ellos.
1: En las elecciones locales.
0: En las elecciones locales y no podrán participar.
1: No podrán participar.
0: No,
1: vamos a hacer una reforma al Código Electoral, es el artículo 16 y 18, en donde una de las causales sea precisamente que cuando se compruebe que el partido político con el registro local acepte dinero ilícito o del crimen organizado, se solicite y se considere perder su registro.
0: Pero
1: local.
0: ¿Estás consciente que esto sí puede ser nacional y que puede llegar a otros estados?
1: Bueno, pues hay que presentarlo y hay que impulsarlo y hay que empujarlo y evidenciar a los partidos también de manera local. ¿Con quién están? ¿Con la sociedad y los intereses del pueblo de Aguascalientes o con quién están? Digo, ya hicimos lo de las máquinas de monedas.
0: Te aventaste un tirazazo con el tema de las maquinitas tragamonedas.
1: De las tragamonedas.
0: Que también es un negocio del crimen organizado. Y hoy entiendo que son más severas las penas en contra de ellos, ¿no?
1: Sí,
0: eso
1: ya
0: es
1: son las tres formas como dijimos, que a quien permita, a quien incite o a quien comercialice.
0: Y bajó muchísimo, ¿no?
1: Pues ya van los operativos. La próxima semana tenemos una reunión con el general de la zona militar. Vamos
0: general
1: a platicar.
0: Juárez, mi general Juárez, que lo ha hecho muy bien.
1: Sí, sí, sí. Muy
0: con la Guardia Nacional.
1: Adelante.
0: Y con la ley, o sea, con tu trabajo de su lado o a su favor, pues más fácil se hacen los operativos.
1: Pues vamos a hacer eso. Lo que nos toca hacer desde el Congreso lo estamos haciendo, pero ahora con esta reforma de solicitar que se retire el registro los partidos locales.
0: No, en el que me estás dando. O sea,
1: a ver.
0: O sea, Morena podría
1: ¿De qué lado estamos?
0: Perder el registro aquí si se le comprueban vínculos con el narcotráfico.
1: Así es. Cualquier partido político.
0: Cualquier partido político. Cualquier partido político. Tiene dedicatoria,
1: ninguna.
0: Aunque es muy notorio, pues.
1: Que en lo federal. Ese partido no aceptó. ¿Y por qué no aceptan? Digo, o sea, ahora
0: las razones están a la vista, ¿no?
1: Ahí están los cuestionamientos
0: digo,
1: de Estados Unidos.
0: Si le dan una rascadita, pero no profunda, ¿eh? una rascadita muy por arribita, muy por encimita, podrían encontrarse gobiernos de Morena de aquí que están metidos con el narco,
1: Sí.
0: Y digo, yo nunca dije Rincón de Romos ni nada por el estilo, ¿no? No, no sé ni por qué se me vino a la mente Rincón de Romos. No, no sé cómo por qué se me vino, ¿no?
1: Sí.
0: Pero, y esto podría escalar a varios estados, y entonces, y no habría ley federal que impidiera que esto ocurriera.
1: No, porque eso es en materia local, en elecciones locales. Lo federal lo marca el Instituto Nacional Electoral.
0: Madre Celina.
1: Aquí lo marcamos a través del Instituto Estatal Electoral.
0: Y entonces allá puedes jugar, pero en lo local.
1: En lo local estamos sí hablando, estamos con la
0: sociedad. Podrías impedir que fueran candidatos a gobernador, alcaldes, diputados locales, regidores.
1: Regidores, en esas cuatro elecciones.
0: Madre santa. ¿Ves? No, bueno.
1: Estamos pues, muy contentos, la verdad es que.
0: Pues como no, es una super noticia. Aguascalientes podría ser el primer estado en quitarle el registro a un partido como Morena, si se le vincula con el narcotráfico. ¿Esto se discutiría cuándo?
1: Eso, bueno, pues ya se turnó a comisión.
0: Ah, ya está la iniciativa.
1: Ya está la iniciativa, ya se turnó a comisión. Esperemos que la próxima semana sesione la comisión de asuntos electorales y poderlo sacar en el mes de mayo.
0: Antes de que arranque el proceso
1: electoral. Esto es para las elecciones del 2027.
0: Ah, ok. No es para el 30
1: no,
0: ni nada.
1: No. Esto es para las elecciones de 2027, que queremos que en Aguascalientes sean elecciones limpias, que la sociedad decida libremente, y bueno, pues eso, ese es nuestro compromiso, nuestro grano de arena con la sociedad de Aguascalientes. No al dinero ilícito en las campañas electorales.
0: Gran nota, gran anuncio, Almailda Medina. Fuerte, fuerte.
1: Sí.
0: Vas a ver que esto se va a ser nacional.
1: Sí,
0: va a ser nota nacional, y si lo aprueban, no, bueno,
1: vamos
0: va a ser
1: a
0: escandalera en muchos estados de la República Mexicana, porque podrá replicarse a otros estados del país. ¿Tuviste una buena semana, Almailda?
1: Tuve una muy buena semana trabajando,
0: ¿Te fue bien en el Congreso?
1: Sí, nos fue muy bien en la sesión solemne de la entrega a Ayuso, bueno, pues trabajamos, organizamos, y hacemos que en el Congreso sí se respete.
0: Mostraste mucha capacidad política,
1: Sí, sí me lo han dicho. Gracias.
0: El tuyo fue un evento limpio.
1: Así es.
0: Cosa que no podrán presumir los organizadores del Teatro Morelos. Pero en el Congreso te salió bien.
1: En el Congreso.
0: Hasta Alférez se portó bien.
1: Pues sí.
0: ¿Cómo le hiciste? No sé. Pero lo del Congreso salió bien. Tus números bien esta semana, y con esta iniciativa, pues le metiste un buen acelerón.
1: Pues hay que trabajar, hay que trabajar. Yo creo que el trabajo y los resultados es lo que la gente quiere de los representantes populares.
0: Pues que se pongan a trabajar.
1: Hay que trabajar. Ayer estuve en Villas de Nuestra Señora, el otro día estuve en el Solidaridad, el sábado estoy en Santa María de Gallardo, y bueno, pues, por trabajo, como dije, no me voy a cansar.
0: Tú a lo tuyo,
1: yo a lo
0: y
1: mío.
0: Como sabemos hacer los empresarios, primero es el objetivo y luego el resultado. No te levantes pensando en el resultado, levántate pensando en el objetivo, y el resultado llega solo.
1: Así es. Sabias palabras.
0: Sí.
1: Ahí vamos.
0: Un gustazo, Almailda.
1: No, este es
0: nota nacional, podría ser Aguascalientes el primer estado donde le quiten el registro a Morena por sus vínculos con el narcotráfico, o a Morena o a cualquier partido. Esa es nota nacional, y pasa en JLM Noticias. 946-122-5770.
2: Como diría el oso Cortés, no puede ser, José Luis, pero qué mediocridad la de la T de cuarta, pero qué mediocridad de la gente del gobierno, pero qué más se puede esperar de los huevones de Morena.
3: A ver, gente, ya despierten. Esos tienen a sus hijos en colegios de paga en el extranjero. Y aquí la pinche educación pública no vale pa' pura chingada. Entiéndanlo, los que están progresando son ellos, no ustedes.
4: José Luis, yo escucho a La Mexicana. ¿Qué nos deja un mundial, José Luis? Dime qué nos deja estar tras una tele, ver tele, solo ver personas que en tu vida te hacen el fútbol.
5: Buenos días, licenciado. El ojos de sapo violado se manda solo, que si acaso no tiene que pedirle permiso a su jefa. Bueno, eso yo supongo.
6: Buenos días, José Luis. Qué vergüenza decir que soy orgullosamente mexicano. De veras, pero qué vergüenza. Asqueroso.

0: sistema educativo, porquería de seguridad, porquería de políticos, porquería de economía, porquería de país, la neta. Pues es un pinche presidente de otro puto país, nos trae de los huevos y hace lo que quiere con nosotros.
1: Estaría bien que hicieras un análisis de lo que gana cada maestro en otros países, de dónde queda la inversión en la educación, si realmente va directo a la educación o realmente va a becas pendejas, a becas donde limita, donde se tira el dinero.
2: Y las familias.
3: José Luis Morales, buenos días. Por eso todos los alumnos que llegan a la Universidad Autónoma de a primer semestre llegan rebuznando.
4: Ya ni la fegan estos cabrones de Morena, este Mario Delgado, no. ¿Qué? Y lo peor del caso es que también los colegios hacen lo mismo.
5: Vamos por la beca del bienestar.
6: Morena lo que quiere, José Luis, es tener un país de analfabetas que dependan del gobierno para que después ellos seguir liderando su política tonta.
7: Hola, buenos días, licenciado José Luis Morales. Buenos días, Auditorio de la Mexicana. Finalizaba el siglo XIX y el pensamiento era que la verdadera independencia la íbamos a alcanzar cuando tuviéramos una educación de calidad. Necesitamos educación para el trabajo, necesitamos educación para el desarrollo, necesitamos educación para oponerse a cualquier causa de injusticia.
8: Hola, José Luis, buenos días. Entonces nosotros también podemos decidir ya no ir a trabajar porque está haciendo calor hasta que se baje. No, realmente este gobierno nos quiere llevar a la ruina. Pero sigan votando por Morena.
9: De la mañana, 49 minutos, hora del centro de México, un poco tarde, el día no ha sido normal, hoy hemos tenido cualquier cantidad de noticias, pero más aún la participación de la audiencia, miles de WhatsApp en Estéreo Rey, La Mexicana, JLM Noticias, y aunque tarde, pero le vamos a meter velocidad a la mesa de la verdad, ¿cómo no? A ver, ¿cómo? Dos razones, una, estuve dos semanas fuera de la mesa, no participé en la mesa, me urgía estar aquí. Y segunda razón, si tengo frente a mí a un representante de la comunidad, chaira de Aguascalientes, de la comunidad indígena de Aguascalientes, agraviada por Hernán Cortés, ¿cómo no poder encarar a mi querido Palestro en una semana en la que su partido político dio tres muestras de lo basura que es? En los principios de la semana confirmaba el FBI que ya son cuatro gobernadores de tu partido político los investigados por narcotráfico, cuando todos pensaban que era solo Rocha Moya. Pues aparecieron Baja California, Tamaulipas y Michoacán. Luego se vino el gran espectáculo del Teatro Morelos, del histórico Teatro Morelos, de la regidora Marta Márquez de Morena. Y por si lo de los narcogobernadores y el ridículo de Marta Márquez fueran poca cosa, viene el gran anuncio de Mario Delgado, que acaba de enmendar la presidenta hace unos minutos, donde el muy querido Mario Delgado, el muy agradable, sí, un hombre tan popular, sí, un hombre tan carismático, Mario Delgado anuncia 3 meses de vacaciones para México, uh-huh, cuando México esté en el lugar 35 de 37 países en la OCDE en evaluación de materia de educación. ¿Cómo desaprovechar que uno de los hombres que más odia a Hernán Cortés y más ama a López Obrador me hable de estos tres acontecimientos que, en mi opinión, dejan muy mal parado a Morena, Palestrito de Oro, hermano mío, ¿me extrañaste?
2: No.
9: Así de culero, así, ¿no?
2: No, la verdad. A ver, llegaste a Sevilla. Buenos días, antes que nada. Llegaste a Sevilla y fuiste a la salación para Sevilla.
9: Pues soy el chamoy, acuérdate.
2: Dos cornados, un juego mecánico se cayó.
9: Sí, político que apoyo pierde. Torero que voy a ver termina cogido.
2: No.
9: Qué bueno que no he ido a tus fiestas, hermano.
10: Sí, sí, imagínate
2: ser iniciado.
9: Qué bueno que no he ido a las fiestas de Cristóbal, de Vicente y las tuyas. Imagínate cómo terminarías, peor que Morante de la Puebla.
2: Sí.
9: Con un pitón. Sí, sí vieron esa imagen, ¿no? ¿Qué tal la portada del?
10: Muy fuerte.
9: Hidrocálido, ¿no? Qué foto, ¿no?
10: Sí.
9: Qué foto.
2: Dijiste que la...
9: Tres cosas.
2: Que la presidenta enmendó algo ahorita que dijo, no estaba viendo la mañana.
9: Ahorita lo pongo. Sí. Acaba de decir, a ver, es una propuesta, el ciclo no está determinado. No, otro discurso. Ah, okay. ¿Viste a Mario Delgado ayer?
2: Sí.
9: Con fondo musical y como anunciando otro mundial, ¿no? O sea, muy emocionado. ¿Quieres ver el de la presidenta?
2: Por favor, pues es actual, ¿no?
9: Ahorita, güey, sí. Acabo de presentarlo, JLM Noticias, corre video.
11: No hay todavía un calendario definido. Pues es importante que los niños también no pierdan clases, ¿verdad? Entonces, en el marco de, pues, este actividad, este gran momento que va a vivir nuestro país y que, pues, muchos mexicanos y mexicanas nos gusta el fútbol y estamos pendientes del mundial. Entonces hizo esta propuesta de que se adelantaran las vacaciones. Pero pues también tiene que considerarse los días de clase de las niñas y los niños. Entonces una propuesta, todavía no está el calendario completo y pues vamos a esperar a que se defina ya de manera definitiva.
9: Si yo fuera Mario Delgado, me estaría muriendo, cabrón. Una vez más le enmiendan la plana, cabrón. No creo
2: que se haya aventado Mario Delgado sin la autorización.
9: Lo que sí creo es que las reacciones que se dieron desde ayer en la tarde noche en casi todos los medios, lo que publicaron los medios hoy, las reacciones sociales en el país, sí te obligan en un tracking de esos trackings que hay de hora por hora a decir, oiga, se te va a echar la sociedad encima, ¿no?
2: Va a pasar. La economía también se verá afectada.
9: Pues hermanito, nada más déjame decirte, bueno, gracias por darme oportunidad de darte una cuarta razón para discutir, debatir, porque tú y yo no somos corrientes.
2: Tampoco somos muy finos.
9: No, pero no nos comportamos como algunos personajes de Morena, ¿no?
2: Sabemos dónde, cuándo, a qué hora y con quién.
9: Exactamente. Tenemos educación. Bueno, una cuarta razón. Esta semana el INEGI y el Banco de México confirmaron que el crecimiento de México primer cuatrimestre del año fue de menos 0.8%. Mientras Estados Unidos crece al 2%, Argentina arriba del 5%, el país que menos crece de América Latina es México. ¿Cómo te atreves a dar 3 meses de vacaciones en un entorno así?
2: No.
10: Bueno, claro. Si no, nunca has sido empresario, no entiendes la dinámica de la economía familiar, la economía de las microempresas que son las que sostienen el empleo, pues tomas esa decisión.
9: A ver, pero empecemos tema uno. A ver, vale, esto así como muy rápido, bote pronto. Sí. Rocha Moya, narcogobernadores.
2: Tienen que dejar actuar a la justicia y que caiga quien caiga.
9: Dos, Marta Márquez. Estás aquí propuso Alférez que la medalla al mérito cívico se la quiten a Isabel Díaz Ayuso y se la den a Marta Márquez.
2: Ninguna de las dos merece ninguna medalla. Era innecesario entregar una medalla.
9: Pregunta, ¿te gustó lo que hizo Marta Márquez?
2: No me gustó la forma, pero sí el fondo.
9: La forma no.
2: El fondo sí. No hay agua.
9: No hay agua. ¿Era el lugar?
2: No.
9: ¿Era la forma?
2: No, para nada. Es una panista que forma parte de Morena y busca aceptación en Morena.
9: 3 semanas de vacaciones.
2: Ah, pues ya hasta la presidenta se dio cuenta que está mal.
9: O sea, a ver, cabrón, no nos vamos a pelear, güey.
2: ¿Por qué?
9: Porque yo esperaba de ti. Me estás decepcionando como alférez, güey.
2: ¿Por qué te decepciona?
9: Porque tú eres irracional, güey.
2: ¿Cómo que soy irracional?
9: Bueno, no tú, tu tribu.
2: Ah.
9: O sea, me estás sorprendiendo. Alférez me sorprendió. Ya le dije a alférez al aire. Trabajaste toda tu vida, cabrón, para ganarte el lugar del hombre más ridículo de la política de Aguascalientes.
12: Y lo perdiste.
9: Y lo perdiste en un minuto, cabrón.
2: Momento.
9: Alférez, toda tu vida trabajando para ser el payaso perfecto de la oposición, y viene Marta Márquez y en un segundo te desplaza, cabrón.
2: No, no.
9: Así, yo esperaba pelearme contigo, pedí café, güey, ¿hace cuánto que no me ves un café?
2: No sé.
9: Acuérdense, meses.
2: ¿Pero por qué quieres pelear?
9: Porque yo pensé
12: que
9: pues, dije, voy a estar con uno de los chairos más chairos, pero estás mostrando educación, inteligencia, raciocinio, y estás de acuerdo conmigo que yo detesto a Morena y detesto a la 4T.
2: Estoy de acuerdo en algunos puntos, pero no en todos.
9: Coincidimos en que los gobernadores que están vinculados con el narco tienen que ir a prisión.
2: Sí.
9: No. Entonces, si estás aceptando lo de Rochamoya, ese cabrón ya era insostenible. Dos, a mí lo de Marta Márquez me dio vergüenza. Porque todos tenemos derecho, yo aquí mismo protesto diario, pero mostró todo menos educación.
2: Es que la libertad, civilidad. La libertad de expresión no es solamente para los periodistas, Pepe, es para toda la sociedad. Sí. Solamente, reitero, fue la forma.
9: El lugar, la hora, el momento.
2: Y todo esto vino porque era innecesario entregar una medalla a alguien que no ha hecho nada por Aguascalientes. ¿Qué necesidad de darle a la viuda de Hernán Cortés un reconocimiento? Aparte, si nos ponemos a verlo, las dos son derechistas, ¿eh? Marta e Isabel. Incluso la manifestación no fue contra Isabel. Utilizó el escenario para manifestarse contra el agua porque, reitero, busca aparecer en las encuestas porque no es una morenista, es una panista que entró a Morena.
9: Madre, si todavía peor, o sea, todavía peor.
2: ¿Qué?
9: O sea, todavía más razón me das. Es una panista en Morena que busca congraciarse con alguien de Morena, ¿no?
2: Pues busca aparecer en las encuestas, Pepe, ya tiene aspiraciones políticas electorales.
9: Y deja en ridículo a Aguascalientes. Y luego
2: no necesariamente, el ridículo fue desde que le entregan la medalla a esa señora. ¿Qué necesidad había?
9: Yo creo que lo del Congreso salió bien. Almailda mostró mucho aseo político. Bueno, te digo que hasta alférez se portó bien, cabrón.
2: Sí. Bueno, es que alférez es un político de trayectoria, Pepe. Que no estén de acuerdo con sus formas es entendible. Hubo una reunión, una ceremonia en Palacio de Gobierno cuando era Luis Armando gobernador, 15 de septiembre. Ya ves que hacen cenas al interior.
9: Ajá.
2: Entró Nora y alférez. Nora llevaba un rebozo. En cierto momento se voltean a ver ella y alférez, se levantan de la mesa, suben a las escaleras y el rebozo decía voto por voto, casilla por casilla. No sacaron muchos medios de comunicación a esa fotografía, no había redes sociales todavía, pero eran otro tipo de manifestaciones más pensadas, más inteligentes.
9: No el ridículo este.
12: Las máscaras que utilizó.
9: Pero
12: el expresidente.
9: Y luego viene lo de las vacaciones, dices tú, hasta la presidenta está como que frenando.
2: Pero tiempo, frena algo que ella seguramente ordenó, porque Mario Delgado no va a tomar la decisión él solo en un día.
9: No, rodeado de secretarios de educación de todo el
2: de
9: país.
2: De todo el estado. Nomás les faltó bailar a toda la bola.
9: Entonces son narcos, narcos, nacos e improvisados.
2: Hay de todo en la política. Recordemos que no gana el más inteligente, gana el más votado.
9: Esto, yo pensé que no se agarrará putazos y se van a poner la mesa.
2: Como dijo Isidoro, no la armas, cabrón.
9: No, Pepe,
2: es que, a ver, tiempo. Mira, hubo una cantidad de memes.
9: ¿Por qué ibas a venir a llorar?
2: ¿Por qué?
9: Hernán Cortés, Cholula,
2: no.
9: Matanza de familias, me siento agraviado.
2: Ese sí ocurrió, sí pasó. Hernán Cortés no llegó a imponer la religión, llegó a someter, a asesinar, a violar. Eso fue lo que hizo. Que otra señora ya con su discurso de ultraderecha apoye el genocidio en Gaza, pues es otro. A eso están premiando, ¿eh? que defiende la vida, pero avala los asesinatos, pues como que es muy contradictorio.

0: fíjate. No sé por qué le entregaron esa medalla, ¿eh?
1: No, pero fíjate que hay un gran dato que investigué ayer. Solo como un dato así, muy rapidísimo. Tratado definitivo de paz y amistad entre la República Mexicana y la reina gobernadora de España. Este tema que hoy estamos discutiendo aquí, Palestro.
0: ¿Tiene qué? ¿500 años?
1: No, espérame, güey. Se firma en Madrid el 29 de diciembre de 1836, güey. Esto no lo sabías. Te lo voy a regalar, güey.
0: ¿El celular?
1: No, pendejo, no.
0: No mames, o si quieres regalar.
1: Escuchen esto. Esto lo investigué ayer en la tarde. Este asunto que hoy todavía está en Palacio Nacional y lo de lo que ustedes, lo que quisieron aquí como que repudiarle o reclamarle a la señora Isabel Díaz Ayuso.
0: Doña Isabel.
1: Se resolvió el 29 de diciembre de 1836.
0: Ah, pues infórmele a doña Isabel también.
1: Ya. Fue un tratado definitivo de paz y amistad. Ya se resolvió y 200 años después siguen con sus mamadas.
0: ¿Qué año? ¿Pero sabes qué año?
1: 1836. Hace 190 años. Te lo voy a copiar.
2: Pero la razón es muy clara, ¿no? La razón es muy clara. La presidenta en estos momentos necesita cortinas de humo, cajas chinas, sí. Necesita
0: y se
2: que
0: las
2: todos
0: traen.
2: Voltemos a ver a otro lado. No, llegan, pero pues, además le explota. O sea,
0: pues se las pusieron.
2: El timing de la presidenta y de Morena es muy correcto.
0: Vergüenza le debería dar a doña Isabel Díaz Ayuso ir al stand de Madrid ahí en la feria.
2: A ver,
0: ¿tú ya fuiste?
2: Oye, por cierto.
0: Está bien jodido, ingeniero. Bueno, vamos a pasar un bote para que pongan algo.
2: Pero el caso es que esto es a cierto punto artificial. O sea, yo lo equiparo un poco, no sé si sería el término esquizofrenia política, histórica, pero cuando no olvidas el pasado, entonces es como depresión, porque lo estás constantemente recordando. Caray, eso ya tiene siglos que pasó.
0: No, es que no olvides, es que la señora venía por casi eso. que a canonizar a Hernán Cortés.
2: Está bien, pero
0: ¿qué necesidad? Ver,
2: está bien.
0: ¿Tú vas a dejar que vengan a canonizar a Hernán Cortés?
2: A ver,
0: que hasta haya una misa.
2: Mira, mientras las universidades sigan preparando a los ingenieros que necesitamos para el futuro, mientras las políticas de economía energética, de salud marchen, que vengan y hagan lo que quieran. Pero mientras lo más importante que
0: ¿cómo que vengan y hagan lo que quieran?
2: Sí,
0: no.
2: A ver. Mientras lo más importante de este país, que es generación de empleo, asegurar una educación calidad, asegurar un futuro a las próximas generaciones y no entretenernos en tonterías como el de Manuel López Obrador, que nos pidan perdón. Después de 500 años, yo no minimizo ni quiero frivolizar la historia, desde luego que no. Pero hay cosas más urgentes.
0: Sí, más urgentes. Sí, pero tú lo estás diciendo justamente, Carlos Gutiérrez. Pero sí, 1836.
1: Ya se arregló este pedo en 1836. Ya dejen de estar chingando con el pasado. Calderón, Peña Nieto, Hernán Cortés. No mames, se van a ir con Moisés, güey. El pedo es que detrás de Moisés y los egipcios, que estoy hablando del año 1200 antes de Cristo, bueno, hasta 1500 antes de Cristo. Cabrón, ¿ya qué les va a quedar, güey? O sea, ¿ya no tardan en entrar con Moisés? ¿Con los egipcios? Bueno, ya ni con Jesús,
0: si viene alguien a provocar,
1: rato,
0: sí, ¿eh?
1: A rato va a haber pedos hasta mira, con Jesús.
0: Igual y sí, porque aquí no se presentó en su forma original, vino de otra forma.
1: No,
0: bueno, lean los cinco soles.
2: Mira,
0: lean el libro de los cinco soles, les va a gustar.
2: En lugar de estar, por ejemplo, en lugar de que la propia presidenta suba a debate este tema, debería mejor de estar respondiendo con mucha más responsabilidad, con mucha más responsabilidad y más objetividad la postura, el nuevo dique que ha puesto Trump a México, que va a revisar los 58 consulados que hay y muy probablemente van a cerrar algunos de ellos. ¿Y sabes qué es lo que va a pasar con eso?
1: Que anunció que va a invadir a México.
2: Exacto.
1: Con policías que van a hacer lo que policías de México no están haciendo.
2: Que ya la estrategia de pie ya está considerada. Pie, tierra.
1: Sí, pie, tierra, van a entrar, güey.
2: El punto es que le preguntan y ella de una manera muy frívola dice, no, o sea, no pasa nada. O sea, nosotros estamos trabajando, estamos haciendo... Señora presidenta, mire, es bien claro el juego de Estados Unidos. ¿Por qué se va con los consulados? Por una razón muy simple. Los consulados concentran una infinidad de trámites legales para nuestros connacionales que están allá, desde actas de nacimiento, certificaciones, trámites, y desde luego la defensa de los ante los abusos del gobierno de Estados Unidos. ¿Qué es lo que pasa? Estados Unidos cierre, por ejemplo, Los Ángeles, California tiene 10 consulados, de los 58 tiene 10, por la gran cantidad de mexicanos. Imagínate que cierran 3. Va a ser una debacle, pues, o sea, va a ser un tema de verdad muy complicado, incluso para Estados Unidos. La presidenta dice hoy en la mañana, la gran economía, la fortaleza económica de Estados Unidos es gracias a los mexicanos. Sí, ya lo sabemos, pero a ver, le están pidiendo, señora, que deje, que atrapen a Rocha Moya y que entreguen a Dan Augusto y que entreguen. Entonces yo digo, ¿a poco ellos son más importantes que todos los mexicanos, Pepe? ¿Será que de verdad los debemos de proteger cuando tiene ligas con los crimen organizado?
1: Me desarmó este señor en la mañana. Me acaba de desarmar. Yo de verdad pensé que iba a salir a defender a Rocha Moya.
0: ¿Cómo va a defender un arco?
1: Pensé que se iba a disfrazar como este indígena. ¿Todavía está en Madero o no?
3: El venadito, el que bailaba.
0: El que baila, ya murió.
1: ¿Ya murió?
0: Ya murió.
1: Yo pensé,
0: por eso no llueve igual.
1: Yo pensé que tú ibas a acompañar a Marta Márquez vestido como ese indígena que bailaba frente al Congreso y te ibas a sumar.
0: No.
1: Al ridículo frente a.
0: No.
1: Isabel Díaz Ayuso. Pensé que ibas a decir.
0: No. Hubo varios ridículos.
1: Pensé que ibas a aplaudir lo de los 3 meses de vacaciones y ibas a decir, no, que bueno, por el calor, no, para que no se deshidraten los niños y para que puedan disfrutar del Mundial en Star TV.
0: No tienes todo. Yo tuve que comprar. Tengo Star TV. Ajá. Pago mi anualidad. Sí. Me regalaron un control. Él lo tengo nomás.
1: Oye, ¿tu teléfono ya está conectado o no?
0: Es que como que me de teléfono, no bajé la aplicación.
1: Ah, bueno, la bajas ahorita, tengo, hermano, y ya tienes tu Mundial.
0: Pero tuve que comprar VIX porque VIX sí tiene más algo de eso. No tienes todo. No mientas, José Luis Morales. Fíjate, porque voy a Profeco. No sé quién. No sé quién sea el pendejo que está en Profeco porque ha venido por su ausencia.
1: Y es de Morena. Morena acá, ¿no? O sea.
0: No, hay abusos en la feria con los clientes y Profeco total, no ha aparecido.
1: Que hoy pareces más José Luis Morales que Palestro, caca. A ver, cámbiate de lugar.
0: No.
1: Siéntate en esta. Total, que estamos de acuerdo. A ver, y Rodolfo y Carlos, ¿ustedes qué opinan de esto?
2: Yo no estoy de acuerdo.
1: ¿En qué?
2: Mira. Primero, tema por tema.
0: ¿Pero en qué?
1: Venga, empecemos. Narcogobernadores. Rocha Moya, 4 en la mira.
3: Y hay más.
1: ¿Más?
2: Y hay más.
3: Sí, claro. Y hay más.
1: A ver, está María del Pilar.
3: Baja California.
1: Está
3: Rocha Moya.
1: Rocha Moya.
3: Sinaloa.
1: El de Tamaulipas.
3: Américo.
1: Y Bedoya.
3: Bedoya.
1: Ramírez Bedoya, Michoacán.
3: Sonora.
1: Cierto,
2: Sonora,
1: Alfonso Durazo,
2: y todo, exacto, y todavía, por ejemplo, Jalisco todavía no se menciona, pero ahí va este señor
1: Alfaro.
2: No, Alfaro era el anterior. Este, el nuevo, digo,
1: Lemus.
2: ¿Así? Sí, también.
3: Sí.
2: Bueno, yo he leído algunos de los columnas que tanto detesta la 4T porque es ahí donde te adelantan la película.
1: Ajá.
2: Y que no lo sepas leer, pues ya es distinto, ¿no? Pero pues todo lo que ha pasado, o sea, todo.
3: San Luis Potosí también, el pollo.
2: Anticipado en columnas.
1: Otro de Morena.
0: Es del verde, ¿no?
3: Es vinculado a Morena, pues son socios.
1: Me pregunta así como muy técnica: ¿por qué si ya tiene orden de aprehensión en Estados Unidos? ¿Por qué no lo han agarrado?
3: ¿A quién?
1: ¿A Rocha Moya?
2: Ah, pero no tiene orden de prisión. No, nada más lo que le pide al gobierno de México es que sí lo detenga.
1: Lo detenga y
2: con fines de extradición. Exacto. Pero no es una orden de prisión propiamente.
1: Pero es una especie de, ¿no? O sea, te pido, México, deténlo y mándamelo.
2: Pues el día de hoy nadie sabe dónde está.
1: No, ya se peló. ¿Cómo no? ¿Se lo están cuidando?
2: No, bueno.
3: Está la Guardia Nacional dándole protección.
1: Entonces, ellos deben de saber, ¿no?
3: Bueno, García Harfuch dijo que no sabía dónde estaba.
1: Pero sí confirma que le están dando protección.
3: Ellos mismos lo dijeron y la presidenta lo dijo. Por el riesgo que asumió durante todo el tiempo que fue gobernador, tiene derecho a la protección. Bueno, y es la Guardia Nacional, y le preguntaron a Omar García Harfuch y dijo, yo no sé en dónde está.
2: Pero a ver,
3: como no saben dónde está el senador que desde su rancho, sí, claro, en Badiraguato, dijo, pues aquí estoy, y la sesión siguiente voy a estar, mira, la sesión del Senado.
1: No fue.
3: Y no fue.
2: En eso de la seguridad del gobernador de Sinaloa, yo no

0: Más voy a hacer una pregunta, así, como muy, con una intención muy clara que ustedes la van a advertir. ¿A quién interesaría que ese señor ya no existiera en la faz de la tierra?
1: ¿A ellos, a los de Morena?
0: ¿A quién, a Estados Unidos o a quién?
1: A Morena.
2: A López Obrador.
0: Ok, entonces está muy bien cuidado. Ellos son los principales que deben de tenerlo bien vigilado, no tanto por la protección, sino para protección de ellos, sí, para evitar que se vaya, Rocha, y evitar que se fugue.
2: Rochamoy hará el que...
0: Y no descarto que en un momento dado vaya a haber un accidente, o un ataque...
1: Un golpe de calor tropical,
0: ¿no?
2: Vino a Palenque a visitarme mi hermano y se desmayó.
0: No deseo el mal a nadie, no deseo que el uh-huh. Pero como se mueve Morena, mira, en el huachicol fiscal ya llevan como 14 muertos.
2: Es que si ese güey
0: asesinados, perdón.
2: Si él habla y dice que narcos le daban dinero, que eso ya lo sabe Estados Unidos, pero más bien, ¿a quién les entregaba él ese dinero? Como a los hijos de López Obrador, otros cuantos candidatos de Morena.
0: Adán Augusto.
2: Pasaban a Sinaloa por dinero.
0: ¿Por qué crees que iba tantas veces a Sinaloa a López Obrador?
1: 10 veces.
0: Ah, sí.
1: Nada más 10 veces.
0: Aquí hago esa de paso.
1: Saludo a la mamá.
2: Teatro Morelos, Marta Márquez.
0: Muy desastroso, lamentable, bochornoso, innecesario. Pero nada más no falla. O sea, ella hizo lo que tenía que hacer. Ella es su posición. Y bueno, pues hizo lo que pudo o le dejaron hacer. Que ese es el punto al que voy. Yo pregunto, a ver, ¿dónde estaba Galo? Quique Galo estaba en la mesa y no fue ni siquiera para pararse, decir, oiga, regidora, mire, entrar en razón.
2: A ver.
0: Y no hizo nada, pero además en el momento, pero antes, que ya sabía qué iba a pasar.
2: La responsable del evento del Congreso era la presidenta del Congreso, Alma Hilda. Uh-huh. Y mostró, en mi opinión, mucha capacidad política.
0: ¿Por qué? Porque operó.
2: Operó.
0: Claro. O sea, es decir, se sienta con ellos antes.
2: Almeida lo hizo.
0: Negocian, claro.
2: El responsable del evento del Teatro Morelos, ¿quién era?
0: El municipio.
2: Quique Galo.
0: Quique Galo. Y Quique Galo no se dignó a levantarse siquiera. ¿Por qué? Porque como tiene aspiraciones políticas, no sea que le vaya a afectar en su imagen. Esa es la verdad. ¿Y sabes qué hizo? Y expuso a su jefa política. Expuso a Tere Jiménez. De manera innecesaria, ¿eh?
2: De hecho, quien termina resolviendo el tema
1: es Tere.
2: Es Tere, güey.
0: Sí, o sea,
2: y la calma, a mí me impresionó la
0: serenidad.
2: Entereza, resiliencia, el control emocional de Tere.
1: Sí, sí, sí, sí, no estuvo.
2: Porque Quique, para allá.
0: Mira, nada más, yo lo veía así en los videos y pelaba los ojos así, con los ojos pelones, no daba crédito, pero no le entró.
2: ¿Tienes
0: de qué se trata?
1: Yo...
2: O sea, si tuvieras que evaluar la operación política, sí, Quique Galo lo hizo muy mal. O sea, si hay un responsable de lo ocurrido en Teatro Morelos, pues es Quique Galo.
0: Quique Galo, en primera instancia, y no es el único. Yo también me voy sobre Toño Arámbula. Es el secretario general de gobierno. Uh-huh. Él debe de tener, y si no tiene, pues señor, que lo tenga, debe tener escenarios políticos y de riesgo. Más si tienes aquí una persona tan controvertida, tan controversial como la señora Ayuso. Pues, ¿dónde está tu mapa político? ¿Dónde está tu atlas de riesgos del día 1, 2, 3 o no sé los días que sean? ¿Quiénes son los que pueden saltar? ¿Quiénes no? Siéntense.
2: No había visto.
0: Y platiquen.
2: No he visto ese escenario. Pues se supone que les encargas los eventos. A ver, si es en el Congreso, ¿quién es la presidenta?
0: Alma Hilda,
2: pues tú arregla a tu gente.
0: Y lo hizo bien. Sí, lo hizo bien, claro.
2: A ver, el municipio, a ver, Quique Galo es el secretario del ayuntamiento,
1: sí,
2: güey.
1: Pero, a ver.
2: Habla con los regidores, arregla el mundo, no sé, ponlos ahí arriba, no sé, güey.
1: Mira, primer punto, no es el único evento en donde Marta Márquez ha estado. Yo he estado en eventos y ella tiene ese protagonismo porque, como lo dice acertadamente el señor Palestro, sí, es opositora, más que si es del PAN, que si es de Morena. Ella es una oposición en este momento. Yo me voy al fondo. A mí me parece que la señora que vino a Aguascalientes y que está en México, tiene en este momento, está en la Riviera Maya, no tiene, desde mi punto de vista, la razón, los merecimientos como para que el estado de Aguascalientes, a través del Congreso y la ciudad capital, le hubieran hecho un reconocimiento de tal magnitud. Es mi punto de vista. Desde luego que quienes lo decidieron tienen otra argumentación.
2: Sí.
1: Me voy a esa famosa operación a que refiere Carlos Gutiérrez. Sí se tomó en parte, y no podían eximir a Marta Márquez porque sería, o sea, sería una provocación.
2: Sí, claro.
1: Y una violación a su derecho, porque es un integrante del cabildo, es una par del presidente municipal. Más vergonzoso me parece que el centro de la ciudad estaba sitiado y no te podías mover. No te podías mover. Y a quienes fuimos invitados nos condujeron por un punto específico, pero el grueso de la población no podía moverse. José Luis Morales, estaba sitiado todo el centro con vallas, sitiado. Y yo no le vi ni el tamaño a la señora, que tiene político, lo tiene, una trayectoria, como para que el centro de la ciudad quedara amurallado. Y entonces el derecho que se tiene para poderse mover, para transitar, fue conculcado por el propio Estado cuando en una manifestación que hubo porque no había agua en la colonia España, los movieron porque sí lo dice el secretario de Seguridad Pública. Dice, a ver, tu derecho a manifestarte termina cuando tú estás violando el derecho, estás conculcando el derecho de libre paso. Y entonces, ¿por qué me cierras el centro de la ciudad? Es más de fondo. ¿Quién le puso la pelota al jugador para que fuera a meter un gol, un autogol? Pues fueron los propios del PAN. Le dieron los elementos a Morena. Que tendrá muchas lecturas, sin duda que tendrá muchas lecturas. Marta Márquez, desde luego, no era el momento ni el lugar. Lo coincido.
0: Y además no tiene todo el apoyo del partido.
1: No, a ver. Parte. Lo
0: la
1: hizo.
0: Sola, ¿no?
1: Le pusieron el balón.
2: ¿Yo sabes qué hubiera hecho? Yo el evento del Congreso lo hubiese dejado, no sé, en un concepto como las llaves de la ciudad, porque no deja de ser, en mi opinión, una visita distinguida.
0: Claro, es una electa popular, tienes una elección popular.
1: Pues a todos los que vengan les daremos la llave.
2: Hace 36 años, a estas horas, estaba el Papa Juan Pablo II aquí. Y déjame decirte, Rodolfo, que se cerró el aeropuerto.
1: A ver, pero no, digo, ver, no, no dimensionemos, no elevemos a esta señora al nivel de una...
2: ¿Y podría alguien decir, Papa, oye, ¿por qué un líder religioso puede parar un aeropuerto en una emergencia?
1: Porque mueve el mundo, el Papa, sí. Es un líder mundial.
2: Y se habló de Aguascalientes religioso. Por el Papa. Sí. Luego, tiempo después, vino Henry Kissinger. Uh-huh. Y lo de aquí del centro... No tenía nada que ver con el operativo que vivimos en el Hotel Fiesta Americana, quienes estuvimos, yo estuve frente a Henry Kissinger.
0: Yo también.
2: Estuve en esa conferencia de prensa.
0: Yo también.
2: No mames, era el servicio secreto de Estados Unidos.
1: Estás hablando de...
2: Pero se hablaba bien de Aguascalientes. Ahora viene una mujer que va a ser la próxima presidenta de España.
0: Así es.
2: Sí. Es adorada en España.
1: Sí. Sí.
2: Y con una chingada te da la oportunidad de que se hable de este pinche pueblo allá.
1: Y
2: que entonces vengan inversiones, le entregan las llaves. Y fíjate, yo lo que sí hubiera hecho, yo hubiera eliminado el evento del teatro como sesión solemne del cabildo, y hubiera hecho un evento académico, social, empresarial,
1: como lo tuvo,
2: para que dé una conferencia y platicar y se acaba el pedo.
1: ¿Sí?
2: Yo creo que el error, yo el del Congreso sí lo dejo, el del teatro no era necesario. ¿Cómo para qué hacer una sesión donde además que vas a tener a gente indeseable?
1: Hay antecedentes.
2: Imagínate que en ese lugar, en lugar de los regidores, hubieses tenido a 10 rectores de la universidad, líderes de cámaras empresariales.
0: Que se había.
1: Sí estaban.
2: Pero era una sesión del cabildo.
0: Sí, y pero entonces, más pena.
2: Entonces, cuando llevas a gente refinada, educada, bien vestida y perfumada, no caben los chairos. A la distancia pones un, ¿cómo se les llama los detectores de humo? De olores feos.
0: Alarma, sí, detectores.
2: Una alarma, sí. Empieza, que detecte chairos. Entonces haces un evento muy fifí, muy VIP. Muy VIP en el Teatro Morelos.
0: Muy conservador.
2: Y donde se reserven el derecho de admisión, o sea, no permitida la entrada a nacos.
1: Qué clasismo, José Luis Morales.
2: Y se acaba el pedo.
1: Pero, hay un antecedente, José Luis. En tu ausencia.
2: ¿Para qué haces el evento como sesión del cabildo?
1: Es que en tu ausencia, el cabildo de Aguascalientes siguen sesionando vía Zoom. Cuando están todos los regidores aquí en Aguascalientes, siguen sesionando en vía Zoom.
3: Dices, ¿por qué sesionas en vía Zoom? ¿Por qué no

0: van al salón que sesionan, hacen, le dan el espacio propicio para que Marta Márquez aproveche.
1: Eso me refiero. Entonces, le hubieras hecho mejor un evento académico empresarial.
0: Pero te la tengo. Ahora la quieren multar con ¿cuánto, Carlos? 150.
2: Más de un millón, 1.5 millones, pero
1: ¿a quién?
0: A Marta Márquez.
1: ¿Por qué?
2: A ver, yo creo que es una volada, No sé.
1: No.
0: Que Enrique Gallo declaró presuntamente.
1: Otra vez.
0: Para que veas.
1: No.
0: O sea, ¿creen que le hacen un favor a Enrique Gallo dándole ese tipo de entrevistas con personajes nefastos y le dicen, "No, tienes que multarla"? Sí, vamos a multarla. Dices, ¿qué necesidad?
1: Otra pendejada.
0: ¿Para qué? O sea, mira, ya está embarrado, ya no le embarres más. Mira.
1: No, ya la cagaste, no la vuelvas a cagar más.
2: Fíjate, vamos un paso más allá. Mira, muy sencillo. Marta Márquez se fue por la libre. Eso nos queda claro a todos.
0: Sí, ¿no? O sea, no pidió autorización al partido ni nada.
2: Porque además, ella es integrante del cabildo, entonces no tenía que tener ni Gil, invitación ni permiso.
1: Gil muy bien.
2: Sí, eso es a lo que voy.
1: El presidente Moreno muy bien, no pasó de decir, oiga, ¿qué? México se escribe con X,
0: se,
1: no
0: se respeta.
2: Mira,
0: México se respeta la presidencia.
1: Pero que fue muy educado.
0: A Nayeli Muñoz de frente, sin ninguna grosería, oiga, no estamos de acuerdo, bla, bla, bla.
1: Muy educados los de Morena en el Congreso.
2: Sí, ahora.
1: Quiere decir que bien Morena y bien Almaila, que es la presidenta.
0: Sí.
1: Lo hizo ahora, bien, lo operó bien. Ahora, acá lo dejaron a la
2: ¿Qué pasó el día siguiente? Pasó lo siguiente. Hicieron una conferencia de prensa Morena y estuvieron líderes y demás. Y obviamente le expresaron una solidaridad institucional, porque no la van a dejar tirada en la calle, ¿no? Pero resulta que no está Marta. No acudió.
1: No, pues no.
2: Dime si qué tanto es realmente el apoyo que le brindan
0: a regidores y mandaron a diputados.
2: Hombre, a ver.
1: Vamos a una pregunta seria. A ver, ¿la quieren en Morena, sí o no, güey?
2: No, yo creo que la están tolerando.
1: A ver, tú, Palestro, que eres de esa tribu.
0: Te voy a recordar que tengo que recordar esto. En Rincón de Romos, cuando me invitaron como testigo para que se firmó una unidad cuando vino Claudia Sheinbaum.
1: Me acuerdo.
0: Sí. Estábamos ahí, yo estaba invitado. Y de repente llegó Jorge López, que ahorita anda prófugo. Porque el gobierno lo sigue bañando de impunidad. Han pasado los años y no pasa nada contra ese hombre. Está escondido. Llegó Jorge López por invitación de Marta Márquez. ¿Sabes cuál fue el comentario de todos? Porque yo me bajé y dije, ¿quién chingo subió ese güey? Tú fuiste Arturo, no mames, no fui yo. Aldo, Nora no. Fue Marta. No, que no mames, Marta.
2: Y el cuate
0: y lo bajaron. Y lo bajaron.
2: Dije,
0: yo si ese güey está ahí, yo me voy a chingar a mi madre. No, espérate, ya lo bajaron a chingar a su madre a él. Ahora se sube a usted.
1: Sí, pero
0: no es querido, o sea.
1: Pero ella tampoco.
2: No,
0: de todo no.
3: Gil Gutiérrez la puso en la lista de los posibles candidatos.
2: Ahora, porque
1: está diciendo el principal vocero de Morena, que es este señor que tengo enfrente, dice, no es querido.
2: Ahora también te voy a decir una cosa, o sea, tiene otra lectura esto. A ver, son muchas lecturas, pero otra lectura que es muy a favor de Marta, fíjate, muy a favor de Marta, es que tiene la condecoración y el reconocimiento nacional porque se le puso el tú por tú a un personaje que la presidenta le destinó varias mañaneras a atacarla, a denostarla. Entonces, ¿qué es lo que pasa? Emerge una persona, dice, ¿qué valor tuvo?
0: En el discurso nunca Marta dijo nada contra Isabel Díaz Ayuso.
2: No, pero espérame, a lo que voy es a esto.
0: Era el agua.
3: El tema era el agua.
0: No hay agua.
2: Pero a ver, el mensaje estaba en la botella, Mario. No estaba a decir nada en contra de la señora. Desde el momento que se le pone ahí, se le acerca, se le aproxima, se tiene que mover la señora, porque Marta le invade.
0: Está incómoda.
1: De hecho, dice Alex.
2: Eso es aplaudido por los morenos. Eso es la verdad, es que se gana.
1: Ella termina acosando a Díaz Ayuso.
2: Es correcto. Es correcto.
1: Sí, quien sí comete un delito de acoso es Marta Márquez, porque más en un
0: invade
1: su espacio físico, ¿no?
2: Sí, entonces a lo mejor pierde aquí y pierde, yo siento que pierde más que lo que gana, pero también no pierde todo, gana al interior de Morena, pero sobre todo a nivel nacional.
1: Y yo conmino a que nuestras autoridades metan a Aguascalientes en el concierto internacional, y si en unos años logran que Elon Musk viniera a dar una conferencia en una universidad, bienvenido, y no hay pedo que cierren Avenida Universidad, y si logran que Zuckerberg algún día venga a la UP, al IPADE, y a 500 empresarios les dé una conferencia, bienvenido, Bienvenida a la Aldea del Conocimiento, y ojalá que se hable de Aguascalientes a nivel mundial como un estado modelo, ejemplar,
2: eso es lo que
1: próspero. Entonces, ojalá eso. Y cada mes nos traigan a una Díaz Ayuso de la derecha, de la izquierda,
2: sí, todo
1: pero
2: vale,
1: líderes todo mundiales.
2: Claro.
1: Líderes mundiales. Y sean más inteligentes cuando organicen los eventos y pongan los eventos en manos de gente con talento político, con capacidad política. No pongan los eventos en manos de pendejos.
2: Oye, pero qué tal, Pepe?
1: Si no, mira, les pasa lo que les pasó en el Teatro Morelos.
2: Lo que has dicho es una pieza muy importante, brillante, diría yo. Mira, pero en cambio, ¿qué estamos discutiendo? Que se anticipa el fin del ciclo escolar.
1: Tres meses.
2: Y que porque son 45 días, sí. Y que porque el mundial, y que porque el calor. Y que porque no, mejor no era, fíjate, era un acuerdo firmado por todo el consejo, el comité de educación, se llama CODECU o algo así, firmado por todos los secretarios de educación del país y todo. No era una propuesta, era ya una decisión. Pero como vieron la reacción negativa,
1: yo creo que plan,
2: eso es lo que
1: próspero. Entonces, ojalá eso. Y cada mes nos traigan a una Díaz Ayuso de la derecha, de la izquierda,
2: sí, todo
1: pero
2: vale,
1: líderes
2: todo
1: mundiales.
2: Claro.
1: Líderes mundiales. Y sean más inteligentes cuando organicen los eventos y pongan los eventos en manos de gente con talento político, con capacidad política. No pongan los eventos, oye, en manos de pendejos.
2: Oye, pero qué tal, Pepe?
1: Si no, mira, les pasa lo que les pasó en el Teatro Morelos.
2: Lo que has dicho es una pieza muy importante, brillante, diría yo. Mira, pero en cambio, ¿qué estamos discutiendo? Que se anticipa el fin del ciclo escolar.
1: Tres meses.
2: Y que porque son 45 días, sí. Y que porque el mundial, y que porque el calor. Y que porque no, mejor no era, fíjate, era un acuerdo firmado por todo el consejo, el comité de educación, se llama CODECU o algo así, firmado por todos los secretarios de educación del país y todo. No era una propuesta, era ya una decisión. Pero como vieron la reacción negativa,
1: yo creo que sí,
2: dijeron, mejor vamos a traer para atrás. Bueno.

0: brillante, diría yo. Mira, pero en cambio, ¿qué estamos discutiendo? Que se anticipa el fin del ciclo escolar.
1: Tres
0: y
1: meses.
0: Que porque son 45 días, sí. Y que porque el mundial, y que porque el calor.
1: El calor.
0: Y que porque no, mejor no era, fíjate, era un acuerdo firmado por todo el consejo, el comité de educación, se llama CODECU o algo así, firmado por todos los secretarios de educación del país y todo. No era una propuesta, era ya una decisión. Pero como vieron la reacción negativa,
1: yo creo que sí,
0: dijeron,
1: sí.
0: Mejor vamos a traer para atrás. Bueno, eso es entendible, todavía en política eso es válido. Pero eso es a lo que voy, ¿por qué no discutimos cosas importantes? ¿Qué vamos a hacer en los próximos 20 años en energía? ¿Cómo vamos a solucionar el problema de la
1: ¿Cómo vas
0: salud?
1: A revertir nuestro lugar de la OCDE?
0: Mira, hoy
1: estamos de 37 sí. Países que se miden, estamos en el lugar 35. La inversión en el presupuesto que se determinó en el mundo, en el primer mundo, se destinan más o menos de 10 a 12 mil dólares por estudiante. ¿Saben cuánto se destina en México? $3.
2: Sí, es de los que menor presupuesto tiene. Y que aquí hay que destacar que Aguascalientes está en los primeros 10 lugares.
1: Eso sí.
2: De toda la República Mexicana, Aguascalientes.
1: Que aquí se salva.
2: Aquí se salva. Tenemos un nivel de educación, la calidad chingón, educativa, chingón. Mucho mejor.
1: Sí, sí. Sí, sí, sí, sí. Hay cobertura y calidad.
2: Sí.
0: Sí.
1: Uy. No, pues vámonos, güey, pues no nos vamos a pelear.
2: ¿Quieres que nos peleemos?
1: No, pues vámonos a una cantina a pistear, güey.
2: No.
1: Vámonos a la feria. ¿Cómo te ha ido de feria, Palestro?
2: Pues, en tu ausencia, fui algunas veces. Ha sido una feria, lamentablemente, de mirones. Sí, mucha gente, pero recordemos que es una feria abierta, entonces cada quien lleva su consumo de alcohol. No se consume igual en las barras.
1: Es una feria carísima, hermano.
2: Es muy cara, pero es que también cobran muchísimo el espacio y el permiso.
1: Sí.
2: Entonces el comerciante sí. Tiene que impactar eso en su producto final.
0: Claro.
1: Yo decía, porque eso sí me consta, viajar ilustra, leer sirve. Ni el hotel más caro de Sevilla llega a ser tan caro como un hotel en Aguascalientes en la feria. Ni el mejor lugar en la Maestranza de Sevilla te cuesta lo que el mejor lugar en la Plaza Monumental para ver estas chingaderas de toros. O sea, tú vives en Monterrey, Palestro, vives en Guadalajara, te sale más barato ir a la Feria de Sevilla que a la Feria de San Marcos.
2: Está sobrevalorado actualmente, se necesitan hacer algunos cambios.
1: Sí, yo creo que sí.
2: Necesitan ajustar porque estamos cayendo la feria, está cayendo el nivel, necesitan ser muy precisos en algunos puntos. Un error, si no quieren tantos pleitos, un error fue haber eliminado los tapancos para la banda Farruca Chola. Ponles un espacio para que estén ahí concentrados, sí. Y no queden ahí desperdigados. Pero sí, el clasismo impera y dice, no, vamos a mandarlos para allá. La zona de antros es una zona muerta.
1: Sí.
2: Varios antros ya no abrieron porque es carísimo.
3: Es muy caro,
2: les cobran casi $1,000,000 de renta.
0: Por tres semanas.
1: No, pues no.
0: Está cañón, ¿no?
2: Entonces, eso va acabando con la feria de los precios caros.
1: Pero, y lo de los toros fatal.
0: Pero,
1: lo de los toros fatal, ¿eh? Peores cereales taurinos.
2: ¿Pero qué haces, Pepe? No hay toreros, las ganaderías mandan lo
1: mejorcito.
0: No. Pues mira, yo a mí ese tema me huele ya como a lavado, ¿eh? O sea, ¿quién le invierte algo en que no vas a tener utilidad, que sabes que vas a perder? Que tienes que regalar paquetes de boletos para entrar a los toros. Descuentos 80%, etcétera, etcétera.
2: Paquete familiar, caray. Paquete joven.
0: A ver, no estoy acusando a nadie, solamente estoy presumiendo que eso como que ya pinta a que alguien está haciendo negocio y no se vale.
1: Pues alguien que vino a acabar con la fiesta y acabó con la fiesta.
2: Pues hay mucho que hacer.
1: Y mientras en España te peleas por una entrada, los toros te dan pavor, los toreros son figuras, la gente sale hablando de toros, llenan bares, cantinas, en la prensa, en todos lados se habla de toros.
2: Viene un fin de semana bueno, ¿eh? Este es el fin donde ojalá y los comerciantes se recuperen.
1: Sí, pues el cierre, ¿no?
2: Sí, no cae en quincena, lamentablemente, pero cae para el 10 de mayo.
3: El 10 de mayo y
2: hoy está para David Guerra.
3: Para la mamá.
2: David Guerra, hoy está. En el palenque está Oscar Maidón, que es un chavito, se les gustan mucho los chavillos. Mañana Pablo Londra y en el palenque Cristian Castro. Cierra en Barrio of the Sun, en el foro. Y en el palenque estaba Ramón Ayala como artista emergente. Pero cuando vieron que no levantaba la taquilla, metieron como artista invitado.

0: Alfredo Olivas. Uy. Y ya se agotaron los boletos. Pasaron unos minutos para que se agotara. Entonces va a haber un cierre importante. O sea, ojalá y se recuperen.
1: Sí, ojalá y se recuperen.
0: Porque son comerciantes que le invierten, Pepe. Sí, y van con la esperanza de que le vaya muy bien.
2: Claro.
1: Demasiados, ¿no? También demasiados permisos, demasiadas licencias.
0: Oye, tan solo hay 285 puntos de venta de alcohol. Es una sobreoferta. ¿285? 285 puntos de venta de alcohol.
1: Sí.
0: Es una sobreoferta. Y aparte tú puedes meter tus bebidas. Entonces le restas también su número de clientes a esas personas.
1: Una reingeniería.
0: Los que no pierden son los baños.
1: Creo que le vendría muy bien, ¿no?
2: Sí, sin duda, sí, lo hemos comentado en los últimos años, esto justamente.
1: Sí, sí, pensar que tiene que proponerse ya un concepto distinto de feria, ¿no?
0: Mucho.
1: Y viajar y darse cuenta que no todo es dinero, ¿eh?
0: Mucho, porque ha habido...
1: Las ferias que le han apostado al mantenimiento de sus tradiciones, al fortalecimiento de sus tradiciones. A ver, hermano, en Sevilla no hay Foro de las Estrellas, ¿eh? En Sevilla no se gastan 200 millones en artistas internacionales.
0: No, y ha habido artistas aquí que no han llenado, ¿eh?
1: Hacen una feria de toros, una feria muy tradicional de su pueblo, una feria de casetas, donde... Solo se escuchan sevillanas y es una feria muchísimo más grande y más importante que la nuestra.
0: Pasamos de que vamos a tener...
1: No, todo es dinero y negocio, dinero y negocio, dinero y negocio.
0: Fíjate nada más esto, en tu ausencia, José Luis Morales, déjate informo. Pasamos de que íbamos a tener un superforo para 40 mil personas en el 2027 y ahora vamos a tener una primera etapa del foro, del nuevo foro. En eso vamos, en una primera etapa.
2: Se les complicó. Yo estoy de acuerdo con el escalamiento de los proyectos.
1: Yo
2: no minimizaría una primera etapa. Sí, yo hubiera preferido que fuese todo. De hecho, esa era la promesa.
1: Es un proyecto.
2: Nos dijeron que iban a ser completo.
1: Para mí es un proyecto ni siquiera necesario. Hay cosas mucho más urgentes. Ya hay suficientes espacios como la Isla San Marcos, donde te caben 40, 50 mil personas.
2: Es que
1: no hace falta un foro.
2: Lo que pasa es esto.
1: Ay, el negocio de algunos cuantos y da para eso.
2: No, claro, y además, a ver,
1: es que lo van a hacer hasta el último día, pero.
2: Es que también es esto, mira, el foro quedó muy chico porque había estrellas realmente pesadas. Yo recuerdo el primer cartel del Foro de las Estrellas, súper bueno, internacional. La gente, se habló de la Feria de Aguascalientes en todos lados del mundo. Sí. Tuviste a este señor, Rod Stewart, claro. Entonces sí, nos queda grande, nos queda chico, pero si lo comparas con lo que hoy trajeron de espectáculos, pues hasta nos queda grande. Entonces, yo creo que tiene que haber una visión estratégica. Y dejar a un lado los negocios también.
1: Pues claro, dejar a un lado el negocio, por ejemplo, regresarle al pueblo, el teatro del pueblo.
2: Sí,
1: porque ya se convirtió en un evento VIP.
2: Sí, ya se venden los lugares.
1: No, deja tú eso. Entonces... Pues eso se diseñó para la gente que no tiene para ir a Las Vegas, para ir a Europa, para ir a España, Estados Unidos a conciertos. Dale al pueblo, artistas del pueblo. Y a lo mejor sí, adórnate con uno, dos o tres internacionales. Haz uno, el mejor. Tráete a Coldplay, a Taylor Swift, a BTS. Uno.
2: Un tiro de precisión.
0: Nada más uno.
1: Y dale al pueblo todo el foro.
0: Es que están trayendo artistas ya del pasado. Parece siempre el domingo de repente.
1: Exacto. Pero mira, que tienes artistas en el concierto nacional muy buenos: Ángeles Azules, Ángeles Negros, etcétera, etcétera. Marco Antonio Solís, Pepe Aguilar, Alejandro Fernández. Pues hacer algo muy nacional, gratis, así, pueblo, pueblo, pueblo. Y adórnate con uno. Y ese sí, ábrelo, no sé, para 40, 50 mil personas. Y dejar de pensar. Yo creo que deben de pensar primero en la feria y luego en el negocio.
2: Yo estoy de acuerdo también. Sí.
1: En Sevilla lo hacen. Primero es la feria, primero es el pueblo, primero es la marca Sevilla y luego es el negocio.
0: ¿Qué trajiste de Sevilla? ¿Nada para la mesa?
2: Cada año. Yo dije, va a traer unas sevillanas. Bueno, pero dulces, sí, sevillanas. ¿Qué pasó?
0: Nada para el pobre.
1: Les quede mal. No, pero...
0: Regularmente ocurre.
1: ¿Mandé?
0: Regularmente ocurre.
1: Ay, Dios mío.
2: Dice Pepe, no, las sevillanas las dejé allá.
1: Se quedan en su tierra.
2: Se quedan en su tierra.
1: A ver, pues vamos al minuto de cierre, minuto de gloria. Creo que discutimos los temas de la semana. Carlitos, ¿tú quieres rematar con algo?
2: Sí, mira, dos temas muy rápido.

0: En la semana pasada se dio un robo violento. Mis lectores saben que yo no me ocupo de la nota roja en realidad, pero aquí hay algo más interesante que la nota roja. Fíjate que hubo un robo violento y los presuntos responsables fueron vinculados a proceso, pero les dieron libertad. No los dejaron encerrados a pesar de que venían de la Ciudad de México y consideraron la jueza que no tenía riesgo de fuga. Bueno,
1: fue en el campestre, ¿no?
0: Sí, fue en el Corral de Barrancos, ahí en un domicilio registrado ahí en Corral de Barrancos. Bueno, el tema aquí nos hace pensar, a ver qué está pasando con la justicia. ¿Por qué en esa misma semana por lo menos hubo dos robos a comercio? Con cuantía, en este robo de Corral de Barrancos fueron casi $500,000 lo que se robaron. Agarraron los responsables con las cajas fuertes que se habían llevado, con todo lo que usaron para hacer el robo, ahora sí que con las manos en la masa. Y en el caso, por ejemplo, de las personas que se robaron de un centro comercial de Altar y en otro, no recuerdo dónde exactamente, sí les dictaron prisión preventiva. O sea, dices tú, a ver, pues, ¿qué está pasando con los jueces? ¿Serán inexpertos? ¿Será el sistema? ¿Será la fiscalía? Yo lo pongo en la mesa porque creo que es un tema que nos debe de preocupar a todos, ¿verdad? Esa es una. Y la otra, hubo una licitación que me parece a mí muy importante de una obra que no sé si se requiera o no, pero bueno. Se publicaron las bases de licitación de lo que le llaman Libramiento Carretero Oriente. Prácticamente son 44 kilómetros, es digamos, un cuerpo paralelo al Libramiento Poniente para desahogar el tránsito de vehículos que no entren aquí, sobre todo los pesados que no entren en la ciudad. Y bueno, pues ya. Pero a mí me llamó la atención algo bien sencillo, y no sé qué piensen las personas que nos escuchan. Por ejemplo, en el 2019, entre 2019 y 2020, fue la licitación del Libramiento Poniente. Fue una licitación, la verdad es que muy bien armada. Por ejemplo, duración del proceso en el reglamento poniente fueron 65 días, hoy están dando 32 días, nada
2: Sí,
0: más.
2: está reducido.
0: Y luego, venta de bases, dan 7 días y ya aquí nada más dieron 3 días. Y luego, registro de licitaciones, dieron 7 días en el poniente y en este nuevo son nada más 3 días. Fíjate, tiempo para preparar. Las propuestas dieron 50 días en el libramiento poniente y aquí nada más están dando 9 días. O sea, 9 días para hacer un proyecto de ese calado, Pepe. La verdad es que no. Y nos seguimos con más indicadores. Entonces, ¿qué es lo que pasa? En la recta final ya de la administración, me parece que están empujando proyectos que no tienen futuro. De momento, inclusive
1: Pues
0: necesarios.
1: ya tenemos libramiento.
0: Exacto.
1: Pues ya tenemos libramiento.
2: A ver, esto lo anunció la gobernadora en su gira de medios del informe. Nosotros le preguntamos y dice que iba a construir un libramiento carretero oriente. Entonces preguntamos, ¿la cantidad de vehículos es la misma en la que viene del sur al norte, del norte a sur? ¿Es necesario que pase otro o cuál es la diferencia entre una y otra?
1: No, no.
0: Su gente no le está ayudando. Esa es la realidad. La
1: Además,
0: gente no le está ayudando.
1: jurídicamente, el hoy concesionario del otro libramiento se puede inconformar porque tiene, justamente por su inversión, exclusividad en el libramiento. No le puedes poner competencia.
2: El
1: Estoy hablando
2: flujo
1: de Pinfra, de David
2: el
1: Peñalosa.
2: Flujo de
0: Exacto.
2: Pues, vehicular.
1: Yo hago una inversión, invirtió no sé cuántos cientos o miles de millones de pesos y los tiene que recuperar. ¿Cómo que ahora me vas a poner competencia? ¿No? O sea, ¿para qué otro libramiento?
2: A menos que haya crecido en una demasía
1: no,
2: el tráfico de vehículos
1: ¿por qué?
2: Pesados.
1: No, pues no.
0: No, incluso el Pinfra tendría la opción de crecer. No
2: ¿otro
0: que
2: carril?
0: No que le pongan, exacto, que no
1: Sí.
0: que le pongan
1: Aumentar el número de
0: otro cuerpo,
1: aumentar
0: sino.
1: el número de carriles.
0: Exacto.
1: Hacer una ampliación.
0: Y viene la concesión, ¿eh? Entonces, no sé, me da la impresión que no le están ayudando a la gobernadora. De verdad, yo estoy convencido. Mira,
1: Y todavía
0: Tere tiene visión, es inteligente, toma decisiones, pero las toma informada con base a lo que la gente, sus colaboradores le
1: y
0: acercan.
1: pensar que aún
0: O sea,
1: está sub iudice el tema de ese libramiento
0: todavía,
1: poniente,
0: todavía,
1: claro,
0: sí.
1: no se ha determinado, porque el original dueño concesionario fue despojado.
2: Sí.
1: Estoy hablando de Profresac.
0: Exacto.
1: Fue despojado
0: Sí.
1: de una concesión que ya había ganado, luego se la dan a Pinfra. Todavía falta, si gana Profresac, viene una indemnización al erario, es decir,
0: Millonaria.
1: del erario al empresario de más o menos 400 millones de pesos por las mamadas de Martín Orozco, de brincarse una concesión, una licitación que ya se había concursado, güey.
3: Sí. Cuando surgió esta licitación, la licitación me llamó mucho la atención, y si revisé esos datos que da Carlos Gutiérrez, me brincaron, porque 2 meses atrás platiqué con un funcionario responsable de esto, y en la charla le dije de 3 proyectos en específico. En este me decía, no tenemos todavía ni siquiera el 100% del derecho de vía. Entonces, llama la atención que hay una convocatoria y no creo que en 2 meses se haya logrado el derecho de vía, no lo sé. Tiempo recortado, sí, para un constructor hacer todo ese proyecto, porque es no solamente decir, voy a participar, tienes que elaborar todo un proyecto que es muy complejo.
0: Y costoso.
3: Sobre todo el proyecto financiero, que es donde vas a decir, el flujo es como la entrada de una manguera. A ver, yo tengo un flujo de agua en una manguera, pero si le pongo una llave, se va a disminuir, va a ser la mitad, o dependiendo del diámetro que le coloques. Lo mismo sería, al concesionario le entregaron un flujo vehicular, que es con el que soporta financieramente la recuperación de su inversión. Si se lo reduces, si se lo estrangulas, va a decir, pues yo ya no alcanzo a salir con ese, con la recuperación de mi inversión. Y cabe la posibilidad de que la persona, el concesionario actual, promueva un amparo. Cabe la posibilidad. Bueno, claro. Estas son especulaciones.
0: Sí, mira, la sola emisión de la convocatoria, esta convocatoria y el arranque del proceso, ya le genera al gobierno de estado riesgos millonarios. A ver, nada más te pido una cosa. Se decide, ¿saben qué? Frénelo, como lo hicieron en Ciudad Justicia.
1: Se frenó
0: y
1: ya
0: ves que los que participaron dicen, espérate, yo ya invertí, y para esos proyectos no son 100,000 pesos, son millones de pesos.
3: Costo muy alto.
0: Claro, el empresario que decide y dice, voy a invertir, para desarrollar un proyecto necesita invertir millones de pesos, que fue lo que pasó, que le pasó a CAFA. CAFA demandó, yo creo que en muy legítimamente.
1: Sí, porque el trabajo.
0: Justicia no se llevó a cabo por
1: el gobierno. Preparó una licitación y lo dicen que
0: claro,
1: siempre costo. No.
0: Claro. Claro. Entonces, ¿para qué, Pepe? O sea, ¿qué? ¿No?
1: Bien. ¿Tú qué traes, Rodolfo, para cerrar?
3: Un comentario a propósito de la feria. La isla San Marcos, que era el espacio reservado para la familia, se ha convertido en una cantina más. Una mega cantina. Segundo, la isla San Marcos, las instalaciones, el piso, los cables, el lago, la calidad del agua, deja mucho que desear. Necesitan darle mantenimiento a esa isla San Marcos. El piso tiene desniveles, ves correr cables de un lado a otro. Qué bueno que no ha sucedido absolutamente nada. Pero sobre todo me voy al que dicen, el espacio para la familia está en la isla San Marcos. Y hay bebederos de alcohol, todos. Y no puedes ya ni caminar de tanto lugar que también se comercializó. Es para lo parte de lo que tienen que, esa reingeniería que comentan, sé que el patronato no tiene la injerencia en la isla es un fideicomiso, se maneja de manera diferente,
0: autónoma. Es de turismo, ¿no?
3: Lo tenía turismo, no sé si en este momento está en el buró, pero el patronato no.
2: Es un laberinto ir a la isla. Intentas caminar y te encuentras con un puesto aquí, cervezas allá, micheladas de este lado. Fotografías acá, es imposible caminar en ocasiones porque lo diseñó de una forma que dices, no se ven las obras, no se ve nada, porque es un megatianguis espantoso y de mal gusto.
3: Requiere una reingeniería.
1: Qué triste.
3: Requiere una reingeniería. En el 21 de abril en el Senado se discutió una iniciativa que fue presentada que tiene que ver con el derecho a la eutanasia, es decir, a la muerte digna. Llama la atención porque muchas personas podrán decir, pero ¿cómo es posible que esté pensando en la eutanasia? La eutanasia es el derecho a elegir la muerte cuando tu calidad de vida, cuando ya no tienes una posibilidad de salir adelante, es decir, tienes una enfermedad terminal. Y ha sido muy bien recibida, se hizo una encuesta, una gran encuesta, y 7 de cada 10 personas están de acuerdo en que existe una legislación para que la eutanasia pueda ser utilizada en el caso en el que te encuentres con una enfermedad de las llamadas.

0: llamadas etapa terminal. Y comentarles también que hay una, hace un momento que estuvo aquí Alma Hilda, como legisladora, intervino en esta modificación que se hizo a la ley, al Código Penal del Estado de Aguascalientes. El gran problema que está teniendo, uno de los problemas que tiene de la generación de vicios o de riesgos de corrupción para los menores, son las maquinitas tragamonedas. Sí. En estas mesas de justicia, la delegación Aguascalientes de la FGR propuso que se hiciera una adecuación al código para que se pudiera criminalizar esas maquinitas, porque están reguladas por una dirección de juegos y sorteos que depende de la Secretaría de Gobernación, y que luego por el uso del suelo podían llegar ellos a intervenir. Y si hubo una gran coordinación, una coordinación que no se da en ningún estado de la República, la Federación, la Sedena, la Guardia Nacional, la Fiscalía Estatal, la Secretaría de Seguridad Pública Estatal, la Municipal, se unieron, se modificó la ley y han estado operando. En estos trabajos que han estado realizando, en el 2025 y los cuatro meses del 2026, se han logrado asegurar 1,182 máquinas tragamonedas. 1,182.
1: Qué bueno, qué bueno.
0: Se han realizado 11 cateos y se abrieron 69 carpetas de investigación. Esta información la obtuve por medio de una solicitud de transparencia para constatar que se estaba trabajando. Se modificó el Código Penal de Aguascalientes en los artículos 116 y 147, ya está criminalizada. Las personas que pongan una maquinita en su tienda, traga monedas, se va a ir a la cárcel.
2: En abono a lo que dices, Franco, está muy interesante porque el delito se equipara como corrupción de menores.
0: Es corrupción de menores.
2: Y la pena mínima son 9 años.
1: Qué bueno.
2: Y la propietaria de la tiendita que está en la esquina y que llegan con las maquinitas, aguas.
1: Que se cuide.
2: Sí.
1: Pues, Palestrito, vámonos, señor Quesada. Vámonos, Palestro.
3: Buen fin de semana a todos y que disfruten la feria de manera sana, responsable, y que vendan mucho los comerciantes, que se recuperen.
1: Pues sí, yo también deseo que sea un mejor cierre para la Feria de San Marcos.
0: Y lo mejor para las mamás este 10 de mayo. Sí, exacto, lo mejor.
2: Sí, cierto. Felicidades a las mamás.
1: Feliz día de todas las mamás, 10 de mayo. Bueno, pues vámonos, señores.
0: Vámonos.
1: Son las 10:50 en el cierre. El WhatsApp, 1-22-5770.
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5: Los papás lo que no quieren es cuidar a sus hijos. 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Que las redes sociales, que si la calle, que si cualquier cosa, ellos, si ellos son los que mandan, ellos deciden si se usan las redes y si salen a la calle los niños.
6: Sí, licenciado, hicieron lo de las maquinitas, pero también falta lo de las maquinitas expendedoras de peluches que están en todos los centros comerciales también. Ahí yo creo que también aplica eso, ¿no? Lo de las maquinitas tragamonedas.
7: Muy, muy buenos días, yo escucho a la mexicana. A ver, para toda esa bola de pendejos chairos, ¿qué no están viendo que dicen que la cuarta transformación, si éramos un país de tercera, ahora vamos a ser de cuarta?
8: Como que esto me huele mal, José Luis Morales y toda la mesa. A lo mejor lo van a desaparecer ese Rocha. Para que no hable, porque están todos coludidos.
9: Y no se quejen, maldito chairo, todo eso es culpa de ustedes. 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
1: Pues bienvenidos sean todos ustedes, soy la More García, me acompaña el señorito Good Day.
2: Atención, atención, en este momento vamos a estar regalando boletos para la pista de hielo. Vamos a tener boletos para, comidas mejor dicho, con Doña Petra, la de la mano sabrosa, para celebrar a las jefecitas. Esto va a ser para el próximo domingo. Así que, ¿cuáles son los temas, More García, para que empiecen a opinar?
1: Ahí está, queremos escuchar el recuerdo más bonito que tiene usted de su madrecita santa, lo queremos escuchar. Y además, queremos escuchar a las criaturas, a las bendiciones, a los niños, a los estudiantes. ¿Qué sienten ustedes ahora que van a hacer, pues, más vacaciones? Porque van a ser a partir del 5 de junio.
2: La neta,
1: y
2: no
1: hasta
2: manchen.
1: Agosto, o sea, 3 meses. ¿Qué opinan? ¿Están contentos? Ajá. ¿No están contentos? ¿Les vale madre?
2: Exacto.
1: Si quieren, las señoras, ¿qué dicen? Ay, señoras, son 3 meses sin el mañanero, mija.
2: La neta.
1: Son 3 meses donde.
2: De por sí ya casi ni se la despelucan.
1: De por sí casi ya ni se la dan a oler.
2: Ojo, para los niños, para las niñas, para los niñes. Tenemos boletos con su opinión de que, o sea, justamente qué opinan de que se van a ir de vacaciones desde el 5 de junio para la pista de hielo.
1: Así es.
2: La cita es el próximo domingo a las 4 de la tarde, ahí los vamos a recibir. Y para el público en general, pero para las jefitas, es justamente esto, además de boletos de los globos, del Cinépolis y muchas cosas más.
1: Y ahorita le decimos qué premio tenemos para usted, adúltero.
2: ¡Ay, vamos. Dios!
1: Así iniciamos, tantita madre.
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1: Recuérdenle los temas, señorita More García, para que ganen, ojo, para las jefecitas, comida con Doña Petra, para los niños, las niñas, los jovencitos, las jovencitas, boletos de la pista de hielo, también tendremos de Cinépolis, de los globos y harta cosa más.
2: Para usted que quiere ir a llevar a la comedona a su mamá, lo único que nos tiene que decir, un recuerdo, aquel recuerdo que se le haga más bonito, o también triste, o de enojo, el que sea, pero que sea un recuerdo que usted tenga. Y para los niños, díganos si están de acuerdo. ¿Qué sienten de que ahora van a ser 3 meses de vacaciones?
1: Tómela.
2: Que terminan el 5 de junio y regresan hasta el 31 de agosto. ¿Están de acuerdo? ¿Están contentos? No queremos escucharlos.
1: Tómala, a ver qué dice la gente por acá.
3: Buenos días, More. Buenos
2: Hola.
3: Días, señorito Budey.
1: Sí.
3: Fíjense que a mí, como a los 7 años de edad más o menos, me operaron del apéndice, me la tuvieron que extirpar. Y pues obviamente, quien más estuvo conmigo en el hospital, porque mi padre estaba en Estados Unidos,
1: sí. Fue
3: mi señora madre. Por eso... ese es uno de los recuerdos más bonitos que tengo con ella. Bendito Dios, aún la tengo. Y de lo de las clases, pues principalmente yo lo veo bien por mis niños, porque pues están en el turno de la tarde y a la hora que van, mi esposa deja primero al niño de primaria, luego al de kinder, y cuando regresan a la casa regresan bien colorados del calorón que está haciendo a esas horas.
1: Sí, pues sí, ahí está.
4: Hola, More y señorito, buenos días, buenas tardes.
1: Comadre.
4: Pues el recuerdo más bonito que tengo de mi mamá fue de las zapaterías que me ponía con el cable de la plancha corriendo por toda la casa.
2: Ándale.
4: Pues nada, así crecimos y todo, y aquí andamos echándole chingazos. Un abrazo.
1: Eso.
2: Cuídate, mija.
1: Y nada de que, ay, no, que ni con el pétalo
2: de una.
1: No, ahí como va, oiga, si se está portando mal uno, pues los morrillos, pues denles.
2: Fíjese, a mí a los 4 años me robaron en Morelia, y en lugar de que mi madre me recibiera así de, ay, mija, cuando me recuperaron me dio una chinga.
1: ¿Se la robaron?
2: Sí, me robaron a los 4 añitos.
1: ¿Y por qué la regresaron?
2: Pues yo creo por la tosa.
5: Señorito Budey, señorita More, pues yo el recuerdo más bonito que tengo de mi jefa es que ella en su lecho de muerte todavía me alcanzó a dar su bendición. Yo tenía 11 años y pues me dijo que ya se iba, que me cuidara y me dio un beso. Eso es el recuerdo más bonito que tengo de ella.
1: Fíjese.
2: Ay, te mandamos un abrazo, corazón. Se te apachurró tu corazoncito, pero donde quiera que está tu mamá, te aseguro que está muy orgullosa de ti.
1: Qué bonito, la neta.
6: Dios, More, digo, nunca pasan esos perros audios, ¿verdad? Pero
1: ahí está el perro audio, comadre.
6: Mi recuerdo más bonito que tengo de mi mamá.
1: Sí.
6: Yo

0: ahorita en la actualidad tengo 50 años, mi mamá tiene 6 años que falleció.
1: Entonces, y lo quita.
0: El día que yo cumplí 44 años.
2: Sí.
0: Esto fue el 2 de enero, entonces ellos andaban aquí en Aguas con uno de mis hermanos. Uh-huh. Y justo ese día se regresó el día de mi cumpleaños. Uh-huh. Llegó, me dio un abrazo y me dio un beso. ¿Saben? El sentimiento que yo tengo es porque en ese año mi mamá falleció. A los poquitos meses de mi cumpleaños, mi mamá se me fue. Sí, y es el único recuerdo bonito que tengo de mi mamá, porque pues todos mis cumpleaños fueron así como que un día cualquiera.
2: Uh-huh. Fíjese que está
1: coincidencia, canico, ¿eh? Sí. O realmente era un anunciado.
2: Sí.
1: De algo que
2: sí, la verdad. Allá.
3: More, more, ¿tú quieres ser mi mamachita? Ándale. Dame chichita, quiero lechita. Ándale, ¿quieres ser mi mamachita?
1: Bebé, yo soy menos 32B.
2: Yo sí puedo ser su mamacita y yo sí le puedo dar su lechita.
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3: Vamos a ver qué dice la gente. Recuerden, tenemos boletos para los globos, tenemos boletos o pases para la pista de hielo, las comidas para las jefecitas del Día de las Madres en Doña Petra. Híjole, qué chulada, qué auténtica chulada. Ahí las vamos a recibir, las vamos a consentir, van a comer delicioso y se la van a pasar bien a todas, ¿verdad?
4: Yes. Buenos días, señorito Uday, sí. Y la More.
3: Sí.
4: El mejor recuerdo que tengo de mi madre ya fallecida, que cuando iba a fallecer, echó a todos mis hermanos, mis hermanas y hasta mi papá para afuera.
3: No.
4: Y nos quedamos yo y ella solos hablando.
3: Tómala.
4: Como eso no hay nada, no hay nada.
3: Pero cuéntanos el chisme completo,
5: ¿por qué?
3: ¿Por qué los echó a todos para afuera? Sí, ¿cuál era el pleito? ¿Qué le dijo? ¿Con qué? ¿Usted se quedó con los terrenos? ¿Por qué era el hijo favorito? ¿O qué está pasando?
5: ¿Verdad? ¿A quién le robó de sus hermanos?
3: Exacto, sí, díganos el chisme completo, pues cómo.
6: El recuerdo que yo tengo más bonito de mi madre, y muy bonito lo tengo y bien presente, que una vez que llegué bien pedo, mi señorito Uday y mi More García. Llegué bien borrachote a la casa y me recibió con una cuarta con la que le pegan a los caballos.
3: Neta.
6: Pero con eso tuve, mi Uday, para ser una persona como lo que sigo siendo ahorita. Gracias, mi Uday, bonito recuerdo de mi madre.
5: Ya ven.
3: ¿A usted en algún momento la han recibido con una cuarta?
5: No, con una de...
7: Buenos días,
5: Moni. Saludos a los de Star TV que nos están viendo las imágenes del Good Day.
7: Porque el calorón está muy fuerte. A esas madres, esos padres desnaturalizados, que por no cuidarlos, no tenerlos en sus casas, se están quejando. Véanlo por sus hijos. Sus hijos ya no aprenden con este calorón. Con este calorón no aprenden, nomás van a dormirse y a sufrir.
5: Sí, pobres criaturas. Yo soy de las mamás que no le. No, a mí no me estorban ahí mis criaturas. Por mí estarían todo el día.
3: Ma.
8: El más bonito recuerdo que tengo yo de mi mamá es que mi mamá murió el 17 de abril y me casé el 27 de mayo. Y ella estaba muy enferma y me dijo, si llega a pasar algo, hija, tú con tu boda adelante. No quiero que pon... Haz de cuenta que yo voy a andar ahí contigo.
3: ¿Y qué sé?
8: Es una cosa bien triste, pero nos tenemos que salir adelante.
3: Eso sí, comadre.
8: Es el recuerdo más hermoso que tengo de mi madre.
3: Pero sí se casó, comadre, o sea, sí se casó, bueno, me creo que sí se casó, más
5: sí
3: bien.
5: Sí se casó virgen, comadre, no, no, no. Así le dice.
3: Más bien, mi pregunta era si su jefecita alcanzó a llegar a su boda.
5: No, o dijo ya, que no.
3: Ah, ok.
5: No, que su mamá falleció el 17 de abril y ella se casó hasta mayo.
3: Pero estamos seguros que sí la acompañó, ¿verdad? Aunque sea en el espíritu ahí.
9: Que tranza mi señorita Plasencia.
3: Sí.
9: Yo escucho a la mexicana desde San Francisco de Rengo, Guanajuato. Pues yo no tengo nada que recordar a mi pinche madre porque me votó cuando tenía 2 meses de vida. A la única que sí recuerdo es a la mamá adoptiva. Saluditos.
3: Fíjese.
5: Pero su mamá adoptiva fue mismo familiar o lo adoptaron.
3: O sea, no nos dejen a medias, oiga.
5: ¿Por qué nos cuentan los chismes a medias? Ay, no, Dios mío, Dios mío.
3: Haga de cuenta que se siente como cuando uno le están bajando el cierre y nomás ahí. No, completo todo el servicio, por favor.
5: Uno se siente como cuando ya lleva unos 10 besotes de lengua. Una mayugada y te dicen, hasta mejor no. No, mijo.
10: More Good Day.
3: Sí.
10: Recuerdo que tengo de mi madre. Todavía me duele la espalda.
3: Sí, cierto, ya. Ya ven cómo antes. Antes aguantamos el calor, los ingadazos, que nos quitaron los piojos con alcohol, con gasolina.
5: Con este oco.
3: La neta, ¿qué?
5: Y con tu bolsita.
3: Échale. Cierra los ojos y cierra la boca.
5: Echando el flish la mamá.
3: Neta, chino.
9: Aquí los lambebotas se ponen de tapete y.
3: Ah, ok, muy bien.
11: Good day, y more. Mira. Que tengo de mi jefecita es que hacíamos viajes de la ciudad de México a Guadalajara y el viaje era de 8 horas y mi jefecita y yo lo hacíamos hasta en 24-36 horas.
3: ¿Neta?
11: Porque íbamos puebleando, íbamos muy felices.
5: Qué bonito. Ay, qué bonito.
11: Son de los recuerdos que me quedan de mi madre.
5: Ya ve.
3: Hay que aprovechar las jefecitas, oiga, lo que les guste, porque cada jefecita es diferente. Hay algunos que a lo mejor les gusta ir al pueblo, al rancho, hay otras que les gusta, no sé, ir de compras, hay unos que les gusta coleccionar macetas, pistear, su cigarrito de mota, no sé, lo que sea, no la juzgue, es su jefecita, de eso.
5: ¿Le gustan los chicos esos malos?
3: Exacto, llévela, contrátele un stripper en su cumpleaños.
5: Sí, contrátele un stripper.
3: Así con una macanota, o sea, que ella se vaya...
5: Feliz,
3: bonito,
5: sí, sí, sí. Que le diga al oficial, arrésteme, oficial.
12: Buenos días, More y Gude.
3: Sí.
12: Fíjate, yo del recuerdo que tengo más bonito y yo todo el tiempo me acuerdo de eso. Yo tenía como 5 años, vivíamos en un rancho, somos de rancho. Y mi mamá usaba una escoba de popotes y me pegaba con esa escoba de popotes y yo le gritaba, no me dolió, no me dolió, no me dolió, y corría con mi abuelita. Pero cómo lo recuerdo, no se me puede olvidar de la mente.
3: Sí.
12: Y yo quiero mucho a mi mamacita linda, bendito Dios, todavía la tengo. Y saludos a ella.
3: Qué bonito.
5: Saludos, señora, dijo que otra vez que no le dolía.
3: La neta. Es que cómo cambia el tiempo, ¿da?
5: Sí.
3: Yo mi jefecita, por ejemplo, yo le decía de niño que ya no me dieran nalgadas, que no me gustaba, y ahorita cómo me encanta, oiga. Ay, ay, Dios.
5: A mí las jaladas de greñas.
3: Las jaladas de pelo.
8: Yo escucho a la mexicana con Namore y el Budey. Tony, pues yo el recuerdo que tengo de mi madre, puro amor.
3: Sí.
8: Puro amor, aunque la pasábamos difícil, pero era puro amor.
5: Oiga, quiero mandar un saludo.
8: Quiero participar para la comida con doña Petra.
3: Con mucho, ya está participando, comadita.
5: Ahí le va, quiero mandarle un saludo bien especial a la madrina Rosita, que Rosa, que ella siempre nos escucha en la mañana y también en la tarde. Ella perdió su vista, pero dice que el mal gusto por los

0: programa no lo ha perdido y que le encanta nuestro programa.
1: ¿Y no supo dónde la perdió?
0: Si no supo dónde perdió la virginidad.
1: Ay,
0: sino
1: dónde yo, perdió. Ave María Purísima. Sino para decirle, pues, ¿dónde la dejaste, madrina?
0: Y te la robaron. Saludos, madrina Rosa.
2: Yo el recuerdo que tengo de mi mamá.
1: Sí, comadre.
2: Uno de tantos.
1: Sí.
2: El que más se me quedó presente, que cuando yo andaba enojada con nosotras.
1: Sí.
2: Porque fuimos 10 mujeres y 3 hombres.
1: No manche, comadre.
2: Entre los vivos, ¿verdad?
1: Sí.
0: Los mensos,
2: cuando nos decía, ya cuando nos decía, ven para acá, ey, la cabrona, era porque ya estaba muy enojada con nosotras.
1: Y era una sentencia de muerte, oiga.
0: De muerte, o sea, tú ya sabías que ya.
1: Exacto.
0: O sea, ni Jesús aguantó tanto golpe.
1: Sí, que te dijera esa frase, tu jefecita, era como en la noche de bodas, de que te iba a tocar.
0: Yes.
1: La neta.
3: Escucho a la mexicana con la More y el señorito Gudey.
1: Sí, comadre.
3: Yo el recuerdo de mi mamá que tengo es las chingas que me metía.
1: Ah.
3: Y cuando me quitaban los piojos, éramos bien piojentas.
0: Ay, por Dios, yo también era bien piojenta. A mí se me pegaban, pero rápido los piojos.
1: Oiga.
0: Ahora los perros.
1: Álgame Dios. Ya nos vamos, oiga.
0: Ya nos vamos, cuídese mucho. Yo regreso en punto de las 3 de la tarde. Si tiene a su mamá, cuídela mucho. Ya sí. Este fin de semana hay que festejarla. Dele un regalo, dele caricias, dele besos y sobre todo, hágala sentir muy especial.
1: ¿Quiere la comida con doña Petra? Mándenos el nombre completo de la jefecita y un teléfono. Si quiere boletos para la pista de hielo. Vamos a una cosa, si quiere de la pista de hielo, díganos el nombre, si yo por ejemplo tiene 2 hijos, póngame los nombres de los 2 hijos. Uh-huh. Si son 3-3, y ya nosotros, si le llega el mensaje de confirmación.
0: Ya ganó, señora.
1: Y si no,
0: pues ya apelation.
1: O sea, completo, no nombre
0: nos cuente,
1: y premio.
0: No nos cuente historias tristes.
1: La neta.

0: sabes quién.
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3: Bienvenidos oyentes amables a nuestro programa de Sendero de Luz. Hoy viernes, viernes de secreto de misterio. Hoy es viernes 8 de mayo. 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Mire, hemos visto y hemos sacado cajones pequeños donde hay fotografías, hombres de mujeres con niños, pelos de gato negro, menstruación de mujer, la baba del sapo, la tierra de Camposanto, el hueso de muerto, la sal de nitro, todo esto enterrado para matar a una persona. Le digo matarla porque es lentamente, le da la depresión, le duele todo el cuerpo, le duele la cabeza, le dan ataques de locura, le da el mal genio, a toda hora es todo corajudo. ¿Por qué? Por la maldad, por la brujería y por la hechicería. 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Las llamadas de Sendero de Luz. 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Traiga la fotografía para un amarre de amor, traiga la orina para si su enfermedad es buena o mala, traiga la tierra del rancho, de la casa o del negocio para una limpia, para una barrida, la tierra del negocio, traiga un vaso de cristal, una botella con agua, si quiere conocer la cara de la persona que le está haciendo daño, se la mostramos aquí mis amigos, por eso los invito a las consultas en 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tiene los problemas, donde secreto que pasa de cuatro ojos deja de ser secreto, por eso las consultas son personales, porque hay gente que me dice, yo quiero saber quién me tiene envidia, y resulta que puede ser el familiar, el amigo, el pariente, la persona menos conocida, la persona que le tiene envidia. ¿Ah? ¿A usted un desconocido no le tiene envidia? Porque si no lo conoce. ¿A usted quién le tiene envidia? Un conocido, un familiar, un amigo, un compañero de trabajo. Porque tal, hay gente que lleva a un amigo a la casa y le quita a la esposa. O la señora lleva a una amiga, se la pasa con amigas en su casa y le enamoran a su esposo. Por eso los hogares se acaban. Por eso los hijos van de la drogadicción. Por eso el negocio se acaba, en el rancho los animales se mueren. ¿Ah? Las cosechas se dañan, todo por la maldad, por la envidia, por la brujería y por la hechicería. A ver, vamos con mensajes.
4: En esta etapa de mi vida han sido una gran compañía. Les comparto que en un periodo de 6 meses he perdido mucho la visión. No sé si es casualidad, pero en mi barrio hay una persona que desde que se mudó, pues no nos hemos llevado tan bien. En alguna pelea me dijo que me iba a arruinar la vida y mis hijos me dicen que esto es algo muy delicado y pues tenemos que hacer algo. Les dije a mis hijos que les iba a preguntar a ustedes y que pues ustedes podrían ayudarme. ¿Es cierto? Por favor, oriéntenme. Muchísimas gracias. Soy Loreta Ramírez, enero 14 del 72.
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0: bienvenidos, bienvenidas. En la Mexicana 91.3 FM, vámonos de volada, vámonos de volada, vámonos de volada. Todavía ni comienzo y ya la gente está con nosotros.
1: Mi Cheri Camacho, mi Cheri Camacho, ¿cuánto vale el rancho de Aguascalientes? Con tu indios, con tu indios, ¿cuánto vale?
0: Díganme. ¡Tómala! ¿Qué cuánto qué?
1: Todo, paren todo con mi Cheri Camacho, es mi Cheri Camacho. ¿Cuánto vale el rancho de Aguascalientes? Con tu indios, con tu indios, ¿cuánto vale? Díganme.
0: ¡Tómala! No manches, ¿neta que está diciendo eso? ¿Es neta? Híjole, no, de a tiro me cae. Oye, ahí te va, la pregunta del día de hoy, ahí te va. Trabajos que tú consideras que son muy difíciles de hacer. Que nos diga la gente, ¿no? Trabajos que consideras tú que son muy difíciles de hacer.
2: El rancho te lo voy a dejar.
0: ¿Es neta?
2: Guau, mijo. No, pues te lo vamos a dejar barato. Danos una hermana, una hija y a tu jefa.
0: Ándele.
2: Y con eso ya es tuyo,
0: Aguascalientes. Con todo el indio. Pa' que se entretenga.
2: Con todo el chorizo de fuera.
0: Ay, Dios.
2: Ay, tú sabrás.
0: Ya está, pues, saludos. Trabajos difíciles que a ti se te hacen, que digas, no, me cae, que mis respetos, me cae.
3: Hola, Sheriff, muy buenas tardes.
0: Hola,
3: saluditos,
0: qué milagro que
3: queremos.
0: Me visitas.
3: Oye, ¿qué crees?
0: ¿Qué pasó?
3: Ayer mi suegra se accidentó, tuvo una caída y se cayó del lado derecho.
0: Hijo.
3: Y se fracturó la cadera, lo que es el femur.
0: Hijo.
3: O femur, no sé cómo se dice.
0: Femur, ajá.
3: Y y pues la van a operar ahora, yo creo, en el transcurso del día, a ver qué nos dicen. Y ahorita está internada en la clínica 2. Como ves, ya no va a poder asistir a su comida. Pero me le guarda su boleto, por favor, para cuando salga y salga ya bien recuperadita de todo, porque se va a llevar, yo creo, meses. Entonces, hijo, pues le guarda su lugar, porfa, aunque sea, y ya se la llevan a comer ustedes.
0: En otro lado.
3: Dale, Sheriff. Ahí estamos al pendiente.
0: No,
3: escuchándolos, man, como siempre. Te queremos mucho.
0: Gracias. Bye.
3: Bonita tarde.
0: Oye, qué mala onda. Le mando un saludo a la señora Marta Delgado. Que se recupere pronto. Chihuahua, iba emocionada porque se ganó su comida con doña Petra. Y pues les pasó esto. Sí, una caída. La cadera se fracturó. Mis mejores vibras para que se recupere pronto, señora Marta, y gracias por avisarnos, ¿no? Gracias por estar pendiente de la Mexicana.
4: Trabajos difíciles, yo creo que siempre ha sido muy difícil ser albañil. Chalán, me tocó un tiempo trabajar y sí está difícil. Más que nada ahorita para estos calores, ¡ay, padre! Santo.
0: ¡Gachote!
4: Tenías que en una mano la cubeta y en otra mano la caguama. ¡Mi Cherdi!
0: ¡Ey!
4: Dígale a ese estupendo que no trae ni para tragar, el pobre diablo.
0: Ándele.
4: Quiere estar comprando.
0: Pues sí, dile algo.
5: Mi Sheriff.
0: Hola.
5: Un trabajo bien difícil para mí sería el de ser taxista.
0: ¿Por qué?
5: Yo no podría estar 2-3 meses sin bañarme.
0: ¡Tómala!
6: ¿Qué tranza, mi Cheri Camacho? Yo escucho a la mexicana desde San Francisco de Rincón, Guanajuato. Ese güey que dice que el rancho de Aguascalientes y que indios, pues india la más vieja de su casa, el güey. O sea, él ha de ser güero, el güey. Si se ve la voz de pinche nopalón.
4: Trabajos difíciles, yo creo que...
7: Barrilito tricolor. Mira, trabajos difíciles para mí es aquella gente que está en el campo. Albañiles y todas esas pobres chicas y chicos que están limpiando la basura de nuestra ciudad, de nuestros compatriotas cochinotes puercos.
0: ¡Tómala! Dice la Michelle, qué hermoso, divino. Qué honor escuchar tu voz. Dice, un trabajo que es de mis respetos, pues son los de limpieza. Por ahora, que pues ya ves que está en la feria, admiro mucho a esos trabajadores.
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0: amor.
1: Estas sí son canciones ya de veras, muy mexicanas.
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1: A ver, vamos a aprovechar que los niños están de vacaciones ya de una vez. Pues mira, viene el Día de las Madres, no vengan hoy. Oye, muchos no fueron, porque les iban a festejar el Día de las Madres. Y luego la otra semana el Día del Maestro, que desde, según yo, no van a ir jueves ni viernes. O sea, desde el miércoles se van a agarrar y ya, cámara. Exactamente, algunos del miércoles ya no van. Entonces, para aprovechar que se diviertan y todo eso, los vamos a invitar a la pista de hielo que está en el Centro de Convenciones de la Isla San Marcos. Se llama Pista de Hielo Ecológica. ¿Qué tienes que hacer? En este momento, dime, Sheriff, la neta ya me hartaron mis morrillos. Yo tengo, y si tienes uno, dos, tres, cuatro, cinco, mándame los nombres de tus hijos. Pero primero mándame la nota de voz que diga, Sheriff, ya me hartaron mis hijos, se llaman Giovanni, Perejila, Donatello, como quieras decirme. Tu nombre completo y te vamos a invitar a la pista de hielo ecológica en la Feria de San Marcos el próximo domingo, ¿ok? Si tú no puedes el domingo llevar a tus hijos, mejor ni participes, la neta, no le quites la oportunidad a la gente. La pista de hielo ecológica es para el domingo, para que vayas el domingo, el domingo, el domingo, el domingo, el domingo, el domingo. Si no puedes el domingo, no participes y ya, no manches.
3: Hola, Cherica Manchón.
1: Hola.
3: Buenas tardes, bienvenida a tu programa.
1: Cuquita.
3: Es que son muy difíciles de ser.
1: Locutores, ¿verdad?
3: Pues yo creo el de ser mamá, el de ser ama de casa.
1: Ajá.
3: El de ser tu amiga, tu consejera. Tu esposa, tu amiga. Todo, yo pienso que es el más difícil trabajo que tenemos las mujeres. Que tengas un bonito y feliz día, Chirca Macho.
1: Igualmente, Cuquita, le mando un abrazo. Gracias por participar.
4: Yo escucho a la mexicana con el Sheriff Camacho. Trabajos difíciles, ponerlos pinches espectaculares. Y que están bien pinche al tote. Saludos, mi Sheriff.
1: Oye, y que no le tengan miedo a las alturas, ¿verdad? Porque luego hay gente que, ay, ya me mareé.
5: Trabajo difícil, mi Cheri.
1: ¿Cuál?
5: Trabajo difícil.
1: ¿Cuál?
5: La obra, mi Cheri.
1: La obra.
5: Los colados, escarbar con el talachi y con la pala, mi Cheri, a plena sol, a plena luz del sol, bien caliente, mi Cheri. Pero ahí me enseñé a trabajar, mi Cheri. Soy Juan Manuel Caldera desde el 671, ahí ya me está. Enseñé a ser hombre, mi Cheri. Gracias, Dios. Buenas tardes, mi Cheri, un abrazote. Gracias.
1: Igualmente para ti. Gracias
5: Juan
1: por escuchar
5: Caldera,
1: la mexicana.
5: 671.
1: Ahí está mi compa Juan Manuel Caldera, el 671. Cuando usted suba al 671, va a traer la mexicana a todo volumen, obviamente, ¿verdad? Bueno, saludos a Juan Manuel Caldera. ¿Listo para vivir la Feria de San Marcos como se debe? 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De volada, y a nadie molada, me llegaron, nadie molada. Dice, hola, mi Sheriff Camacho.

0: A mí regálame boletos para Brindis. Ándale, ¿no quieres también que te tome la foto con ellos? Dice, hola, ¿qué opinan de la publicación? De lo de las escuelas que van a... Ah, no, usted cuida a sus niños y ya, no es guardería la escuela. Hola, Cheri, ¿puedes enviar un saludo para mi abuelita? Ella siempre te escucha, se llama Juanita. Hola, señora Juanita, es una abuelita muy linda, ¿eh? Gracias por escucharnos.
1: Escucho La Mexicana.
0: Hola.
1: Mi estación favorita.
0: Hola.
1: La número uno y no la cambio por
0: nada.
1: Soy
0: Batman.
1: Mi estación es 91.3.
0: ¡Wow!
1: Buenas tardes, Sheriff.
0: ¡Wow!
1: Oye, pues a mí en una ocasión me tocó trabajar en una tintorería.
0: ¿Neta?
1: Y pues la máquina que me dieron fue el mangle. Era
0: ¿el
1: secar
0: qué?
1: Y planchar la ropa. Y pues no te imaginas todo el vapor le cae uno en la cara.
0: ¡Toma!
1: Aunque esté haciendo mucho calor.
0: Ajá. Sí, pues obviamente te da más calor ahí, ¿no? ¿Eh? ¿Qué? No, ya no se escuchó. A ver, ponle play. Luego.
2: Mijo. Oyes.
0: Ey.
2: No te salgas al sol, mijo. Porque
0: ¿por qué?
2: Ya te vi. Y las nachas las tienes bien derretidas.
0: Ah.
2: Y te llegan hasta los talones.
0: Tómala.
2: Y la panza hasta las rodillas.
0: No, ya.
2: Oye,
0: párale.
2: Mijo, a los de la bestia.
0: Ey.
2: Que se preparen porque hoy los voy a violar a los cuatro.
0: ¿Por qué? ¡Ah, caray! Dice, ey, pándamela. Ponme la canción La Chica del Este, porfa. O sea, no, ya párenle. Escucha bien, porque te tengo una noticia impresionante. 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Ahí está Julián Álvarez, que vino a Aguascalientes al Palenque. Y no, estuvo a reventar. Cantó bien chido las canciones. Obviamente, que hacen enamorar, que te hacen gritar, que te hacen dedicar. Una como esta.

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fue a través de la Mexicana 91.3 FM. Buenas tardes. Quiero tres boletos. Ándale. Ah, dice, para la pista de hielo, porque mi nieto, digo, mis hijos, ya me tienen hasta la madre. Ya estoy harta. Y todavía les van a dar vacaciones. No se vale. El nombre de mis hijos, Elizard. Ok, tal, lo checamos con mucho gusto. Dice, hey, ¿me puedes obsequiar boletos para el espectáculo sobre hielo? No.

0: Es espectáculo sobre hielo. A ver, no confunda, señora. Amigo, no confunda. El espectáculo sobre hielo ya se terminó. Ese ya no existe. Illusion on Ice, que se llamaba, ya no existe. Ya se acabó. Ahorita es una pista de patinaje sobre hielo, donde usted se va a poner unos patines y va a patinar ahí con sus hijos. Eso es diferente a lo que era el espectáculo, ¿ok? No confunda, no confunda.
1: Hola, mi sheriff, buenas
0: tardes. Hola, qué milagro que nos visita.
1: Yo siento que el trabajo más difícil es el del albañil. Ajá. Saludos desde Quiroga, Michoacán.
0: ¡Arriba, Quiroga, Michoacán! Trabajo difícil es el ser el albañil. También las personas que hacen los ladrillos, ¿eh? No nomás los albañiles, dice, con ese calor... Las tortillas, saludos, mi Cheri Camacho, de la Rodolfo Landero. Arre, saludos.
2: Cheri, ya mataron mis chamacos.
0: Ándele.
2: Sus nombres son Alan Gómez, Gael Gómez y Leonel Gómez.
0: ¡Ya dijo! ¡Ya los tiene! ¡Aguante!
3: ¿Qué dice mi estimadísimo Cheri Camacho? Oye, ¿andas de malas o qué, mi Cheri?
0: Ando de malas.
3: Mándame unos cordiales saludos ahí para todos los que andamos aquí en giro de choferes, para el compa Coche, para el Manuel, para el compa Calabacito, de parte de su compa Kiri, que andamos al 100 calando y acá salimos para irnos a las frillotas, mi Cheri. Gracias, patrón de Valladolid.
0: ¿Qué va? ¡Felicidades! Dice, mándame saludos, Cheri. Ya te escucho. Pero no se me dice para quién.
4: Cheri, vámonos a despedir la feria. Vámonos a gastarnos el dinero.
0: ¿A poco sí trae?
4: Dinero que nos queda.
0: ¿A poco sí trae?
4: Ánimo, vámonos.
0: ¿A poco sí trae dinero? Una michela. Una michela.
5: Cheri, yo escucho a la mexicana acá haciéndose presente, el Bisboy de Villas Dubai.
0: Hola, Bisboy.
5: A ver, unos saludos para Miguel Ramos de California y saludos para la Antonella y para el Burra. Y anda sobre el mono. Saludotes de parte del Bisboy. Esos yeseros son bien maricones.
4: No, Micheri, pues el trabajo más pesado es el de la obra. No cualquiera le entra, Micheri.
0: No cualquiera le arma,
4: acá en las alturas, Micheri, sin miedo. Sobre el área acá, de parte del cuate de la Beni 7, Micheri.
0: Saludos al cuate de la Beni 7, escuchando a la mexicana. A todos los maestros de la construcción. Les mando un abrazo, súbenle.

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0: aliviánate, escuchando a la mexicana 91.3 FM, última semana de feria, y así, así no la desgastamos aquí en la mexicana.
1: Ay, Seri, no pongas esas canciones porque el del 1987 se le alborota la cola. Ay, vámonos a fotorrear todas.
0: Ay, Dios.
2: Es mi cheri. Un saludo desde Denver, Colorado. Saludos por mi compa Kiris. Y para el cállate tú.
0: Arre, cállate tú. Saludos a todos ellos.

dice africanos al ataque, banda torera. 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No manches, oye, lo que me encanta es que tenemos la programación perfecta. 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Y ahora te estamos invitando a la pista de hielo, la ecológica, la que está en el centro de convenciones de la isla San Marcos. ¿Quieres ir? Pues ya te dije la dinámica, que es de volada, de volada, de volada, de volada. Y aquí está la morrita.

0: través de la Mexicana 91.3 FM. Oye, aquí no paramos, aquí no. Y es viernes social.
1: Yo escucho la Mexicana y no le cambio.
0: Y yo tampoco. Pues que le dieron la última vuelta al muerto, para que lo vieran, para que dijeran, ahí andaba, no se desapareció.

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5: 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Hola, ¿qué tal?

0: Mexeres, muy buenas tardes, un saludote. Pues hoy nomás para que vayan y digan, hoy es el cumpleaños del equipo más querido de México.
1: ¿Quién?
0: Del equipo más mexicano.
1: ¿De quién?
0: 120 años.
1: ¿De quién?
0: 120 años del campeonísimo
1: ¿De
0: Guadalajara.
1: ¿De quién? Ah,
2: no. Saludos, mi panza de barril de Tepache.
1: Hola, ¿qué tal?
2: Saluditos ahí para toda la banda que te escucha, carnal.
1: ¡Ánimo! ¡Saludos a mis compas! ¡A mi compa el Donas! ¿Dónde anda el Donas? ¿Y quién lo acompaña o qué? Que ya me trajeron las refrescantes. ¡Chula por dentro! ¡Chula por fuera! Saludos a todos los de Agua La Chula que andan en la repartirera. Ahorita bien refrescante, mira, está bien frillita, está sudando y la fregada. No, que va mi dona. Saludos a todos ellos, ¿eh?
3: Yo escucho a la mexicana con la mera vena. Con la mera vena, el sheriff lo agacho.
1: ¡Qué milagro!
3: Y pues, no has dicho cuál es la dinámica ahora, ¿verdad? En el de los boletos, no. No me gusta el gollo a mí.
1: Ah.
3: Pero bueno, saludos.
1: Saludos, saludos para ti, ánimo.
3: Saludazos.
1: Arre. ¿Qué va?
3: Polvadera.
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10: Él es Camilo Sesto, el amor de mi vida. Dice, hola, buenas tardes. Aquí saludándote desde Charlie's Vulca. Gracias por hacernos más divertidos nuestros días con este calorón. Dice, ya se nos antoja algo muy refrescante. Saludos a mis amigos de Charlie's Vulca, a mi compa el Diego, a Lupita y a mi compa el Charlie, a toda la banda ahí en siglo XXI antes de llegar a Barber en la Vega. Ahí están mis amigos de Charlie's Vulca, aunque se enoje el Choco, Charlie's Vulca.

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0: 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Oye, voy a regalar en este momento. ¿Qué vamos a regalar? Yo ni sé ni qué. Dice, hola, mi Siri Camacho. Buenas tardes. ¿Cómo te encuentras? Pues bien, ¿y tú? Bien, ¿y tú? Dice, ahí les hablan, Cheri. Va, canijo, no, que pues. Yo no fui.
1: Llévale unos yacules.
0: ¿A quién?
1: Al Cheri Camacho, a ver si le funciona bien su organismo. Ay,
2: mexicana con el Cheri Camacho.
0: Hola.
2: Cheri Camacho. Ey. No sé si se pudiera poner la canción de Todos Te Echamos de Menos con Impacto.
0: Ajá.
2: Para mi madre, que hoy es su aniversario luctuoso.
0: Le mandamos un saludo.
2: Con todo el corazón.
0: Gracias, le mandamos un saludo a tu mami.
2: Buenas tardes.
0: Hola. Hola, buenas tardes. Qué bonito que nos escuchen en La Mexicana. ¡Chale música, ¿o qué? Él es Julián Álvarez, se llama La Vibra Perfecta a través de La Mexicana. Para ti, con cariño. 32 grados, sí, vive la feria más mexicana. JLM Radio, también te lleva los globos. A la

para cubrirme con tu abrigo? ¡Vámonos con los Tigres del Norte! Los hermanos Hernández. Se llama Cariño Sin Condición. Es la mexicana, 32 grados. Y el Sheriff. Y nos escuchamos de 5 a 7 en la tardeada. Así es que no me le cambies porque vienen más premios.

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de la tarde en punto. Es viernes 8 de mayo del año 2026. Soy Lucero Álvarez y esto es JLM Noticias, el espacio número uno en audiencia. Acompáñeme, que ya comenzamos.

0: Y nos vamos directo a la información porque hay mucho que platicar esta tarde. El recorte al calendario escolar no es definitivo, sino una sola propuesta, señaló esta mañana la presidenta Claudia Sheinbaum tras el anuncio de la SEP de adelantar el fin de clases hasta el próximo 5 de junio y dar casi 3 meses de vacaciones por el calor y por el mundial. Y después del rechazo nacional que esto ha ocasionado en maestros, en académicos, en escuelas particulares, en padres de familia, en el mismo sindicato, ahora el secretario de Educación Pública, Mario Delgado, acaba de retractarse de lo dicho y tiene un nuevo anuncio que están evaluando modificar el regreso a clases. Pero lo que sí se mantiene y está firme, es el fin del ciclo escolar al 5 de junio. Los cambios que se habían anunciado previamente consideraban adelantar por lo menos 40 días el fin de clases, pero también, de manera original, la versión que ellos habrían dado es que el ciclo escolar que terminaría el 15 de julio se adelantaría al 5 de junio, pero el mundial empieza hasta el día 11. Hay mucha diferencia en todas estas fechas y lo que más ha llamado la atención es que solamente hay 3 ciudades a nivel nacional que van a ser sedes mundialistas. Hablamos de la Ciudad de México, de Guadalajara y de Monterrey, no de Aguascalientes. Y además México ya habría organizado en el pasado algunos otros mundiales y es la primera vez, de manera inédita, que están anunciando la suspensión de clases con el argumento del mundial. Imagínense que en el 86... hubo mundial entre el 31 de mayo y el 29 de junio. ¿Y qué ocurrió? Pues hubo clases y las clases terminaron el 30 de junio. En el mundial del 70, en nuestro país también estuvieron habiendo estas actividades futbolísticas del 31 de mayo al 21 de junio y las clases concluyeron de manera normal hasta el 30 de junio. Así que no vemos el motivo por el que estén pensando esto desde el gobierno federal. El segundo de los argumentos es la temperatura. Veamos cómo nos encontramos en el calor a nivel nacional, porque las temperaturas más altas que se han registrado son las del 2025, entre el mes de mayo y el mes de junio. Ahí las temperaturas incluso rompieron récord en el caso de Mexicali, donde se registraron 49 grados, en Hermosillo 48 grados, en Monterrey 45, en Aguascalientes 39. Y en ninguno de estos lugares se suspendieron clases por motivo de las altas temperaturas. Así que bueno, si no se suspendieron clases previamente ni por el calor ni por los mundiales previos, ¿por qué sí suspenderlo en este 2026 con ese par de argumentos que ha dado el gobierno federal? Ya no sabemos si sí va a haber suspensión de clases, si se va a adelantar el fin del ciclo escolar, si se va a reprogramar también el nuevo ciclo lectivo en el mes de agosto, porque ni el mismo gobierno federal tiene claro lo que va a realizar después de todo esto. Quiero presentarle un par de declaraciones y a ver si somos un poco más claros en lo que está sucediendo. Vamos a comenzar con la presidenta Sheinbaum. Desde Palacio Nacional esta mañana tuvo que salir a recular y a enderezarle la plana a Mario Delgado y dijo ella, el calendario que ayer anunciaron no es el definitivo, aunque sí lo hicieron oficial. El mismo secretario de Educación Pública de este país, Mario Delgado, estuvo acompañado de todos los secretarios de Educación Pública de este país, lo que significa que todos respaldaron lo que hoy está ordenando el gobierno de la Cuarta Transformación. Todos, incluidos los de oposición, como el de Aguascalientes. También los gobiernos panistas dijeron, sí, estamos a favor de que se modifique el calendario escolar, que se adelante el fin de clases y que tengan los estudiantes cerca de 3 meses de periodo vacacional. Pero hoy la presidenta dijo que apenas lo están considerando y que no es ni el último ni el definitivo.
1: Es una propuesta la que hizo Mario ayer, que viene de los propios estados de la República, no es que sea una decisión de Mario, se juntaron en una reunión que tienen los secretarios de educación de las distintas entidades y también a solicitud de maestros, en el sentido de que se adelantaran las vacaciones por el mundial principalmente. Entonces se tomó esta propuesta, no hay todavía un calendario definido, pues es importante que los niños también no pierdan clases, ¿verdad?
0: Eso dijo la presidenta, que no es el calendario definitivo. Y minutos más.

0: tarde, Mario Delgado tuvo un encuentro con algunos periodistas y le preguntaron el tema de este momento, el calendario que el día de ayer se acaba de dar a conocer. Entonces, ¿es real o no es real? Y él también cambió de opinión, porque lo hizo cambiar de opinión la presidenta y porque hay un malestar generalizado a nivel nacional. Y él dice que lo están evaluando, que no es el calendario definitivo, pero solamente la modificación estaría recayendo en el nuevo ciclo escolar, porque dicen, de que nos vamos el 5 de junio, nos vamos. Que el fin del curso escolar es el 5 de junio, ese es inamovible. Lo que podría sufrir algún tipo de cambio o de ajuste podría ser el inicio del próximo ciclo escolar, que estaría planeado para el 31 de agosto. Esto fue lo que dijo.
1: Vamos a salir el 5 porque hay muchos estados ya que tienen altas temperaturas y también está el tema del mundial. Entonces, salimos el 5, los maestros salen el 12 por las labores administrativas, pero vamos a revisar la fecha de regreso.
0: Y bueno, de esta manera no le podemos dar ninguna certeza a usted si hacemos caso o no hacemos caso a este calendario oficial. Me parece que ni el mismo gobierno federal tiene claridad de lo que está haciendo en este momento. Las mismas autoridades estatales desconocen si es aplicable o no es aplicable, porque ayer dijeron una cosa y hoy vienen a decirnos otra completamente distinta. Al parecer se tomó una decisión sin haber consultado a todos los involucrados, no se les consultó a los maestros, no se les consultó a los directivos, no se les consultó a los padres de familia, no se les consultó a los alumnos, no se les consultó a las escuelas particulares. Se tomó una decisión unilateral, la dijo el gobierno federal, y también lo avalaron los gobiernos de los estados, aunque esta mañana la presidenta dijo que la idea surgió de las entidades, de los secretarios de educación de cada uno de los estados, y que el gobierno solamente respaldó esta decisión, el gobierno federal. Y le digo, aquí hay inconsistencias, porque los estados dicen que están acatando una orden federal, la federación dice que la culpa es de los estados, y bueno, parece que después de este descontento que ha surgido en torno a este tema, pues ya nadie quiere aceptar la responsabilidad de la decisión que se tomó el día de ayer. ¿Se justifica o no que por el calor y por el mundial se cancelen las clases a nivel nacional? Que se recorra este calendario y que se afecte la educación y la preparación de los niños. 3 meses prácticamente de vacaciones y lo que esto también podría derivar. Papás, maestros, alumnos, bienvenidos al 1-22-5770 para que ya nos den todas sus opiniones. Lula Reyes, te escuchamos con atención con todo lo que nos has preparado en torno a esto, que si es o no es oficial el calendario que dieron a conocer el día de ayer. Adelante, buenas tardes.
2: Gracias, Lucero, buenas tardes. Pues México ya desató un debate por adelantar estos 40 días el fin de clases rumbo al mundial. Y es que la CEP adelantó fin de clases que por el mundial y por la hora del ola de calor. Esta medida generó debate a nivel mundial. Y es que Mario Delgado, el titular de la CEP, informó que el calendario escolar para educación básica, que originalmente concluía el 15 de julio, ahora finalizará el 5 de junio. Y el regreso sería el 31 de agosto. Con ello, estudiantes tendrían cerca de 3 meses sin clases antes del próximo ciclo escolar. Y la medida pues ha provocado críticas en distintos sectores y hasta medios internacionales. Bueno, principalmente por el posible impacto en el aprendizaje y el aumento del rezago educativo. Por su parte, Bloomberg está reportando en su artículo adelanto del fin de cursos en México por calor y el mundial, que dicha medida podría afectar hasta 23 millones de alumnos de preescolar, primaria y secundaria, así como a 5.4 millones de estudiantes de bachillerato en todo el país, tanto en escuelas públicas como privadas, porque sería para todos, ¿verdad? Y bueno, ya esta mañana la presidenta Sheinbaum maniobra y dice que el recorte de un mes al calendario es aún una propuesta. La mandataria reconoció que se está valorando, a petición de varios estados, adelantar 5 semanas las vacaciones de verano por el inicio del Mundial de Fútbol. La presidenta ha matizado, digamos, de alguna forma este viernes el anuncio de la SEP para acortar el calendario escolar. Entonces, todavía no es oficial sobre las fechas en las que iniciarán y terminarán las vacaciones de verano para millones de alumnos de escuelas públicas y privadas en México. Este anuncio, pues, de Sheinbaum, pues, contradice lo que dijo el titular de la SEP, Mario Delgado, anunció solo un día antes, a través de un video, sus publicaciones en sus redes y hasta un boletín informativo del gobierno, en el que se confirmó que comenzarían las vacaciones el 5 de junio y regresarían hasta el 31 de agosto. Y hubo ya muchas reacciones. Coparmex y México Evalúa están exponiendo este impacto por el fin anticipado de clases. De acuerdo con el organismo de México Evalúa, esta determinación refleja una preocupante falta de prioridad institucional hacia el bienestar de niños, niñas y adolescentes. La Confederación Patronal de la República Mexicana, la COPARMEX, se sumó al rechazo de esta medida, calificándola como una decisión improvisada que carece de visión de largo plazo. Vaya, sí. Y bueno, pues ya esta mañana ya Mario Delgado salió y dijo que, bueno, estamos analizando. La fecha tentativa de regreso a clases es el 17 de agosto, pero está por revisarse, aunque ayer dijo que era el 31. Bueno, la propuesta que se hizo es para terminar el 5 de junio y para regresar a clases el 17 de agosto, pero vamos a revisar eso para que haya el máximo aprovechamiento de los niños y las niñas, explicó el titular de la SEP. Y es el reporte que tengo sobre este tema.
0: Oye, Lula, ¿qué contradicciones del mismo gobierno federal? Dudo mucho que Mario Delgado ayer haya tomado una decisión sin haber consultado previamente a la presidenta, que es su jefa.
2: Sí, definitivamente es lo que están comentando estas, tanto, bueno, varias instituciones, pero la COPARMEX fue muy, muy duro con ellos, ¿verdad? De que no se pusieron de acuerdo y que esto está afectando a millones de estudiantes.
0: ¿Pero tú crees que no se hayan puesto de acuerdo, Lula? A mí me parece que,
2: claro,
0: que no vieron venir el malestar generalizado que iban a provocar en todos los sectores de la sociedad. Porque hoy, de manera casual, si tú creías que los maestros iban a estar felices por una decisión como esta, porque les implicarían más días de descanso, ellos también están molestos. O sea, unieron a todo el país en su contra, a los maestros, a los alumnos, a los padres de familia, a las escuelas particulares, a los académicos, a las asociaciones de la sociedad civil. Todos están molestos por una decisión del gobierno federal y yo creo que eso es lo que realmente no midieron y los están haciendo hoy cambiar de opinión.
2: Sí, y ahora se están echando como que la culpa, ¿verdad?
0: Claro.
2: Los estados, los secretarios estatales los que hicieron esto y que, bueno, no que la SEP. Pero es que, Lucero, 40 días sin clases es exageradamente mucho adelantar, pues, el fin de clases.
0: Es una tragedia.
2: Es verdaderamente una tragedia. Ahora fíjate, los, bueno, dicen ellos que son razones, pero yo digo que son pretextos, eso del mundial,
0: claro,
2: y el calor.
0: Claro.
2: En todos los, todo, cada año hay olas de calor y a veces hasta más intensas. Y el mundial sí es cierto, es una vez cada 4 años y hace mucho que no lo hacía México, pero ni siquiera va a haber sedes en todo el país, van a ser en 3 entidades, nada más. Entonces, mal, es muy desatinada esta declaración.
0: Sin duda, ojalá que después de ver todo lo que han provocado a nivel nacional, este fin de semana aprovechen para tomar una decisión más seria, para analizar las consecuencias de sus actos, para definir si está claro la afectación que esto estará implicando para los niños, para su futuro, para su preparación, para sus estudios, para su desarrollo profesional, y entonces que el próximo lunes, ya en la conferencia de prensa, nos den una posición mucho más clara y definitiva, que no cambien de opinión 24 horas después. Ojalá de verdad que lo estén tomando muy en serio, porque hoy parece que al gobierno federal lo que menos les importa es la educación de este país.
2: Y son 28, casi 30 millones de alumnos desde preescolar hasta bachillerato los que se verán afectados. Además, aunado a esto, digo, hay gente que no tiene también quien le cuida a los niños. Digo, bueno, de eso se han escudado y diciendo, no, pues esto no es una guardería, ¿verdad? Que los padres de familia hagan como puedan. Pero no se trata de eso, son varias cosas. Entonces, vaya que representa todo un reto.
0: Sin duda.
2: Es que ha dicho la SEP.
0: Lula, muchísimas gracias por esta información. Y si en el transcurso del programa vuelven a cambiar de opinión, dan algún otro posicionamiento al respecto, regresamos de inmediato contigo.
2: Estoy a tus órdenes, Lucero. Muy buenas tardes.
0: Muchísimas gracias a Lula Reyes. Y lo que más le inquieta a la sociedad es, ¿y qué es el impacto que va a ocurrir en Aguascalientes? Acá se va a tomar la misma decisión. Si dicen que se va a modificar el calendario oficial, esto también implicaría que Aguascalientes se sume a lo que dicte el gobierno federal. Héctor García, ¿qué te dicen las autoridades estatales? Buenas tardes.
3: Muy buenas tardes. Pues aunque la medida de adelantar la clausura del ciclo escolar no agrade, Aguascalientes acatará los cambios dispuestos por la Federación. Así lo señaló este día el secretario general de Gobierno, Antonio Arámbula López. El funcionario subrayó que el Estado no pretende romper los acuerdos nacionales ni trabajar de una forma aislada, por lo que se priorizará el cumplimiento de la ley y la colaboración con las políticas federales. Arámbula López también reconoció que existe una preocupación genuina por las altas temperaturas, pero insistió en que se buscarán los mecanismos adecuados para transitar por este ajuste sin afectar la integridad de los alumnos, manteniendo siempre una postura de respeto hacia la normativa vigente. Esto comentó al respecto.

0: Nosotros siempre hemos tratado de cumplir la ley y alinearnos a las políticas federales. Esto es una disposición de allá que, pues aunque no nos agrade, pues tenemos que ver cómo caminamos con ellos, porque nos gusta trabajar en conjunto con la federación y pues no queremos ser quienes rompan los acuerdos nacionales.
1: Al ser una disposición federal, menciona el propio secretario general de gobierno, no hay otra más que acatar. Hasta aquí con mi reporte y muy buenas tardes.
2: Esa parte me inquieta, Héctor, ¿cómo que no hay de otra? Sí hay de otra. Escucho a un gobierno de oposición sumiso y obediente, ¿no?
1: Sí, en ese sentido sí, y bueno, esa es la postura del propio gobierno, aunque bueno, habrá que esperar, porque con estas contradicciones de que la presidenta dice una cosa, el propio titular de la SEP dice otra, pues habrá que esperar a final de cuentas que es la decisión que se toma tanto en los demás estados como en el propio Aguascalientes.
2: Me sorprende, Héctor, la posición que ha asumido Aguascalientes como las otras entidades que también son de oposición, porque hemos visto que en algunos otros momentos los gobiernos de oposición al gobierno federal se han revelado en evidentes momentos, como el más reciente probablemente en épocas de la pandemia, Héctor, cuando Aguascalientes estaba careciendo de vacunación para su población y el gobierno federal no estaba surtiendo las dosis suficientes. Aquí nos esperaron y aquí fueron a comprar y ellos tomaron, digamos, al toro por los cuernos, abastecieron los hospitales, los centros de salud y vacunaron a todas las personas, aunque el gobierno federal estuviera dictando una política diferente. Hoy me preocupa que cuando es un tema igualmente de delicado que el sanitario, que es el tema educativo, pues digan, lo que diga el gobierno federal lo vamos a acatar, cuando en otros momentos, evidentemente han sido rebeldes, pero rebeldes considerando que hay un bien mayor que es el de la sociedad de Aguascalientes, y hoy parece que están muy sumisos a lo que les dicta el gobierno federal, el gobierno de la Cuarta Transformación, pues no que acá las cosas somos diferentes.
1: Pues sí, por lo pronto, y se dijo que el Estado no pretende romper estos acuerdos nacionales ni trabajar de una manera aislada. Esto fue precisamente lo que comentó el propio secretario general de gobierno. Esto quiere decir que básicamente se acatará lo que la federación.
2: Así es, así es. Eso es lo que estoy escuchando y lo que leí el día de ayer en este comunicado del Instituto de Educación de Aguascalientes, en donde reafirmaba prácticamente lo mismo que dice el gobierno federal. El día que terminan las clases es el próximo 5 de junio y el ciclo escolar, el próximo, comienza el 31 de agosto. Estamos atentos, Héctor. Muchísimas gracias.
1: Muy buenas tardes.
2: Hemos tratado de acercarnos lo más posible a la información y nos han compartido que estarán entablando algunas reuniones con las escuelas particulares, con algunos directivos dentro del mismo Instituto de Educación, pero que están todavía en este asunto de correr la información, de hacer planeación, de tomar decisiones. Le digo, a mí lo que me preocupa es lo siguiente: ¿por qué ahora sí acatan lo que diga el gobierno federal, cuando Aguascalientes no es una sede mundialista? Y creo que es el principal argumento que podrían presentar todos los estados que no forman parte de ciudades como la de Monterrey o como la de Jalisco o como también la Ciudad de México. Esos lugares podrían tal vez hacer modificaciones y ajustes a sus calendarios escolares, considerando el tráfico, considerando que son grandes ciudades y considerando que ellos sí son sedes mundialistas. El resto del país no tendríamos por qué estar acatando un calendario escolar que va a afectar a la totalidad de los alumnos. En Aguascalientes no tenemos tampoco las temperaturas que sufren, por ejemplo, algunos estados del norte del país. No hablamos como de Chihuahua, no hablamos como el de Nuevo León, no hablamos como Baja California. ¿Por qué sujetarnos nosotros a ese mismo calendario cuando nuestras condiciones climáticas, nuestras temperaturas son completamente diferentes a ellos? Si en otros momentos no se han suspendido clases, cuando ha habido temperaturas mucho más altas, cuando las olas de calor han sido mucho más intensas, porque en este momento sí. Le digo, me sorprende que ahora Aguascalientes no alce la voz y no pelee por la educación de estos niños, que tanto han dicho que esa es la verdadera razón y uno de los principales motores que mueve al gobierno actual. Y ahora dicen, lo que nos dicte el gobierno de la Cuarta Transformación lo vamos a hacer. ¿Qué no se supone que cada entidad es independiente a eso? De verdad estoy sorprendida por eso, por la decisión que se ha tomado y por la sumisión y la obediencia que hoy estamos mostrando desde Aguascalientes. ¿Y cómo lo vemos? En el video que publicó

0: Mario Delgado. Estaban ahí todos los secretarios de Educación Pública de este país, incluido Luis Enrique Gutiérrez Reynoso, director del Instituto de Educación del Estado. Así que si están ahí y después emiten un desplegado en donde se suman a la misma decisión que ha tomado el gobierno federal, pues lo único que podemos decir es lo que es más que evidente: sumisión y obediencia de Aguascalientes al gobierno de la Cuarta Transformación, como muchos más estados que también son de oposición y que acataron la instrucción de lo que les dijo el gobierno federal. Ojalá de verdad que se tomen un poco más en serio el tema y que vean de verdad las afectaciones que esto va a traer para las nuevas generaciones, no solamente para los estudiantes del kinder o de primaria o de secundario o de bachillerato. ¿Qué va a ocurrir con los profesionistas, los que van a ser los próximos maestros y que ya no van a recibir la misma capacitación, la misma preparación, no van a salir a campo, no van a ser evaluados? A todos los van a pasar de manera automática porque se les recortó el periodo para darles las herramientas, los conocimientos y luego después para aplicarles unas pruebas. Entonces, imagínense nada más a lo que nos vamos a enfrentar si continúa la decisión del gobierno federal, como hasta el día de ayer nos habrían advertido. En algún momento se va a recuperar todos los días perdidos. Evidentemente eso tampoco va a suceder. El 1-22-57-70 está disponible y nos quedamos en eso, en la incertidumbre total. ¿Qué decisión final tomará la autoridad? Pues no lo sabemos. Ayer dijeron una cosa y hoy acaban de cambiarla. ¿Cuál va a ser el calendario definitivo? Ni el mismo gobierno federal tiene claro cuál es la decisión final que se va a tomar en torno a este tema. Déjeme hacer una pausa. Estaremos atentos a lo que surjan de todas las vertientes, de las instituciones educativas, de las mismas autoridades, de los sindicatos, de los maestros y, por supuesto, lo que diga el gobierno federal, que eso es lo que finalmente se va a hacer en todo el país, ¿no? Ya lo vimos ayer. Todos los secretarios dijeron sí a lo que diga el gobierno de la 4T. Y eso que son panistas y son de oposición y son de otro partido, y hoy parece que todos están prácticamente pues en la misma sintonía. Déjeme hacer una pausa, no me tardo, quédese.
1: Lucerita, buenas tardes. Oye, nos puedes reportar acá en Circunvalación Norte, ya tenemos 8 días sin agua. Pero eso sí, el recibo bien puntualito.
2: Yo escucho a La Mexicana con Lucero Álvarez. Lucero, acuérdate que es lo que quiere Morena. La gente entre menos capacitada esté y entre menos estudios tenga, mejor para ellos, porque lo que quieren es que la gente, los inútiles, dependan de Morena.
3: Yo escucho a La Mexicana con Lucero Álvarez. Oye, Lucerito, ahora sí que, pues mira, yo como papá te lo digo, yo felizmente de que mis hijos estén conmigo, ¿verdad?, en la casa, pero ya se vio que los papás ven a la escuela como una guardería, luego sacaron las uñas.
4: Tal Lucero, escucho a La Mexicana. Oye, Lucero, todas esas personas, todas esas mamás y papás que se indignan por el calendario escolar, son los mismos güeyes que los mandan 3 días nada más y están renegando porque van a estar 3 meses. La escuela no es guardería, de una vez les digo.
5: Lucerito, buenas tardes, nada más para participar en eso de las vacaciones largas. Yo creo que eso está muy mal, Lucerito, porque no toman en cuenta muchas necesidades que tienen las personas en general. Esto afecta a la economía, ¿verdad?
6: Lucerito, la verdad que Mario Delgado sí la regó sabroso con sus largas vacaciones. A ver si no resulta que les afecta hasta en las votaciones del próximo año.
7: Lucerito, buenas tardes. Eso está muy mal de andar dejando de vacaciones tanto tiempo a los niños. Bueno, a todos los estudiantes, le dan un golpe muy tremendo a la economía.
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2: De la tarde con 31 minutos.

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1: De la tarde con 31 minutos, soy Lucero Álvarez a través de JLM Noticias y bueno, seguimos hablando sobre estas decisiones del gobierno federal que ni siquiera ellos tienen claro respecto a modificar el calendario escolar, si va a terminar o no el ciclo el próximo 5 de junio y van a regresar hasta el 31 de agosto al nuevo ciclo escolar, lo que representaría, pues imagínese, casi 3 meses de vacaciones para los estudiantes de educación básica y media superior. Hasta ahora, pues le digo, seguimos sin tener claro si va a manejarse el calendario así o si va a sufrir cambios durante las próximas horas. Lo que sí le puedo adelantar es que ha surtido muchísimas críticas en todos los sectores de la sociedad. Y hace unos minutos acabamos de compartir con usted una declaración que me parece muy importante y que tiene toda la estatura moral para hacerlo. Es Aurelio Nuño, recordará usted que él estuvo como secretario de Educación Pública en tiempos de Peña Nieto, y él habló sobre esto, dio su propia opinión respecto a las modificaciones al calendario, y su comentario se centra en algo que me parece pues fundamental. No se va a recuperar el tiempo perdido. Los días que suspendan clases, los días que le den de vacaciones al niño en vez de dar clases, ese tiempo jamás va a recuperarse, y ya lo vimos con la experiencia más reciente durante el tema de la pandemia. Todavía seguimos pagando los platos rotos. Todavía hay muchos estudiantes que desafortunadamente no lograron recuperar lo que no se vio durante esos años de pandemia. Entonces, pues eso mismo va a repetirse si se mantiene el calendario escolar como se tiene hasta ahora. Esta declaración ya la tenemos publicada en la cuenta de Lucero Álvarez en nuestras redes sociales, como también la última declaración de Mario Delgado, el secretario de Educación Pública actual del gobierno federal, en donde dice, sí salen el 5 de junio, pero estamos evaluando cuándo regresamos a clases y podría ser una fecha distinta a la que ya se había anunciado el día de ayer. Todo esto lo puede consultar a través de nuestras plataformas digitales y su opinión es bienvenida al 122-5770. Padres de familia tomaron su opinión, le pidieron a usted si estaba o no estaba de acuerdo con la decisión que tomó el gobierno federal. ¿Cuántos días serían los correctos como para que los niños estén de vacaciones? Y no porque las escuelas sean una especie de guardería, sino porque sabemos que hoy la condición del mexicano ha modificado su situación diaria. Hoy su dinámica ha sido modificada y tiene que trabajar el papá y la mamá. Si estuviera alguno de los dos en casa, probablemente no habría ningún conflicto con que sean 2 o 3 o 4 meses de vacaciones. Hoy no hay papás en casa, y entonces quienes asumen esta figura del cuidado de los niños son los abuelitos. Y esto viene a cambiarles por completo la dinámica por una decisión que se tomó en el gobierno federal sin consultar a nadie. Por eso es importante escuchar sus opiniones. Aquí sí los tomamos en cuenta y nos interesa saber qué piensa al 122-5770. Déjeme ir a otro tema con Liliana Ramírez. El asunto del agua. Nos estamos quejando por las altas temperaturas. Recordará que hace algunos días vecinos de la colonia España se manifestaron en las inmediaciones del perímetro ferial. Estuvieron bloqueando primer anillo. Hubo algunos detenidos de manera momentánea. Dijeron que les iban a resolver el problema en menos de 24 horas. Y bueno, pues hoy insisten en que no están dejando a las colonias sin agua por el tema de la feria. Pero ahora quien da esta declaración es el mismo presidente municipal. Liliana, adelante, buenas tardes.
2: Buenas tardes, Lucero. Buenas tardes, auditorio de La Mexicana. Ante las recientes manifestaciones por falta de agua en la colonia España, el presidente municipal, Leo Montañez, reconoció que el abasto del vital líquido es actualmente una de las principales preocupaciones del municipio. Explicó que las fallas en algunos pozos han coincidido con la temporada de la Feria Nacional de San Marcos, afectando principalmente zonas como La España, el barrio de San Marcos y El Cóbano. Detalló que actualmente existen 2 bombas atoradas en maniobra, lo que ha reducido la capacidad de abastecimiento y provocado irregularidades en el servicio. Señaló que las reparaciones requieren maquinaria especializada y mencionó que ya se proyectan nuevas estructuras de pozos, esto a fin de evitar futuras afectaciones. Escuchemos lo que indicó al respecto.
3: Ahorita, en este momento, una de nuestras mayores, digamos,

0: Preocupaciones donde nos estamos enfocando es en dos pozos donde tenemos dos bombas en maniobra que tenemos atoradas, que se está trabajando con equipo y con maquinaria especial, una de ellas ahí por el barrio de San Marcos, otra por el Cóbano, donde pues incluso se le ha estado explicando a la gente cuál es la situación. Y bueno, el tener estas dos fuentes de abastecimiento en esta complicación, pues desde luego que nos merma el servicio para que pueda estar regular. Pero bueno, pues nos encontramos trabajando en ello.
1: Aunque admitió que anteriormente se han registrado fallas similares en otros puntos de la ciudad, aseguró que no son problemas recurrentes y reiteró que el municipio de Aguascalientes mantiene trabajos permanentes para regularizar el suministro. Hasta aquí con la información.
2: Oye, Liliana, ¿y el tema de la colonia España ha quedado ya resuelto?
1: Pues por lo pronto lo que nos señalan es que sí, ya se resolvió el problema en la colonia España. Sin embargo, pues sí, continúan todavía con algunos problemas. El abasto pues sí no ha sido el esperado, ha estado como a cuentagotas el tema del agua. Sin embargo, pues sí señalan, ya se está regularizando, se ha estado trabajando ya en el tema, pero son cuestiones complicadas que pues luego se les dificultan a ellos. Señalan este tema de las bombas que están atoradas, que han batallado para sacarlas, pero sin embargo dicen pues sí, ya está regresando el suministro a la colonia España, y también pues a los que todavía pues continúan afectados, pues se le están dotando de pipas también para que tengan pues este suministro.
2: Bueno, eso es lo que dice la autoridad, vamos a escuchar también qué dice la sociedad. Gracias, Liliana.
1: Gracias, buenas tardes.
2: Y aquí su voz es importante y cuenta bastante. Queremos saber qué es lo que nos dice la audiencia de estas colonias que se han visto afectadas, especialmente los de la colonia España, que son los que se manifestaron recientemente reprochando que no había agua. Se comprometieron a resolverles rápidamente y quiero saber si este tema ya ha quedado regularizado. Si usted es vecino de la colonia España, participe con nosotros, pero si también nos escucha de alguna otra zona y tiene algún tema relacionado con el servicio de agua, tal vez porque o no tiene el servicio o porque tal vez se lo tandean, todo me interesa escucharlo a través del centro de mensajes al 122-5770. Déjeme ir a otro tema que es sin duda un tema sumamente polémico. Recordará que esta misma semana estuvo en Aguascalientes Isabel Díaz Ayuso, la presidenta de la Comunidad de Madrid, y se armó todo un desorden y un zafarrancho en torno a su visita a Aguascalientes, en donde recibió las llaves de la ciudad y recibió también una medalla al mérito cívico. Pues resulta que ya suspendió su gira que tenía planeada por el territorio nacional. Originalmente venía por 10 días y apenas cumplió 5. Y dice, me voy de México. Hace unos minutos ha cancelado de forma improvisada este polémico viaje por México cuando faltaban todavía 5 días para su regreso. La presidenta de la Comunidad de Madrid ha puesto fin a la gira acusando que ha habido un boicot del gobierno mexicano, al que antes había tachado de ser un narcoestado y de alinearse también con algunas otras dictaduras latinoamericanas como Cuba o también como Nicaragua. La polémica en estos días, sin embargo, pues ha girado en torno a sus relatos sobre la conquista, un asunto sensible para este país y para las relaciones entre España y México, después de que México le hubiera exigido responsabilidades a la monarquía por los abusos cometidos en aquel periodo. Ayuso ha insistido en reivindicar la figura de Hernán Cortés con un homenaje en la capital mexicana, y la respuesta de la izquierda mexicana ha sido contundente. La presidenta Sheinbaum le ha respondido a Ayuso en varias ocasiones desde Palacio Nacional, lo que ha generado mayor controversia, entre ellas que se ha zanjado de forma abrupta este viernes, cuando el equipo de la presidenta de Madrid ha pronunciado que regresa a España antes de lo esperado. Según ellos, según su equipo, el gobierno mexicano ha amenazado a los organizadores del Premio Platino del Cine Iberoamericano, que se estaría entregando la tarde del sábado en la Riviera Maya, porque los amenaza con cerrar un resort turístico en donde se habría celebrado esta gala en donde ella iba a participar. Así que, por esa razón, de manera sorpresiva, de manera inesperada, hoy la presidenta de la Comunidad de Madrid dice, me voy de México, concluyo mi gira y me voy antes de lo que tenía esperado. Yo le preguntaba que con qué imagen se iría de Aguascalientes después de que irrumpieron durante esta sesión de Cabildo en donde ella era conmemorada. Ahora me pregunto con qué imagen se va a ir de México después de todo lo que enfrentó en apenas 5, pero duros e intensos días de gira. por el territorio nacional. Contigo me enlazo, Lula Reyes, para que nos des más información de

0: que ocurre en México y el mundo. Buenas tardes.
1: Gracias, Lucero. Buenas tardes. Sí, esta información también ha sido importante a nivel nacional, incluso internacional. Ayuso canceló su gira por México porque acusa boicot por parte de Sheinbaum. La presidenta de la Comunidad de Madrid, Isabel Díaz Ayuso, canceló lo que resta de su gira en México ante lo que consideró como un boicot por parte del gobierno de ultraizquierda mexicano que encabeza la presidenta Sheinbaum. En un comunicado, la Comunidad de Madrid expuso: en definitiva, la presidenta de México ha expulsado a Isabel Díaz Ayuso, amenazando a los organizadores de un evento de cine internacional. Según la Comunidad de Madrid, el gobierno de México amenazó a los organizadores de los premios Platino del cine iberoamericano con cerrar el complejo ahí en Cancún, en Quintana Roo, si Ayuso se presentaba. Y claro que se iba a presentar porque pues era la invitada especial. Y bueno, hace unos momentos la Secretaría de Gobernación también ya respondió y rechaza boicot durante la visita de Díaz Ayuso a México. Asegura que hay total libertad, hasta se sorprendieron, según ellos, claro. Gobernación sostuvo que en ningún momento se intentaron evitar los eventos de la presidenta de la Comunidad de Madrid. Sin embargo, bueno, pues Díaz Ayuso ya se regresa a España. Por otra parte, Donald Trump anuncia un alto al fuego de 3 días entre Ucrania y Rusia. Donald Trump anunció un alto al fuego de 3 días entre ambos países del 9 al 11 de mayo, que incluye también el intercambio de 1,000 prisioneros por país. Inteligencia artificial y derecho internacional en la primera encíclica del Papa León. El Papa León XIV presentará su primera encíclica Magnífica Humanitas, dedicada a la inteligencia artificial, la paz y la crisis del derecho internacional. Por cierto, está cumpliendo su primer año como Papa, el Papa León XIV, que por cierto haya recibido muchas felicitaciones de todas partes del mundo. Hasta aquí mi reporte, muchas gracias, muy buenas tardes.
0: Al contrario, Lula, muchísimas gracias por la información de México y el mundo. Déjeme hacer una pausa, le recuerdo que seguimos al alcance de sus manos en el 1-22-5770, es el WhatsApp de JLM Noticias. Platique con nosotros, denos su opinión, repórtese qué está sucediendo en las calles de la ciudad. Por cierto, que este es ya el último fin de semana de feria, se acaba la feria de San Marcos y eso también ya se nota en las calles. Se nota que hay más movimiento en las calles, parece que la gente va a ir a despedir a la feria y probablemente también se modifiquen las estadísticas que le hemos venido reportando a lo largo de estos días en cuanto a accidentes, en cuanto a personas detenidas. Así que bueno, pues si este fin de semana está planeando salir, divertirse, beber bebidas alcohólicas, pues solamente le recomendamos que lo haga con mucha responsabilidad, que designe a un conductor o que utilice algún transporte público o de plataforma, pero que busque las alternativas para llegar a su domicilio seguro y sobre todo también que no ponga en peligro a personas que absolutamente nada tienen que ver con la fiesta que usted pueda llevar a cabo durante todo este fin de semana. Déjeme hacer una pausa, quédese que ya regreso.
2: Hola Lucerito, buenas tardes. Mira Lucerito, creo yo que ni un funcionario del nivel de Mario se manda solo y hace lo que ellos deciden.
3: Buenas tardes. ¿Qué crees? Nomás para reportarte que acá, en periodistas, fundadores, San Jorge, no hay nada de agua, ya va una semana que no hay nada.
4: Buenas tardes, Lucero. No, pues cada día me sorprende más la audacia de los de Morena. Les dio resultado la cortina de humo, ni quien se acordara de los narcopolíticos. Vaya, mira, le resulta, parecemos borreguitos.
5: Lucerito, buenas tardes, aquí comentando del problema de del calendario escolar. Ok, que se suspendan esas clases como dice la autoridad, pero que no les paguen a los maestros esos 3 meses, ni a los intendentes.
6: Hola, buenas tardes. Oye, para ese señor que dice que las escuelas no son guardería, claro que no son guardería, pero están para enseñar y hay que darse cuenta que los niños, la mayoría de los niños están muy mal, no saben ni leer. Yo conozco niños de secundaria que no saben ni restar ni sumar.
7: Lucerito, a la gente no le importa que suspendan, lo que importa es que no suspendan las becas.
8: Yo escucho la mexicana, Lucerito. Pues todas las mamás se sacaron las uñas porque la escuela no es guardería.
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12: Dos de la tarde con 52 minutos, soy Lucero Álvarez a través de JLM Noticias, y dicen desde gobierno del estado que ya están analizando a quienes les podrían entregar los nuevos Fiat notariales. Recordará que el próximo año ya concluye el gobierno estatal de Tere Jiménez, y entre las facultades que tiene el gobernador en turno es la entrega de Fiat notariales. ¿Qué va a ocurrir? Pues ya están en proceso, confirmó el secretario general de gobierno, Antonio Arámbula López, y dijo que no hay ninguna urgencia de realizar estos nombramientos, pero sí le cuestionaron sobre algunos personajes de manera específica. Le señalaron, por ejemplo, si Rubén Camarillo sería uno de los beneficiados, alguien que, digamos, es muy cercano al equipo político de Tere Jiménez, y si el mismo Camarillo sería beneficiado o no con un Fiat notarial. Ante esta pregunta, el funcionario del estado no confirmó detalles, dijo que no se puede decir ni que sí se le va a entregar, pero tampoco se puede negar.
13: Estamos analizando los Fiat y no se descarta que haya nuevas entregas próximamente. No sabemos. O sea. No. Bueno, no, ni descarto ni encarto a nadie. Pero no tengo conocimiento de.
12: Dijo que en este momento la prioridad, y me parece que es lo correcto, es actualizar la ley notarial de Aguascalientes. Recordará usted que tiene algunos fedatarios que están bajo lupa, que están siendo investigados. Hay uno solo en el Cerezo para varones que ya está detenido por falsificación de documentos, y me imagino que antes de estar entregando más, deberían de ser mucho más estrictos en las reglas, en las condiciones que se ponen para aquellas personas que vayan a recibir un fiat notarial. Así que primer paso es ese, y después se van a entregar los que puedan llevarse a cabo al final de esta administración. Déjeme ir rápidamente al centro de mensajes para escucharlo.
2: No, Lucerito, en todas partes está faltando agua. No nada más en la colonia España. Pero pues uno se desespera precisamente porque no hay agua para lo más necesario.
14: Buenas tardes, La Mexicana. En el caso de Isabel Ayuso, hizo bien en recapacitar y retirarse de México.
15: Buenas tardes, pero yo también pienso, Lucero, que los papás podemos enseñar mucho a los niños. No nada más porque se suspenden las clases, ya nosotros que estamos desobligados a enseñarles. También nosotros podemos enseñar muchas cosas.
16: Bueno, mire, no se quiebren la cabeza. Díganle a los maestros que ellos vengan a trabajar todo el año, que no le paren.
17: Buenas tardes, Lucerito. Yo tengo un mes que estoy pidiendo una pipa de agua en la comunidad de la Providencia, Tanque de los Jiménez, en la calle Rinconada número 9, y nada más me dan largas, que se pase el reporte, pero sí el recibo puntual.
12: Y terminamos este espacio contigo, Zuli, ¿qué tenemos en deportes? Buenas tardes.
18: ¿Qué tal, Lucero? Amigos, nos escucha, muy buenas tardes. Comenzamos con la actividad de fútbol. Y es que, bueno, pues prácticamente de cara a lo que serán los partidos de vuelta de la ronda de cuartos de final, pues ya tanto Tigres como el conjunto de el Atlas estarán haciendo sus respectivos viajes, sobre todo pues el Tigres a enfrentar al engaño sagrado a tierras jaliscienses, así es que se espera pues un buen compromiso para el día de mañana que le tendremos a través de La Mexicana a las 5:00 p.m. Atlas estará haciendo lo propio también, visitando la capital, el Estadio Banorte o Estadio Azteca, para verse las caras ante Cruz Azul a las 9:00 p.m, así los duelos del día de mañana. Además también Francia y Argentina son los favoritos para ganar el Mundial. ¿Quién dijo esto? Messi. Aunque usted no lo crea, evidentemente puso al albiceleste, pero también dio a Francia como favorito para el Mundial del 2026 y todavía sigue la expectativa si estará jugando o no dicho Mundial. Además también duro castigo para los jugadores que pues estaban liando a golpes en el conjunto del Real Madrid. La directiva a través de un comunicado oficial informó de una sanción interna, pero también una sanción económica de 500,000 euros para cada uno de ellos. E incluso se piensa en la separación del plantel por algunos compromisos, y es que la indisciplina que reina en el conjunto del Real Madrid y de cara al clásico ante Barcelona pues llama mucho la atención y demuestra que el equipo se cae a pedazos. Hasta aquí con la información, Lucero, muy buenas tardes.
12: Al contrario, Zuli, muchísimas gracias por la información deportiva, y así llegamos al final de este espacio. Gracias por el favor de su atención, gracias por habernos acompañado una semana más, tenga buen provecho, yo lo espero el próximo lunes puntual a las 2:00, y el resto del día y el fin de semana estoy al alcance de sus manos en todas las plataformas digitales.
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0: canción está demasiado pegajosa para mí.
1: Es muy buena la Harley Quinn del hijo. Del hijo enojado de Pepe Aguilar.
0: Del hijo enojado, está bien enojado, muchacho, ya, pero me cae bien el batido. Sí, buena onda,
1: bien.
0: Y así como que.
1: Mira, vámonos, porque hoy es viernes de.
2: Esto es para ti, chiquitito.
1: ¡Ay, Dios!

0: esas vamos, usted vale oro.
1: Yo valgo oro porque, oiga.
0: Porque vale lo que pesa.
1: Es que estoy pachoncito, oiga.
0: No, también. Bueno, así iniciamos al pachoncito y a la More García.
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1: Vámonos al 1-22-57-70. ¿Qué dice la gente? ¿Quién anda por ahí?
2: Yo escucho a la mexicana. Mi More, saludos, un beso. Y mi peregrino, voto por tu canción. Que me deparó mi destino. 15 de agosto del 85. Saludos, peregrino.
3: Bueno, está apareciendo por aquí la carta del Don de Bastos, que nos habla de tranquilidad. Viene un momento de abundancia, prosperidad, alegría. Viene un dinero que no estaba esperando, que en estos momentos se va a estar manifestando. Vámonos con otro WhatsApp. ¿Quién más anda por ahí?
4: Yo escucho a la mexicana con More y con el demente.
3: Con
4: la canción de pequeños. Saluditos, si están a Jalisco. Aunque no les marque, estamos al pendiente con ustedes. Bendiciones.
3: Gracias, hermanita.
1: Bendiciones, hermanita.
3: A toda la gente que nos escucha en los altos de Jalisco, en La Chona y lugares circunvecinos, les mandamos el saludo con todo gusto. Gracias por estar al pendiente. Quien anda por ahí.
2: Buenas tardes, More y peregrino. Voto por la canción de mi More, fiel hasta la muerte, mi peregrino. Que me depara mi destino. 12 de diciembre del 85.
3: A ver, o sea, y si le pregunto cuál es la canción del amor, le apuesto que ni saben, nomás.
1: Ah, que sí saben. Sí saben.
3: Bueno, está bien, un voto para él. Y está apareciendo por aquí la carta del carro. La carta del carro nos habla de que vas a estar viajando. Viene un momento de espiritualidad, de buena fortuna y de éxito.
1: Voy a mandar un saludo bien especial, pero bien especial para mi Prieto. Y también para Renata. Saludos, precioso, y por supuesto a su mamá Berito, que los quiero mucho. Berito, te quiero mucho, te mando un beso, un abrazo. Y por supuesto a mi Prieto con todo el corazón. Renata, preciosa, mira qué preciosa niña. Sí, haga de cuenta que anda como yo, como muñeca siempre. Vestidito precioso, zapatito precioso, cabello muy arreglado, muy coqueta, muy coqueta, Renata. Felicidades a su mamá, porque a esa edad, acuérdese que uno quiere andar hasta con pio.

0: ojos.
1: Álgame, ¿cómo que con piojos?
0: No.
1: O sea, yo sí comía tierra cuando tenía esa edad, oiga, pero...
0: No, esa edad es bien diantre.
1: Pero los niños ya de ahora andan así bien arregladitos y bien perfumados y...
0: Saludos, Mateo.
1: Le mandamos el saludo con todo gusto. Vámonos con algo más.
2: Todos los días.
3: Buenas tardes, More. Buenas tardes, Panonchito.
1: ¿Qué hubo?
3: Con razón nunca ganas, bofo, pues...
1: ¿Por qué?
3: La pones toda la canción, pues,
1: ¿y
3: así.
1: Eso qué?
3: No, ponte a trabajar, peregrino de la mente. Soy del 17 de diciembre del 76.
1: Hey.
3: A ver qué me dice ahora el horóscopo este. Gracias.
1: A ver, aquí dice esta carta que te va a ir bien en el terreno laboral, hermanito. Viene un momento de prosperidad. Aquí me están manifestando las cartas que hay algo favorable en el ámbito de los negocios y en el ámbito laboral para que... realices algunos cambios en tu vida. Todo va a estar fluyendo de manera positiva y favorable. 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
0: Ahorita vengo.
1: ¿A dónde va? Ya, espérese.
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1: Ella es mi Harley Quinn y yo su guasón, la prendemos y fumamos.
2: ¿A qué hora va a ir a entregar lo que pidió prestado?
3: Al rato.
2: Es
3: ya.
2: Que no, Peregrino, en cuanto uno desocupa las cosas, tiene que entregarlas.
3: Yo estaba viendo a ver si se le olvida.
2: No, ¿cuál se le olvida? Bueno, todavía que le hicieron favor de prestárselo.
3: ¡Vamos al WhatsApp!
2: El palo para ser feliz.
3: No, yo no quiero el palo para ser feliz ahorita, oiga. Bueno, 1-22-57-70. No llega de esto para que
2: hubiéramos hecho sin el selfie.
3: Ah, bueno, ahorita le compramos algo a mi hijita. Bueno, vámonos al WhatsApp. ¿Quién anda por ahí?
4: Peregrino More, vamos por la.
2: Adelante.
4: Saluditos desde acá.
3: Que ahorita no.
4: Desde la
2: ¿desde Riverito? ¿Dónde, mijo?
4: Gracias.
2: ¿Desde dónde?
3: Desde la Riveration, oiga, allá en la Riveration. Ahí, para que vea, allá sí.
2: ¡Saludos hasta la Riveration!
4: Desde la Riveration, gracias.
3: Allá sí, ahí.
2: Thank you Lisa, for escucharnos, my friend.
3: En la Riveration, bueno. Es que allá en la Rivera ya está más para allá. Yo pensé que ya pertenece a.
2: O sea, ya se van a morir, ¿o
3: no? No, ya pertenece a otro.
2: Ah, es que si dicen ya está más para allá que para acá. No, cuando no, ya va. Ya,
3: de aquí para allá, no.
2: Cuando
3: no.
2: Ya llegó su fecha de caducidad.
3: Álgame, yo.
2: Usted no. Huele como a café de olla.
3: Yo huelo como a. ¿Cómo a qué
2: usted
3: será?
2: Ya huele a café de la Tangasi.
3: Bueno, como a. Oh, bueno, ¿cómo que de la Tangasi, oiga?
2: Bueno, pues eso,
3: ay,
2: huele.
3: Dios, bueno, vámonos con otro WhatsApp.
5: Mi more,
2: qué ricos cafés nos hemos estado echando.
5: A ver, unos saludos, mi more, para mi ¿pa compa Jalapa y para mi carnal Chano.
3: Chano
5: siempre. Sobre el área, trabajando.
2: Perrita.
5: Saludos de parte del Bizboy. Dígame mi futuro, mi more, 12 de mayo del 84. Saludotes.
3: O sea. Bueno, a ver, adelante.
2: Mi estimado Bizboy, dice aquí que tengas mucho cuidado al recibir los billetes, que los revises y no son falsos. Porque ahorita pues está mucho lo del fraude, ¿verdad? Que es eso se refiere a las mentiras, mijo. Ten mucho cuidado cuando te llegue un billete, revisa lo que sea original.
3: Álgame. Bueno, hay que.
2: ¿Cómo lo va a revisar? Si el Bizboy no tiene mirada.
3: Es
2: como que, para que usted diga, More, ¿cómo va eso? El destino es este.
3: Pero se puede al tacto, oiga, no de ese tacto, sino de que,
2: no,
3: o sea,
2: Peregrino,
3: cuando le tocan ahí al billete, no estén. O sea, es el único tacto, o sea, al contacto, así al tacto, le tocan ahí al billete, ahí se siente un bordecito, y ahí dice, ah, mire, este sí es bueno, y luego ya, le toca el bordecito, ah, mire, este no es bueno, y así, oiga, también. Son bien. Diatre, así le puede ser. El Bizboy lo que necesita es tacto ahí en el billete y ya.
2: ¿Ocupas tacto, Bizboy?
3: No, o sea, con el billete, ya no piense mal. Bueno, ábrale con otro WhatsApp.
6: Yo escucho
2: la Argüendero, hay niños escuchando.
6: Por la tuya, mi morenita hermosa.
3: ¿Por qué?
6: Por la tuya, mi morenita hermosa.
3: Ay, sí, vamos.
6: Es que estás bien hermosa, mi amor. Yo no sé por qué, pero coño, no, yo creo que te va a robar, mamá. Si te que estás bien chula, bien preciosa, bien hermosa, mi amor.
3: ¿Qué la va a robar, hija?
2: ¿Pero qué me va a robar a mí o a mis cosas?
6: Lo que quieras yo lo hago, mamacita.
3: Póngalo a lavar el baño, pues.
6: Yo lo compro, mamacita.
3: Ya veo, no,
6: hermosa,
3: digo que lo que él quisiera. Usted puede ponerlo a lavar el baño y él dice que sí.
6: Foto, maricón.
3: ¿Qué pasó?
6: No, ya quítate de ahí, mija. Te va a pegar lo feo, ese güey.
3: Voy
6: con la tuya, mamacita.
2: No pele.
3: ¿Qué quieres, hija?
6: ¿Qué me depara el futuro? 22 de septiembre.
2: No pele.
3: Bueno, si él se siente.
2: Tranquilo.
3: Si él se siente muy amable, ¿y yo qué, oiga?
2: Respire, no pele.
3: ¿Qué estoy diciendo? Pele,
7: guango de la mente.
3: No estoy diciendo nada.
7: Digo, Perequico, digo. Peregrino.
3: ¡Ey!
8: Ay, es que ¿por qué me dice tanta grosería?
2: No pele.
7: No se siente, mi peregrino, no se sienta. Siéntese en esta mejor.
3: Eso no es grosería.
7: Por la de usted, mi peregrino.
3: Ah, que eso no es grosería.
7: Por la de usted. Nomás para que vea que me cae bien, que lo quiero mucho, que lo quiero harto, Morenita hermosa, pues a ti qué te digo, mi amor, yo te amo. Tú bien sabes que eres mi amor platónico, eres mi amor juvenil, eres mi amor de adolescente, eres mi amor completamente.
2: ¿Cuántos años tienes, corazón? Quiero saber.
7: Te mando un beso, te mando un abrazo.
3: No, el amor no importa.
7: No sé, un cheque, un billete, lo que tú digas.
2: ¿Usted cree que porque yo cuando estaba pequeñita, bueno, o sea, más jovencita, pues.
3: Más pequeñita.
2: Cuando estaba jovencita y que estaba, tomé un curso de locución.
3: Es correcto.
2: Había una señora que en esos entonces pues tenía 50. Yo tenía como pues 19, 20 añitos.
3: Ajá.
2: Y siempre andaba bien arreglada y a mí se me hacía preciosa esa señora. Y los muchachos decían, es que está bien bonita.
3: Está bien guapilla.
2: Ajá. Está bien guapilla, o se va a decir que buena, ¿verdad?
3: No, uno así dice, está bien guapilla.
2: Y yo decía, ¿usted cree que yo tenga pretendientes muchachillos?
3: A lo mejor sí, oiga, en ese tiempo o ahorita.
2: ¿Cree que tengo pegue con los niños?
3: Pues de todo, oiga, es que, pero a ver, es que para el amor no hay edad, oiga.
2: ¿Verdad que no?
3: Menos, o sea...
2: Ya ves, mijo.
3: Ya, eso es poco, es el bueno,
2: ¿qué
3: ya?
2: Importa que tú tengas 19 y yo 44, mijo.
3: Tú tengas 19 y yo tenga 30 y algo, bueno.
2: No, eso es pervertido,
3: menos, no. ¿Por qué? Es lo mismo.
2: Su hija.
3: O sea, no. ¿Cuál hija de quién? Oiga, no.
2: ¡Vámonos con música!
3: ¿Quién anda por ahí? ¡No piénsese!
9: Pues es que tres horas. Es que quién sabe cómo.
3: ¿De qué? Nomás para decirnos eso, que él bien sabe cómo. Oiga, bueno.
2: Pues sí.
3: Oiga, mi amor, por cierto, vamos a tener regalitos para que esté muy al pendiente. Vamos a tener regalitos. ¿Qué digo regalitos? Regalotes, oiga. Vamos a tener comidas para doña Petra. Si usted es madre de familia y quiere esa comida para ese día especial, la mexicana y nuestros amigos de doña Petra, la de la mano sabrosa, lo estamos invitando. Así es que, hermanita, usted que nos está escuchando, mándenos ahí su WhatsApp. Que nos digan la frase.
2: La frase ganadora, yo escucho a la mexicana con la More y el Peregrino. Y con eso ya está participándole. Si le llega el mensaje de confirmación, pues ya ganó.
3: Ajá. ¿Sale? Para que estén al pendiente. Y también los chiquitines que quieran ahí ir a la pista de hielo. Vamos a estar regalando boletos para la pista de hielo. Mientras tanto, mi More.
2: Vámonos con música.

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1: Vámonos al WhatsApp, mi more. Recordarles a las mamás, mándenos, necesitamos dos mamás que nos manden por ahí su WhatsApp. Yo escucho a la mexicana con la More y el Peregrino para que se puedan ir a comer a Doña Petra, la de la mano sabrosa, junto con nosotros, con
0: deseos de ellos
1: y de la mexicana para este 10 de mayo, oiga, con la frase correcta, la frase ganadora. Y también, mi More, vamos a estar regalando boletos para la pista de hielo para que se vayan a patinar, como les dijimos en el bloque anterior. Así es que mándenos su WhatsApp y ahorita vamos a confirmar por acá los ganadores. ¡Vámonos al WhatsApp! ¡Hola!
2: Hola, hola, More preciosa. Un saludo para ustedes. Recibirlo de Temascalcingo.
1: ¡Ay!
2: More preciosa.
0: Hola, hermosa, preciosa, divina, hermosa.
2: Peregrino de la suerte.
1: ¡Hola, hermana!
2: ¿Qué me depara el destino?
1: ¡Claro!
2: Nací el 7 de mayo del 71.
1: Aparece la carta del caballo de copas que nos habla de buenas noticias en el ámbito laboral, en el ámbito económico. Viene prosperidad y éxito. ¿Quién más anda por ahí? Oiga, ya casi nos vamos. Que acá dice que el club de los pájaros caídos, que no puede ser, pero no nos manda audio. Oiga, mándenos audio para escucharlo.
3: Yo escucho a la mexicana con la More García y el gran Peregrino de la mente, ¿no? Pues yo sinceramente me voy con la canción de la More. No hay como pequeño musical.
0: ¡Yo volé!
3: Hay que a ver qué me depara el destino.
0: Pequeño musical es lo mejor de lo mejor, Peregrino.
1: Sí, pero no podemos poner siempre pequeño.
0: ¿Por qué no? ¿Por qué no? Dígame por qué no.
1: El lunes los dos vamos a poner una canción de pequeño.
0: ¿Usted tiene miedo?
1: Yo no, ya.
0: ¿Tiene miedo de vivir?
1: Yo no tengo miedo, nací para esto.
0: Es correcto, entonces, ¿cuál miedo?
1: Bueno,
0: ¿Cuánto puede salir?
1: Pues no sé, oiga, pero
0: ¿cuánto puede salir, diga?
1: Pero, ay, es que otra vez
0: Cantidades, ¿cuánto?
1: No sé.
0: Maneje una cantidad.
1: Al rato lo del aguinaldo y ahí se lo mando, oiga.
0: Dijo una de allá.
1: ¿Qué dijo?
0: No soy económica.
1: Ay, no digas, mames. Bueno, mi More
0: económica, vámonos. En mi coche.
1: Claro que sí, oiga, nos escuchamos el próximo lunes. Esto fue el Amore.
0: Y el económico.
1: De la mente y todo lo demás.

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0: las 4 de la tarde en punto. Bienvenidos a La Nota Roja. En esta tarde de viernes le estaremos dando a conocer: mujer es detenida por golpear a su esposo por quererse ir solo a la feria. ¡No puede ser! Yo le pregunto a usted, ¿a usted si lo dejan ir a la feria o no lo dejan? 1-22-57-70. Yo creo que está debatible el tema, pero pues no hay que llegar a la violencia. Además, se desataron con todas las mujeres. La Yasmín se roba una consola y unos tenis de una tienda departamental. Fuerte choque tipo semaforazo sobre Primer Anillo y Josefa Ortiz de Domínguez. Los dos conductores dicen haber tenido la luz verde. ¿Y qué cree? En este caso también participó una mujer. Arden llamas una carpintería en Jesús María. Y también se quema una mueblería en el Guadalupe Peralta. De esto y mucho más en el tema policíaco a nivel local. A nivel nacional tenemos un avance de nuestra compañera Lula Reyes, quien ya en unos momentos más nos va a dar a conocer esta información a través de La Mexicana 91.3. Y le invito para que se comunique con nosotros a través del 1-22-5770 y que nos haga llegar todos sus mensajes, todos sus reportes a través del WhatsApp de La Mexicana, donde usted va a poder denunciar, decir lo que quiera, opinar de los temas policíacos incluso, para que nos dé su punto de vista y sobre todo también reportes de lo que esté pasando en las calles de Aguascalientes. Tenemos listo el avance, el adelanto de la información nacional con mi compañera Lula Reyes. Lulita, muy buenas tardes.
1: Gracias, Oso, muy buenas tardes. Ataque armado en Zapopan, Jalisco, deja 3 policías ministeriales heridos. Emboscan a policías en Cozamaloapan, en Veracruz. Esto ocurrió en las últimas horas. Un hombre fue asesinado a golpes en su departamento en Guadalajara. Su pareja e hijo de 5 años resultaron heridos. De esto y más hablaremos en detalle un poco más adelante.
0: Muchísimas gracias, Lulita. En unos minutos regresamos contigo para comenzar a desglosar toda esta información nacional. Teniendo todos los frentes cubiertos, esto y mucho más esta tarde de viernes a través de La Nota Roja. Siendo las 2:02 p.m, le damos la bienvenida al programa policíaco de JLM Noticias, La Nota Roja, a través de la estación número 1 en Aguascalientes, La Mexicana 91.3 FM, a través del canal 149 de Star TV y a través de todas las redes sociales de JLM Noticias. Permítame saludar también a mi compañero y amigo, él es el hombre de la noticia, el hombre que siempre está en vivo en el lugar de los hechos, el buen Héctor, Héctor Almeida.
2: ¿Qué tal, mi oso? ¿Cómo estás? Muy buenas tardes y muy buenas tardes a usted que nos hace el favor de acompañarnos hoy viernes, viernes 8 de mayo del 2026. Quédese con nosotros, acompáñenos a esta hora. Ya sabe que a partir de este momento y hasta las 5 de la tarde, usted se va a enterar de lo más relevante en el tema policiaco. También ya puede seguirnos completamente en vivo en todas nuestras redes oficiales de JLM Noticias, Estero Rey y Caos Policiaco. Igual ya nos puede sintonizar por el 149 de Star TV.

0: Y bien, por el 91.3 la estación de la Nota Roja. De igual manera la voy a invitar a que participe directamente en nuestra línea de WhatsApp al 122-5770. Ya sabe que para nosotros es muy, pero muy importante su mensaje de voz. Si en estos momentos ve algún accidente, movilización de cuerpos de emergencia, háganoslo saber para que nosotros le demos la información en tiempo real, mi buenoso.
1: Así es, usted siempre nos hace llegar los reportes de última hora, se convierte en nuestros mejores reporteros de campo al 449-122-5770. Siendo las 4:04, arrancamos con todo el tema policíaco en esta tarde, lo más relevante hasta el momento. Y vaya historia que le tenemos el día de hoy, o vaya historias, mejor dicho, porque en la mayoría de ellas participan mujeres. Ahora sí que se desataron las mujeres este viernes, se soltaron el chongo, ya que pues hicieron de las suyas, unas en el ámbito del robo, otras en el ámbito de la violencia, otras más en los accidentes, en las imprudencias. Pero bueno, yo lo invito para que usted opine sobre los temas que tenemos esta tarde tan polémicos. El primero de ellos, y quiero hacerle la pregunta a mis compañeros que me acompañan aquí, sobre todo Héctor Almeida, mis compañeros de Máster. ¿Alguna vez ustedes han tenido, Héctor, un problema por acudir al perímetro ferial, por querer salir incluso con sus amigos?
0: Pues,
1: ¿por qué le piensas tanto?
0: Es que dependiendo de qué estilo.
1: O sea, un problema marital, un problema con la novia, un problema con la pareja.
0: Gracias a Dios, no.
1: O sea, algún inconveniente que digas tú, en algún momento no puedo acudir con mis amigos porque mi esposa, sí, mira, mi novia se enoja. Ellos dicen que sí. Los Máster dicen que... Ah, no, mira, Máster TV dice que no. Él manda en casa y él no es mandilón.
0: Y acá sí.
1: Y acá en radio se declara mandilón el Máster Pantera, no se quiere meter en problemas, dice que sin comentarios.
0: Y acá, ¿no? Como no hay látigo, entonces me mando solo,
1: entonces no hay acá problema. No hay ningún problema.
0: Sí, mero.
1: En el caso mío, si quieren, mejor vamos con la información, Si quieren, en el caso mío, mejor nos enfocamos directamente a la información policiaca. No, no se crean. En mi caso, pues, hay un mutuo acuerdo, siempre se platican las cosas. La mayor parte de las veces, o acudimos juntos, o si tiene que ser por separado, ya sea con sus amigas, obviamente, y yo con mis amigos, pues lo hacemos de ese mutuo acuerdo. Generalmente nunca hemos batallado por esa circunstancia. Gracias a Dios. Gracias a Dios puedo cantar victoria en ese aspecto. La pregunta es también para usted, amigo Radio Escucho, al 122-5770. ¿A usted sí lo dejan? ¿Tiene que pedir permiso? ¿Usted tiene que ir acompañado nada más? ¿No puede ni asomar la cara a la ventana? ¿Por qué le pregunto todo esto? Porque resulta ser que oficiales de la policía estatal capturaron a una persona del sexo femenino por haber golpeado a su esposo, porque se quiso ir a la feria solo. ¡No puede ser! O sea, solamente le estaba pidiendo el permiso y pues no lo dejó. Y no conforme con ello, también arremetió a golpes en contra de su marido y pues incluso le dejó un ojo morado, algo golpeado de la cara. Prácticamente, Héctor, tuvieron que llegar los elementos de la policía estatal a salvar a este hombre de la golpiza que le estaba poniendo esta mujer identificada como María, la cual incluso mucha gente la apoda la Doña Flow de Santanita, que hay que ser muy claros, no es la original, no es la original Doña Flow que usted conoce de las redes sociales, de los videos, no, así le apodó la gente, que por el look que traía, a mí no se me hace parecida, pero usted saque sus propias conclusiones. Total que los hechos se registran allá en Santanita, para ser exactos, donde pues se solicitaba la intervención de las autoridades de la policía estatal, derivado a que se había suscitado esta circunstancia. Esta mujer, pues lamentablemente, había arremetido a golpes en contra de su marido, en contra de su esposo, en contra de su pareja sentimental, debido a esta problemática que tuvieron, porque al parecer, pues él se quería ir a la feria solo. Ella no permitirlo, pues comenzaron las agresiones, las cuales pues llegaron a escuchar también incluso los vecinos, y ante esta circunstancia se realiza el reporte ante el número 911 para que lleguen a atender ese reporte los elementos, y llegan a este lugar, Héctor, elementos de la policía estatal, quienes fueron los que defendieron a esta persona allá en Santanita, para ser exactos. Es Santanita, en la cuarta sección, para ser exactos, donde ocurren los hechos. Eran alrededor de las 8:30 de la noche, es decir, como dicen por ahí, la noche es joven, y pues este hombre quería disfrutar de la noche allá en plena Feria Nacional de San Marcos. Ante esta situación, pues este hombre le dice, ¿no? Oye, ¿sabes qué? Pues voy a ir a la feria. No, hombre, pues ¿cómo que a dónde? No, no, pues voy a ir a la feria, ahorita ve. vengo, o sea, nada más voy a ir un ratito, me regreso, veo cómo está todo y me regreso. No, no, no, ¿cómo que te vas a ir? No, hombre, no, si aquí en la casa hay cosas que hacer, ¿cómo que te vas a ir? ¿Cómo que a quién le vas a estar mintiendo? No, ven para acá. Y empezaron las discusiones, ¿no? Comenzó esta diferencia. Y ante esta circunstancia, pues terminó golpeándolo esta mujer identificada como María, para ser exactos, de 40 años de edad, y la cual, pues arremetió golpeándolo con pies y puños. Y tras su petición de esta persona del sexo masculino, rápidamente se llamó a los servicios de emergencia. Llegaron hasta el lugar, como bien le comentaba, elementos de la policía estatal, los cuales, al tener conocimiento de los hechos, pues al entablar esta comunicación, pues este hombre les explicó, ¿no?, que la había agredido por esta problemática que habían tenido. Habían tenido una fuerte discusión y debido a esta acalorada discusión se llegó hasta la violencia, se llegó hasta los golpes, y ante esta situación pues le preguntaron, oye, ¿por qué discutía? No, pues es que yo me quería ir a la feria solo, ella no me quería dejar, y pues es ahí donde comienza a golpearme. Después de esta circunstancia, pues estos elementos no les queda más remedio que detener a esta mujer y se la llevan prácticamente a la patrulla.
0: Y fue a la doña Flow. Pero así de Santa Anita. Sí, porque ahorita también hay que hacer esa aclaración, ¿no? Porque también en la mañana hubo mensajes en los que decían, ¿será la que canta, la que anda en su moto? Ya sabes,
1: sí, que le acaban de regresar raperona, su moto, ¿cómo correcto, que la detuvieron? No, esta es como otra, un clon, ¿verdad?
0: Exactamente. Pero sí, efectivamente, que capturan a esta, la policía estatal, a doña Flau de Santa Anita, la cual agredió a su esposo, la cual le dejó hasta el ojo morado. O sea, imagínate, sí, nomás la golpiza que le puso. Por lo que, bueno, la dama fue llevada hasta la Fiscalía General del Estado, donde pues se determinará su situación legal. Por lo que, bueno, esta señora fue identificada como María, de 40 años de edad, como bien lo comentas, y fue arrestada y trasladada ante la gente del Ministerio Público del Fuero Común, donde pues bueno, ahí donde van a ver y revisar si no es la primera vez, oso. Porque independientemente de todo, no, o sea, sea, es violencia de género independientemente. ¿Por qué? Porque no porque seas mujer tengas el derecho de golpearla. Porque no fuera al revés. Porque no, ahorita ya se estarían acá, ya se estarían acabando. Y que por qué esto y que por qué lo otro. Entonces, ni es ni uno para lo, o sea, no es bueno ni golpear a uno ni golpear al otro. Entonces, aquí yo creo que en este caso, yo veo por las autoridades, la ley, están siendo parejas por lo mismo, porque al final del día él no le regresó la agresión, oso. Él, solamente él fue el agredido, a lo mejor por esta situación, que a lo mejor ya sabemos que ya son etapas en la vida que yo creo que ya se están muy desgastadas para que llegar a los golpes, ¿no? Si ya no hay amor, ya no hay nada, ya cada quien por su cada, voy a decir con su cada cual, para
1: sí,
0: evitarse.
1: Cada quien por su lado.
0: Ya, evítense este tipo de problemas porque ya va a ser un cuento de nunca acabar. Pero pues aquí en este caso, ahora la que le tocó perder es a la señora, y en este caso, pues es la que se llevaron arrestada, y pues ahora ella te va a tener que pagar también por estos hechos. Hay que ver, oso, también cuál sería en realidad el castigo que le van a dar. Porque vuelvo a repetir, si es un hombre, al hombre se lo acaban y le dan años de prisión o restricción domiciliario para que ni siquiera se acerque. ¿Qué pasó la vez pasada? En el que una señora, ya también estaban bien en la relación, ella puso esta restricción, el hombre llegó y también, o sea, y todo fue dentro de la casa, que él se quiso, creo que no sé, se dañó, golpeó, no
1: sí,
0: sé qué
1: sí,
0: situación.
1: Sí, algo.
0: Pero bueno, volvemos a lo mismo, si ya no hay, se acabó el amor, se acabó todo, el respeto, sobre todo eso, el respeto, pues para qué llegar a los golpes, ¿no? Pues ya, si uno quiere salir, pues ya que se vaya, si quiere conocer a alguien, pues ya mejor hagan vida diferente para estar evitando esto, porque va a ser un cuento de nunca acabar, ¿no?
1: Así es, mira, ahí en la pantalla tenemos la comparativa. Yo digo que nada que ver, pero usted saque sus propias conclusiones. Hay que aclararlo porque luego mucha gente se puede llegar a confundir. Y no, aquí no estamos diciendo que doña Flo fue detenida, sino que a esta así le apodaron, a esta mujer le apodaron así, según eso, por el look que traía, por el look que se distingue, ¿no? Y así la hacen llamar, que la doña Flo de Santa Anita. Pero yo digo que nada que ver, usted sí, saque no, sus propias conclusiones. Aparte, pues con todo respeto, yo nunca he visto que doña Flo ande de agresiva. Sí tuvo un tema ahí con su motocicleta, no, algo por el estilo, pero pues yo nunca le he visto hacer esas cosas. Siempre los videos que he visto de doña Flo aquí en Aguascalientes es porque pues canta sus canciones de sí, Alejandra Guzmán, viral, ¿no? Se hace viral porque canta en los puestos de comida,
0: ya, como rockerona,
1: porque complace a la gente. Sí, rockerona, rolas como de Yuridia, todo este tipo de estilo, y rockeronas más que nada, ¿no? Sobre todo de Alejandra
0: no,
1: Guzmán.
0: No, se avienta las del Cártel de Santa.
1: Ay, las de Cártel de Santa, ay, también. No,
0: por eso se hizo famosa.
1: Entonces, digo, pues una cosa es una cosa, y otra cosa es esta mujer que le apodaron así la gente por el look, pero pues yo digo que nada que ver, pero usted saque sus propias conclusiones. Aquí lo que sí es cierto, pues es que esta mujer agredió a su marido. solo porque se quería ir a la feria. Y ante esta situación, pues yo creo que no hay situación que justifique la violencia absolutamente para nada. Como bien lo señala Héctor, si ya no están bien juntos, pues mejor hay que separarse, cada quien por su lado. Pero usted dígamelo, aún así existiendo una buena relación, ¿se le tiene que pedir permiso a la mujer para ir a algún lado? O sea, para ir a la feria. ¿A usted sí lo dejan ir a la feria? ¿O no lo dejan tampoco ir a la feria? Diga la verdad. 1-22-57-70. Mujeres también opinen.
2: Ah, sí.
1: ¿Ustedes, mujeres, cómo reaccionan ante una situación así donde una mujer golpea a su marido? A lo mejor se presta para hacer nota de color, los chascarrillos, las opiniones, tema polémico, pero es una realidad. Aquí la circunstancia grave es que este tema es una realidad, gente. Y muchos hombres no lo denuncian precisamente por eso, por la burla que les van a hacer, por lo que les van a decir los compañeros del trabajo, por lo que la misma autoridad le va a decir. Hay veces que van a denunciar y hasta los mismos polis se burlan de ellos, o los mismos, el mismo agente del Ministerio Público con quien denuncian. Ah, pues que le pegó a su vieja, hombre. No, hombre, amigo. O sea, no, de verdad. Entonces, imagínate, ¿quién va a querer denunciar si al último a lo mejor ni te hacen caso o piensan que estás bromeando? Es una realidad que también hay muchos hombres violentados. Si hay hombres que nos están escuchando y que también son violentados y de alguna manera lo quieren hacer saber aquí porque se sienten en más confianza, también hagan esa denuncia a través del 1-22-5770.
0: Así es, empiecen a mandarnos sus mensajes, de verdad, manifiéstense, hombres maltratados, al igual que las mujeres, pero más los hombres. En este caso quiero ver si hay quien no les permite salir, si son afuerita, a lo mejor pueden ser así que demuestran el macho, y adentro, pues no, son más.
1: Ándale, allá en la casa bien mandilones y sumisos, pues también dígalo.
0: No pasa nada, no pasa nada. Nosotros no nos vamos a burlar, sino todo lo contrario, lo vamos a apoyar.
1: Así es, vamos a apoyarnos, aunque sea mutuamente y de manera moral, y pues echarle ganas, ¿no? No queda de otra. Pero de verdad, si usted está enfrentando una situación así, sí, de verdad, denúnciela. Son las 4:15 p.m. Nos vamos a enlazar con mi compañera Lula Reyes para conocer todo el detalle del ámbito policiaco a nivel nacional. Recordándole esta vía de comunicación del WhatsApp 1-22-5770 para que se comunique con nosotros, para que nos haga llegar sus mensajes. No le dé pena, hombre, usted, manifiéstese. No le dé vergüenza si está pasando una situación compleja. Al contrario, háganoslo saber para ver de qué forma podemos ayudarle. Adelante, Lulita. Muy buenas tardes con el detalle de la información nacional.
3: Gracias, Oso. Muy buenas tardes. Ataque armado en Zapopan, Jalisco, deja 3 policías ministeriales heridos. Emboscan a policías en Cosamaloapan, en Veracruz. Esto ocurrió en las últimas horas. Un hombre fue asesinado a golpes en su departamento en Guadalajara. Su pareja e hijo de 5 años resultaron heridos. De esto y más hablaremos en detalle un poco más adelante.
1: Muchísimas gracias, Lulita. En cuestión de minutos regresamos contigo para más de este detalle de la información nacional. Vaya lo que está sucediendo también en Zapopan, Jalisco. Este ataque ya directo con autoridades. Se están poniendo las cosas bastante candentes. No cesa la violencia. A pesar de lo debilitado que pudiera estar este cártel Jalisco Nueva Generación, pues aún así sigue la violencia en las zonas de Jalisco. En unos momentos más regresamos con Lolita, porque no fueron los únicos oficiales atacados. También allá en Veracruz fueron emboscados unos elementos de la policía. Pero esto lo sabremos al volver. Por lo pronto, vámonos a la pausa. Sígase comunicando con nosotros. Debata el tema, denuncie, diga lo que quiera. A través del 449-122-5770.
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8: Aplicar eso de que más vale pedir perdón que permiso, pero no, si así le fue pidiendo permiso, ya llegando después de bailado, no, lo bailaban peor.
9: Buenas tardes, necesito. En Corona de Aguascalientes también me chingaron las utilidades, que no hay ganancias, que porque no se vende Corona, y se chingaron las utilidades en Corona.
10: Buenas tardes, Oso Cortés y Héctor Almeida. Pues la verdad, ese señor que lo golpeó la esposa, la María, como yo le diría, ahora sí, ya que está en prisión la María, ahora sí que aproveche y se vaya directito a la feria a disfrutar el fin.
11: ¡Ah, qué viejo tan pendejo! Le hubiera agarrado las manos, o sea, no que no la golpee, pero que le agarre las manos. Y ¿cómo se va a dejar que lo golpee? Pues que está menso. Y además otra cosa, pues como que le voy a pedir permiso, se habla y se dice, no, ¿sabes qué? Voy a ir con mis amigos, o pues yo con mis amigas, parejo aquí en el matrimonio, al fin es pareja, es todo parejo, bueno, yo así pienso.
12: Muy buenas tardes, no, pues muy malo que le haya puesto sus fregadazos, pero nomás pégale tú una mujer, ¿y cómo te va?
13: Buenas tardes, escucho a la mexicana, señorito. La número uno. Yo todavía tengo un poquito miedo del sábado pasado que mi mujer me golpeó porque me fui a la feria.
14: ¡No puede ser!
15: No mientas por convivir, osito, no mientas. No pasa nada, estamos en confianza. También puedes decir que eres violentado por tu mujer y que no te deja ir a la feria a ti solo.
16: Oso, Héctor Almeida, yo no puedo ir a la tienda solo. Si mi esposa no me autoriza, yo no puedo ir solo. En la noche, si no le doy su masaje de pies, no, hombre, me pone una chinga, pero buena. Era infierno, pero yo la quiero.
17: Pues sí, hay algunos de los que todavía nos pega la mujer y pues no hay que seguir. Nos pegan y pues aguantarlos a los chingadazos.
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8: Pues para qué le buscan pelos al chicharrón, si ya saben, ¿eh? Si ya sabe uno lo que va a la feria, a ver los jamonzotes y lo que no hay. Las mujeres saben que hay todo ese tipo de cosas, por eso no lo dejan a uno. Y pues para evitarse problemas, pues mejor no vamos. En ese caso yo estoy. Oh, es mucho.
9: Yo escuché a la mexicana con el oso Cortés. Mira, osito, a mí, mi mujer no me grita, me educa. A mí mi mujer no me pega, me corrige, yo la quiero mucho. ¿Y qué tiene?
10: ¿Qué tal? Que no les dé pena. Yo anduve con una mujer golpeadora y al último mejor me dejé porque una vez me aventó la plancha en la frente, me hizo una abiertota. Y yo no fui para denunciar por vergüenza, ¿verdad? Pero la verdad sí la dejé, ya no le contesté mensajes. Neta que a veces prefería llegar a dormir a la azotea que en la cama con ella. Y ahorita era solterito, a gustote y con ladies más buenotas. Así que no aguanten, amigos, no aguanten.
11: Buenas tardes, yo escucho a la mexicana. Ya es que ya les dieron alas machinas aquí a las mujeres en aguas. Ya lo golpean a uno y todavía lo meten al bote. Y luego ya la tercera, ya que vas al Cerezo y que sabe qué onda, es que onda.
12: Osito, osito, osito. Yo soy un cabrón bien hecho. Mira, yo he tenido 10 mujeres, chingado. Y se han ido porque soy culero y soy cabrón, como dicen ellas, osito. Pero más vale que digan que ese perro es cabrón y no que ese perro lo pisa a la vieja y lo golpea, cabrón. Que esas pinches viejas necesitan nombres, esas güeyes viejas que golpean al marido. Necesitan un nombre las güeyes como yo para enseñarles quién manda, hijas de la chingada. Todas las mantienen y todas las golpean, no mames, las cabronas.
13: Pues así como meten a los hombres al bote porque les pegan a la mujer, así que la metan a ella y allá también le den su chinga por bravucona, ¿eh? Que todos sean iguales, tanto el hombre como la mujer.

0: las 4:30 PM. Está debatible el tema de las mujeres y los hombres esta tarde a través del 1-22-57-70, sobre todo por la circunstancia de este hombre violentado por su mujer solamente porque se quiso ir a la feria de San Marcos completamente solo, ¿no? Quería irse solo, quería despejarse un rato. La mujer no lo deja, no conforme con no dejarlo ir, pues también lo arremete a golpes, le pone la golpiza de su vida. Ya lo escuchábamos con Héctor Almeida, que incluso hasta le dejó un ojo morado y todo lo demás, pero bueno. Usted siga opinando a través del 449-922-5770 y también denuncie. Si acaso usted es violentado, denúncielo. No permite esta violencia, de verdad. No por ser hombre, si porque le van a echar carrilla o le van a hacer burla, usted se deje que sea violentado, ¿no? También tiene el derecho a denunciar, al igual que también, pues hay muchos hombres que pues se pasan de la raya y generalmente son casi siempre de los que hablamos aquí en la nota roja, ¿no? De sujetos tóxicos que no entienden, que ya no quieren nada con ellos, que han llegado hasta asesinar a las mujeres, pero también está la otra parte, la otra cara de la moneda. También hay mujeres golpeadoras, hay mujeres agresivas y que también hacen este tipo de actos. No olvidemos, Héctor, también el caso muy polémico, ¿te acuerdas? De esta mujer que le roció gasolina a su pareja sentimental y también lo quemó. Recordemos que también ya perdió en la vida. Ya, lamentablemente, debido a las lesiones que contaba. Imagínate, pues casi el 90% de su cuerpo quemado. Antes aguantó algunos días esta persona, este señor, quien lamentablemente pierde la vida. Correcto. Y pues ahora esta mujer va a tener que enfrentar a la justicia, ¿no? Va a tener que, pues, estar tras las rejas. O sea, fíjese también hasta dónde llegan también las mujeres. Por eso, yo creo que el tema es muy parejo. Usted opine al 1-22-57-70 y también denuncie si acaso está sufriendo acciones de violencia. Y pues no nos separamos del tema de las mujeres, discúlpeme, pero pues es que este viernes se soltaron, ¿eh? Se desquiciaron y se soltaron el chongo porque resulta ser que la Yasmín también andaba de uña larga allá en una tienda departamental.
1: Así es, mi buen oso. Fíjate que la policía municipal detiene a una mujer que fue señalada por robo en una tienda departamental ahí en Avenida Tecnológico. Policías municipales realizaron la detención de una mujer señalada por presunto robo de mercancía en una tienda departamental ubicada, ya saben dónde, allá precisamente en Avenida Tecnológico, ¿no? Sí, sí saben, me supongo, cuáles. Los hechos ocurrieron cuando los oficiales del destacamento Jesús Terán Sur, mientras realizaban recorridos de vigilancia, atendieron un reporte en el que se informaba sobre la activación de una alarma de seguridad en el establecimiento. Al arribar al lugar, personal de vigilancia señaló a una mujer que presuntamente había salido de la tienda con una consola de videojuegos, con un valor aproximado de 11,700 pesos, sin realizar el pago correspondiente. A petición de la parte afectada, fue detenida quien dijo llamarse Yasmín. Yasmín, ya de 43 años de edad, a quien se le informó el motivo de su detención para posteriormente ser trasladada ante la agente del Ministerio Público de la Fiscalía General del Estado, donde, bueno, se va a determinar su situación jurídica. Imagínate, mi bueno Sosa, de verdad, ¿qué está pasando con las damas? ¿Qué está pasando con las mujeres? Ahora ya es muchísimo también estos tipos de robo farderos que nos han estado llegando en diferentes partes. No sé qué está sucediendo, pero desafortunadamente, bueno, más bien, afortunadamente, pues ya la ley ya tiene que ser igual para todos, porque también ya son muchas las mujeres que están incursionando en todos los ámbitos, Oso, en todos los ámbitos, en drogas, delincuencia organizada, en pleitos, también lo hemos visto como en las ferias han estado peleando, de verdad, yo no sé a qué grado ahora se ha pasado este lado de las mujeres, que son las que se tienen que dar mucho a respetar, y ahora imagínate este tipo de situaciones, esta mujer con una consola de casi 12,000 pesos, saliéndose
0: y luego unos tenis.
1: No, o sea, ya le están agarrando esto de cotorreo en muchas situaciones, en muchos ámbitos que no debe estar sucediendo. Pero bueno, desafortunadamente, pues ellas solitas se hacen del delito, ellas solitas lo provocan, por lo cual pues es detenida y bueno, 12,000 pesos es una buena lana. Entonces, pero yo no sé qué pasa, por supuesto, que piensan que no se dan cuenta en las tiendas departamentales o
0: piensan que no hay vigilancia o que no hay cámaras.
1: O sea, no porque no vean los vigilantes físicamente que estén ahí. No quiere decir que está en las cámaras de circuito cerrado, es donde más están vigilando a todo mundo. O sea, y con esa evidencia, es más que yo te señale directamente, si hay una evidencia, un video, vas para atrás. Eso es lo que va a determinar tu situación, cuántos años vas a pasar durante, pues por un robo, si es que lo tienes que el pago, no sabes, ya sea el pago correspondiente, luego el daño que tengas que cubrir. Pero deben de entender que en todas las tiendas, más hasta por muy pequeña, ya tienen cámaras de circuito cerrados. Entonces ya no es tan fácil. Es más, también antes era muy fácil. Es más, que hemos visto, a lo que voy, el tema de los celulares. Ya bajó muchísimo el tema de los celulares en el tema de la feria. ¿Te acuerdas que
0: hace, el robo,
1: no sé, 5 años todavía era un robadero, pero robadero? Porque pues no los vas a encontrar, pues ya perdiste. Ahora ya no, aunque el teléfono esté apagado, ya hay geolocalización, uh-huh, donde ya es difícil que también puedas hacer este tipo de robos, y más que es de los más penados también en el tema de cosas, porque donde te lo encuentren o donde lo hallen, vas para atrás. ¿Qué ha pasado con los celulares que encuentran a tu Plaza de la Tecnología? Se detienen al que lo compró, uh-huh, porque se saben que es robado, para que
0: y
1: se
0: que tiene. Lo está actualizando.
1: O sea, es toda una esto, situación, ¿no? De verdad, y es muy difícil que uno puede estar cometiendo robos a diestra y siniestra.
0: Y pasar desapercibido.
1: Uh-huh. Exactos. O sea, ya, esto ya es muy raro. Ya mejor póngase a trabajar, váyase por la derecha, para lo que le alcance. Y si le gustan las cosas buenas, pues trabaje mucho, sí, tenga muchos trabajos, porque solamente así se va a hacer uno de eso. Pero está robando, pues ya veo que no es la manera ni la salida. Lo detienen, y lo peor es que te exhiben, desafortunadamente tienes que pagar, y más aparte, pues los años que tengas que pasar, si es que te dictan algunas sentencias.
0: Así es, imagínate, pero sí tienes toda la razón, Héctor, ya cada vez son más las mujeres que se incursionan en hechos delictivos, en actividades delictivas, en actividades incluso de riña. Se ha visto en la mayor parte de las ocasiones hasta videos donde se pelean jovencitas, donde se pelean chavas, señoras también se ha visto, y también esta situación de la AMPA, ¿no? Estas personas que andan con todo robándose, que usan ropa holgada, así como la mujer que tenemos en pantalla, como esta presunta responsable de robo, y que precisamente para ello, ¿no? Para guardarse diferentes artículos, ropa o lo que se les ponga en el camino. Y como tú lo comentas, ya es muy difícil que pasen desapercibidas, pero no sabemos por qué lo siguen intentando. Y en la cuestión de la situación organizada, de las drogas, de todo este tipo de situación fuerte, también hay mujeres que se involucran, hay mujeres que también andan de tiradoras de droga, hay mujeres que hasta de tipo ejecutoras y de todo. Entonces, pues sí, sí es un tema bastante delicado, y pues es raro, ¿no? Porque pensaríamos que las mujeres son un poco más conscientes que los hombres, más responsables, más, no sé, que se cuidaban más, ¿no? De alguna manera. Pero no, ahora ya estamos en igualdad de circunstancias, y creo que la equidad de género ha llegado bastante fuerte, que ya hasta las mujeres también se quieren hacer igual que los hombres en el mundo delictivo. Pues ahí está la Yasmín, que quedó a disposición de la autoridad correspondiente, todo por robarse un videojuego. ¿Sería que sus hijos lo necesitaban mucho? ¿Era mucha la necesidad de sus hijos tener un videojuego que por eso se lo robó? Digo, yo creo que no hay justificación absoluta. Son las 4:38 p.m. Nos vamos a enlazar con mi compañera Lula Reyes para que nos dé más detalles del ámbito policíaco también a nivel nacional. Adelante, Lulita, te escuchamos con atención. Muy buenas tardes.
2: Gracias, Oso. Muy buenas tardes. Ataque armado en Zapopan, Jalisco, deja 3 policías ministeriales heridos. Al menos 3 policías ministeriales desde la Fiscalía del Estado de Jalisco fueron atacados en Zapopan. La agresión armada ocurrió en la calle Joaquín Preciado y la carretera Guadalajara-Nogales, en el poblado de La Venta del Astillero. Los policías investigadores adscritos a Protocolo Alba de la Vicefiscalía Especializada en Personas Desaparecidas regresaban de una prospección de terreno relacionada con una carpeta de investigación por la desaparición de una persona. Al retirarse lo hicieron en un vehículo blanco, y en el trayecto otro auto les cerró el paso y desde donde les dispararon en repetidas ocasiones. Los atacantes huyeron en un vehículo, un Aveo negro, sin dejar mayores pistas de su paradero. Con respecto a los agentes heridos, 2 hombres y una mujer fueron trasladados vía aérea hasta un hospital privado donde se les reportó fuera de peligro. En un video difundido en redes sociales se puede ver a vecinos de la zona correr a sus casas tras escuchar los balazos. Esto ocurrió en Zapopan. Es el reporte que tengo por ahora.
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0: Yo escucho La Mexicana, mi estación favorita, y no la cambio por nada. Yo escucho 91.3. Buenas tardes, Osito. Buenas tardes, Héctor Almeida. Oye, pues, yo lo que opino es que ahora resulta que la gata manda. Aquí tiene que ser parejos como en la danza. Que tengan muy bonita tarde.
1: Mira, para ese hombre que dijo que obtuvo 7 mujeres, no sé yo. ¿Pero qué clase de mujeres agarró? Yo tengo una. Y créeme, que todo lo que tenemos es de ella. ¿Sabes por qué? Porque hemos sabido trabajar y salir adelante y educar a los hijos, ¿eh? Hombre no es aquel que presume de muchas mujeres. Hombre es el que sabe mantener y salir adelante, tener responsabilidades en la casa, en todo, para que nunca falte nada, ¿verdad? Y gracias a Dios, con la que tengo me quedo, ¿eh? Y no es necesario andar presumiendo que tuve bastantes mujeres. No, tuve 2. Una ya murió, que fue mi madre, y la que tengo ahorita.
2: Hola, Osito, buenas tardes. No, pues así tengo un hermano allá en la puri. Apenas son novios y no, la morra lo trae al pedo. Es un hermano que se llama Víctor. Ahí no, su novia es la cuata y no, vieras qué brava es. No, cuidado con esa mujer, es así golpean los hombres. Y desde ahorita, fíjate.
3: Pobrecitos, cómo se expresan de las mujeres. Y una mujer les dio la vida y los crió. No se hagan las víctimas, porque también toda la vida el hombre ha tenido el pie sobre la mujer.
4: Ese güey que dice que tiene 10 viejas, será 10 viejas riatas el puto. Se le oye la voz de maricón al cabrón.
5: Hoy nomás ese pendejo, si hoy nomás ese pendejo, que él ha tenido 10 viejas. A ver, cabrón, pues pásenme unas 2 para ayudarle, cabrón. Pásenme unas 2 para ayudarle.
6: Oxo, ya se va a acabar la feria, ya se les va a acabar lo muerto de hambre a los taxistas, ya se les acabó.
7: No puede ser.
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2: Así que te urge que termine la feria si se mueren de hambre. ¿Quieres que te mantengan, perro?
3: No, ni madres, Diosito, ni madres. Yo propongo a todos los hombres que nos vayamos a la Excedra, nos llevamos unas pinches caguamas, hacemos una carnita asada, ahí medio nos encueramos, que nos queden los huevos de fuera y nos ponemos a bailar. La pinche tóxica eres tú. La tóxica eres tú.
4: Osito, buenas tardes. No, el hombre debe de ser hombre hasta que se muera. Y no estar dando las nalgas a cada rato. Y menos a una mujer, habiendo tantas. ¿Qué es eso?

4:48. Continuamos con más de la información policiaca a través de La Mexicana, a través de La Nota Roja. Sígase comunicando con nosotros al 122-5770. Oiga, un tema también que está muy latente en esta semana y que ha sido uno tras otro, y sobre todo lo preocupante, todos los días le estamos hablando de mega incendios que se han generado aquí en la ciudad de Aguascalientes. Y lo que llama la atención es que se suscitó un mega incendio en una mueblería, y ahorita también mi compañero Héctor nos va a platicar de otro que se suscitó en una carpintería de Jesús María. Este local de muebles, para ser exactos, se suscitó en el fraccionamiento Guadalupe Peralta. Poco después de las 9:30 de la noche es cuando se activaron los servicios de emergencia para reportar que en un local comercial ubicado sobre el bulevar San Luis Potosí, en el fraccionamiento José Guadalupe Peralta Gámez, se emanaba humo del interior de un local comercial de muebles, para ser exactos. Al arribar los vulcanos observaron que

0: Interior de este local comercial denominado con razón social Muebles Dani se encontraba pues prácticamente en llamas. Al realizar una forzadura a la entrada pudieron ingresar al local y se percataron de que una línea eléctrica se encontraba pues prácticamente incendiándose. Es decir que seguramente un cortocircuito era lo que estaba provocando este tremendo incendio. Procedieron a sofocar de manera inmediata antes de que el fuego se propagara, porque imagínense. Hablar de una tienda de muebles, pues estamos hablando de que todo, completamente todo el local era flamable. Ante esta situación, rápidamente procedieron a apagar el fuego, a tratar de impedir que los muebles fueran alcanzados también por este cable que ya estaba corriéndose a más no poder esta flama y estas llamas, logrando que pues en cuestión de minutos se lograra sofocar el pequeño siniestro que ya se había generado. Hasta el lugar arribó Daniel, de 38 años de edad, quien se identificó como el propietario del lugar y que comentó a las autoridades que el incendio había sido provocado por este cortocircuito. Y se ve en una de estas imágenes incluso, donde se ve cómo iba la línea prácticamente de fuego corriendo de este cortocircuito mencionado, se alcanzan a observar que no alcanzó a tocar ninguno de los muebles que estaban enfrente. Es decir, las pocas flamas que se veían y el humo que emanaba del local era prácticamente por el cortocircuito que apenas se estaba dando, ¿no? Que se estaba yendo y se estaba siguiendo como lineal, así como iba prácticamente el cable. Ante esta circunstancia, pues solamente quedó en pequeños daños materiales. Se logró prevenir la circunstancia, se checó incluso el registro, donde se nota que de ahí comenzó prácticamente el cortocircuito, y a partir de ahí comenzaron las diligencias correspondientes de también el personal de Protección Civil. Pues qué bueno, ¿no? Llegaron de una manera muy rápida, muy oportuna los elementos de bomberos, lograron sofocar este incendio y evitar que todo el local fuera consumido.
1: Así es, mío, sí, fíjate que no fue el único. También el día de ayer, aproximadamente a las 9:30 de la noche, se recibió el reporte al 911, donde también se estaba reportando un fuerte incendio. Esto allá en una carpintería en Avenida Eugenio Garza Sada, esquina con San Mateo. Esto ya perteneciente al municipio de Jesús María. El reporte del incendio en un taller de esta carpintería, que donde el lugar arribaron bomberos de aquella demarcación. Y fíjate que bueno, ahí a cargo del comandante Efraín Cruz y sus tres elementos en la unidad de Protección Civil, pues fueron los que sofocaron inmediatamente, llegaron a lograr a controlar este gran incendio que se estaba presentando en esta carpintería. Sabemos que en las carpinterías, Oso, pues son de los lugares donde más cosas flamables hay, como solventes, la madera, todos estos productos, la maquinaria que ellos utilizan, y cualquier cosita se debe ser un detonante, es una bomba prácticamente también ahí de tiempo. Pero bueno, esto fue ocasionado ya, pues prácticamente ya al entrevistarse con el propietario de esta negociación, César Raúl Ramírez, no, él les comentó, ¿saben qué? Es que todo aparentemente fue por un cortocircuito que generó que se empezara este incendio, pero te vuelvo a repetir, por los diferentes materiales, maderas y los solventes, híjole, provocó que las llamaradas pues casi consumieran con todo el negocio. Y fíjate que bueno, pues afortunadamente los bomberos sí lograron sofocar esto para que no se pasara a otras casas, a otras viviendas, donde posiblemente pues también tuviera alguna devastación, pero pues afortunadamente la intervención, tú sabes que el heroico cuerpo de bomberos siempre andan al pendiente, trabajando, arriesgando su vida, y bueno, aquí ya lo desafortunado es la persona, el señor, que vamos a ver cómo a lo mejor lo pueden apoyar directamente el municipio, porque pues al final son pérdidas, porque uno es el trabajo que a lo mejor, y el material que él tiene, pero ya el trabajo que tenía hecho, el trabajo que ya iba a entregar, ese es el detalle. Eso también, créeme, que les pega bastante en sus bolsillos, pero tengan cuidado a todas las negociaciones, ahorita con estos calores, pues todos los aparatos electrodomésticos se pueden hasta sobrecalentar, sabe, también el tema de los cargadores de los celulares, todo desconecte, no deje nada cargado. ¿Por qué? Porque vea lo que puede provocar esta descarga, un cortocircuito, mi bueno. Soy otro. Sí, también está con el tema de las veladoras, otro punto, te esté al pendiente, nada más tenga las encendidas cuando usted esté ahí, y cuando no, mire, apáguelas, porque no sabe lo que puede provocar. Llevamos prácticamente lo que va del año, hablando todo el año, de incendios. Uno por lo menos casi diario, ¿eh? Nada más imagínense. Se ha incrementado bastante el tema de los incendios. Pero bueno, esto fue en el tema de los incendios, muy bueno.
0: Así es, mira, en la época de invierno, pues por el tema de las luces, veladoras, que si el frío, etcétera. Y ahora por las altas temperaturas, porque también el calor

0: tiene que ver, ¿eh? No creas que no. También se dañan las instalaciones eléctricas por el calor. A veces no se le da el mantenimiento correspondiente. Digo, las que van, obviamente, por dentro de, pues, de este concreto, de las paredes, pues son las más protegidas. Pero hay unas que tenemos muchas de las veces hechizas, Héctor, que pues las colocamos nosotros mismos o que nos la colocó algún electricista y que notamos que está dándole el sol todo el día y nunca hacemos algo para taparla, para ponerle algo para protegerla. No lo hacemos. También se llegan a sobrecalentar, claro, esos cables y de repente se suelta el chamuco, como se dice por ahí. Entonces por eso le decimos, no echen saco roto todo esto que usted escucha y sea previsor. Sea muy previsor en cuestión de checar todo antes de dormirse, antes de irse de su local, sobre todo en el tema de los comercios. Cheque todo antes de salirse de su negocio. En casa también, antes de dormirse o antes de salir de casa, hágalo. De verdad, hágalo. Más vale que le digan exagerado a que después, pues, suceda este tipo de circunstancias.
1: Exagerado. Si uno se derrite, imagínate las cosas.
0: No, imagínate. Qué barro, ¿no? Si te sacaste la dominguera, mi Almeida. Qué barbaridad. Ya por eso dicen los máster que ya mejor ya nos vamos.
1: Vámonos directamente. Vamos. Ya sabe que todo lo que trascienda a partir de este momento, nos vemos directamente en las redes sociales de JLM Noticias.
0: Ay, es que nos derretimos porque somos un bombón, los de la nota roja. Buenas tardes.
2: El hombre es hombre mientras puede. Porque cuando ya no puede, que ya nomás le sirve para orinar. Entonces, uno de mujer nunca deja de ser mujer. Porque eso se muere junto con uno. No como los hombres, que se muere primero eso y luego ustedes.
3: Yo escucho a la mexicana. Diles a esos señores que ya se salgan de las faldillas. Que el dial. El que manda es el hombre, ¿cómo va a mandar la mujer?
4: Es un detonante, es una bomba prácticamente.
2: Ay, Diosito, yo no creo que haya sido para tanto la regañada que le dieron al señor. La señora se ve como muy noble, como muy buena. ¿No será que está exagerando?
5: Ese que dice que se nos va a acabar, todavía no se nos acaba lo muerto de hambre. Pero más muerto de hambre eres tú que andas a pie, perro.
6: Buenas tardes, Osito, buenas tardes. Pues lástima, lo único malo de la feria es porque ya los taxistas no van a tener para comer, los pobres perros, ya no van a tener para tragar otra vez. Nomás fueron 3 semanas donde conocieron carne.
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0: amigos, bienvenido, señor Sombra.
1: Muy buenas tardes en la tardeada. Muy buenas tardes en la tardeada.
0: O sea, porque cuando falta la gente, entran con energía.
1: Señor.
0: Como si hubieran estado miles de días de vacaciones.
1: No, pues es que tuve que ir a comer cabrito. Oh, señor, qué bello, solo está la bandera. Es la tardeada y seguramente se va a descontrolar.
0: Exactamente. Bueno, querido señor Sombra, ahí te va a poner música dramática.
1: Oh, señor.
0: The Music Dramatic.
1: Music Dramatic, today, please.
0: Yo estaba pensando, ¿qué es más feo, peligroso?
1: Gracias.
0: No. O sea,
1: oh,
0: tú
1: señor.
0: No. ¿Qué es más peligroso? ¿Qué es más feo? El tenemos que hablar. Tú haz lo que quieras.
1: Y
0: ¿qué será más peligroso en la vida? ¿Tenemos que hablar? O tú haz lo que quieras. Que nos diga la gente aquí en el WhatsApp, señor Sombra.
1: 449-122-5770.
0: Te voy a poner el WhatsApp del único que te extrañó ayer.
2: Mándame WhatsApp.
0: El WhatsApp del único que te extrañó.
1: Ya regresó del playón loco.
0: No.
3: Ya está lloviendo Jesús María. Oh, señor. Ay, Dios, qué miedo.
1: Ay, Dios, qué miedo.
0: Qué miedo.
3: Señor Sombra. Music. Dramatic.
0: ¿Eh?
1: ¿Qué?
3: Today.
0: ¿Cómo que?
1: El compa ya descargó Duolingo, que como yo. ¿Sí o
0: ya
1: no?
0: Descargó Duolingo.
1: Duolingo.
0: Duolingo para ti.
1: Qué bello, ya basta, ¿eh?
0: Qué bello su cabello.
1: También hoy acuérdate, vato, que es viernes de confesiones.
0: Viernes de confesiones, quiero confesarte que
1: ayer y antier yo andaba bien contento y no se vea por qué.
0: Quiero confesarte que me voy a ir más falso que ya sabes quién.
1: Híjole, ¿qué?
0: Más
1: ¿qué?
0: Falso que ya sabes quién.
1: Neta. No puede
0: te
1: ser.
0: Te extrañé, Choco.
1: Sí.
0: Choco, te extrañé.
1: ¿Quién me dice eso? ¿De qué más porque ya sabes que dime?
4: Fuera del aire te digo.
1: Fuera del aire. Yo no te extrañé nada. Nada, No. Andaba bien contento y no sabía por qué.
0: Perdóname, mi amor, por ser tan guapo.
1: Ay, Dios mío, qué bello, qué bello.
0: ¿Qué es más peligroso en este momento? ¿Un haz lo que quieras o
4: necesitamos hablar?
1: Por ejemplo, yo no quiero venir mañana, haz lo que quieras.
0: Es que no puedo. Haz lo que quieras.
1: Eso es lo que ya que se viene el día de las madres, vato, es lo que te dice la jefa, vato. Ya cuando la tienes harta, cuando uno está gordo y la tiene harta, es lo que te dice, haz lo que quieras.
0: Choco, me encanta a mí siempre iniciar con promociones. Lo voy a hacer nada más porque estás de regreso.
1: Neta.
0: Yo pensé que ya te había perdido, Choco, pero estás de regreso.
1: Híjole, ya va.
0: Y a mí me encanta regalar promociones. ¿Qué te parece si invitamos a todos los chiquitillos? A los papás que lleven a los niños a la pista de hielo ecológica de las convenciones ahí en la isla San Marcos, del centro de convenciones de la isla San Marcos.
1: Hay que ir.
0: ¿Qué tienes que hacer en este momento? Decirnos, la mexicana me lleva a patinar porque mis chicos ya me tienen hasta el gorro. Y que nos manden los nombres de los morrillos. Y ya. Si tienes 1, 2, 3, 4, 5, a todos los pasamos a la pista.
1: Que nos mande el nombre del Brian,
0: del Kevin, la Kimberly.
1: Es correcto.
0: La Zoraida.
1: Y ya va. ¿Hasta cuál va? ¿Cuál va? El Yandel.
0: Ándale, Yandel.
1: Híjole. El Balvin.
0: Oye, ¿qué habrá más en este Aguascalientes? ¿Qué habrá más? ¿Juanes o Kimberly?
1: O Brian.
0: Ándale. ¿Qué habrá más?
1: En otro lado. Tengo puro compañero. Tengo como 7 compañeros que se llaman José Juan.
0: Juan José.
1: No más. Puros Juanes. Neta. No. Ya dicen los Juanes, vato.
0: Fíjate que yo tengo un compa que la chivilla trae su playera del chapa del.
1: Te amé. Este es un angelototototototote.
0: Es correcto. Bueno, ahí te va. Yo tengo un compa que sí lo conoces.
1: ¿Está gordo?
0: ¿Qué le hace?
1: ¡Sí! Ah, sí lo conozco.
0: Que se parece al papá del Mollejillas. Pero no.
1: Ni lo conozco.
0: Ese vato, para no hacerse bolas con los empleados, ya ves que son los del CI, ¿no? De la chasca.
1: CI,
0: ese vato para no hacerse bolas con la con los empleados y las empleadas.
1: Para no hacerse tú.
0: Ajá. Ey, a los morros, todos son Juan.
1: Ah,
0: todos. Hasta él. O sea, Juan. Dicen, a él le dicen Juan. Juan, eso. Juan, otro. Juan, tú Juan, pásame eso, tú Juan. Cuando dice Juan, todos voltean y están todos atentos. Ajá. Y a las morrillas es Juana.
1: Juana, la cubana.
0: Entonces, si se llama Daniela, eres Juana ahí trabajando. Si te llamas Pedro, eres Juana ahí trabajando. Y así es una estrategia chida y no se equivoca.
1: Imagínate que aquí todos nos dijeran, huevón.
0: Huevón, huevón, huevón, ven
1: para
0: acá.
1: Ey, volteamos.
0: Y ve por qué voltea este vato.
1: Volteó en algún cuatro.
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1: Ay, kid.
0: Come on, no. Pencil, please. Come on, pencil. Escribation.
1: ¿Cuánta que ya?
0: Ah, tenemos plumas de Star
1: Trek. Pues a ver si Escribation.
0: No sé. Oh, cuántos más. Mejor pásame las de Mickey Mouse.
1: Ahí está. Mickey Mouse, sí, cierto.
0: Ahí está, le dijo su novio.
2: Hola, Mickey Mouse.
0: Qué bello su cabello. Ahí está. Ahí está.
3: Yo quiero mandar un saludo a mi esposa, mío y de sus hijos.
1: Eso.
3: De Iker Casillas. De la Jennifer Rivera.
1: Ey.
3: Y de Juan Pablo Augusto. Pues la verdad es que la amamos mucho, ya va a ser su día y le voy a cumplir con su tatuaje que me pidió de San Juditas en la pierna. Mi Fiona, te amo, mi Fiona.
0: Señor. Fiona.
1: Un tatuajecillo de San Juditas.
0: O sea, de noche es una y de día es otra.
1: A ver, vamos a preguntarle a la gente. Si hoy te hicieras un tatuaje, ¿qué figura te harías o qué te pondría? ¿Y en qué parte?
0: Yo aquí me tatuaría aquí en el pecho.
1: ¿Qué te pondrías?
0: El nombre de mi patrón.
1: ¡Ah, la madre, neta!
0: Yo
1: me tatuaría aquí en la...
0: barbero.
1: En el brazo.
0: En el chamorro.
1: Me pondría a Jesucristo, carnal, el Sagrado Corazón, loco.
0: Y ni vas a misa, vato.
4: Escucho la mexicana con el Cherry Camacho.
1: Hola.
4: Y el gran Chocorrol. Hablan de la carretilla.
1: Acá, ¿dónde?
4: Para invitarlos a pistear antes que se acabe la feria.
1: ¿Neta?
4: Para que me pregunten, ¿a dónde nos llevas? ¿A dónde nos llevas?
1: ¿A dónde te llevas?
4: No, pues si ya los traigo.
1: Ah, pues sí, ¿verdad?
0: Yo conocía la carretilla de otro modo, vato. Señor. 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
1: Ay, quiere
0: para los bolos, vato. Ahora que haga mi primera comunión, apenas la voy a hacer.
5: Buenas tardes, yo escucho la tardeada. Y yo quiero confesar que el hijo de Tronchatoro no pasa todos los audios. Tú de mala.
0: Y eres el hijo de Tronchatoro, tú.
1: Dice, quiero hacer birria para el Día de las Madres. Ocupo un chivo. Ay, Dios.
0: Señor, pues deje que pierdan contra Tigres, vato.
1: Saludos.

0: mi compa Humberto Gaitán, alias el Beto Didi, que anda escuchando La Mexicana 91.3.
1: O sea, tenemos en la audiencia un Didi compa tuyo, y yo en la ruta 10, vato. No, ¿qué está pasando, de esa, vato?
2: Yo escucho La Mexicana con Socorrol y el Sheriff. Chale, mano, había conocido gente barbea arrastrada, pero como el Socorrol ninguno. Ay, me podría dar mi patrón aquí en el pecho. ¡Qué barbero! Me cae.
0: Ya, ayer vino mi compa y lo saludé. Y se le pegamos las calcas y anda estrenando taxi.
1: El barbero.
3: Qué bello. Y Chocorrol. Mira, primera yo no me tatuaría. Pero para el cotorreo me tatuaría un miembro varonil. Ajá. En mi hombro.
0: Ajá. Con tu lupa.
3: Y a un lado.
0: ¡Ya está! ¡Saludos!
1: Sigue disfrutando este cierre de feria de la pista de hielo ecológica ubicada en el centro de convenciones de la isla San Marcos. Desde las 4 de la tarde y hasta el cierre, ven a patinar. No te lo pierdas, pista de hielo ecológica.
0: Hay que ir. Vámonos. Imagínate con esta, mira.
1: Ay,
0: dándome la playera para ti, Chocorrol.
1: No, mejor nada. No, así déjale.
0: Me voy quitando el pantalón.
1: Cancela la canción. Híjole. Es amnesia
4: de José José.
0: ¿Cómo?
4: José José.

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9: Para en todo, porque mañana el gran cierre de feria. Y déjenla que baile, pues si ya es el gran cierre de feria. Y no manches, tengo el honor de saludar a Felipe de Jesús Jr. No manches, regiomontano, reconocido por componer grandes éxitos, obviamente del regional mexicano, pero pues también es parte importante, vocalista de Impacto de Montemorelos. Bienvenido, Felipe, ¿cómo estás?
10: Bien, muchas gracias desde aquí, agradeciéndoles primeramente la oportunidad que me dan de saludar a todo su público a través de aquí de sus micrófonos aquí en La Mexicana. Muchas gracias.
9: Este gran cierre de feria, ¿para ustedes qué significa, mi querido Felipe?
10: No, hombre, pues nosotros bien contentos cada vez que vamos a Aguascalientes. Tenemos muchos años ya yendo por allá y la verdad la gente siempre nos trata de maravilla, nos quiere mucho, convivimos mucho con la gente desde temprano que llegamos y una chulada el público de ahí de Aguascalientes. Muy, muy ansiosos ya de estar mañana por ahí.
9: Canciones como Déjenla que baile, Se le ve, entre muchas anécdotas más que vamos a poder escuchar, cantar, y por supuesto a todo pulmón y bailarlas como se debe.
10: Claro que sí, toda la música bailable de Impacto de Montemorelos, así como toda la música romántica que también les gusta mucho por aquellos lugares de ahí en Aguascalientes, mucha música romántica también y mucho baile, primero Dios.
9: Mucho baile para que pues toda la gente también que sea romántica también se acerque ahí, porque pues ya quedan los últimos boletos, que vayan también por los últimos reservados y por los últimos boletos, y también pues ese día pues se va a abrir taquilla para los últimos boletos que vayan ahí. Mi querido Felipe, pues ¿qué te parece? Pues ya te voy a comprometer, ir calentando garganta. ¿Cuál quieres cantar, Felipe? De una vez, para que la gente diga, ah, no manches, es lo que me voy a perder si no voy mañana al gran cierre de feria.
10: Ándale, no, mira, pues cualquier canción, fíjate que les gustan mucho la música romántica, las cumbias también, como María está esperando un hijo, María nunca volverá, sin ella yo no soy nada, sin ella yo no soy nada. Les gusta mucho esta que se llama Sin ella no soy nada. Ajá. Déjenla que baile, déjenla que baile, ya se siente grande, ya cumplió 15 años y ahora es muy feliz.
9: ¡Tómala! ¡Qué chido!
10: Cumbia, cumbia, sí. Te le doy románticas como

0: No.
1: Las baleadas románticas clásicas de Impacto de Montemorelos.
0: Oye, también la de la chica del bar, ¿no? También chida esa canción.
1: Sí, fíjate, la chica del bar, nos pide mucho la chica del bar, Encuentro Prohibido también. Anda, de otra de las cumbias que se quedó ahí.
0: Oye,

0: toda la gente.
1: Felipe, invita a toda la gente que todavía anda como que, chin, es que, pues todavía no compro mi boleto, todavía hay. ¿Qué les vas a decir a todo Aguascalientes?
2: Oiga, pues que déjese venir aquí a Centro Espectáculos Los Globos a pasar una noche bonita de mucha música con nuestros grandes amigos del grupo Brindis, la música de Impacto de Montemorelos. Desde temprano andamos ahí, fíjate, nos gusta mucho llegar y a convivir con la gente ahí en el Jardín San Marcos, afuera del Jardín San Marcos, vamos a platicar, vamos a cenar ahí, tantas cosas que hay ricas también en Aguascalientes.
1: Ajá.
2: Invitando a toda la gente que vaya a divertirse un rato, a pasarla bien, a desestresarse, a bailar con la música de los grupos, diferentes grupos que vamos a estar ahí mañana en la noche, si Dios quiere, y a celebrar también el Día de las Madres, ¿cómo no?
1: Exacto, es lo que te iba a decir, para celebrar a todas las mamacitas, a las a las mamás que las lleven, a los globos, con sus artistas favoritos, porque Impacto de Montemorelos tiene una gran trayectoria y tiene hasta club de fans y la fregada que siempre van, entonces, pues ahí los esperamos también.
2: Sí, mañana si Dios quiere, primero Dios, nos vemos ahí para divertirnos, convivir con toda la gente y bailar un buen rato y olvidarnos un poquito de todos los problemas que podemos tener.
1: Mi querido Felipe Junior, muchísimas gracias y mañana ahí nos saludamos personalmente.
2: Si Dios quiere, un abrazo, Cheris, mañana, primero Dios, ahí nos vemos en el Centro Espectáculo Globus Impacto de Montemorelos. Muchas gracias por el espacio.
1: Imagínense, mañana esto en vivo.
3: Esta es la historia de mi novia.
1: Nadie se lo debe de perder. Y si no me cree, escuche esto.
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0: Chocorrol, ya te vi bailando ahí en los globos.
1: En los globos.
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1: Pero no debe de ser.
0: O me equivoco, ¿eh?
1: Híjole.
0: Mira, hasta el... 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
1: ¿verdad? 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
2: Hermanos y hermanas de la fe en Cristo, tengan muy buenas tardes. Aquí estamos una vez más, en vivo y en directo como siempre. Hoy día viernes 8 del mes de mayo, en vivo y en directo, como siempre cumpliendo la cita. Estamos aquí en cabina, en vivo y en directo. Puede marcar ya el 140-5566, el 140-5566, Lada 449, 140-5566, dándole gracias a Dios por permitirme estar frente a estos micrófonos y a ustedes, por dejarme entrar en sus corazones, en lo más profundo de su ser, con palabras motivadoras, con consejos prácticos. Queremos llevarle mis palabras de esperanza, mi voz de aliento, mis temas de reflexión, porque todos ustedes son mis hermanos, son esa gran familia que los llevo en mi corazón y con la cual quiero estar siempre, perdurar dentro de este ciclo de programas. Siempre pretendemos entregar temas importantes, hablar de temas que abarquen la realidad. Hagan la llamada, nuestro teléfono está abierto, número para WhatsApp o mensajes de texto, 449-371-8529, 449-371-8529. 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Vámonos con llamada, tenemos un oyente en la línea, sí, bueno.
3: Bueno, orientación para usted. Sí, deme su fecha de nacimiento, por favor.
4: 19 de julio del 79.
3: 19 de julio del 79, bájele un poquito de volumen a su radio, agárreme el teléfono con la mano izquierda, póngase la mano derecha a la altura de su corazón. Persona perteneciente al signo de Cáncer, regido por la luna, debe cuidarme su estómago y su cabeza. Color que le conviene es el color blanco, su día favorable es el día lunes. Amable, sencillo, hogareño, pero un poco irritable, caprichosito y preocupón, hermano. ¿A qué se dedica usted? ¿En qué trabaja, hermano?
4: Zapato.
3: Bueno, pero aquí yo veo que usted es un hombre emprendedor, un hombre luchón, un hombre que le echa todas las ganas, pero últimamente las cosas están saliendo al revés. Se siente sin ánimo, se siente cansado, se siente desesperado, se siente extraño, como que usted no se ve que es el mismo. Hay algo que le está perturbando, algo que no le está permitiendo pues desarrollar su vida normalmente. Si siente temor, si siente mucho miedo, si siente desesperación, angustia, si no ha podido dormir bien, si siente que alguien le vigila, si ve que las cosas no funcionan bien en la parte económica. ¿Qué ha pasado, hermano, de esto?
4: Pues sí, también en lo económico, y tengo rato que ya no me siento bien.
3: Bueno, hermanita, pues yo le voy a decir, aquí hay algo que le está invadiendo, que le están robando su energía. Hay un bloqueo sobrenatural producido por otra persona que ha hecho cosas para que usted esté así como se encuentra en este momento. Por eso lo que emprende le sale al revés, por eso no siente ánimo, ha perdido la ilusión, la energía, el positivismo, se siente desanimado, preocupado, desesperado, problemas alrededor suyo con la familia inclusive. Todo esto es provocado por lo negativo que le están haciendo. Yo le invito a que me visite, a que se acerque lo más pronto. Tráigase una botella de agua, un litro de agua, una veladora blanca y una rama de ruda. Por acá le ayudamos, ¿de acuerdo?
4: Okay.
3: Ahora va a escuchar nuestro domicilio para que tome nota, se viene lo más pronto que pueda, que vamos a ayudarle. Okay. Le voy a regalar una liberación espiritual, le voy a regalar un riego para que lo haga en su casa y para que las cosas cambien.
4: Okay.
3: Que tenga buen día.
2: 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Ya tenemos otra persona en la línea telefónica. Bueno.
5: Buenas, hermana, ¿de dónde me habla?
6: De aquí de La Martínez.
5: De aquí de Aguascalientes, ¿verdad?
6: Es que tengo una...
5: ¿Desea una orientación para usted o para alguna otra persona?
6: Para una hija.
5: Para una hija, entonces regáleme, por favor, la fecha de nacimiento de su hija.
6: Del 21 de noviembre del 80.
5: 21 de noviembre del año 80. Concéntrese en lo que desea saber.
6: Sí.
5: La fecha de nacimiento, tengo que decirle claramente que ella es una persona perteneciente al signo de Escorpión, ¿verdad? Regida,
6: ¿Sagitario?
5: Escorpión va hasta el 22 de noviembre, Sagitario va hasta el 23.
6: Sí, muy bien.
5: Bueno, según mi tabla astral, ¿no? Hay para algunos astrólogos de pronto sí puede ser, pero yo la veo más hacia Escorpión.
6: Sí,
5: regida bajo Plutón, debe cuidarme su cabeza y sus partes bajas de su estómago. El color es el rojo para ella. Y el día favorable es el día miércoles. Día especial. Persona amorosa, astuta, apasionada, de buena vibra. Poco terca, celosita, posesiva y temperamental, ¿verdad? Últimamente como rebelde, como corajuda. ¿Sí la ha notado usted últimamente así?
6: Sí.
5: ¿Su forma de ser?
6: Sí.
5: ¿Ella es casada?
6: Pues,
5: ¿o convive con alguien?
6: Convivió con un muchacho.
5: Porque aquí veo luces alrededor de ella.
6: Sí.
5: Más de dos lucecitas. ¿Cuántos hijos tiene? ¿Tres,
6: tiene
5: cuatro?
6: Tres.
5: ¿Y terminaron mal la relación con esta persona?
6: Sí, la dejó.
5: Bueno, porque aquí veo es algo malo y algo negativo. Por eso la desesperación, la angustia y la rebeldía de ella últimamente.
6: Sí.
5: Hasta de mal humor, hasta contesta feo, no quiere que le hablen, todo le irrita, ¿verdad?
6: Sí.
5: Como que no se le puede ni mirar casi. Ella ni tiene la culpa, porque es que hay una energía negativa en ella que está rondando. A ella le han hecho un daño, un mal, por eso los fracasos sentimentales y por eso la forma de ser como es ahora, una persona agresiva que cambió totalmente. Ella no era así, hermana, ¿verdad?
6: No.
5: ¿Cómo la ha visto ahora? ¿Cómo la ha sentido? Cuénteme, platíqueme.
6: Pues sí, se aísla de uno.
5: Y como quiere estar como sola. Como que nadie la mire, que nadie le hable, ¿verdad?
6: Así es.
5: No quiere ni vivir ahí con ustedes.
6: No.
5: Quiere irse lejos. Bueno, hermanita, lo que pasa es que hay algo malo y por eso los problemas en la vida sentimental y por eso ella está así. Tienes que visitarme usted, que es su madre. Venga, se traiga la fotografía de ella.
6: Oiga, señor, una pregunta. ¿Cuánto sale la consulta?
5: La consulta solo 200 pesitos.
6: Ah, bueno.
5: Para usted y para toda la gente que nos escucha. Si tienen que regresar, ya no vuelven a pagar. Durante un año tienen una tarjeta para que vengan las veces que necesitan.
6: Ah, muy bien.
5: Si se hagase ocupar algún material, una vela, un incienso, un baño, un riego, lo que sea, usted lo consigue.
6: Sí, muy
5: tráigase
6: bien.
5: La fotografía de ella. Agua bendita y una veladora blanca, pero véngase lo más pronto. Si puede, mañana mismo mejor.
6: Sí, gracias.
5: Y en la mañana. ¿Tiene el domicilio?
6: Sí.
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6: Sí.
5: 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Véngase temprano, que el que madruga Dios le ayuda.
6: Sí, gracias.
5: Hermanita, una última pregunta. ¿Usted haría fiel testimonio de lo que le he dicho es la verdad? ¿Invitaría a la gente que nos llame, nos visite?
6: Sí.
5: ¿Qué le diría a la gente?
6: Pues que fuera, se arrimara.
5: Bueno, por aquí la veo mañana, primeramente Dios.
6: Sí, gracias.
5: Buen día.
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2: 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Vámonos con otra llamada. Tenemos otro oyente en la línea. Bueno.
5: Sí, hermano, ¿dónde me habla?
7: Aquí del Lago de Moreno.
5: Déjeme su fecha de nacimiento.
7: 28 de agosto de 1984.
2: 28 de agosto del 84, persona del signo Virgo, regida por Mercurio. Debe cuidarme su sistema nervioso y sus intestinos.
7: Ah.
2: Igual su espalda, porque veo molestias y dolencias a nivel de esa parte de su cuerpo.
7: Exacto.
2: ¿Cómo no va a estar preocupado si cuando la salud se afecta, quién no se preocupa? Usted no puede estar feliz. Ese dolor fuerte que le arriesga en la espalda, ¿no ha sentido como piquetes, como si le clavaran alfileres?
7: Como alfileres, siento, ¿no? Bien feo.
2: Hasta pues, que...

0: siento como si me picaran con una aguja.
1: Precisamente, por eso su salud se está deteriorando. Usted no puede ni dormir, no se puede acomodar, quiere dar la vuelta. Parece que la cama tuviera hormigas, chinches, animales que le pican.
0: Exacto, se siente incómodo. Tiene chinches, simplemente como que siento que alguien anda dentro del colchón.
1: Precisamente por la maldad. Usted lo tienen trabajado y le voy a decir claramente. Con usted están trabajando vudú, es un tipo de brujería.
0: ¿Ah, sí?
1: Sí, un mono hicieron con tela, con trapos, con tela. Y lo tienen con alfileres pequeños de cabeza negra por toda su espalda. Otras veces se los cambian al estómago, por eso sienten ocasiones en el estómago. ¿No ha sentido en sus partes íntimas también como ese híjole, pero qué pasó? ¿Y un dolor en sus genitales en ocasiones?
0: Exacto que sí, tiene toda la razón.
1: Bueno, aquí yo lo estoy viendo y eso va a provocar que usted un día vaya a tener intimidad con su esposa y no pueda funcionar. Entonces su esposa va a decir, este bendito, este canijo, andas con otra vieja. ¿O ya no me quiere?
0: Sí, porque últimamente
1: no, porque
0: usted
1: quiere a su familia.
0: No, tiene toda la razón en eso.
1: Aquí estamos para ayudar. Véngase, busque la ayuda. Pero también hay gente que
0: llevaré para allá para que me dé una buena curada.
1: Bueno, vamos a liberarlo. Vamos a hacerle una liberación espiritual. Yo le voy a pedir que me traiga un ajo macho, una cabeza de ajo macho.
0: De ajo macho.
1: Sí, tráigase un rosario de San Benito, porque hay que protegerse.
0: Sí.
1: Tráigase un litro de agua.
0: Litro de agua.
1: Una cucharada de sal y una veladora de color blanco, no más.
0: Okay.
1: La consulta son 200 pesos.
0: Yo tuve una mujer por allá por la presa del margen y presiento que esa pinche vieja fue la que me dio cuello.
1: Ahí vamos a mirar. Yo le digo si es esa, le digo si es otra también. Eso lo vemos al final. Lo importante es retirarle lo malo. Véngase que yo le ayudo. Véngase.
0: Ok, entonces si Dios para allá el domingo, ahí nos vemos.
1: Bueno, entre más rápido, mejor. Aquí estamos para ayudarle.
0: Muchas gracias y Dios se lo pague.
1: Un abrazo, gracias, que así. Amén y así
0: gracias,
1: sea.
0: Gracias, hasta luego.
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1: 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Escuchemos a esta persona, hermanos míos.
3: Testimonio.
4: Yo soy la señora ML y le invito a toda la gente a que venga con los maestros y que pierdan ese miedo que se siente antes de venir con ellos, y ya después se siente muy bien, mucha seguridad y se siente uno muy sano.
5: ¿Le retiraron lo malo?
4: Sí, se me retiró todo lo malo, se me retiraron miedos, inseguridades, enfermedades, y me siento muy bien. Invito a toda la gente a que venga con ellos y se acerque, venzan ese miedo y se acerquen con ellos.
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